0: Pablo, como dijiste hace poco, la red MAGA de Latinoamérica forma parte de la red más extensa de ultraderecha que cubre el mundo y cuyo centro político más poderoso de hoy es el movimiento trumpista con sede en la Casa Blanca. Su objetivo final es América, país por país, avasallado por los Estados Unidos de América. ¿No? Esto no es una interpretación, como bien dijiste. En su estrategia de seguridad nacional, la Casa Blanca anuncia un corolario Trump a la doctrina Monroe, en el que declara que Estados Unidos debe recuperar, cito, preeminencia en el hemisferio occidental. Luego resume su estrategia para lograrlo en Latinoamérica: enlist and expand, reclutar y expandirse. Y especifica más adelante, y lo cito, premiaremos y alentaremos a los gobiernos, partidos políticos y movimientos de la región ampliamente alineados con nuestros principios y nuestra estrategia. Es el documento oficial de la Casa Blanca.
1: Claro. O sea, no es que nosotros acusemos de injerencismo a los Estados Unidos. Es que Estados Unidos se reconoce y le dice a todo el mundo que va a intervenir. Dice, vamos a apoyar a los partidos políticos que nos gustan en cada país, que son partidos de ultraderecha. ¿Qué mecanismos tiene Estados Unidos para intervenir? Por una parte, tiene el mecanismo OTAN. El mecanismo OTAN le permite que la parte europea del hemisferio occidental sea dominada por Estados Unidos. Ojo, incluso un gobierno supuestamente progresista como el de mi país, donde Pedro Sánchez dice cosas malas de Trump, es el país que en este momento está gastando su récord histórico en gasto militar dependiente de los Estados Unidos. Es decir, la España que critica a Trump es una España que gasta más dinero que nunca en armamento comprado a Estados Unidos bajo la estructura OTAN que domina los Estados Unidos. Y dentro del territorio de mi país hay bases militares estadounidenses. Estados Unidos tiene la OTAN que le sirve para dominar militarmente Europa, para recibir dinero de esos países europeos y que para, por ejemplo, en la guerra de Ucrania, pues la decisión la van a tomar Estados Unidos y Rusia. Los europeos ni siquiera van a estar invitados a la mesa. Ojo, hablamos de Europa. Se supone que Europa, a través del arsenal nuclear francés, podría decir, oiga, nosotros somos una superpotencia confederal de gobiernos europeos, tenemos nuestra autonomía militar. No la tenemos. Dependemos de los Estados Unidos. Y luego está América Latina, donde a través de diferentes mecanismos, el Comando Sur o el Escudo de las Américas, que parecía la patrulla canina con el escudo que habían hecho, es una cohorte de gobiernos cipayos al servicio de Estados Unidos, a través de los cuales Estados Unidos manda. E incluso Venezuela, que fue como el ejemplo, digamos, de las luchas de la derecha a favor de la democracia. Venezuela era el ejemplo del país en el que la izquierda destruía la democracia y el trabajo de Estados Unidos consistía en devolverle la democracia a los venezolanos. Pues resulta que lo que Estados Unidos siempre quiso de Venezuela fue el petróleo. Y si ese petróleo se lo puede dar un gobierno chavista, pues no hay ningún problema y nos ponemos de acuerdo porque a mí lo que me interesaba era el petróleo. Esto nunca tuvo que ver con la democracia. ¿A qué responde esta claridad geopolítica? Pues a que la geopolítica siempre fue verdad. La crisis de hegemonía de los Estados Unidos con respecto a China ha hecho que Estados Unidos diga, me tengo que hacer fuerte en mi hemisferio. China fuera de Europa y China fuera de América Latina. Porque de eso va todo esto, de dejar muy claro que China no puede ser un competidor que ya ha superado económicamente a Estados Unidos en casi todos los órdenes y Estados Unidos utiliza instrumentos militares, mediáticos y políticos para decir en Europa y en América Latina que es mío, no entras.
0: Nunca ha sido tan descarado.
1: Nunca.
0: Antes se disfrazaba de que estaban
1: De
0: exportando la democracia,
1: diplomacia,
0: ¿no?
1: de derecho internacional, de coberturas de la ONU, se acabó.
0: Fíjate, la semana pasada Trump presumió que Estados Unidos está hoy tomando petróleo venezolano, lo estoy citando, que con ese petróleo ya se ha pagado varias veces el costo del ataque y secuestro de Nicolás Maduro, y concluyó, y lo cito, "To the victor belongs the spoils", al vencedor pertenece el botín. Primero conquista, luego se toma el botín. Se trata del botín.
1: Claro, Esto nunca tuvo que ver con la democracia, esto va del control de recursos. Estados Unidos quiere controlar el petróleo, pero quiere controlar también el coltán, quiere controlar el litio, quiere controlar todo aquello que sirve para una batalla energética en la que van perdiendo con respecto al nuevo polo asiático que dirige China. La pregunta es, a los países de América Latina y a los países europeos, ¿quién les conviene más como amigo? ¿China, que no es una democracia, pero que nunca se ha revelado como un país injerencista que no respete los sistemas políticos y las culturas de otros estados y con el que se pueden hacer muchos negocios, o le interesa a Europa y a América Latina aliarse con Estados Unidos? Yo creo que es una evidencia que China sería un socio mucho más interesante en este contexto. Estados Unidos también lo sabe. ¿Cómo responde ante eso? Diciendo, aquí está mi ejército. Y el dominio que voy a ejercer sobre Europa y sobre América Latina es a través de mi ejército. Decir esto, yo creo que es el principio de buscarle una solución.
0: Canadá, Estados Unidos les dijo, mi ejército va si abren su frontera ampliamente a China, porque resulta que Canadá está tan cerca de China, no nos habíamos dado cuenta, sí, por el norte, claro, como de Estados Unidos por el sur, y no ha pasado nada. Trump no ha podido hacer nada efectivo, es más, les está regalando a los canadienses la identidad nacional que les faltaba.
1: Es verdad. Lo que pasa es que hay que tener el valor y el coraje suficiente, sí, para asumir lo que representa enfrentarse a los Estados Unidos, que no es sencillo con la actual correlación de fuerzas. En el caso de México, el narcotráfico es siempre una excusa que utiliza el país que arma a los narcotraficantes, el país que genera la demanda de cocaína y de narcóticos ilegales y el país que tiene el sistema bancario en el que ponen su dinero los narcotraficantes. Semejante hipocresía mundial, usted hace negocios vendiendo armas a los narcotraficantes, usted tiene el mercado de la cocaína y de los diferentes y de las diferentes drogas y narcóticos ilegales y usted además tiene el sistema bancario que utilizan los narcotraficantes para blanquear su dinero, usted dice que va a meter a su ejército en mi territorio porque hay un problema con el narcotráfico. Pues claro, esto es a lo que tienen que enfrentarse los países de América Latina y México en concreto.
0: Es una narrativa tan artificial que se antoja levantarla y así lanzarla fuera y que se disuelva. Es muy artificial y además la están aplicando a toda Latinoamérica. Sin embargo, en nuestro país, y es el caso en todos los países latinoamericanos, la prensa está divulgando esta narrativa como cierta. Los liberales, ¿qué diablos están haciendo los liberales? Los liberales creen que si triunfa la ultraderecha, triunfan ellos. Esto es lo que creen los liberales, porque ha sido falso en todos los 8 países de Latinoamérica donde ha subido la ultraderecha. Si acaso les dan las migajas del poder.
1: Yo creo que los sistemas liberales siempre tuvieron algo de trampa. Creo que las democracias liberales acabaron consolidándose después de la Segunda Guerra Mundial como una manera de evitar que los comunistas tuvieran éxito en muchos países. Si existía la Unión Soviética, si existía el Bloque del Este, es verdad que sistemas con derechos sociales desarrollados y con derechos civiles podían ser una alternativa muy atractiva para muchos sectores sociales. A todos nos gusta vivir en una sociedad en la que puedes decir lo que quieras, en la que puedes organizar un partido político, en la que puedes manifestarte, en la que, pues es evidente que los ricos tienen partidos mejores y medios mejores, pero en los que hay ciertas libertades. Claro, la consecuencia de que desapareciera la Unión Soviética y que el choque con China se convierte en una evidencia mucho más clara, ha hecho que en realidad esto nunca fue de liberales contra socialistas. Esto fue de los sectores oligárquicos que pueden adoptar la máscara fascista en cuanto le resulta un mecanismo más eficaz para proteger sus propios intereses. Los Elon Musk, los tecnoligarcas estadounidenses, los sectores del capitalismo estadounidense que sostienen a Trump, les da exactamente igual la democracia, les interesa su dinero. Y si su dinero lo defienden mejor líderes fascistas, no hay ningún problema.
0: Ese es un materialismo radical.
1: Yo creo que el marxismo no siempre ha sido la mejor teoría para analizar la acción política, pero sí para analizar las relaciones de clase y los intereses de clase que hay detrás de los comportamientos políticos de las oligarquías. Luego, la política funciona de otra manera, funciona con emociones, pero creo que es evidente que estamos ante un país, que es Estados Unidos, que representa los intereses de una serie de sectores de la clase capitalista estadounidense y mundial, amenazados por la emergencia, pues, del sistema chino. Un sistema que ha hecho compatible que haya capitalistas que, sin embargo, no controlan el Estado. Han creado un sistema en el que manda el Partido Comunista, que tiene sus propios capitalistas subordinados a una planificación económica y, digamos, con muchos elementos inaprensibles culturalmente para aquellos que somos de cultura occidental y que tenemos que reconocer que con cuatro esquemas no podemos entender la complejidad del sistema asiático, pero que producen bienes y servicios más baratos y de manera más eficiente que los Estados Unidos es ya hoy una evidencia, que terminará traduciéndose seguramente también en lo militar. Bueno, pues de eso va toda esta guerra y de eso va, en última instancia, el crecimiento de los fascismos en el mundo occidental.
0: Los dos únicos países en Latinoamérica, de nuevo, que no han sido capturados por la ultraderecha son México y Brasil. Ambos con gobiernos progresistas y en ambos ya opera la red MAGA. ¿Qué le toca hacer a Brasil y a México, a tu parecer?
1: Reforzarse en el terreno en el que los MAGA son muy peligrosos. La parte que me concierne a mí, si los que damos la batalla política por la defensa de la democracia y por la defensa de los sectores subalternos y por la defensa de las ideas y los valores de izquierdas en las redes sociales, estamos peleando con una mano atada a la espalda, si no tenemos recursos para combatir, va a ser muy difícil. Eso no es financiar los equipos de campaña, eso es ayudar a que haya estructuras mediáticas de contrapoder cada vez más fuertes y cada vez más preparadas para enfrentar las guerras culturales de desinformación que va a dar el adversario. Lo que va a preparar la ultraderecha aquí en 2030 va a ser inenarrable. Lo de que Sheinbaum le dio un parraje...
0: Es una tontería en comparación con lo que va a salir tres semanas antes de las elecciones.
1: Correcto.
0: Y lo vamos a creer todos. Va a ser tan tremendo que...
1: Pero si es que incluso la inteligencia artificial ya es capaz de hacer vídeos que son indistinguibles de los reales. Entonces, cuando alguien ve algo, aunque racionalmente tú sepas que es mentira lo que estás viendo, el efecto que tiene en tu conciencia una imagen, entonces van a atacar con eso. Van a aparecer vídeos de gente de izquierdas haciendo cosas terribles. Por mucho que sean vídeos falsos, esos vídeos van a generar
0: sus vidas sexuales, claro, como ya lo han hecho en otros países. Pablo, pero no es una... ¿cómo se llama? Una lucha hacia el suelo, hacia el lodo. Si la izquierda hace lo mismo, si usa las mismas armas, no terminamos de destruir la verdad.
1: La izquierda ha sido capaz de romantizar cosas horribles, como la propia lucha armada. Hemos llegado a erotizarnos con la imagen de un guerrillero con un AKM, que es una cosa que sirve básicamente para matar, para destrozar un cuerpo pegando tiros. La izquierda ha llegado a racionalizar que el uso de la Fuerza Armada era legítima y romantizable. Y al mismo tiempo hubo una época en la que las vanguardias artísticas dieron una lección de comunicación política desde la izquierda. La Revolución Rusa era un ejemplo de eso. Todo lo que representó el cine de Ernst Stein, que consistía en hacer cine cuando la gente no sabía leer y escribir.
0: La había Revolución que Cubana, Pablo.
1: La propia Revolución Cubana o el muralismo mexicano.
0: Sí, claro.
1: O sea, es como entonces, no puede ser que hayamos sido históricamente los campeones de la hip hop y que de repente es como, uy, yo no me rebajo a discutir con un payaso como de la Espriella o hacer la guerra comunicativa a esta banda de iliberales y letrados. Pues así es la vida.
0: Uy, yo no le apuesto a las artes, al cine, al teatro, a la literatura, porque eso de qué sirve, que es la actitud de la izquierda latinoamericana.
1: Es la actitud de la izquierda en general.
0: ¿Sí?
1: La izquierda que entiende que a veces el cine es solamente, digamos, como una serie de productos de consumo de las élites. El cine solamente puede ser Jean-Luc Godard o la Nouvelle Vague, y es como, bueno, sí, esta parte es muy interesante. Pero el cine también ha sido históricamente un dispositivo de socialización política de millones. Hollywood ha sido un dispositivo ideológico que ha servido, bueno, pues para construir la estructura de pensamiento ideológico del conjunto del mundo occidental. Y la izquierda históricamente no se movía mal en eso. Siempre ha habido directores, directoras de cine, artistas que sabían moverse en la comunicación audiovisual. Pero rechazar los productos de masas, yo creo que es de un esnobismo por parte de la izquierda absurdo. A mí me encanta el cine de Buñuel, pero quizá no solamente el cine de Buñuel sirva para hacer política. Hitchcock me parece interesantísimo. El lenguaje que creó Hollywood para crear realidad y crear ideología creando realidad es fundamental. Las series de televisión se han convertido en un dispositivo de socialización política enormemente importante. La izquierda no solamente tiene que hacer comunicación política, tiene que hacer entretenimiento. Y eso no puede ser solamente para élites con títulos de doctorado.
0: Hay dos cosas con la izquierda mexicana. La timidez en esta batalla cultural y la otra, la actitud reactiva. O sea, que está continuamente reaccionando a pesar de que la presidenta, recién salieron las encuestas, tiene el 70% de la intención del voto. A pesar de eso, nuestra izquierda es reactiva. En el área periodística se pasa contestándole a los de la derecha, porque son muchos allí en la tele, en el radio, en los periódicos, pero evidentemente son muy pocos en la calle. Yo creo que es un error estratégico grave.
1: La izquierda mexicana siempre ha tenido un diálogo muy complejo con la propia historia política de México. A la Revolución Mexicana, que hace nacer un sistema político nuevo, pues problematiza a la izquierda mexicana, que tiene muchas dificultades para sentirse partícipe de tradiciones internacionales. Claro, al Partido Comunista Mexicano le dicen aquí hay que ir al estilo ruso o al estilo de los frentes populares europeos. Es como, bueno, pero es que aquí a lo mejor el Frente Popular es lo que ha construido antes de nosotros un tal Lázaro Cárdenas, y hay que adaptarse a esa estructura, y hay que adaptarse a que el partido de Lázaro Cárdenas, que después se convertirá en el PRI, es la estructura institucional. La vida de Lombardo Toledano y su relación con los comunistas y su relación con el propio movimiento obrero en México hace vivir como esa tensión, y da la impresión de que la izquierda en México vive ahora mismo la tensión, por una parte, de ser poder, con todo lo que eso implica, pero al mismo tiempo ser izquierda. Y eso genera como una esquizofrenia inevitable
0: muchas
1: veces.
0: Y una especie de culpa.
1: Claro,
0: ¿no?
1: Claro.
0: Entonces, tenemos el poder, ¿no? Los que tienen el poder siempre son malos, ¿cierto? Entonces, tenemos que dejarles ganar en la batalla cultural. Peligrosísimo, peligrosísimo. Te cuento una anécdota. Estuve hace 2 semanas en Los Ángeles por cuestiones de cine, y fue una manifestación de nuestros paisanos latinoamericanos, los latinos, en contra de ICE y en contra de Office Depot. Entonces, estaba precioso, cantaron canciones latinoamericanas, solo le pido a Dios que la injusticia que inflige la migra no me sea indiferente. Todos llorábamos, incluidos los güeritos que ahí nos acompañaban, ¿no? Gente de izquierda. Y después marchamos a Depot, que es cómplice con Trump en muchos sentidos. Cuando llegamos a las puertas, cerraron las puertas del Office Depot para que no entráramos. Y todos se retiraron muy amablemente. Yo les dije, espérense, tenemos que crearles problemas a esta gente, si no, ¿para qué vinimos a manifestarnos? Ellos ya saben que estamos en contra de ellos. Tenemos que atrevernos a crear problemas. Algunos nos quedamos allí, algunos rompieron cristales, yo no voy a confesar nada, pero lo interesante es que después de un rato la gente huyó en polvorosa. Yo creo que tenemos una izquierda cobarde.
1: En esto que dices, yo creo que está una de las claves. ¿De qué se puede hacer? Pues una de las cosas que se puede hacer es hacer política en Estados Unidos, porque hay márgenes para hacer política en Estados Unidos. Lo que vemos con Mandani, yo creo que es un ejemplo de que se puede hacer política de izquierdas en Estados Unidos.
0: Hay 50 millones de mexicanos en Estados Unidos.
1: Y eso, o sea, es como esa identidad, o sea, es como cuando leía a Octavio Paz en El laberinto de la soledad, cuando hablaba del pachuco, que ya hablaba como de qué significa ser mexicano en Estados Unidos, qué significaba ser pachuco, aunque ya no hablaras el español, solo hablaras inglés, pero tu aspecto físico, tu ropa, ya estaba como señalándote. Yo creo que eso tiene una potencia política enorme.
0: O sea,
1: es como ser hablante de español, ser mexicano, ser latinoamericano en Estados Unidos, es algo que está redefiniendo las posibilidades de desafiar su sistema político, como ocurrió con el nacionalismo negro, con lo que representaron los Black Panther y con lo que representan los diferentes sectores de la subalternidad de un país que es fascinante, diciendo vamos a desafiar lo WASP en Estados Unidos. Yo creo que ahí está una de las claves.
0: Yo lo veo así, o sea, 50 millones de mexicanos que se decidieran votar por un candidato.
1: Imagínate.
0: De acuerdo a una promesa explícita, pagable en cuanto gane, deciden las elecciones. Es la minoría más grande de Estados Unidos.
1: Completamente. Y la clave es politizarla, pero eso también es acción mediática. O sea, Canal Red, donde más se ve es en México, pero después de México es en Estados Unidos. ¿Por qué? Porque hay muchos mexicanos y muchos latinos en Estados Unidos. El idioma español, que ya es el segundo idioma más hablado del mundo,
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1: tiene
2: que
1: ser un mecanismo subversivo también. Tiene que ser el lenguaje de una nueva política, de nuevas redes sociales, de nuevos estilos. Eso es algo que los estadounidenses tuvieron muy claro, digamos, el universo mental y cognitivo del inglés, y yo creo que México, que es el país con más hablantes de castellano del mundo, tiene que liderar algo que también es desafiar las tradiciones políticas de México en lo que se refiere a la política exterior,
0: claro,
1: pero que es ahora mismo un referente civilizatorio.
0: Vamos a qué decisiones habría que tomar después de una pausa.

0: Pablo sigue hablando de las decisiones que debería tomar la izquierda.
1: La clave fundamental es entender que la política no solamente está en las instituciones democráticas. La política está en el Estado. ¿Qué quiere decir que la política está en el Estado? Que no se pueden hacer transformaciones sociales si el poder judicial está en manos de la derecha, como ocurre en casi todos los países. Nosotros hemos defendido en España con mucho entusiasmo que en México se atrevieron a tocar algo que la izquierda no ha tocado en muchos sitios, que es decir, no vamos a cambiar también la correlación de fuerzas, democratizando, dejando que la gente elija entre juristas cuáles van a ser los magistrados, los ministros que llaman acá. Lo mismo con respecto a los medios de comunicación. La izquierda tiene que entender que los medios de comunicación y las redes sociales son los terrenos fundamentales que definen el poder político y que, por lo tanto, hay que democratizarlos y alterar la correlación de fuerzas. Lo mismo con respecto a la educación, lo mismo con respecto a los servicios públicos. Porque, en realidad, la democracia es históricamente un movimiento de socialización del poder. La democracia es un movimiento histórico que transforma privilegios en derechos.
0: ¿Qué piensas de sancionar la mentira?
1: Es difícil. O sea, yo sí estoy de acuerdo con lo que implica hacer la guerra en el terreno de los medios de comunicación. Pero el punitivismo sin más, a mí me da miedo porque se nos pueda volver en contra. En España se han hecho algunas leyes que al final es como la ley como para ilegalizar a partidos nazis, terminan utilizando a jueces nazis para ilegalizar a partidos democráticos de izquierdas. No creo que algo tan sencillo como sancionar la mentira resuelva los problemas.
0: De acuerdo. ¿Qué opinas de sancionar los ejércitos de bots? Es una falsificación. Los ejércitos de bots pretenden ser personas, no lo son.
1: Creo que hay que ir a por ellos, pero de la siguiente manera. Por una parte, hay que hacer una reforma fiscal que sea determinante para quitarle poder a los ricos y darle más poder a un Estado que represente a la mayor parte de la gente. Hay que utilizar buena parte de esa plata para dar a la gente educación mediática. Es muy difícil perseguir, penar y condenar a todos los mentirosos, pero si puedes formar a tus ciudadanos para que tengan instrumentos cognitivos de educación mediática para defenderse solos de la mentira, eso es muchas veces más eficaz de la sanción. Alguien educado mediáticamente entiende la manipulación. Alguien educado mediáticamente no acepta al mentiroso. Hay un cómic que utilizamos mucho. Se ve a un señor escuchando en la televisión y se ve a su hija al lado que le dice, pero papá, ¿no te das cuenta que te están mintiendo? Y el tipo responde, pero ¿cómo me van a estar mintiendo si dicen lo que yo pienso? La clave de la mentira no es tanto que sea mentira. La clave de la mentira es que confirma una intuición ideológica. La mentira funciona porque confirma algo que tú quieres pensar. Si tú odias a Claudia Sheinbaum y alguien te dice es una narcopresidenta,
0: sí, claro,
1: hay
0: que sí.
1: Un vínculo emocional que compra eso. La solución a eso es sancionar al mentiroso. Yo creo que saldrá un mentiroso en cuanto le bajemos la cabeza a uno. Por eso creo que la educación mediática, a Claudia Sheinbaum y alguien te dice es una narcopresidenta,
0: sí, claro,
1: hay
0: que sí.
1: Un vínculo emocional que compra eso. La solución a eso es sancionar al mentiroso. Yo creo que saldrá un mentiroso en cuanto le bajemos la cabeza a uno. Por eso creo que la educación mediática puede ser más eficaz.
0: También

0: creo que no todo tiene que ser público, que permita dar la batalla en ese terreno. En el terreno mediático, en el terreno de la inteligencia artificial y en el terreno de las redes sociales. Deberían estar cooperando para ir generando estructuras que permitan dar la batalla en otros terrenos. Tarde o temprano, cualquier gobierno democrático pierde unas elecciones. Es ley de vida. No se pueden ganar las elecciones eternamente. Pero una cosa que la derecha ha hecho de maravilla es generar institucionalidad pública y privada que permanece independientemente de que tú pierdas el poder. En México pueden perder las elecciones los partidos de derechas, pero seguirán teniendo siempre TV Azteca y una serie de estructuras culturales y Televisa, exactamente. Sí, sí. Pues creo que la izquierda tiene que ir preparando un terreno de institucionalidad pública y privada para, aunque se dé la coyuntura de que pueda perder el poder, pueda seguir haciendo política en esos ámbitos.
1: ¿No crees que hace falta también una narrativa de izquierda menos cobarde, menos conciliadora? Como dices tú bien, dejar atrás a nuestros líderes armados asesinos, entrar a otro tipo de íconos y que tiene que ser además transnacional, tiene que escapar de los límites geográficos de cada país.
0: Creo que hay que ocupar todos los espacios. Creo que también hay que reivindicar a los señores de los fusiles, entender que la lucha armada muchas veces fue el único instrumento de los pueblos oprimidos, pero al mismo tiempo complejizar y dar la batalla con instrumentos simbólicos y emocionales del presente, con Cuba, que siempre tiene, digamos, un cariño y un reconocimiento en México muy especial, pero hay veces que es como, compañeros, o sea, no podemos pensar Cuba asociándola a las imágenes de Fidel, Camilo y el Che cuando eran jóvenes y guapos treintañeros. Exacto. Porque eso, que nos puede emocionar mucho, no tiene nada que ver con un contexto mucho más difícil que es el de ahora. Hay que ser capaces de construir otras narrativas y otros mecanismos
1: y reconocer los talentos vivos,
0: ¿vale? Claro, exactamente,
1: porque hay una dimensión de rivalidad de mezquina en la izquierda, como la hay en cualquier grupo, pero que se tiene que trascender. Es mucho más importante la meta de tener una narrativa de izquierda contemporánea que las pequeñas rivalidades.
0: En esto yo creo que la aportación fundamental viene del feminismo. O sea, la izquierda, como cualquier fenómeno político y cultural de nuestras sociedades, pues ha sido y es machista. Los hombres de izquierdas arrastramos, por mucho que leamos a Judith Butler o a Simone de Beauvoir, por mucho que nos queramos deconstruir, pero arrastramos matrices culturales machistas. El feminismo es un desafío a todo eso y nos hace perder poder también a los hombres de izquierdas. Pero al mismo tiempo, el feminismo aporta narrativas y estilos que han demostrado y están demostrando una enorme eficacia en el combate contra el fascismo. Lo vemos sobre todo en la gente joven. Las propias identidades LGTBI, estas cosas que escandalizan tanto, pues de pues soy no binario o no me identifico con los parámetros tradicionales del deseo, eso es algo que la izquierda tiene que ser capaz de explorar a la hora de crear nuevas identidades que son también identidades de combate.
1: Nuevas formas de pensar, nuevas formas de cohesionar. Hablando de eso, el feminismo mexicano es una historia de éxito. Somos el país con más representación de mujeres políticamente, pero no solo eso, las mujeres están ascendiendo en todos los terrenos. Las mujeres están adquiriendo, no porque se les concedió, sino ahora están tomando muchos liderazgos. No hay una historia del feminismo en español, a pesar de que la siguiente ola del feminismo evidentemente viene en español.
0: Hay que escribirla, porque se están construyendo muchas cosas. Yo estoy muy orgulloso de lo que conseguimos en España, de lo que consiguió Irene Montero desde el Ministerio de Igualdad. De que México se esté convirtiendo en una referencia no es menor en un país como este, pues que la primera presidenta del país sea Claudia Sheinbaum, con lo que eso representa.
1: Que Clara Brugada está haciendo utopías donde se soluciona la vida doméstica de las mujeres de toda una colonia, es un avance en la teoría feminista importantísimo.
0: Pero y en los referentes de las niñas, es decir, es como las niñas ya no quieren ser princesas, quieren ser presidentas, quieren ser gobernadoras, quieren ser alcaldesas, eso es muy interesante.
1: Pablo, regresamos a México otra vez para cerrar esta conversación. Desde el año 2024, la red MAGA viene.

0: operando en estas tierras a través de Derecha Diario México, cuyos dueños son Fernando Cerimedo y un tal Negre, que tú conoces mucho mejor que nosotros, quien ha reconocido públicamente que opera financiado por Ricardo Salinas Pliego. Así que la pregunta ya no es si la Red Maga llegará a México, ya está aquí.
1: Claro.
0: Los ciudadanos, hablaste de la izquierda, de los partidos, hablaste del Estado. Los ciudadanos que se topan con esta propaganda nefasta, tóxica, ¿qué deben hacer?
1: Militar en los medios. La gente no milita en los partidos políticos, aunque tenga carnet de partido político. Tú sabes dónde milita alguien en función del periódico que está leyendo.
0: Así es.
1: En función del programa de televisión que escucha y en función del influencer al que sigue y cuyos vídeos ve. Ahí nosotros y nosotras tenemos que ser capaces de ser una alternativa de militancia. En Canal Red le decimos a la gente que se hagan socios. Hacerse socios es, de alguna manera, hacerse dueños del medio, aportarnos una financiación con su cuota que nos hace depender de la gente y no depender de otro tipo de financiamiento. Lograr...
0: También los que nos ven, Pablo, deberían salir de la pasividad de ser espectadores. Yo veo en las redes, en los últimos días, a raíz de lo de la Red Maga en Latinoamérica, reacciones muy interesantes. Gente en X que contesta, eres un mentiroso, y le contesta al que está mintiendo, esto no estaba sucediendo, y creo que es una esperanza.
1: Es militancia, pero toda la gente que está viendo esta conversación que estamos teniendo tú y yo ahora, te estamos dando pura munición. Esas personas, sobre todo los más jóvenes que pueden cortar fragmentos, pueden utilizar fragmentos de nuestra conversación para enviárselos a familiares en grupos de WhatsApp, para enviárselos a ese cuñado facho que tienen, para contestar en un debate que está viendo en Facebook o en Instagram o en muchos lugares. Hay gente que nos está viendo que se pueden convertir en mediaactivistas utilizando el material que nosotros estamos dando aquí y utilizando esos argumentos para tener conversaciones después. Una de las cosas que más me gusta de la gente que nos sigue es cuando nos dicen, es que me dais muchos argumentos para discutir, es que ya puedo discutir con familiares, con compañeros del trabajo, gracias, porque si no, no tengo elementos para responder a los bulos que me trae otra gente.
0: Claro, y salir del asiento de espectador al de militante, como tú bien dices. Pablo Iglesias, siempre es un honor y un gusto escucharte.
1: Sabina, un honor estar aquí contigo.
0: Y ustedes, amigos, los espero la próxima semana en otra conversación de Largo Aliento.
2: Y bienvenidos a La Mañanera 360, viernes, que te quiero, viernes, conferencia matutina presidencial desde Tuxtla Gutiérrez, Chiapas. Esta mañana, desde Chiapas, la presidenta encabeza la conferencia matutina y defiende a nuestras y nuestros hermanos migrantes al otro lado de la frontera. ¿Por qué? Entre los mensajes que destacan esta mañana, nuestros paisanos son héroes y heroínas, y este gobierno cuidará que festejen su identidad, su orgullo mexicano con dignidad. Arlene, muy buenos días, ¿cómo estás?
3: Muy contenta de terminar la semana contigo y nuestra querida audiencia. Importante hacer un importante señalamiento. Hoy, 11 de septiembre, 25 años del ataque de las Torres Gemelas, donde murieron más de 2.000 personas, pero también la muerte y el asesinato de Salvador Allende. El día de hoy, en Palacio Nacional, también se habla en materia de seguridad y el proceso electoral. Los detalles los tenemos en Mañanera 360. ¿Qué le parece si preparamos el café? Porque iniciamos.

0: Arrancamos con todo esta mañanera 360 de este viernes. Buenas noticias desde Chiapas. Hoy la presidenta Claudia Sheinbaum hace un balance de cómo avanzan los trabajos para pacificar al estado luego de que tuvo un repunte en la violencia. Llama la atención que el gobierno está reportando de que tiene que poner mayor atención, reforzar la estrategia en contra de las violencias hacia las mujeres. Habla la presidenta del feminicidio en Chiapas, reconoce que es algo que le duele y con lo cual se tiene que poner a trabajar. Pero también se muestra una reducción en homicidios dolosos como en la mayoría del país y otros delitos de alto impacto que están a la baja en la entidad. Y también aprovechando desde el sureste del país que muchos mexicanos, mexicanas se encuentran en la Unión Americana, de Chiapas y de todo el país. La presidenta habla del orgullo de ser mexicano y buscará el gobierno mexicano de que nuestras hermanas y hermanos allá en Estados Unidos festejen este 15 de septiembre con mucho orgullo, que se respeten sus derechos humanos y que se les deje de estigmatizar. Hoy se habla bastante de este tema, pero también da tiempo para hablar del proceso electoral 2026-2027 que ya inició de forma formal el día de ayer en el INE, Arlene.
1: Así es, este proceso electoral donde las mexicanas y mexicanos de las 32 entidades federativas elegiremos más de 17,000 cargos en total. Los detalles, ¿qué te parece si nos vamos con nuestro querido compañero Miguel Hernández para que nos cuente más sobre
0: el estos tocayo
1: temas? Te escuchamos.
2: Muy buenos días.
1: Por cierto, clima fresco, se siente que es viernes.
2: Clima fresco, pero sí hay cierto calorcito. Nosotros nos encontramos en la Ciudad de México el día de hoy. Estamos en la Alameda Sur, donde desde aquí estamos realizando este enlace. Seguimos esta conferencia matutina de la presidenta Claudia Sheinbaum, que se encuentra en Tuxtla Gutiérrez, Chiapas, donde precisamente hoy se habla, lo mencionaba hace un momento Miguel Arzate, el tocayo, que de este tema del el proceso electoral que ya inició desde el día de ayer. Un proceso electoral en el que el INE está solicitando más de 40,000 millones de pesos para llevar a cabo todo este proceso electoral. La presidenta Claudia Sheinbaum es contundente, es excesivo el presupuesto que está pidiendo el INE para este proceso electoral. Ella mencionaba que que en los cálculos de lo que se pidió para 2024 más la inflación deberían de ser cerca de 37,000 millones de pesos lo que se necesitaría para llevar a cabo esta elección, porque incluso pues no hay una elección presidencial, entonces en teoría sería menor el costo del proceso electoral. Entonces la presidenta Claudia Sheinbaum pues hace un llamado a que se haga esta revisión del presupuesto para que no sea tan oneroso este gasto que finalmente proviene precisamente del erario, que es el dinero de las y los mexicanos. También el día de hoy habla de estas modificaciones a ciertos lineamientos en torno a estas. Se está pidiendo que también sean consideradas las boletas que no están dobladas. Esto pues ha generado cierta polémica, por eso pide la presidenta Claudia Sheinbaum, pues hace un llamado al INE para que aclare estas modificaciones a este lineamiento, porque pues ellos mismos han dicho que estas boletas que están dobladas, pues podrían prestarse precisamente para mecanismos fraudulentos. Entonces, por eso la importancia de que el INE aclare estas modificaciones a estos lineamientos. El día de hoy también se habla, pues como están en Chiapas, se habla precisamente de estos avances en materia de seguridad. Si recordamos, hace unos años pues había pues muchos problemas en Chiapas por pues sí, enfrentamientos entre grupos de la delincuencia organizada que buscaban pues operar en este territorio. Entonces el gobernador fue contundente, también Marcela Figueroa habla de la reducción de estos delitos, sobre todo el delito de homicidio doloso. Estamos hablando de 40%, más de 40% en delitos de alto impacto y 64% en la reducción en homicidios dolosos. También se habla de la atención precisamente al feminicidio, se habla de la atención a los delitos, por ejemplo, del robo en carreteras, que se han presentado cero robos en carreteras en los últimos meses. Entonces, importante también porque se sigue avanzando, hay un despliegue operativo mayor, se ha invertido también en equipamiento, en vehículos de pues tácticos, también incluso en un helicóptero. Se han aumentado los salarios de las policías precisamente para que no sean cooptadas, incluso de los mandos de la policía, para que pues ningún grupo de la delincuencia organizada busque atraerlos o busque seducirlos

0: porque pues finalmente ya hay un pues una mejora económica, entonces no se ven en la necesidad de caer en actos de corrupción las policías en esta entidad. Y también se habla incluso de este operativo, ya lo habíamos mencionado en días anteriores, la presidenta Claudia Sheinbaum también aclara estos temas de los famosos drones que podrían estar operando en la frontera, tanto en Estados Unidos como en México, pues hay operativos espejo con la intención de inhibir actos delictivos en esta zona fronteriza, y pues está atendiendo el tema. Mencionan, son drones comerciales, son drones de estos que puedes adquirir para hacer grabaciones, incluso nosotros tenemos un dron para hacer grabaciones en diferentes zonas de diferentes coberturas. Entonces, estos drones comerciales son utilizados en la frontera con fines de grabar, de video, para detectar patrullas fronterizas, y a través de pues de la detección de dónde están operando estas patrullas fronterizas, poder introducir de manera irregular a migrantes. Estos son utilizados por grupos de los famosos colleros, de polleros o coyotes, con la intención precisamente pues del tráfico de personas. Entonces, se está tratando de inhibir esto. Ya se ha reducido de manera importante pues el flujo de migrantes en la frontera con los Estados Unidos. Es algo que se está trabajando de manera conjunta, y pues se sigue operando estos articulaciones con algunos elementos de la Guardia Nacional y del Ejército Mexicano en la frontera, y también de aquel lado de la frontera, pues personal de los Estados Unidos también opera para inhibir la delincuencia, también frenando el tráfico de armas hacia los Estados Unidos, digo, hacia México. Un poco de lo que se ha hablado el día de hoy en la conferencia matutina que se llevó a cabo desde Tuxtla Gutiérrez, Chiapas.
1: Ahí los temas punteros de esta mañana de la conferencia que se realizó en Chiapas, Tocayo. Platícanos, ¿cuál va a ser la pregunta para el sondeo y cerrar la semana?
0: Pues vamos a preguntarle a ciudadanos si consideran que se gasta mucho dinero en las elecciones que se llevan a cabo en nuestro país.
2: Perfecto, te escuchamos en un momento más.
0: Nos vemos en un ratito.
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1: Sí, tengo mucha pila.
5: Con Operación Enjambre atrapan a 111 narcopolíticos. La operación ha alcanzado a funcionarios de distintas fuerzas políticas en 10 entidades.
4: Milenio.
5: Las Fuerzas Armadas invertirán 5.838 millones de pesos para flota aérea. Marina y Fuerza Aérea proyectan adquirir aeronaves y corporaciones.
6: ¿Te duelen muchísimo las rodillas con cada paso que das debido al exceso de peso?
5: Operación Enjambre atrapan a 111 narcopolíticos. La operación ha alcanzado a funcionarios de distintas fuerzas políticas en 10 entidades.
4: Milenio.
5: Las Fuerzas Armadas invertirán 5.838 millones de pesos para flota aérea. Marina y Fuerza Aérea proyectan adquirir aeronaves, y corporaciones estatales recibirán más de 10.000 millones de pesos.
4: La Jornada.
5: Arranca juego electoral para 2027. Llaman a eliminar odio en la política. Sheinbaum responde a Rubio. México está dispuesto a colaborar, pero no será usado como argumento en campañas de Estados Unidos.
4: El Heraldo.
5: Ponen en marcha proceso electoral rumbo a 2027. Anuncian estrategia para frenar narcocandidatos. El Gabinete de Seguridad crea una división para revisar antecedentes de aspirantes y detectar vínculos criminales.
4: Reforma.
5: Megagolpe de huachicol se tambalea por trámite. La Suprema Corte analiza si un error legal en las facultades del SAT y la ANAM podría derribar el proceso. 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
1: Está en los titulares de la prensa escrita en radio y televisión. Se está hablando del inicio formal del proceso electoral 2026-2027 en nuestro país. El próximo año, como bien lo mencionaste, Arlín, se eligen más de 18.000 cargos públicos. Entre ellos, 17 estados del país van a elegir a nuevo gobernador y gobernadora. Se van a elegir, se van a renovar los congresos de los estados, se va a renovar la totalidad del Congreso Federal, los 500 diputados. También se van a renovar los cargos auxiliares de municipios y ayuntamientos, entre ellos regidurías y concejales, por el caso de la Ciudad de México. Hoy la presidenta Claudia Sheinbaum fue cuestionada sobre lo que ocurrió el día de ayer en el INE. Vaya que dio nota lo que pasó en el INE. Está en los titulares. Bueno, el proceso electoral inició con una ceremonia cívica con honores a la bandera, y luego en sesión las consejeras y los consejeros del INE, pues bueno, instalaron también, abrieron las comisiones permanentes y temporales por el proceso electoral que tenemos en puerta en nuestro país. Se sentó a la presidenta sobre el presupuesto que va a tener el INE. Ahora que hablamos mucho de dinero, ya que esta semana se envió el presupuesto para el próximo año, y ahí se decide en qué va a gastar el dinero, a quién, cuánto le van a dar a cada uno. Bueno, el INE, algunos consejeros del INE están levantando la mano para pedirle millones al gobierno de México, a los diputados. Recordemos que para el proceso electoral pasado, el INE puesto de alrededor de 37 mil millones de pesos. Hoy la presidenta consideró que pedir arriba, dinero arriba de lo que se tuvo en el último proceso electoral, tendría que revisarse con mucha precisión. ¿Por qué? Porque, pues bueno, lo que se busca es que todo el gobierno sea quien se apriete el cinturón. Que ya no haya lujos, que no haya despilfarros del dinero público en salarios ofensivos y prestaciones que nadie tiene. Vea lo que dijo esta mañana la presidenta sobre el INE.
3: Que hay varias críticas al INE en este momento. Una que... desde nuestra perspectiva consideramos que es exagerada, que es la del presupuesto, exagerada en términos de lo que está pidiendo el INE. ¿Por qué? El INE está pidiendo más de 40 mil millones de pesos de presupuesto para el 2027. ¿De cuántos recursos se ocuparon en el 2024? La elección pues es muy similar, aunque se eligen más gobernadores, pero es muy similar a la del 24, incluso pues ahora no hay elección a presidenta de la República. Entonces, si uno toma en cuenta lo que se destinó al INE más la inflación de cada año, pues da alrededor de 37 mil millones de pesos, quizá un poquito más. Ellos al inicio pidieron 47 mil millones de pesos. Y según ellos decían que se podía llevar a cabo la revocación de mandato, cuando no se puede llevar a cabo por razones constitucionales. La revocación de mandato, si se solicita, tiene que ser un año después de la elección. Entonces, de la elección federal. En todo caso, sería en el 2028. Entonces, pues tiene que evaluar la Cámara de Diputados, pero desde nuestro punto de vista, pues tendría que evaluar cuánto se destinó en el 24 y algo similar para el 27, considerando la inflación de los tres años.
2: Ha llegado el momento de hacer una breve pausa.
1: No se vaya, que ya regresamos.

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0: estamos para hablar del proceso electoral en las 32 entidades federativas, donde ya mencionabas, se elegirán 17 gobernaturas, 31 congresos locales, la totalidad de Cámara de Diputados, así como más de 1.200 municipios. Sin embargo, no es la elección más grande que ha existido, ya la vimos en 2024, la elección presidencial. Sin embargo, el INE insiste en querer recurso y vale la pena hacer una comparación internacional, porque México realiza las elecciones más caras del mundo. Cada votante para el Instituto Nacional Electoral equivale a $25, a diferencia de Brasil, con una población más grande que la nuestra, de $12, Estados Unidos $11, Francia $1.8, lo que cuesta cada persona que vota, Rusia $0.50. Y además se señala que México tiene elecciones más caras pese a que existen países con mayor población. El día de hoy también se habla por parte de la consejera jurídica de Presidencia, Luisa María Alcalde, que se trabaja en una metodología entre INE e instituciones de seguridad para la búsqueda de vínculos con el crimen organizado de posibles candidatas y candidatos, algo que fue propuesta de la presidenta Claudia Sheinbaum, y vale la pena resaltar que las y los legisladores que votaron en contra de que se investiguen a candidatas y candidatos son los mismos que están señalando de narcogobierno, el PRI y el PAN. Pues claro, es que si se les investiga, seguramente se quedarían con la mitad de sus representantes. Vamos a escuchar cómo se menciona.
1: Bueno, estamos manteniendo mesas de coordinación de todas las instituciones de seguridad y todos trabajando en una metodología, porque como ustedes saben, la legislación ya establece que para este proceso electoral debe estar listo un mecanismo a través del cual los partidos políticos de manera voluntaria pueden presentarle al INE un listado de sus posibles candidatos, candidatas, y el INE, a su vez, esta información se la da a conocer a estas instituciones para que hagan un análisis de riesgo, concluyendo exclusivamente, como dice la ley, si hay o no hay riesgo razonable. Entonces, se está trabajando en esta metodología única para que pueda, en coordinación con el INE, ponerse en operación este mecanismo lo antes posible, de manera tal que los partidos puedan ya iniciar en este proceso.
2: El debate con las consejeras y consejeros, con los representantes de los partidos, estuvo bastante fuerte el día de ayer. Nutrido, no quiero decir fuerte, bastante nutrido. Desde que vimos a un Alejandro Moreno, Alito Moreno, el presidente del PRI, también legislador plurinominal, que llevó un termo diciendo vota PRI, y sería un flagrante acto de llamado al voto de forma anticipada. Bueno, por eso se armó ahí el debate, pero algo que se puso sobre la mesa y que es bastante interesante es el fraude electoral. Se habló de las boletas planchadas. ¿Qué son las boletas planchadas? Usted, cuando acude a votar, después de haber emitido su voto por el partido, por el candidato que considera es la mejor opción, dobla la boleta en cuatro, generalmente, la puede doblar en más, y coloca la boleta dentro de la urna. Una boleta planchada es una boleta estirada, que obviamente no fue doblada y no se introdujo en la urna, porque de forma estirada la boleta no ingresa en la urna, tienes que doblarla para meterla. Bueno, en el pasado se contabilizaban boletas planchadas, pero que estaban marcadas. ¿De dónde venían? ¿Por qué la gente que puso su voto ahí no las dobló? Bueno, se habló mucho de que el INE, de que los quienes contabilicen los votos, cuando encuentren una boleta planchada, no debe de contabilizarse el voto. Sorprende que a estas alturas, que en 2026, estemos hablando de que no debe de haber fraude electoral con las boletas planchadas. Hay muchas formas en las que nuestro país ha visto fraudes electorales. Una de ellas son las boletas planchadas. Ocurrió en el 2006, cuando Calderón se robó la presidencia. Bueno, se debatió mucho ayer acerca de las boletas planchadas y la presidenta habló de este tema. Escuche usted.
3: Que debería aclarar el INE, porque no entendemos muy bien cuál fue la resolución, tiene que ver con la anulación de boletas. Hizo un cambio a los lineamientos, donde ahora están diciendo...

0: diciendo que las boletas que no se doblen pueden ser consideradas válidas, cuando desde hace muchos años nosotros mismos dijimos que no deben ser consideradas las boletas que no se doblen, porque puede prestarse a un fraude de que se metan muchas boletas al mismo tiempo a la casilla. Parece que lo que resolvió el INE es algo distinto, tiene que ver con cómo se dobla la boleta, pero sería muy bueno que el INE aclarara exactamente qué cambio en el lineamiento se hizo, porque hasta ahora pues hay cierta confusión.
1: Al terminar la conferencia, ya para retirarse, la presidenta sacó un tema que quiso destacar. El día de ayer, en la conferencia de Palacio Nacional, se habló del caso Televisa. Televisa, durante esta semana, presentó notas donde se habla de un documento que podría revelar, que podría hablar de que el gobierno de Estados Unidos estaría investigando a la senadora Julieta Ramírez, del partido Morena, quien actualmente es la encargada de la defensa de la transformación en Baja California y quien se podría convertir en una candidata. Un documento que está en español, que está en inglés, que no tiene firmas, que pudo haber elaborado cualquiera. Hay un debate si el documento es legítimo o no, y hay un debate de que si el periodismo permite presentarse documentos que no están verificados. Bueno, en este contexto de estos reportajes, un senador de la República del partido Morena, Luis Fernando Salazar, publicó un mensaje en la red social X, donde, pues bueno, habló sobre Enrique Acevedo, un conductor de Televisa, un lector de noticias, que presentó esa nota. Y en ese mensaje se leía: vamos a ir por ti. Un mensaje que podría ser interpretado como una amenaza. Después, en entrevistas, el legislador morenista explicó que el vamos a ir tras de ti representa en vamos a proceder de forma legal. Hay que entenderlo. El vamos a ir tras de ti puede interpretarse como un mensaje agresivo, un llamado a la violencia. También el mensaje en redes sociales hablaba de el chayote en su máximo esplendor. Y bueno, Televisa, lejos de tomar con seriedad el tema de que si el reportaje tiene sustento o no, pues bueno, dijo, no podemos hablar de este caso sin no ver que tenemos una amenaza. Ahí están las dos preguntas, ¿eh? La verdad es que cualquier amenaza es condenable, se debe de rechazar, pero también hay que ver la ética periodística. Hoy la presidenta condenó el pronunciamiento del senador y recordó que el senador ya pidió disculpas, aclaró acerca de su mensaje y la presidenta, pues bueno, respaldó a los periodistas en nuestro país. Escuche usted.
0: No estoy de acuerdo en la forma en que se expresó el senador de Morena de Coahuila al periodista Enrique Acevedo. No es correcto, mi solidaridad. Ayer hablé del tema, de la nota, pero no mencioné ello. Y es muy prudente y importante hacerlo, porque la manera en que se utilizó la red social y las frases que dijo contra este periodista son condenables y no deben pasarse por alto. Él quitó la red social y pidió disculpas, y qué bueno, porque es un llamado a todas y todos los servidores públicos de que nunca debemos utilizar esas palabras. Podemos no estar de acuerdo con un periodista, una periodista, con un medio de comunicación, pero jamás debe utilizarse una palabra como amenaza.
2: Ajonjolí de todos los moles.
3: Y vámonos al ajonjolí de todos los moles, porque uno de los temas prioritarios en el informe de gobierno de la presidenta Claudia Sheinbaum, presentado hace unos días, fue en materia de seguridad. El día de hoy, el INEGI confirma y registra que 30 entidades federativas disminuyeron de forma muy importante la percepción de inseguridad por parte de la ciudadanía. Además, cae el uso de armas de fuego en la comisión de delitos. Vamos a escucharlo.
0: Y la reducción en el caso de cualquier arma es de 50.2 a 27.4. Y en el caso de arma de fuego es de 34.2 en el 2013 a 17 en el 2025, que es el número más bajo desde que se hace la encuesta. En 22 de las 32 entidades del país hubo una reducción de la percepción social de inseguridad de 82 en 2019, 82%, a 77.4 en mujeres y en hombres y mujeres de 79.4 en el 2018 a 74 en 2026. Son 30 entidades de la República donde hubo disminución. Y como ven, pues hay una disminución muy importante. Mencionamos la disminución en los homicidios dolosos en general como uno de los indicadores más importantes de la reducción de la violencia. Pero la otra parte es qué percibe la ciudadanía o si fueron víctimas de un delito. Y en ambos casos hay una reducción muy considerable.
1: También esta mañana se habló del caso Ayotzinapa. Recordará usted que cuando el gobierno priista de Enrique Peña Nieto fabricó la llamada verdad histórica, se formó un grupo interdisciplinario de expertos independientes, el GIEI, expertos en temas para la búsqueda de personas, para la identificación de personas, que investigaron el caso. El gobierno de Enrique Peña Nieto en su momento lo descalificó. El gobierno del expresidente Andrés Manuel López Obrador tomó consulta de ellos para iniciar las nuevas investigaciones. Hoy le preguntaron a la presidenta acerca que tiene el GIEI en las nuevas investigaciones del caso. Bueno, la presidenta destacó que la Comisión de Derechos Humanos de la ONU ya no está reconociendo al GIEI. También le preguntaron a la presidenta si estará invitando a alguno de los integrantes del GIEI a participar en las nuevas investigaciones. Vea usted lo que comentó.
0: El GIEI como tal ya no existe, no es reconocido ni siquiera por la Comisión Interamericana de Derechos Humanos. Nosotros solicitamos a la Comisión, bueno, al Alto Comisionado de Derechos Humanos de Naciones Unidas que pudiera considerar, si acaso ellos así lo deciden, alguno de los miembros que participaron en el GIEI. Y la comisión o el alto comisionado nos dijo que no, que ellos considerarían otros expertos. Entonces, en esa perspectiva, pues nosotros estamos esperando expertos por parte del alto comisionado de Naciones Unidas que pudieran revisar el trabajo que está haciendo el fiscal del caso Ayotzinapa y poder dar su opinión, y también de la comisión de búsqueda y de la Secretaría de Gobernación que estamos realizando. Algunos padres han solicitado que se hable personalmente con ellos, con dos de las personas que participaron, porque el objetivo es avanzar en la verdad y la justicia y en saber dónde están los jóvenes y ver si la participación de estas personas ayudaría a eso o no.
3: Y seguimos hablando de temas internacionales porque Estados Unidos le sigue apostando al muro de la frontera entre nuestro país y su territorio. Pero ahora en tiempos digitales y de tecnología, el muro no solo implica un espacio material de ladrillos, de acero, sino también de drones. Hemos visto un tema fundamental en la relación entre México y Estados Unidos, donde el país vecino ha utilizado drones de vigilancia para territorio en la frontera de México. El día de hoy, el secretario de Guardia Nacional, Ricardo Trevilla Trejo, habla sobre el operativo antidrón que existe, donde menciona que se han desplegado a 10.000 elementos de la Guardia Nacional y alrededor de 3.300 del personal militar. Hasta el momento, además, menciona la importancia que existe en colaboración y la reunión con autoridades de los Estados Unidos. La presidenta Claudia Sheinbaum hace un señalamiento fundamental. Los drones no se tratan de drones de guerra que se utilizan con armas, sino de vigilancia. Incluso menciona que muchos de ellos son drones comerciales. Actualmente se hace un reporte que van más de 300 drones que han sido detenidos o inhabilitados por parte del gobierno federal. Vamos a escuchar.
4: Hasta el momento no ha habido resultados del lado mexicano. La próxima semana va a haber reunión con las autoridades norteamericanas también para intercambiar información y llevar el seguimiento de los resultados que ellos obtengan. Este operativo consiste en una franja en la frontera de 5 kilómetros, tomando como centro la mesa de Otay. A partir de ahí, 500 metros en profundidad, es el área que cubrimos en México y también nuestra contraparte en Estados Unidos. y se realizan de dos maneras las operaciones, una con personal militar realizando patrullajes terrestres, estamos hablando de alrededor de 800 elementos que están patrullando, y también con equipo antidrón, semifijo y móviles. Ellos, ese equipo tiene capacidad para inhibir drones en 3 kilómetros. Tenemos 2 o 3 equipos para cubrir toda la franja que nos corresponde a nosotros, y algo similar hace Estados Unidos. Las operaciones espejo, bueno, esas se implementaron desde el año pasado, desde febrero, y ellos, es en toda la frontera se ha estado realizando. Tenemos desplegados en toda la frontera 10.000 elementos de la Guardia Nacional y alrededor de 3.300 del personal militar, que ya de por sí están destacamentados en esos estados fronterizos.
2: El plato fuerte.
3: Vamos a este plato fuerte que huele a justicia, sobre todo cuando se habla de seguridad en las zonas sur de nuestro país. Históricamente los gobiernos neoliberales le apostaban a gobernar para el centro y a veces para el norte, pero siempre olvidaban el sur de nuestro país. La apuesta de la Cuarta Transformación ha sido visibilizar las problemáticas que existen, y entre ellas está la seguridad. El día de hoy el Gabinete de Seguridad habla de algo fundamental, y es el reporte que existe en el estado de Chiapas. El día de hoy vimos al secretario de Sedena, Trevilla Trejo, al secretario de Seguridad, Omar García Harfuch, entre muchos otros integrantes del gabinete. Vamos a escuchar.
1: Algo que hay que destacar, Arlene, es que en cada entidad del país la estrategia está focalizada y tiene sus diferentes retos y diferentes dificultades. No es lo mismo la estrategia que se aplica en Guanajuato que en Chiapas. Hay que entender que el estado de Chiapas fue por años, durante la época neoliberal, pues marginada. Es el México muy distinto, el de la sierra chiapaneca, que el que tenemos en las zonas urbanas, por ejemplo. Mejorar la seguridad ha representado un verdadero reto. Y además de que los grupos criminales han visto una oportunidad para cometer delitos debido a la frontera, Chiapas tiene frontera con Guatemala, y también hay una estrategia muy especial para atender a la población, darle seguridad a la población en aquella zona del país. Vea usted de lo que se habló esta mañana.
5: En Chiapas se ha avanzado mucho para la pacificación del estado. Desde Tuxtla Gutiérrez se dio el reporte de incidencia delictiva en la entidad con corte al 31 de agosto de 2026. La tendencia en el promedio diario de los homicidios dolosos en Chiapas se redujo 63% de septiembre de 2024 a agosto de 2026. En 2024 en Chiapas se reportó el mayor número de víctimas de homicidio doloso, pero gracias a la estrategia de seguridad del Gobierno de México, la cifra se redujo de 2.4 homicidios a 0.9 en promedio.
6: La reducción es tal que este 2026 es el año con menor número de homicidios dolosos desde 2015.
5: En cuanto a los delitos de alto impacto, la incidencia se redujo 44% de septiembre de 2024 hasta el mes pasado. En cuanto al robo de vehículo en Chiapas, el promedio diario disminuyó 68%. Con estas acciones se continúa con la pacificación del país y de Chiapas, atendiendo las causas de la violencia y brindando mayor seguridad a las y los chiapanecos. 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
3: Y el día de hoy el secretario de Seguridad, Omar García Harfuch, menciona los 10.000 detenidos que existen en esta entidad federativa, entre ellos figuras que eran consideradas las más buscadas por Guatemala. Recordemos que Chiapas no solamente es un país, es un estado bellísimo del país, sino que también es la frontera sur de nuestro país con Centroamérica. Existe una coordinación binacional para el combate del crimen organizado, también con las autoridades de estos países. Vamos a escuchar.
7: Han sido detenidas más de 9.900 personas por delitos de alto impacto. Se han asegurado 1.545 armas de fuego y 97.400 cartuchos. También se han asegurado más de 18 toneladas de droga y se han inhabilitado 3 laboratorios y áreas de concentración para la producción de metanfetamina. En frontera con Malapa, fue detenido Roger Iradier N., identificado como operador de Cártel Jalisco Nueva Generación en Chiapas y aliado del denominado Cártel de Chiapas y Guatemala, quien contaba con ficha roja de Interpol. Mediante acciones de coordinación binacional y en un operativo del ejército mexicano con autoridades estatales, fue detenido Aller Baldomero N., alias El Chícharo, identificado como líder de los huistas y uno de los hombres más buscados de Guatemala. Durante los últimos 17 meses no se han registrado ningún asalto en carretera.
1: ¿Recuerda usted el año de 1994? No solamente el año de la crisis, del error de diciembre, del efecto tequila, de los despidos, del encarecimiento de los productos. Ese año, el 1 de enero, el país se sacudió. Se levantó el Ejército Zapatista de Liberación Nacional pidiendo respeto a los pueblos en Chiapas, a la autonomía de los pueblos que así pedían que se reconociera su propia organización, respeto a las tradiciones que tienen los pueblos en Chiapas. Bueno, sucedía que los gobiernos del neorrealismo los dejaron en un rincón, los dejaron a un lado. No solamente sufrían marginación, sino sufrían el desprecio de los gobernantes. Hoy la presidenta habló acerca de cuál es el sentido humanista que tiene su gobierno para acercarse y atender las peticiones de las comunidades, de volver a las tierras ejidales y comunales, para evitar la privatización permitida con la reforma de 1992. Para los jóvenes, en el gobierno de Carlos Salinas de Gortari se buscó privatizar la tierra ejidal, que ya no exista, tierra para todos, tierra comunal. Escuche usted lo que apuntó esta mañana sobre este tema la presidenta.
0: Lo que quieren las comunidades es que no se venda esa tierra, porque el régimen ejidal, como ustedes saben, a partir de la reforma de 1992, puede tener la posibilidad de privatizarse. Y por eso en Oaxaca dicen que sea comunal para que nunca se privatice, porque las tierras comunales no se pueden privatizar. Y esa es parte de la discusión que está en este momento.
3: Y una vez más reitero la importancia de entender al sur desde una visión regionalizada. No es lo mismo gobernar en el norte, en el centro, que en el sur, entendiendo que en el caso de Chiapas el 35% de la población se identifica de parte de una comunidad indígena. Por eso es importante escuchar cuáles son las demandas legítimas de aquellas y aquellos que históricamente han resistido en nuestro país. El día de hoy, el gobernador de Chiapas, Eduardo Ramírez, informa el programa de alfabetización. Recordemos que históricamente tanto Chiapas como Oaxaca se encontraban en un rezago importante en materia de conocimientos, sobre todo para aquellas comunidades indígenas. Se menciona que la meta es beneficiar a 150 mil personas a fin de año. Vamos a escuchar.
8: Con la cifra de 5.543.000, 512.000 no sabían leer y escribir, o no saben todavía gran parte de esa población, a partir de los 15 años. En tan solo 20 años se logró avanzar 9 puntos. 6 de cada 10 personas que no saben leer y escribir en todo Chiapas, tanto área rural y urbana, son mujeres, pero donde se nos dispara es en las comunidades indígenas. 8 de cada 10 son mujeres y los demás, los dos más, son hombres. Y entonces estamos haciendo un método con base en el componente de sus saberes y de sus pensares de los pueblos. Y tiene el primer componente, que es el ético ancestral, que tiene que ver con la espiritualidad, el respeto a las tradiciones. Ese respeto se hace también en un sentido holístico, que no todo es la ciencia, sino también la parte del alma, el chulé le llaman ellos. Estamos tratando de que no haya deserción escolar, y esto nos lo ha dado el programa Chiapas Puede, y en razón de ello vamos fortaleciendo el tejido social, la convivencia armónica, y sin duda, pues es una herramienta de paz. La meta de la alfabetización es otorgar una herramienta para que el buen vivir sea una realidad. Establecimos la beca Rosario Castellanos, actualmente se han alfabetizado 194 mil al mes de septiembre, la meta es llegar a 250 mil a diciembre. Aquí da una parte de la beca la Presidenta de la República y otra, la otra parte la da el Gobierno del Estado. También les damos una beca mensual a los asesores. Hay 8,844 asesores en territorio. A la fecha llevamos 194 mil. La meta para diciembre son 250 mil.
9: Noticias del mundo en dos minutos. Un día como hoy, 11 de septiembre de hace 25 años, Estados Unidos sufrió un ataque que borró las fronteras entre lo imaginable y lo realizable, convirtiendo lo habitual en un arma mortal. Cuatro vuelos comerciales, el 11 y el 77 de American Airlines, el 175 y el 93 de United Airlines, fueron secuestrados y utilizados para atacar el Pentágono en Washington y las Torres Gemelas en Nueva York, que por el impacto se desplomaron ante los ojos del mundo, incrédulo ante las imágenes en pantalla. La caída de esas gigantescas estructuras fue el anuncio de un cambio colosal en lo más grande que somos capaces de articular, la historia. Nada volvió a ser lo mismo. La hegemonía estadounidense fue cuestionada, su imagen invencible quedó despostillada, y la respuesta del poderío americano resultó errática. Con lo sucedido comenzó lo que hoy se concreta como un franco declive de los Estados Unidos en el teatro mundial. Arrebatado por la furia y desde la vanidad del poder, Estados Unidos comenzó la ruptura del orden internacional forjado luego de la Segunda Guerra Mundial. Naciones Unidas quedó de lado y la potencia se arrogó el derecho de perseguir el terrorismo ahí donde lo viera, aunque no lo hubiera. Así comenzó la guerra en Afganistán, para perseguir a los responsables y a quienes les dieron cobijo. De Afganistán, Estados Unidos salió derrotado 20 años después. Impulsado por la avaricia, Estados Unidos comenzó un par de años más tarde, en 2003, la invasión de Irak, que nada tuvo que ver con los ataques y mucho tuvo que ver con la sed de petróleo y control geopolítico. El mundo islámico fue sacudido por la sospecha del fundamentalismo y cayó víctima de la opresión militar. Libia, Siria, Somalia, Irak, Líbano, Irán, Palestina. Hoy, 25 años después, la respuesta del hegemón a los ataques del 11 de septiembre parecen haber cobrado factura de lo realizado y revelan una profunda fractura en la política interna estadounidense, en el abismal endeudamiento de su economía, en una guerra infinita con altísimos costos de la cual el sistema estadounidense parece impedido de salir por completo. Hay días que cambian el mundo y resuenan en el tiempo. El 11 de septiembre de 2001 fue uno de esos, que son pocos. Rodrigo de la Vega, Mañanera 360.
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1: Y ya que la presidenta inició la gira de este fin de semana, bueno, inició desde ayer la gira en este informe de gobierno. Recordemos que la presidenta está recorriendo todo el país llevando su informe de gobierno al pueblo de México para tener contacto directo en estos eventos, en estas asambleas que tienen los estados. El día de ayer ya estuvo de gira en algunos estados. Hoy la gira inició en el estado de Chiapas y aprovechando que está en el sureste, se habló del Tren Maya de carga. Usted sabe que el Tren Maya sí toca el estado de Chiapas, un tren turístico, un tren de pasajeros, de los que viven en el sureste mexicano, de los locales, una nueva alternativa de transporte de pasajeros para locales, pero también un tren de carga, para que más mercancías lleguen a todas partes del país. Explicó la presidenta que el Tren Maya de carga va a operar en el primer semestre de 2027. Menciona que este proyecto es de gran relevancia para el sureste de nuestro país porque atiende problemas de conectividad. Vea usted lo que explica.
10: Y el otro proyecto muy importante para Chiapas, para todo el sureste, pero particularmente para este estado, es el Tren Maya de carga. Parte del problema del sur-sureste del país es la conectividad. Y tanto el traslado desde combustibles hasta otras mercancías, es muy importante la operación del tren de carga, que estará funcionando en el primer semestre de 2027. y alrededor del tren de carga también polos del desarrollo para el bienestar. Aquí están los polos de Tapachula, que van muy avanzados, también Puerto Chiapas. Entonces, para potenciar el desarrollo económico del estado, además de las actividades comunitarias tradicionales, pues esto va a permitir mayor empleo en el estado, acorde con las condiciones de cada lugar.
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0: El carnaval Zoque Coiteco ilumina la tierra chiapaneca en Ocosocuautla de Espinosa. Una celebración de más de 500 años donde la raíz originaria Zoque se funde con la herencia árabe y la tradición cristiana. No es solo una fiesta, son 6 días de ritual, de ofrenda a Tajajama, el Padre Sol, que marca el inicio del ciclo agrícola, la renovación y la continuidad de un pueblo que se reconoce en sus cowinás, casas sagradas donde la comunidad se organiza.
1: Creo que es el privilegio más grande para mí haber nacido en esta tierra, ¿no? Ocosocuautla me ha regalado todo lo que soy en la vida, desde persona, profesional y sobre todo ser un representante de nuestra cultura que tenemos en nuestro carnaval Zoque Coiteco.
2: Ser Zoque es un orgullo, una alegría muy grande, una representación en la cual nosotros demostramos nuestra identidad de nuestra tierra chiapaneca.
0: En cada cowiná, el pueblo se encuentra y al visitante se le da la bienvenida con harina de maíz en el cuello, que lo hace parte de la comunidad. Bailan el tigre y el mono, suenan la flauta y el tambor, y las comideras comparten el alimento sagrado, el cacapote, el puchinú y el huacasís caldo.
3: Pues con mucha alegría, sobre todo con mucho orgullo, porque pues somos un pueblo auténtico y sobre todo un pueblo con identidad. Eso es un privilegio que tiene este pueblo, que a través del tiempo pues seguimos preservando nuestra historia.
1: Cuando yo me pongo este traje, cuando tengo la oportunidad de estar en el carnaval, lo hacemos con más pasión, porque sí creemos y estamos seguros de que sí movemos todo lo que hay en el universo para que tengamos lluvias, para que tengamos una buena cosecha y el pueblo sea muy rico en eso.
0: Es la ofrenda de la comunidad que agradece y marca un ciclo que se renueva. Vecinos, familiares y visitantes unidos para pedir lluvia, abundancia y buenas cosechas como hace 500 años. Así se vive el carnaval Zoque Coiteco.

0: Llegamos al viernes de la sobremesa, a un espacio donde le recomiendo un par de películas para su fin de semana. En medio del mes patrio, hablemos de dos películas del cine mexicano. La primera arranca con la siguiente premisa. ¿Puede alguien buscar justicia cuando él mismo está corrompido? El director Daniel Castro Cimbrón se adentra en el cine noir para llevarnos a una historia de thriller policíaco en las calles mexicanas, donde la culpa, la corrupción, la decadencia y la ambición son los ejes centrales de esta película. Hablemos de Tus dos muertos.
1: ¿Por qué no nos informó que se comunicaron con usted los secuestradores?
2: ¿Y este quién es? Permítame presentarle al inspector Susunaga, el encargado del caso.
0: Este misterio cuenta la historia de Cipriano Susunaga, un comandante policíaco venido a menos, marcado por la depresión, la culpa y los errores de su pasado. Cuando el hijo no reconocido de un poderoso diputado es secuestrado, recibe el encargo de investigar el caso con la esperanza de recuperar su antiguo puesto. Sin embargo, la búsqueda lo llevará a enfrentarse con un mundo de corrupción e impunidad del cual él mismo ha sido parte. El director construye un relato detectivesco donde las fronteras entre el bien y el mal se desdibujan. La película construye una atmósfera de tensión y oscuridad debido a las acciones de los personajes. En este relato, ninguna persona es realmente quien dice ser, y todos ocultan algo relacionado al secuestro. El protagonista ejemplifica con su deterioro, sus quiebres y complicidades, la putrefacción de un sistema caracterizado por la corrupción e impunidad. Castro Cimbrón se adentra en el cine noir con esta obra que perfila a un antihéroe mexicano. ¿Cuánto puede destruir el amor? Esta película se centra en el amor tóxico, la violencia y el peso de nuestras acciones que marcan una serie de consecuencias sin retorno, dañando a terceros en el camino. Se trata de la ópera prima de uno de los cineastas mexicanos más reconocidos en los últimos tiempos, Alejandro González. Esta película se centra en el amor tóxico, la violencia y el peso de nuestras acciones que marcan una serie de consecuencias sin retorno.

dañando a terceros en el camino. Se trata de la ópera prima de uno de los cineastas mexicanos más reconocidos en los últimos tiempos, Alejandro González Iñárritu. Hablemos de Amores Perros.

0: cenas de perros para conseguir dinero y escapar con la mujer que ama. Valeria, una modelo que acaba de comenzar una vida nueva y enfrenta las consecuencias de un accidente vial. Y el Chivo, un antiguo guerrillero convertido en pepenador que intenta reconciliarse con su pasado. Tres historias distintas entrelazadas trágicamente por un mismo e inesperado suceso. La obra se aleja de la idealización de los personajes y los enfrenta a las consecuencias de sus decisiones. Amores de Perros es una historia de dolor y pérdida, pero también de segundas oportunidades. Porque aunque el camino sea oscuro, siempre puede haber luz al final. Llegamos al final de esta proyección. Si te interesó Tus Dos Muertos, puedes verlas en la sala de la Cineteca Nacional. Si quieres volver a ver Amores Perros, puedes encontrarla en plataformas de streaming. Hasta aquí la sobremesa de esta semana. Nos vemos en la siguiente sala.
1: La cuenta, por favor.
2: Llegó el momento de pagar la cuenta aquí en La Mañanera 360, cuenta de día viernes. Tocayo Hernández, ¿cómo te fue?
3: ¿Qué tal, Tocayo? Muy bien, el día de hoy pues salimos a las calles de la Ciudad de México, en particular estamos en la Alameda Sur de la Ciudad de México, donde pues buscamos a los ciudadanos para preguntarles acerca de esta exigencia del INE de más de 40 mil millones de pesos para realizar las elecciones del próximo año, y pues les preguntamos si consideran que es dinero bien invertido o si se está gastando demasiado pues en los próximos comicios, y esto fue lo que nos dijeron, escuchemos.
4: Pues sí, es mucho dinero, ¿no? Definitivamente no se necesita tanto para elegir a un ratero, o tres rateros, ¿no?, de tres partidos diferentes, porque gente honesta en la política, la verdad que creo que no hay.
5: Se está gastando mucho. Deberían, se ha hecho en otras épocas, en la que sí se ha podido tener mayor eficacia con menor presupuesto. Yo creo que sí deberían de revisar sus números, porque, pues bueno, imagínense, la democracia nos sale cara, y en otros países pues es mucho menor el monto, ¿no? Entonces, creo que sí hay nada más cuestión de revisarlo. Yo creo que sí se pueden poner de acuerdo con el gobierno federal.
6: En lo personal, pues considero que es mucho dinero, porque pues yo es algo que nunca podría ver en mi vida, pero sí considero que debe haber alguien, al ser una entidad federal, pues que alguien lo rija, ¿no?, para ver si está bien utilizado, ¿no?, para rendir cuentas sobre todo.
3: Bueno, pues ahí lo tienen, la gente opina que se está invirtiendo demasiado dinero en los comicios en nuestro país. Algunos de ellos también piden pues que se haga una revisión y que incluso haya un tercero que fiscalice precisamente pues estos recursos para que pues se gasten de manera correcta y no haya pues este cierto reparto de dinero que puede llegar a haber, y que ellos consideran pues no es necesario que se reparta, ¿no? Importante, porque al final de cuentas es el dinero de todos los mexicanos y es un dinero que va a la democracia, ¿no? Entonces, por eso lo importante de que se gaste de la manera adecuada. Ahí está la cuenta de viernes. Pedimos a toda la gente que nos ayude con la propina dejando sus comentarios en nuestras plataformas digitales.
2: Bien pagada la cuenta, Tocayo. La gente muy despierta, muy avispada. Fíjate que estaba leyendo articulistas recientemente que hablaban de que el INE tiene mucho gasto de dinero en la renta de espacios para módulos del INE. La gente no sabe, pero muchos de los módulos del INE no pertenecen al patrimonio del INE. El espacio, el local, son rentados. En eso se le va mucho dinero al INE. En la renta de bodegas, donde almacenan papelería electoral. Creo que podría revisarse todavía cómo pueden ahorrar el INE. Mucho se ha discutido, pero poco se ha puesto manos a la obra. Hablan del voto de forma digital. En vez de gastar en papel en urnas, dicen que podría ser incluso más seguro. Ahí está el debate. Pero sí, de que hay forma de que el INE, que los consejeros se pongan a revisar cómo se puede ahorrar más dinero, se puede hacer. Y la gente lo está pidiendo.
7: Y que la primera tarea que puso en la mesa el expresidente Andrés Manuel López Obrador es que también los consejeros reflexionaran sobre sus sueldos millonarios, no solamente los consejeros nacionales, sino también los consejeros locales que se encuentran en las entidades federativas. Pues muy bien pagada esa cuenta, ¿qué te parece? Nos vemos el día lunes para más información como esta.
3: Claro que sí, nos vemos el día lunes. Un abrazo a ustedes y a todo el auditorio y un muy buen deseo de fin de semana para toda la gente, que se la pasen muy bonito.
7: Perfecto. Dale,
2: Tocayo. Bien, ahí vamos cerrando La Mañanera 360 de este viernes. Agradecer

0: a Rosalía Vergara, que estuvo el día de ayer acompañándonos aquí en la 360. Ya me encuentro mejor. Como en 2024, en marzo de 2024, el presidente López Obrador tuvo un tutipiche, a mí también. Me pegó un aire, como dicen, decía mi abuelita, me pegó un aire. Ya estoy mejor. Bien, cerramos la mañana 360 de este viernes. Por favor, no se pierda Punto de Referencia a las 9 de la noche con nuestras compañeras Azul Alzaga y Luisa Iglesias.
1: 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También recuerde seguirnos en redes sociales, aquí abajito le dejamos nuestro TikTok mañanera 360. Que tenga usted excelente día y como siempre un gusto haber estado aquí. Disfrute su fin de semana.
0: Abrazo fuerte y feliz fin de semana.
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4: Estoy grabando este video porque hace unos días entraron a robar a mi casa. 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

0: De esta manera concluye este evento. Se despide de ustedes la Presidenta Constitucional de los Estados Unidos Mexicanos, doctora Claudia Sheinbaum.
1: A las 2, esta es la información. Ya están de vuelta el 95% de las personas que fueron desplazadas por la violencia en Chiapas. El Cártel del Pacífico, el Cártel Chiapas Guatemala y el Jalisco Nueva Generación son los grupos que la autoridad identificó como los que se están disputando el terreno. En ellos justamente se están enfocando los operativos.
2: Y también en Chiapas se construye un derecho básico, la educación. La UNESCO otorgó al gobierno de la entidad el premio Confucio por lograr la alfabetización de 194 mil personas.
1: Sin la presencia de autoridades mexicanas, pero sí de autoridades de los Estados Unidos, la gobernadora de Chihuahua, Maru Campos, inauguró oficialmente la muy controvertida Torre Centinela en Ciudad Juárez, asignada para que trabajen las agencias de los Estados Unidos.
2: Y en información del mundo, miles de personas en Chile salieron a las calles para conmemorar el aniversario número 53 del golpe de Estado de Augusto Pinochet y en rechazo también a la decisión del gobierno del derechista José Antonio Kast de no realizar ningún acto oficial.
1: Este 11 de septiembre también se cumplen 25 años de los ataques a las Torres Gemelas y el Pentágono. En la Embajada de los Estados Unidos aquí en México se hizo una ceremonia para recordar a las más de 2.900 víctimas.
2: Y en los deportes, esta noche se disputará el tercer juego de la Serie del Rey 2026 entre los Olmecas de Tabasco y los Toros de Tijuana. Nos vamos a enlazar hasta Villahermosa para darle todos los detalles.
1: Muy buenas tardes, así le damos la bienvenida a 11 Noticias y a Radio IPN a nombre de todo este maravilloso equipo y como siempre le saludamos nuestra colega Vanessa Salazar, quien está hoy en la Interpretación de Lengua de Señas Mexicana, y acá Estefanía Cuartino y Luisa Cantú.
2: Hola, Luisa, ¿cómo estás? Buena tarde a ti y a todas las personas que nos ven y que nos escuchan.
1: Feliz viernes, uno repleto, por cierto, de información. Vamos directo a ella. Y es que enfrentamientos, amenazas, incluso a veces reclutamiento forzado por los grupos criminales, habían sido las principales causas por las que miles de familias de Chiapas tuvieron que salir de su lugar de origen, de sus casas, incluso cruzando fronteras. Hoy esta historia está cambiando y han podido regresar. ¿Cómo sucedió? Se lo contamos acá.
3: En Chiapas, durante años, las disputas por la tierra, la religión y el control de las comunidades obligaron a miles de familias a dejar sus hogares. El desplazamiento forzado adquirió una nueva dimensión cuando los grupos criminales comenzaron a pelear por el control de los territorios. Dejar sus casas se convirtió en la última salida para quienes quedan atrapados entre las amenazas y el hostigamiento. Más de 24.000 personas fueron desplazadas de sus hogares entre enero de 2021 y octubre de 2025, de acuerdo con el Centro de Derechos Humanos Fray Bartolomé de las Casas. Pero esa realidad ya cambió, así lo afirmó el gobernador de esa entidad, Eduardo Ramírez.
4: El 95% regresó a sus actividades. Pantealo, la cabecera, está en el tema del café. Amatenango, Chicomucelo, se recuperó la actividad comercial. Todos los que estaban del lado de Guatemala ya están, particularmente en la comunidad Escobillal de Amatenango, la frontera. Y en lo que respecta a Panteló, prácticamente tenemos pues una gobernanza, una gobernabilidad que se ha regresado todas las familias como parte de la aplicación de la ley.
3: Los municipios que habían resultado más afectados, Panteló, Frontera Comalapa, Chicomucelo, Oshkuk, Las Margaritas, entre otros. ¿Pero qué grupos están detrás de esta violencia? El Cártel del Pacífico, el Cártel Chiapas Guatemala e incluso el Cártel Jalisco Nueva Generación son los señalados. Sin embargo, se implementaron acciones de seguridad de manera coordinada entre el Estado y la Federación.
5: Chiapas es un estado prioritario para la seguridad del país. Su extensa frontera con Guatemala, su salida al Océano Pacífico, carreteras y la movilidad permanente de personas y mercancías hacen necesario mantener una estrategia que combine presencia territorial, inteligencia, investigación y cooperación entre instituciones.
3: De acuerdo al gobierno federal, para evitar que la violencia vuelva, también se atienden las causas que la generan.
6: Esta es la lógica de atender las causas de la violencia. En donde haya condiciones de vulnerabilidad, se promueven el ejercicio de derechos con programas y servicios.
3: Estas acciones también lograron la reducción en los homicidios dolosos en un 64% en los últimos 8 meses. Además, se ha logrado la detención de más de 9.000 personas, el aseguramiento de más de 1.000 armas de fuego y de 18.6 toneladas de droga.
7: La disminución en los homicidios dolosos en general como uno de los indicadores más importantes de la reducción de la violencia.
3: A la estrategia se suma el reforzamiento de las policías estatales, con un incremento del 55% en los salarios.
5: Donde existe un generador de violencia habrá una investigación y no habrá impunidad.
3: 11 Noticias, Karen Ballesteros.
2: Y combatir la violencia implica no solo hacer frente a los grupos criminales, sino atender las causas y el olvido que por años vivieron las comunidades indígenas aquí en nuestro país. Justo en Chiapas, donde la educación es parte de la estrategia que presenta avances, pues en menos de 2 años se logró la alfabetización para 194 mil personas y se espera llegar a las 250 mil a final de este año. Así lo aseguró el gobernador de estado, Eduardo Ramírez. Escuchamos.
8: Nosotros no queremos que nos recuerden porque fue un gobierno que erradicó o contuvo la violencia en Chiapas. Nosotros queremos que recuerden que aquí se vino a dar conocimiento y que derrotamos al principal enemigo, que es la ignorancia.
2: Ramírez Aguilar dijo que parte del éxito del programa de alfabetización se debe a las 8,844 personas asesoras educativas que laboran en territorio y reciben un apoyo de 6,000 pesos mensuales por 4 meses de atención a la población. Programa que fue reconocido por la UNESCO por su aporte intercultural.
8: Tiene la pedagogía indígena, les estamos enseñando a leer y escribir en su lengua, no en el español. Entonces eso todavía lo hace más complejo y 5 lenguas indígenas que se atienden al 80% de la población. Y esto fue lo que llevó a tener el premio Confucio Prize UNESCO 2026.
2: La secretaria de Gobernación, Rosa Isela Rodríguez, señaló que también se mantienen los trabajos de paz en la entidad con perspectiva de género. Escuchemos.
6: Aquí también se realizan jornadas por la paz, se han realizado 267 con actividades dirigidas a mujeres, a niñas, entregas de cartillas de las mujeres y pláticas sobre prevención de la violencia.
1: Otra cosa importante es la relación directa entre infraestructura y bienestar. Para reducir la desigualdad hay que hacer obras que literalmente conecten a la gente con sus derechos. Algo tan sencillo como un puente puede ser la diferencia entre que la gente llegue a hospitales, a escuelas, agua y alimentos. ¿Qué se hace en Chiapas en este sentido? Vamos a verlo.
9: En Barcaza, en Panga o en Chalana, así los habitantes de la Sierra Madre de Chiapas cruzan todos los días la presa La Angostura. La actividad comercial, la educación y la vida están separadas por este cuerpo de agua que los tuvo históricamente aislados. Tan solo para llegar a la capital, Tuxtla Gutiérrez, se requieren hasta 5 horas. Pero en pocas semanas la vida se va a transformar. Sobre el agua se construye una proeza de ingeniería, es el puente Rizo de Oro. Un arco mixto de metal y concreto que busca cambiar la historia de los pueblos de La Concordia, Chicomucelo y otros municipios. Son más de 2 kilómetros de longitud que conectarán a más de 300.000 habitantes. Una obra social que quizá beneficia a pocos, pero para muchos lo es todo. Y para el secretario de Infraestructura, Comunicaciones y Transportes, Jesús Antonio Esteva, el puente era una deuda histórica.
10: Y pues es la visión de llevar a estas zonas donde no necesariamente estamos teniendo grandes autopistas, pero que son zonas aisladas, donde la gente tiene necesidad. Hay un componente de justicia social en el fondo muy importante.
9: Rizo de Oro tiene un avance del más del 90% y prevé que sea inaugurado en el mes de octubre. Estas obras forman parte de una estrategia más amplia de la administración del Gobierno de México. La meta para 2030 es tener un país más conectado.
10: Al final van a sumar más de 600 puentes con una longitud cercana a los 170 kilómetros de longitud. Solo para dimensionar, el periférico, el completo, arco oriente, arco sur, arco norte, todo el periférico suma 90 kilómetros. Entonces estamos hablando casi de dos periféricos.
9: La magnitud de estas obras se mide en kilómetros, pero también en impacto en la vida de las personas. En el país se construyen oportunidades y se tienden puentes para conectar a las y los mexicanos. Con imágenes de Eduardo Zamudio y Ángel González, Víctor Silva, 11 Noticias.
2: Y bueno, ahora hablemos de la seguridad en la frontera norte, porque la operación antidrones que lleva a cabo México en coordinación con Estados Unidos y que busca combatir el uso de estos aparatos comerciales por parte de traficantes y de personas traficantes, no ha tenido resultados en territorio nacional. Esto lo informó el secretario de la Defensa, Ricardo Trevilla, y explicó que esto obedece a que no ha aumentado el uso de drones en la frontera y detalló que en total más de 13,000 elementos de las fuerzas mexicanas patrullan esa zona.
11: Hasta el momento no ha habido resultados del lado mexicano. Personal militar realizando patrullajes terrestres, estamos hablando de alrededor de 800 elementos que están patrullando, y también con equipo antidrón semifijo y móviles. Ese equipo tiene capacidad para inhibir drones en 3 kilómetros. Tenemos 2 o 3 equipos para cubrir toda la franja que nos corresponde a nosotros, y algo similar hace Estados Unidos, que principalmente los utilizan aquella gente que se dedica al tráfico ilegal de migrantes, comúnmente conocidos como polleros.
2: Y bueno, al respecto, la presidenta aclaró que no son dispositivos que utilicen armas, sino drones comerciales usados para vigilancia. Vamos a escuchar.
7: ¿Para qué? Pues para tomar video, para poder ver si hay patrullas fronterizas o elementos de la Armada de Estados Unidos, para que pueda pasar gente de manera ilegal. No son drones que se utilicen con algún arma de fuego, sino drones comerciales, para poder ver del otro lado. No está bien tampoco, no debería ocurrir.
2: La presidenta recordó que la migración irregular de México a Estados Unidos ha disminuido en los últimos 3 años. Pasó de más de 20,000 personas que cruzaban diario la frontera a solo 300.
1: Ahora, una cosa es trabajar coordinadamente, hacer intercambio de información, cada país de su lado de la frontera, y otra es de plano permitirles operar en México, como ya hemos visto en algunas entidades. Justamente en esas, en Ciudad Juárez, Chihuahua, fue oficialmente inaugurada una muy polémica torre, la Centinela, que tiene un piso completito para las agencias de los Estados Unidos.
12: Pese a las críticas que la señalan como una obra al servicio de intereses extranjeros, sin la presencia de las autoridades federales de México, pero sí la asistencia de funcionarios estadounidenses, el gobierno de Chihuahua de la panista María Eugenia Campos inauguró en Ciudad Juárez la polémica Torre Centinela. La paranoica obra tuvo un costo de 4.700 millones de pesos, tiene 115 metros de altura, 20 pisos que albergan 3 centros de mando C7, con acceso a 10,000 cámaras de vigilancia, presuntamente solo para inhibir la delincuencia. Sin embargo, en abril, a raíz de la muerte accidental de 2 estadounidenses en un operativo realizado en Chihuahua que violó la soberanía y la ley de seguridad interior, quedó al descubierto que en el edificio, el piso 18, estaría asignado para el trabajo del personal de agencias estadounidenses. Así lo reveló el secretario de Seguridad Pública Estatal, Gilberto Loya.
13: Implica nada más intercambio de información, no que sus agentes estén aquí en Centinela.
14: Implica intercambio de información, uh-huh. Y para ello, por supuesto, que la torre está abierta para la presencia eventual y eventualmente permanente de estas agencias.
12: El piso 18 será un centro de fusión, donde se concentrarán datos de los centros de mando C7 para integrar información proveniente de agencias municipales, estatales, federales e incluso instancias internacionales.
15: Y así continuaremos ampliando nuestra presencia en todo el territorio. Lo haremos aún frente a la resistencia de autoridades y de políticos que no parecen estar dispuestos a defender la vida y la paz.
12: La Centinela hace recordar que hace 16 años, en la torre ubicada en Reforma 265 de la Ciudad de México, En 2010 se instaló la Oficina Binacional de Inteligencia durante el sexenio del panista Felipe Calderón, que de acuerdo a versiones periodísticas se realizaban operaciones de vigilancia y espionaje de agencias de Estados Unidos. Salvador Martínez, 11 Noticias.
2: Y ahora vamos a un recorrido por el país. Esta es la información de los estados.
12: En Sonora, fuerzas federales capturaron a una mujer de nombre Janet, de nacionalidad estadounidense, presunta operadora logística para el tráfico de armas de una facción del cártel de Sinaloa. Durante el operativo encabezado por la Secretaría de Marina, fueron asegurados más de 5.000 cartuchos y un vehículo con valor estimado en más de 1.5 millones de pesos. Elementos de la Secretaría de Seguridad Ciudadana de la Ciudad de México aseguraron casi 150 toneladas de autopartes de procedencia ilícita y detuvieron a 6 presuntos responsables en la Alcaldía Xochimilco. El titular de la Policía Capitalina, Pablo Vázquez Camacho, señaló que los detenidos son presuntos integrantes de un grupo delictivo dedicado en la capital y Estado de México al almacenamiento, desmantelamiento y venta de vehículos robados, así como a la reventa de autopartes. La presidenta Claudia Sheinbaum llamó a los gobiernos de Oaxaca y Chiapas a encontrar lo antes posible una solución jurídica viable al conflicto territorial de los Chimalapas, que tiene su origen desde 1968. Indicó que las comunidades de esa región limítrofe entre Oaxaca y Chiapas solo quieren conservar sus propiedades y que no se vendan. El gobernador de Chiapas, Eduardo Ramírez, confío en que en los próximos meses se pueda llegar a un acuerdo para terminar con este conflicto. 11 Noticias.
1: Vámonos a otros temas. Nunca debe usarse una palabra para intimidar a un periodista. Así fue como la presidenta Claudia Sheinbaum condenó la frase que hizo el senador morenista Luis Fernando Salazar en contra del comunicador Enrique Acevedo. Desde Chiapas, la mandataria mexicana envió su solidaridad a este periodista.
7: No estoy de acuerdo en la forma en que se expresó el senador de Morena de Coahuila al periodista Enrique Acevedo. No es correcto mi solidaridad. La manera en que se utilizó la red social y las frases que dijo contra este periodista son condenables y no deben pasarse por alto.
1: La presidenta también hizo un llamado a todos los servidores públicos y todas las servidoras a no incurrir en este tipo de lo que se puede calificar una agresión.
7: Él quitó la red social y pidió disculpas, y qué bueno, porque es un llamado a todas y todos los servidores públicos de que nunca debemos utilizar esas palabras. Podemos no estar de acuerdo con un periodista, una periodista, con un medio de comunicación, pero jamás debe utilizarse una palabra como amenaza.
1: Como decía la presidenta, el legislador hizo una publicación en redes sociales en la que escribió textualmente: "Vamos a ir tras de ti", y efectivamente, como ya relataba la mandataria, después lo borró y ofreció una disculpa.
2: Y ahora vamos a temas educativos, porque el próximo año se incorporará un libro de texto especial para reforzar el aprendizaje de matemáticas en educación básica. Así lo informó la presidenta Claudia Sheinbaum.
7: Es un libro de texto que se hizo con las maestras y los maestros y con un posgrado del Instituto Politécnico Nacional que desde hace mucho tiempo existe, que se llama Matemática Educativa y que tiene la especialidad en el aprendizaje de las matemáticas.
2: La mandataria también indicó que la estrategia del gobierno federal no se va a limitar a las matemáticas únicamente, también está contemplado un libro de apoyo para fortalecer la lectoescritura con poemas, cuentos cortos y otros materiales dirigidos a las infancias. Recordó que en la prueba PISA, coordinada por la OCDE, varios países disminuyeron sus índices en ese rubro a causa del uso de plataformas digitales, un problema que reconoció el área de educación de este organismo. También es un problema en el que México ya está tomando medidas para que en la educación básica se regrese al uso del papel, lápiz y lectura.
1: Precisamente vamos a ver más sobre estas medidas que se toman, ya lo decíamos, en México y el mundo para que las niñas y los niños aprendan mejor sin la interrupción de estos dispositivos digitales.
16: El mundo transita hacia la restricción del uso de tabletas y celulares en el aula. De acuerdo con la UNESCO, en 2023, solo 24% de los sistemas educativos a nivel mundial tenían alguna regulación al respecto. Para 2024, subió a 40% y este 2026, ya el 58% de los países restringe el uso de dispositivos electrónicos en los salones de clases. Esto se debe a que la ciencia ya ha demostrado los efectos dañinos de las pantallas en los cerebros de las infancias. Cuando los niños, niñas y adolescentes ven por largo tiempo la televisión, la tableta, la computadora, el celular o los videojuegos, ocurren cambios fisiológicos reales en sus cerebros, pues los contenidos digitales liberan dopamina, el neurotransmisor que activa el sistema de recompensa cuando se experimenta algo placentero.
17: Hay mucha evidencia científica que las pantallas crean una dependencia, una adicción. ¿Y por qué? Es por la liberación de dopamina. La mayor parte de las adicciones funcionan a través de la dopamina. Eso ya está muy demostrado, que el consumo de opioides y el consumo de internet causa los mismos daños a nivel cerebral.
16: Pero eso no es todo. Diversos estudios han encontrado que un mayor tiempo de exposición a las pantallas se asocia con un menor desarrollo del lenguaje y retraso en el desarrollo cognitivo.
17: Están dándose cuenta las asociaciones de pediatría que todos los niños y niñas nacidos después del año 2000 son los primeros que van a tener menos coeficiente intelectual que sus padres. O sea, es la primera vez que estamos involucionando en lugar de evolucionar.
16: Para aprender, dicen los expertos, no hay nada mejor que hacerlo a la antigua, con lápiz y papel.
17: Está demostradísimo, por ejemplo, que para matemáticas, para inglés, para español, el uso de tablets está retrasando a niños, niñas, adolescentes. Y cuando tú escribes a mano, las conexiones neuronales que se realizan son muy superiores al número de conexiones que cuando tú texteas uh-huh. en un teclado.
16: Además de que el simple hecho de llevar el móvil a la escuela es una distracción.
17: Si reciben una notificación, o sea, nada más la sienten, se tardan 20 minutos en volver a concentrarse.
16: Por estas razones, el gobierno de México trabaja en un acuerdo nacional sobre las reglas para el acceso y uso de celulares y pantallas en las escuelas. 11 Noticias, Judith Hernández.
2: Ya está Rafita Guadarrama aquí en el estudio con 11 Lab. Rafita, buena tarde.
18: Buenas tardes, con mucho gusto de saludarlas, Estefanía, Luisa, y para compartir la información. Este día, cerrar justamente pues hablando de la inteligencia artificial, que es muy probable que llegue a superar nuestra capacidad de control. Esto no es un argumento ficticio. Algunos expertos advierten justamente esta situación. Vamos a ver la siguiente historia.
19: Tras la reciente renuncia pública de un desarrollador de Anthropic, quien advirtió de los efectos negativos de la inteligencia artificial para manipular a la población y la actuación irresponsable de las empresas, te platicamos que otros riesgos existen. El doctor Ponciano Escamilla, coordinador del posgrado en Ciencia y Tecnología de Inteligencias Artificiales del Instituto Politécnico Nacional, explicó que el riesgo al que hay que poner atención es la singularidad tecnológica. Es decir, cuando las inteligencias artificiales sean capaces de mejorarse a sí mismas a un punto tal que ya no requieran de la intervención humana. Así podrían salirse de control.
20: Hay lo que se llama la singularidad tecnológica, es decir, cuando la misma inteligencia artificial con el desarrollo de la tecnología comience a avanzar más rápido de lo que los humanos podríamos regular o estar observando, en ese momento pues ya perdimos el control. Pero no necesariamente quiere decir que va a acabar con los humanos, ¿no?
19: Explicó que la expectativa es que las IAs se automejoren y desarrollen capacidades a gran escala, en una especie de superinteligencia artificial que, por ejemplo, regule el acceso a recursos. Es importante que los gobiernos estudien el tema y con organizaciones especializadas establezcan protocolos para que la tecnología sea compatible con la humanidad.
20: Si no hay alguien que esté supervisando ese proceso de automejora, pues posiblemente puedan aprender ciertas cosas que no son compatibles, que es otro de los problemas de los riesgos, con los objetivos de la humanidad.
19: Propone que los avances deberían ser más lentos hasta que existan más garantías.
20: Sea más, de manera más controlada, sea de manera regulada, e incluso ellos proponen que exista como una detener el desarrollo, hacerlo más lento, al menos hasta que conozcamos con mayor seguridad cuáles van a ser pues las consecuencias de este desarrollo y que las o los riesgos y que los podamos atender, ¿no? Y que los podamos controlar o regular, ¿no?
19: 11 Noticias, Rafael Guadarrama.
18: Cambiemos de tema, veamos ahora a un oso negro que fue devuelto a su hábitat. Ocurrió en la Reserva Tutuaca, al oeste de Chihuahua, en la Sierra Madre Occidental. Fue bautizado como Bawi y ahí lo vemos refrescándose en un arroyo. Tiene año y medio de edad y fue rescatado de un incendio en Maderas del Carmen. En el 2025, tras ser rehabilitado por la Fundación Invictus, fue trasladado y liberado en este bosque de Chihuahua por la Profepa y la Comisión Nacional de Áreas Naturales Protegidas. Les compartimos ahora la imagen de un lince rojo, un felino silvestre nacido en el zoológico de Chapultepec, aquí en la Ciudad de México, durante el mes de julio. Es resultado de un programa de reproducción de la especie. Como apreciamos en la imagen, tiene una relación muy estrecha con su madre y conforme gane más fuerza y talla comenzarán a brindarle otros alimentos como pollo, codorniz y formulado especial para cachorros. El lince rojo se clasifica como especie de preocupación menor, sin embargo algunas poblaciones se enfrentan a amenazas a causa de la pérdida del hábitat. En la Ciudad de México viven en las alcaldías de Coajimalpa, Álvaro Obregón, La Magdalena Contreras, Tlalpan y Milpalta. Y cerramos con una noticia para reflexionar. 45%, prácticamente la mitad de las aves migratorias, como grullas, cigüeñas o pelícanos, por mencionar algunos, tienen poblaciones menos abundantes. Esto es por diversos factores, empleo de agroquímicos o la fragmentación de su hábitat. El informe más reciente de Sea of BirdLife International advierte además que una de cada 9 especies se encuentra en riesgo de extinción y 7 podrían haber ya desaparecido. Hasta aquí la información de 11 Lab.
1: Vámonos a los deportes. En esta ocasión, Juan Pablo San Esteban y Vianey Zárate nos acompañan de lejos, vía remota. ¿Dónde y qué están haciendo, compañeros? Adelante.
0: Un saludo hasta el estudio. Nos encontramos en Villahermosa, Tabasco, al sur del país, donde, bueno, hoy es una noche especial para el béisbol mexicano, para los Olmecas de Tabasco. Reinicia la Serie del Rey con el juego 3, después de ver un par de partidos muy parejos. Hoy por la noche, desde la loma, por parte de los Toros, David Reyes; por parte de los Olmecas, Ronnie Williams. Ya vimos la sorpresa en el juego 1 de los Olmecas de Tabasco pegándole a los Toros de Tijuana en casa. Después, el juego 2, bueno, los Toros sorprenden en la fatídica entrada 5, donde convierten 10 carreras, se empata la serie y, bueno, hoy comienza a ser decisivo ya en Villahermosa, Tabasco. Después de 33 años, regresa esta Serie del Rey. Vamos a escuchar un poco a la gente cómo vive el béisbol aquí en Villahermosa.
21: Todos estamos muy entusiasmados, hay una algarabía increíble a nivel estado, todos, pero aquí en el centro, que es la sede, creo que tenemos muchísima algarabía hoy.
22: La verdad, como dice, pues las redes, muy chi, la verdad nos sentimos muy orgullosos de nuestros Olmecas, es algo histórico para nuestro estado. El estadio va a estar lleno, porque también hay pantallas en los 17 estados, en los 17 municipios. Va a estar yendo y vamos a estar apoyando a nuestros Olmecas y claro que vamos a ganar.
23: Con mucha alegría, con mucha algarabía. La gente es muy aficionada al béisbol y ahí vamos a estar hoy apoyando a los Olmecas.
0: Pues ahí está, se siente un ambiente de fiesta. Villahermosa estará de fiesta esta noche con el juego 3 entre los Olmecas de Tabasco y los Toros de Tijuana en el Estadio Centenario, 27 de febrero, en punto de las 7:30 de la noche. Aquí está 11 Noticias con imágenes de mi compañero Christopher Dávila. Juan Pablo San Esteban, vuelvo con ustedes.
1: Abrazos, buena jornada, compañeros.
2: Y ahora vamos con Vianey Zárate. ¿Dónde estás tú?
24: ¿Qué tal? Muy buena tarde, me da muchísimo gusto saludarlas. Así es, desde Saltillo, porque ya está todo listo para que el día de mañana arranquen las finales de la Copa del Mundo de tiro con arco. Después de 4 etapas, por fin llegó el fin de semana para conocer quiénes serán los campeones del tiro con arco mundial. Los 32 mejores arqueros están presentes y México tiene a 7 representantes. Hablamos de Maya Becerra, Daphne Quintero, Sebastián García y Rodrigo González en el arco compuesto, mientras que los olímpicos Ana Paula Vázquez, Alejandra Valencia y Matías Grande en el arco recurvo buscarán coronarse en tierra mexicana. Platicamos con Sebastián García, uno de los arqueros que obtuvo la medalla de oro en la parada de Shanghái y que además busca hacer historia en este ciclo olímpico. Quiere formar parte del debut del arco compuesto en los Juegos Olímpicos de Los Ángeles 2028. ¿Y qué significa para él estar en esta final en casa? Vamos a escucharlo.
3: Es un evento muy importante porque, pues, como tú dices, vienen los Juegos Olímpicos, México es una potencia, la verdad, eventos de este nivel aquí pues nos da más visibilidad, nos da más apoyo y pues para poder llegar de una mejor manera a ese tipo de eventos. Los cinco del top del mundo pues estamos aquí, así que pues es algo de mucho nivel.
24: Mañana arrancan las finales del arco compuesto, donde estará Maya Becerra, quien buscará el bicampeonato y defender la corona del año pasado. Así que nosotros aquí estaremos presentes llevándoles toda la cobertura y recordándoles que el domingo se llevará a cabo también la final del arco recurvo. Me despido con las imágenes de mi compañero Cristian Aguilar. Muy buenas tardes.
1: Hay información de última hora. Fuerzas federales aseguraron en el aeropuerto de Toluca 10 kilos de metanfetamina. Estaban ocultos en jugo de limón. Venían desde Michoacán. El Gabinete de Seguridad indicó que durante una revisión a un envío que venía desde Morelia, fueron localizadas 20 bolsas de plástico con un líquido comparable o compatible con cómo se ve el clorhidrato de metanfetamina. Es información en desarrollo. Le tendremos más un poco más adelante.
2: Y bueno, es momento de hacer una pausa. Ya volvemos. Le vamos a platicar sobre los 53 años del golpe de Estado en Chile y mucho más. Regresamos.

0: Gracias otra vez por su compañía. En los años 70 se combatió con música a la censura, la represión y las desapariciones forzadas de las dictaduras. A 53 años del golpe en el que Salvador Allende fue asesinado, recordamos sus voces que hoy siguen sonando fuerte.
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2: Elección incondicional, no es voluntad.
3: En esta lucha no necesitaron rifles ni pistolas. Su pluma y su guitarra fueron más poderosas que cualquier arma.
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3: Una voz, la de Víctor Jara, fue referente para hacer frente a la extrema derecha.

0: La llegada de Salvador Allende en 1970 dio paso al primer gobierno socialista electo de manera democrática en Chile. Un triunfo que también se logró con música.
1: Si hablamos de la Unidad Popular y si hablamos de la campaña de Salvador Allende, la campaña la hicieron ellos. La hicieron ellos y entre otros, sin lugar a duda, Víctor Jara. No era el embajador diplomático, era el embajador del canto de un país que le cantamos y luchamos por la libertad.
0: El 12 de septiembre de 1973, un día después del golpe de Estado de Augusto Pinochet contra Salvador Allende, Víctor Jara fue detenido. Lo llevaron al Estadio Chile, convertido en centro de detención. El 16 de septiembre fue ejecutado.
1: Así lo pagó. Así se ensañaron con él. No le perdonaron. No le perdonaron nada.
0: Víctor Jara había colaborado con Quilapayún y con Inti Illimani, dos de los símbolos históricos de la resistencia cultural en el exilio.
1: Bueno, afortunadamente, Inti Illimani se encontraba fuera, estaban haciendo un recorrido por Europa y también Inti Illimani y Quilapayún. Lo digo así porque yo creo que no hubiera quedado ni un solo Quilapayún, ni un solo Inti Illimani.
0: A 53 años del golpe militar, los acordes de Jara resuenan en la América Latina.
1: Con una poesía que resistirá los siglos, así como resistirán los pueblos.
0: Con imágenes de Christopher Dávila e información de Azucena Rangel y Sandra Sitley, 11 Noticias.
2: Y bueno, vamos a más informaciones del mundo, porque precisamente en Chile el gobierno no quiso conmemorar esta fecha, pero la población sí, y honró a las víctimas del dictador Augusto Pinochet. Se realizaron manifestaciones en los alrededores del edificio presidencial La Moneda. Este es el primer año desde el regreso de la democracia en el país que el gobierno no realiza actos oficiales. Además de la capital, protestaron en Valdivia, donde hoy se encuentra el presidente derechista José Antonio Kast, quien ha reivindicado la dictadura e incluso ha prometido indultar a los perpetradores de derechos humanos. Las manifestaciones fueron reprimidas por la policía.
3: En esa época, muchas personas chilenas huyeron hacia México. Rodrigo Navarro Buscovich es nieto de esa historia de asilo y platicó con 11 Noticias sobre cómo ha utilizado esa huella familiar para crear arte.

0: La memoria chilena viajó en los cuerpos de las y los exiliados que llegaron a México huyendo de la persecución de Augusto Pinochet, luego del golpe de Estado del 11 de septiembre de 1973 y el asesinato del presidente democráticamente electo Salvador Allende. Así lo explica Rodrigo Navarro Buscovich, hijo de Pedro Buscovich, quien fue ministro de Economía durante el gobierno de Allende y luego se exilió en México.
1: Esas vivencias se llevan en el cuerpo. O sea, yo conozco personas que de las torturas que recibieron al día de hoy sus cuerpos están maltrechos.
0: Rodrigo recuperó la historia de su familia y de su país de origen y reconstruyó las memorias de quienes siguieron hablando de los horrores de la dictadura pinochetista aún impune.
1: Soy alguien que vivió un momento de lucha política y sigo siendo parte de eso. Y mi condición de estar en este país es parte de esa lucha política.
0: La investigación de Buscovich, integrada en el libro La luz de la herida, Memorias del exilio chileno, estuvo acompañada de una producción musical hecha por el autor.
1: La música, para mí, este proceso de composición fue quizás una manera de contener, en el sentido terapéutico, las emociones tan intensas y a la vez terribles y a la vez hermosas de los testimonios del exilio.
0: En su música, Hija del Exilio, es posible encontrar tonos y rasgueos tan mexicanos como chilenos, una combinación producto de su historia.
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0: Justamente la música y el arte en general es una de las recomendaciones de Navarro para cualquier persona, pero sobre todo a la juventud, una parte de la cual votó en las pasadas elecciones por el derechista José Antonio Kast para gobernar Chile.
1: Acérquense a los libros, acérquense a los documentales, acérquense a la música, acérquense al teatro, acérquense a cualquier expresión artística o artesanal.
0: En este momento en el que la ultraderecha gobierna gran parte del continente y a 52 años del golpe de Estado en Chile, la memoria no solo está viva, sino que se transforma. Y se transforma también en música. Con información de Ingrid Sánchez y Anabel Ramírez, 11 Noticias.
3: Y bueno, pues ahora nos vamos a Colombia porque el gobierno encabezado por Abelardo de la Espriella dio por finalizado el proceso de paz que se desarrollaba con al menos 7 organizaciones armadas y grupos del crimen organizado. De la Espriella se pronunció en repetidas ocasiones por desechar la política de paz que impulsó el expresidente Gustavo Petro para poner al centro la justicia y la verdad para las víctimas de la violencia. En estas negociaciones, las responsables de las acciones violentas y los enviados de paz del gobierno llegaban a acuerdos en materia de reparación del daño, reinserción social o castigos cuando así fuera correspondiente. Ahora, con el gobierno de Del Espriella, la paz queda cancelada y se reinician las acciones armadas por parte del gobierno nacional.
4: Parece que hay imagen, me decían. Sí, tenemos imagen, pero imagínense qué grave, porque en Nueva York las calles son muy cerradas, los edificios muy altos, y si son en las Torres Gemelas, ahí tiene usted, mire nada más. Columnas de... bueno, traspasó yo creo la torre. Sería un avión pues no muy grande, ¿verdad? No de... Y ahora hay que ver las consecuencias, porque probablemente no solo en la misma torre. Ahí está pasando, ahí está. No, pues tenemos la imagen. Esa será la torre que está atrás, la Torre Gemela.
5: ¡Oh, man!
6: ¡Miguel!

0: Todo el mundo se acuerda, Steffi, ¿dónde estaba? Aquel 11 de septiembre, yo me acuerdo de estar en la escuela y que las maestras empezaron a salir de los salones para ver la imagen que a Miguel de la Cruz le tocó reportar en vivo. Lo que él dice es que su instinto fue que después del primer avión, ver inmediatamente uno segundo significaba que no podía ser un accidente, ¿no? La probabilidad era baja. Pero hay que cuidar muchísimo el aire cuando estás reportando una tragedia en vivo. Entonces, Canal 11 estuvo presente hace 25 años y todo este tiempo ha dado cobertura a los sucesos internacionales. Nuestro colega Miguel hizo, pues es parte ahora de la historia con este archivo videográfico que acabamos de ver.
1: Sí, sin duda, son imágenes, como bien dices, de este pues acervo histórico, cultural y que efectivamente marca un antes y un después pues de la historia, incluso de la historia mundial, ¿no?
0: Completamente. Hoy hubo varios actos de conmemoración. Hubo frases como la siguiente: México, fiel a su espíritu solidario, se hace presente en los momentos de tragedia como una nación hermana. Eso fue lo que expresó el embajador estadounidense aquí en nuestro territorio, Ronald Johnson. Escuchemos parte de lo que dijo.
2: Nuestros aliados y amigos en México nos apoyaron. La organización de los topos y otros voluntarios mexicanos viajaron para ayudar a buscar entre los escombros y para apoyar los esfuerzos de rescate en las escuelas.
0: El embajador también aprovechó este acto para hablar sobre la relación entre México y Estados Unidos.
2: Y así como el presidente Trump y la presidenta Sheinbaum están impulsando una asociación que ofrece resultados, que nuestras dos naciones continúen unidas en defensa de la libertad y la democracia que todos apreciamos tanto.
1: Y bueno, en Estados Unidos, durante la convención del Partido Republicano en Dallas que se realizó de cara a las elecciones legislativas, un hombre protestó ondeando las banderas de México y de Palestina durante unos segundos. Mire, veamos. El hombre extendió ambas banderas durante el discurso del vicepresidente de Estados Unidos, J.D. Vance, antes de que lo expulsaran del lugar. Esta protesta pacífica ocasionó la furia del vicepresidente Vance, quien afirmó que esas banderas eran un símbolo de extra izquierda, y le dijo al manifestante que si tanto amaba a México, tomara un vuelo hacia nuestro país.
0: El país de la libertad, que no permite que alguien ondee una bandera. Exacto. Pero bueno, de vuelta aquí a México, en el marco del Día Nacional de las Mujeres con Discapacidad, se lleva a cabo un foro en el Palacio Legislativo de San Lázaro. Por allá participó nuestra colega, nuestra compañera Saraí Campech, quien, como usted sabe, es parte de 11 Noticias, pero también conductora del programa 80 Millones. En este lugar se encuentra también María Fernanda Ruiz, reportando todos los detalles. ¿Cómo va la conversación, Mafer? Adelante.
3: Buenas tardes a la audiencia de A las Dos. ¿Qué es lo que se tiene que transformar para que una mujer con discapacidad acceda al empleo, permanezca en él y pueda ejercer sus derechos en igualdad? ¿Cómo construir la inclusión para las personas con discapacidad? Esas fueron las preguntas con las que arrancó el foro Poderosa en la Ciudad de México. Se trata del séptimo foro y es la primera vez que se realiza en la Cámara de Diputadas y Diputados, un espacio muy importante para la toma de decisiones y en donde las mujeres con discapacidad hablaron sobre inclusión laboral. Escuchemos.
4: De cada 10 mujeres que hay con discapacidad, solo 3 trabajan o piden trabajo. Fíjense, solo 3 trabajan o piden trabajo. Ni siquiera estamos hablando que ese 3% tiene un empleo formal y digno.
5: Una mujer con discapacidad marca la mayor tasa de desempleo y de informalidad. Y que esto margina realmente el acceso a la seguridad social y a un retiro digno.
3: También se habló de violencias y discriminación, así como de la urgencia de transversalizar un sistema de cuidados que las considere. Escuchemos.
6: Las mujeres nos enfrentamos a mucha discriminación, violencia, obstáculos. Pero cuando vivimos con una condición, esto se hace más severo, esto se agudiza. De esto tendríamos que estar hablando. De eso tendríamos que hablar para erradicar la violencia por condición de discapacidad.
3: Nuestra querida Saraí Campech, compañera de Once Noticias, también estuvo en este foro. Ella compartió, moderó y condujo el foro de Poderosa. Nosotros seguimos desde aquí con imágenes de Genaro González y Ángel González. Hasta aquí mi reporte.
0: Gracias, Mafer. Gracias también a Saraí por su labor diaria en esta materia.
1: Y bueno, llegó el momento del entretenimiento con Sandra Citlez. San, buena tarde.
7: ¿Cómo están? Muy buenas tardes. Hoy traemos un tema delicioso porque las familias mexicanas pueden contar muchas historias acompañadas de un pan, un alimento que promedia un consumo de 33 kilos y medio por persona al año en nuestro país. El pan, además, ha inspirado películas y canciones. Acompáñame a ver.
8: En México, el pan es el compañero perfecto. Dulce y suavecito. Está con nosotros al empezar el día, al final de una ardua jornada, en los días de lluvia o en las fiestas. Un pambazo el 15 de septiembre, en la ofrenda de muertos o el Día de Reyes. En el cine, los ídolos mexicanos han puesto sus manos en la masa. En La Vida No Vale Nada, Pedro Infante interpretó a Pablo, un hombre que huye de su pasado deambulando por distintos lugares hasta que llega a trabajar a una panadería.
9: Si el pan no sale bueno por la sazón, sino por el cariño con que se hace, compadre. ¡Dele duro! La más agradece las trompadas, mire.
8: En Hay Amor, Como Me Has Puesto, llegaba Tintán tempranito por su clientela por las calles principales, con la canasta llena de pan, bolillos y teleras, besos, conchas, hojaldras, novias, cuernos, monjas, viudas y mucho más.
10: Traigo corbatas, volcanes, piedras, viudas, rejas, un abrazo, ¿no?
11: ¿Y los cuernos? ¿Qué pasó?
8: Su canción se hizo todo un clásico de los panaderos que recorren el país en bicicleta.
12: El panadero con el pan.
8: Once Noticias, Sandra Sigle.
7: Y siguiendo con el tema del pan, nos vamos a enlazar con María Fernanda Chávez a Coyoacán, donde hay toda una fiesta para esta delicia. Adelante, María Fernanda, te vemos, te escuchamos.
13: ¿Qué tal, Sandra? Buenas tardes, audiencia de las dos. Es un gusto saludarles desde aquí de la Utopía Elena Poniatowska en Coyoacán, donde las paredes, cada rincón está lleno del olor del pan dulce mexicano. Y es que hay una muy buena noticia en torno a este alimento, pues a partir de hoy oficialmente es patrimonio cultural inmaterial de la Ciudad de México. Escuchemos lo que nos dijo la Secretaria de Cultura respecto a esta declaratoria.
14: Tenemos que hacerle saber a toda la comunidad panadera de la Ciudad de México que el pan dulce ya es patrimonio cultural inmaterial. Entonces visitaremos panadería por panadería, ¿no? Para entregarles un reconocimiento, para que lo puedan lucir, para que lo puedan mostrar.
13: Y Sandra, bueno, pues esta declaratoria es sin duda un orgullo, pero esta industria también mueve la economía, pues en nuestro país hay unas 59 mil unidades económicas y más de 615 mil personas se emplean en este ámbito. Son mexicanas y mexicanos que todos los días se levantan temprano para amasar, esperar a que la masa leude, hornear, dar forma a los panes y poner todo su empeño para que cada uno esté sabroso y cuando llegue a la mesa de las y los mexicanos sea un alimento que llene el paladar. Y bueno, Sandra, para todas aquellas y aquellos amantes del pan dulce, hasta el 13 de septiembre aquí en esta Utopía en Coyoacán, de 10 de la mañana a 7 de la noche, estará el festival. Y platicamos con algunos de los asistentes quienes ya compraron y probaron la gran variedad que se ofrece, porque un dato muy importante, Sandra, el pan dulce mexicano nos ofrece una gran variedad de piezas. Son alrededor de 2,300 tipos de panes las que los mexicanos podemos disfrutar. Y platicamos con algunos quienes ya están disfrutando de este alimento. Escuchemos lo que nos dijeron.
15: Yo vine a gastar 10 pesos y ya llevo todo esto, no sé, muy increíble. Que el precio no los limite a comprar y pues está muy bueno.
13: Es la información que tenemos hasta este momento, Sandra, así que allá en casita, si usted es amante del pan, no se puede perder este evento, ya lo sabe, hasta el domingo 13 de septiembre, hasta las 7 de la noche puede venir a disfrutar y conocer incluso panes que a lo mejor no muchos tenemos presentes. Regresamos con ustedes al estudio, en las imágenes mi compañero Eduardo Zamudio.

0: ¿Cómo están, amigos, amigas? Gracias por acompañarnos en México Informa en este 11 de septiembre del 2026. Vámonos con las noticias de la presidenta de la República, que sigue llenando estadios. Hoy estuvo en Chiapas, tendrá evento también en Oaxaca, estará en Campeche y seguirá recorriendo el país. Bueno, pues vamos a escuchar lo que dijo desde Tuxtla Gutiérrez. Cerca de 70 mil personas, 70 mil almas. Y este fue el mensaje.
1: Mensaje que nos dirige la presidenta constitucional de los Estados Unidos Mexicanos, doctora Claudia Sheinbaum Pardo. Le pregunto al gobernador, un aplauso al gobernador Eduardo Ramírez, un gran gobernador, honesto, trabajador, entregado a su pueblo. Le pregunto a Eduardo, ¿cuántas almas hay en este estadio? Y dice... de corazón. Estamos por cumplir 2 años al frente del gobierno de la República. Decían que era difícil que las mujeres gobernáramos México y demostramos que llegamos todas a la presidencia y sabemos gobernar. A todas y a todos. Cada 1 de septiembre, los presidentes, y en este caso la presidenta, damos un informe a la nación. Así está escrito en la Constitución, que una vez al año hay que rendir cuentas al pueblo de México. Nosotros nos pasamos, porque rendimos cuenta todos los días, de lunes a viernes, en la mañanera del pueblo. Pero además, desde el primer año de gobierno, tomamos la decisión de que no solo deberíamos informar en la capital de la República, que había que informar en las 32 entidades. Ya llevamos 13 entidades, Morelos, Durango, Zacatecas, San Luis Potosí, Aguascalientes, Colima, Jalisco, Nayarit, Nuevo León, Coahuila, Tamaulipas, Veracruz, Chiapas, de aquí vamos a Oaxaca y terminamos hoy en Campeche. Mañana, Yucatán, Quintana Roo, y el domingo, Día de los Niños Héroes, vamos a Hidalgo. Y el 27 de septiembre habremos cubierto todos los estados y la Ciudad de México. 32 informes, 32 rendiciones de cuenta. Y aprovechamos porque este mes, septiembre, es el mes de la patria. Y es muy pertinente recordar cómo es que México, cómo es que su pueblo, cómo es que el pueblo de México llegó a este momento de la Cuarta Transformación. Hace 216 años, un 16 de septiembre, el cura Hidalgo dio el grito de Dolores. Gritó: compatriotas, los llamo a ser libres, a ser un país independiente. Llamó a la rebelión popular, a que se acabaran las injusticias, porque durante la colonia, 300 años de colonia española, había castas reconocidas. Los criollos estaban arriba, los españoles, y así hasta los pueblos indígenas y los afromexicanos. Reconocido como si los hombres y las mujeres fuéramos diferentes por el color de la piel o por nuestro origen étnico. E Hidalgo desde el primer momento dijo: este país, decía la América entonces, debe de ser libre e independiente. Y unos días después abolió la esclavitud. Dijo: en este territorio no hay castas, todos los hombres y mujeres somos iguales. A la que convocó Hidalgo fueron en general miembros de las élites quienes llamaron a la independencia en América Latina. Aquí no, aquí fue un cura del clero bajo que venía de abajo, muy ilustrado, hablaba 4 idiomas, 4 lenguas indígenas, y él llamó a la rebelión popular para construir un México libre e independiente. Convocó primero a 10 y luego fueron miles los que se le sumaron. Fue detenido por el ejército realista y fusilado. Pero le siguió Morelos, otro cura, discípulo de Hidalgo. Y Morelos escribió uno de los textos más hermosos que haya escrito un mexicano. Base de las constituciones del 57 y de 1917. Ahí dice Morelos: hay que moderar la indigencia y la opulencia, la igualdad, la libertad, la justicia social. Y también dice algo hermoso que ha marcado a nuestra patria: la soberanía dimana del pueblo. El texto del 39 constitucional. ¿Qué quiere decir eso? Solo el pueblo de México determina su destino, nadie más lo determina. Así surgió México. Se escribió la Constitución de Apatzingán, de lo que llamó Morelos la América Mexicana. Después pasaron 11 años de guerras hasta que finalmente se consuma la independencia. Uno de los grandes dirigentes que siguió luchando escondido es Vicente Guerrero, que tiene también una de las frases más hermosas que marca el corazón de México. Cuando su padre le dice: entrégate al virrey, reconoce el indulto, Morelos le dice: discúlpame, padre, la patria es primero.

21, e Iturbide, que venía del ejército realista, se corona como emperador. Pero los independentistas dicen no. No luchamos tantos años para tener a un nuevo monarca. Nosotros queremos democracia y república. Y vencen Iturbide y entra el primer presidente de México, Guadalupe Victoria. 1824. En ese año, Chiapas tenía una duda. ¿Pertenecemos a Guatemala o pertenecemos a México? Y se votó. Y el pueblo de Chiapas dijo, somos mexicanos y mexicanas. Y siguió la historia. España se quedó en San Juan de Ulúa. Hasta 1825 fue expulsada. Y luego trató de conquistarnos nuevamente en 1829. Y no fue hasta 1836 que reconocen a México como país independiente. Pero las potencias extranjeras tenían la vista en nuestra patria. Vino la guerra de conquista de Estados Unidos. Nos quitaron más de la mitad del territorio. Pero ahí, uno de los generales estadounidenses que participó en esas guerras escribió memorias después de haber sido presidente de Estados Unidos. Y dijo, fue una guerra muy injusta. Los soldados mexicanos apenas tenían uniforme. Difícilmente se podía encontrar diferencia entre el oficial y el soldado. Pero tiene escrito, nunca he visto en mi vida personas más valientes que las que lucharon por su patria. Mitad del siglo XIX. Después nos invadieron los franceses. Previo a ello, la segunda transformación con la reforma, con Benito Juárez y los liberales al frente. Los conservadores fueron a buscar, como ahora, al extranjero su legitimidad. Como no tenían asidero en México, habían perdido la guerra de reforma, fueron a buscar un emperador para que gobernara México, Maximiliano. Afortunadamente, el pueblo de México triunfó y se ganó la segunda independencia. Y desde entonces, incluso el porfiriato y la Revolución Mexicana, el pueblo de México desde entonces, desde la independencia y hasta la fecha, defiende con orgullo, somos un país libre, independiente y soberano. Gana el reconocimiento a México. En todo el mundo ven a México como una referencia. Y es por su pueblo, trabajador, orgulloso, con raíces indígenas, afromexicanas, que defiende lo comunal, lo colectivo, frente al individualismo de otras naciones. Eso es lo que caracteriza a nuestro pueblo. Por eso estamos muy orgullosos, y más la presidenta, de representar un pueblo tan digno como el pueblo de México. Muy pocos en el mundo. Y hoy, más orgullosos, porque México vive una transformación
transformación profunda. Fueron 36 años de abandono y olvido del pueblo. De 1982 al 2018, México vivió la noche neoliberal. El pueblo abandonado, los salarios sin subir, concentración de la riqueza en unos cuantos, venta de las empresas del pueblo a unos cuantos. Pero en 2018 el pueblo de México dijo basta, y llegó la cuarta transformación de la vida pública con el presidente Andrés Manuel López Obrador. La mayor votación de la historia, queremos que siga la transformación y es tiempo de mujeres. Decían, si sube el salario mínimo, va a haber inflación. Si sube el salario mínimo, va a haber devaluación. Si sube el salario mínimo, no va a haber inversión. Pues resulta que el salario mínimo entre 2018 y 2026 pasó de 2.800 pesos mensuales a más de 9.500 pesos mensuales. 54% arriba en términos reales. Y se demostró que lo que decían era una farsa. No querían que los trabajadores, las trabajadoras ganaran mejor. No querían que hubiera distribución de la riqueza. Pues demostramos que subió el salario mínimo y no hay inflación. El peso es de las monedas más fuertes del mundo y estamos en récord de inversión extranjera directa. Somos de los países, con todo y las múltiples necesidades, que tenemos la tasa de desempleo más baja. El segundo país con la tasa de desempleo más baja de todos los países de la Organización para la Cooperación y el Desarrollo Económico. Y además del aumento en el salario mínimo, hay algo que caracteriza a nuestros gobiernos. Además de la obra pública, además de garantizar los derechos del pueblo, los programas de bienestar. Solo en México, al cumplir 65 años por constitución, hay un programa de bienestar, pensión para adultos mayores. Hay un expresidente que dice, todos los adultos mayores que reciben una pensión son unos flojos. Lo dice de otra manera, pero nosotros no vamos a decir groserías. ¿Qué le decimos nosotros? Discúlpeme, pero los adultos mayores en México son héroes y heroínas de la patria. Por eso es un reconocimiento a la labor, al trabajo que han hecho. Igual, todas las personas con alguna discapacidad tienen una pensión, tienen un apoyo. Igual, los jóvenes que van a la preparatoria pública tienen una beca. Igual, el programa Jóvenes Construyendo.
futuro. Igual el programa Sembrando Vida, que aquí en Chiapas es muy importante. Apoyo a los productores agrícolas. Apoyo con fertilizantes gratuitos. Leche para el bienestar. Y ahora decidimos tres programas nuevos que ustedes conocen. Pensión Mujeres Bienestar, para mujeres de 60 a 64 años. Un reconocimiento al trabajo de cuidados que hemos hecho las mujeres. Si eres mujer, desde los 60 años, pensión. Y a toda la población, desde los 65 años. Ahora, todos los estudiantes de secundaria tienen una beca, la beca Rita Cetina. Y a partir de este año, todas las madres y padres de familia recibieron apoyo para útiles y uniformes escolares si sus hijos van en primaria. Dicen que las becas no ayudan. Falso. Las becas no es regalo, es una manera de decirle a las familias, apoyamos a tus hijos para su educación, además de escuelas, maestros, te damos una beca para que no tengas problema para ir a la escuela. Ahora, con la rendición de cuentas, en Jalisco me paró una señora y me dijo, gracias, presidenta, porque por primera vez pude comprarle todos los útiles escolares a mis hijos. Eso es educación pública. Eso es amor al pueblo. Y además, el programa Salud Casa por Casa. Salud que visitan adultos mayores, a personas con discapacidad para prevenir enfermedades y apoyarlos para la atención a la salud. Aquí en Chiapas.

preparatoria reciben su beca. Igual, 113 mil mujeres, pensión Mujeres Bienestar. 267 mil jóvenes de secundaria reciben la beca Rita Cetina. Y 322 mil niños y niñas recibieron apoyo para útiles y uniformes. Y ahora sí voy a cumplir un compromiso que hice con los jóvenes de Chiapas, porque la próxima semana inician las asambleas, porque aquí todos los que estudien en universidad pública van a tener su beca Gertrudis Bocanegra. Haciendo por las y los chiapanecos. Estamos haciendo el Tren Maya de carga para poder suministrar mercancías a precios más bajos a todas y a todos los chiapanecos y de todos los estados donde circula el Tren Maya. Vamos a terminar ya este 94% el interoceánico que llega hasta Ciudad Hidalgo, límite con Guatemala. Desde Oaxaca, es más, desde Palenque, dando la vuelta hasta Ciudad Hidalgo, comunicando a todo el estado. Ya lo dijo el gobernador, estamos trabajando conjuntamente en la carretera Palenque-Ocosingo. Gracias a todas las comunidades. Caminos artesanales. Terminamos pronto el puente Rizo de Oro de la Concordia. Estamos haciendo tres polos de bienestar y también en Tapachula y también modernizando el puerto Chiapas con la Secretaría de Marina. 70.500 viviendas en Chiapas para personas que ganen menos de 2 salarios mínimos. La Universidad Nacional Rosario Castellanos, que ya está operando desde el año pasado en Comitán, la estamos ampliando. Va a tener una facultad de medicina. Haciendo una inversión histórica en hospitales. Un nuevo hospital en Palenque que ya está en construcción. En San Cristóbal y en Tuxtla Gutiérrez, de Limpienestar. Y este año, antes de que termine el año, vamos a adecuar cerca de 1.300 consultorios de Limpienestar en las comunidades más alejadas. Les vamos a pedir su apoyo, porque juntos, a partir de la próxima semana, con el programa La Clínica es Nuestra, vamos a pedir apoyo con recursos del Banco del Bienestar para arreglar las clínicas, los consultorios. Estamos haciendo una convocatoria para médicos jubilados para que nos ayuden. Nuevos médicos, enfermeras, enfermeros que se incorporen a la atención primaria de la salud. En enero iniciamos con los 1.300 consultorios. CFE está modernizando las centrales hidroeléctricas. Estamos con planes de justicia. 79 centros libres para mujeres. Y aquí está la secretaria de Agricultura y Desarrollo Rural para ponerse de acuerdo con el gobernador para apoyar por la sequía a los agricultores de Chiapas.

0: Venimos luchando desde hace muchos años. No llegamos a la presidencia impuestos por una élite. Hay una diferencia sustantiva entre los gobiernos de antes y los de la Cuarta Transformación. Aunque no le guste a algunos, nosotros somos gobiernos del pueblo, por el pueblo y para el pueblo de México. Puede haber campañas en redes sociales. Los medios de comunicación pueden seguir diciendo mentiras. No nos hacen mella por una razón. No hay divorcio entre pueblo y gobierno. Gobierno y pueblo unido jamás será vencido. ¡Que viva Chiapas! ¡Que viva México! ¡Que viva México! ¡Que viva México!
1: Bueno, pues ahí tienen a la presidenta de la República. Un discurso fuerte, animado, y decían por ahí, decía Anabel Hernández, es que está muy preocupada la presidenta, tiene que consumir marihuana, decía la señora. Bueno, increíble. Así las cosas, amigos, amigas, lo que se vive esta tarde en Chiapas con un calor impresionante. La verdad que felicidades a toda la gente que estuvo ahí porque, pues obviamente la convocatoria es previa, tiene que llegar antes, y la verdad que el estadio, dice la doctora y el gobernador, cerca de 70,000 almas. Y mientras tanto, bueno, pues hemos visto lo que ha pasado con la desesperación prianista, lo que ha pasado, por supuesto, con Alito Moreno y la gira de medios. Ayer se hizo tendencia el termo rojo de, ¿cómo se llama? De Alejandro Moreno. Pues obviamente haciendo su show. Ayer Adriana Montiel pues le mandó una foto también a Pedrero diciendo, miren, ya arrancó con su, pues, ¿cómo se puede decir? Con sus calumnias, con sus injurias, con sus montajes, con todo lo que sabe hacer. Y empezando precisamente la jornada electoral, pues él hace referencia en su termo de que voten por el PRI. ¿Ya vieron aquí lo que estaba justamente denunciando a Edna Montiel? Le mandó esta foto al periodista Pedrero y a partir de ahí pues empezó también ya una guerra sucia. Le dijeron que Ariadna le da línea a Pedrero y que es el perrito de no sé qué. Lo cierto es que pues obviamente son las prácticas priistas de toda la vida. Ayer escuchamos su discurso y después de la filtración del chat por gente de 24 horas, Manuel Pedrero también dio a conocer su versión, mencionando que él se escribe con distintos actores políticos, que es información de primera fuente, cosa que pues muchos dijeron, está bien, la verdad. Y aquí Juncal Solano hace una crítica interesante. A Alito Moreno y al PRI lo caracterizan varias cosas al mismo tiempo. La corrupción, la trampa y hacerse daño mutuamente. Lorenzo Córdoba los dejó tan mal acostumbrados que siguen pensando en violar la ley tan descaradamente. Aunque, ¿quién en su sano juicio vota por estos ya? Efectivamente, pues ahí ayer veíamos el tema del Termo Challenge. Y miren, Adela Micha, pues es otra de las mujeres que le abre la casa, la de Chapultepec y el jardín. Y medio bosque. La guardabosques y el Termo Challenge ahí juntas, miren. Ahí sigue llegando el termo. Como no tienen propuesta, como no tienen una cosa que hacer más que criticar a Morena, lo que ahora hacen es llevar el termo a todos lados. Esa es ya su pues su ayuda, según. Y anda ahí con sus cuentas chinas diciendo que Movimiento Ciudadano es el esquidol. Y bueno, ahí Adela Micha escuchándole, y miren, aquí está nuevamente, ¿no? Por todos lados, sacando el voten por el PRI. Obviamente los memes no han parado, le han dicho, vamos, pero a votar al PRI, no que votemos por el PRI. Justamente ayer por la noche decía incluso Alejandro Moreno, que si le gustaba tanto, le regalaba el termo y Arena dijo, no, es lo único que le queda al PRI. Y bueno, pues ya salieron también los memes por todos lados. Y ahorita vamos a ver lo que ha compartido también Ariadna. Que en el fondo lo que yo veo es una desesperación muy, muy grande, obviamente, de los priistas. Miren, este fue el mensaje que mandó ayer Alejandro Moreno. Y bueno, los memes en su cuenta de X. No sé cuántos ya habrán borrado, pero miren, aquí está. Mira, Ariadna Montiel, aquí lo traigo. Es de campañas pasadas, pero ya que te gustó tanto, te mando uno a tu oficina el lunes. Es el Termo Challenge del PRI. Bueno, le pusieron un montón. Vandalito, los Cerezo de Santa Marta Catitla. Incluso la misma gente de Morena dijo, no, pues ya con 8%, ¿quién te va a seguir? El RIP. Ay, ay, ay. A ver. Bueno, está fuerte, ¿no? Crimen político. Fueron todos. Fue el Estado. Tlatelolco. A Mario Aburto. Vota PRI para irnos a la chingada, dicen por acá también. Empezando el proceso electoral y ya es famoso nuestro termo, les digo. Es lo único que les queda. Hacer este tipo de idioteces porque pues ya dicen que el termo es ¿cómo se llama? La tendencia. Pues sí, la tendencia de los memes y del pitorreo por todos lados. A ver, déjenme poner acá el otro, el Fuaproa también está buenísimo este. Miren, aquí está. Se puso bueno el termo challenge. Les vamos a repetir el 68 Matanza Tlatelolco Fumaproa. Híjole, qué triste, ¿no? Que, pues la verdad, todo lo que tengan que hablar del PRI, sea de pura corrupción, de malos gobiernos, y el Lalito Moreno dice, ya lo vamos a hacer bien. No, por Dios, ¿quién te va a creer? ¿Quién te va a creer? Y luego andan publicando también esta foto, porque aparte el señor es de un cinismo muy grande, o sea, él se siente, no sé qué se sienta, la verdad, no sé qué se sienta. Las fotos del INE también, él se ve con un prepotente, se ve, la verdad que se ve muy mal. Y déjenme poner aquí también en pantalla lo que contestó Morena, la misma cuenta de Morena, la oficial, donde le dicen a Alito Moreno, mira, pues, tu 8% todo pedorro, ¿qué va a andar importando, la verdad? A ver si aquí lo encontramos. Es que hay varias, hay muchos memes de Alejandro Moreno. Hay uno muy bueno de, hasta de Vicente Fox. El RIP. Ah, este es de Vicente, pero ahorita les pongo el del termo. Ay, sean cañones. Este de el PRI. Martita, mira las botas rojas que me acabo de comprar para ir con Alito. Ah, en este canal no invitamos gente, ¿verdad? No, discúlpenme, me confundí. Canal, es que en la noche tenemos también a veces nuestra sección del pitorreo en contra de los políticos y pues la verdad que sí. Ahorita no encuentro el del 8%. A ver. El Termo Challenge, que le salió el tiro por la culata, la verdad. A ver, ¿dónde está el...? ¡Ah! Hace unos minutos, Manuel Añorbe ya. Es que se pone de pechito. Añorbe, el porrito del PRI. Miren. Apenas comienza el proceso electoral y un termo del PRI ya puso nerviosos a los de Morena. Y esto apenas empieza. No muerde, no grita, no vota, pero cómo asusta a Morena. Es el termo challenge del PRI. Es que son de risa involuntaria, realmente. Ahí está Ñorbe. Lo acaba de poner eso hace unos minutos. Les digo, esta es su esperanza. Un termo rojo puede tener más relevancia que todos esos que acaben en una combi. Ay, Dios mío, Dios mío, Dios mío. ¿Cómo? ¿Que hoy es cumpleaños de Maru Campos? No, ya me imagino la pe... Digo, la prepotencia que debe haber allá. A ver. Ahorita hablamos del PAN, espérame. Ahorita hablamos del PAN. Vamos a acabar con lo del PRI y te hablamos de Maru Campos, que es su cumpleaños, no sabía. Y ay, se nos fue la luz, producción. Ahí estamos, ahí estamos. Hasta se nos fue la luz con lo de Maru Campos, pero bueno, ando buscando aquí el otro de. ¿Cómo se llama? De Morena, no encuentro el otro termo. Te los prometo que lo vi en la noche. Estaba yo muerto de risa cuando decía que si no tenían nada de apoyo de la gente y se atreven a decir que van muy bien y que no sé qué tantas cosas. A ver. Ah, por cierto, la respuesta de Arena Montiel a la invitación del termo, del regalo del termo, le dijo, ¿cómo crees? ¿Cómo crees, Alito Moreno? Vete al carajo. Guárdelo, le dijo. Cuando le ofreció el termo a Ariadna Montiel, pues le dijo, guárdelo de recuerdo, porque es lo que queda del PRI. A ver si por aquí está el meme. Ah, aquí está, miren. Es que contestó en este mismo. Ya decía yo que no era tan antiguo el tweet. Y aquí está, miren. 8% y bajando. Esa será la realidad. La realidad priista, amigos, amigas, ¿ustedes qué opinan del Termo Challenge que ahora ya lo ocupan ellos como sí, de veras? Le van a mandar a hacer este, miren. Bueno, pues un montón de memes en torno a Alejandro Moreno Cárdenas, que seguirá, también digo, una cosa es la situación de la respuesta de Ariadna, y otra cosa es que el señor sí se sigue burlando de México, o sea, se sigue burlando del INE, va a decirles narco partido enfrente de la herradura de la democracia, trae a sus porritos por todos lados. Pero bueno, al final creo que la gente se da cuenta, ¿no? Mientras más se exhiben ellos solos, porque piensan que son una fuerza que va a recuperar la presidencia y los estados, yo creo que lo que la gente se da cuenta es del personaje que realmente siempre ha sido, pero ahora está muy, pero muy descarado. Y pasamos a al tema de Jorge Romero y Maru Campos, que es su cumpleaños. Y miren quién le felicitó. Ah, pues sí, pues el dirigente de Acción Nacional. ¡Feliz cumpleaños, querida gobernadora Maru Campos! Te deseo un gran día rodeada de tu familia y seres queridos. Que este nuevo año venga acompañado de muchos éxitos y de más resultados para las familias de Chihuahua. Un fuerte abrazo y muchas felicidades. Ay, se acaban de ver hace poquito. Y bueno, pues si Maru Campos en fin de semana se va de gira. No está en su estado. No me refiero en su estado normal, sino en el estado de Chihuahua. Siendo su cumpleaños, en viernes y acercándose el grito, chihuahuenses, cuídense, porque a lo mejor hasta llega borracha al grito de independencia o de plano no lo da. No tengo las pruebas. Pero tampoco tengo las dudas, porque por ahí hay, híjole, cada. Ahora entiendo por qué en gritos pasados se le veía bien borolas. Ya lo entiendo. Pues sí, se agarra la fiesta. La fiesta del viernes hasta su cumpleaños y el grito de independencia. Pobre Chihuahua, pobre Chihuahua. Por cierto, Zona Free compartió información. Compartió información la Zona Free de A ver. ¿Dónde está? De Chihuahua, ¿no? Por cierto, de Chihuahua. Hoy da a conocer esta información. Fíjense nada más la Torre Centinela que tanto presume y no sé qué. Bueno, pues ahora hablan de la comparativa, ¿no? Lo que ha hecho el presidente de la República, lo que ha hecho Maru Campos, el derroche de dinero y pues, la comparativa con las estupideces que hacen los gobiernos panistas. Maru Campos derrochó 4.710 millones en una torre de oficinas en vez de construir un gran hospital en Chihuahua. El Hospital General número 2 en Ciudad Juárez es el más grande y completo realizado en tiempos de la Cuarta Transformación. E incluso costó más barato que la Torre Centinela 4.324 millones. Pues sí. Pero esa no da información a los agentes de la CIA. ¿Cómo se les ocurre poner esto? ¿No ven que ella sirve a los intereses extranjeros? ¿No ven que hoy va a festejar su cumpleaños y se va a poner seguramente bien borolas? Pues sí, ahí está la diferencia. Y la presidenta lo ha dicho. Hay que cuidar a nuestro país de los vendepatrias, que es lo que está ocurriendo. Y bueno, hoy en conferencia matutina, hablando también de la presidenta de la República, pues se realizó allá precisamente en Chiapas. Y la presidenta lanzó un mensaje al final del evento. Incluso ya habían terminado la conferencia matutina. Y dijo: ah, esperen un momento, porque ayer comenté el caso de, pues, la situación que se vive con las mentiras, con las calumnias. Pero en la parte final lanzó un mensaje diciendo que los legisladores no pueden amenazar de ninguna forma a ningún periodista. Y esto lo decimos por el señor Salazar, que si bien ayer se disculpó, pues este tema no pasó desapercibido por la presidenta de la República. Vamos a ver lo que apuntó al final.
2: Perdón, ayer no lo dije y quiero mencionarlo antes de que acabe la semana. No estoy de acuerdo en la forma en que se expresó el senador de Morena de Coahuila al periodista Enrique Acevedo. No es correcto, mi solidaridad. Ayer hablé del tema, de la nota, pero no mencioné ello. Y es muy prudente y importante hacerlo, porque la manera en que se utilizó la red social y las frases que dijo contra este periodista son condenables y no deben pasarse por alto. Él quitó la red social y pidió disculpas, y qué bueno, porque es un llamado a todas y todos los servidores públicos de que nunca debemos utilizar esas palabras. Podemos no estar de acuerdo con un periodista, una periodista, con un medio de comunicación, pero jamás debe utilizarse una palabra como amenaza. Gracias a todas y a todos.
1: Bueno, pues ahí está el jalón de orejas de la presidenta de la República para esa gente que comenta por comentar y no piensa sus acciones, que más allá de ayudar a Julieta Ramírez, pues se hizo víctima, o intentó hacerse víctima la gente de Televisa. Y obviamente la presidenta dice: a ver, es un llamado de atención para toda la gente, porque estamos empezando ya la jornada electoral y tienen que cuidar mucho lo que dicen, porque de por sí están viendo la guerra sucia, y si no piensan ni lo que escriben, ni lo que pueden decir públicamente, pues más allá de ayudar a un compañero, pues afectan al movimiento. Qué bueno que el mensaje se manda desde la voz presidencial para que entendamos que algunas personas, pues a veces piensan que pueden escribir con el hígado y hay consecuencias importantes. Efectivamente, el legislador se disculpó, mandó una disculpa pública, habló con Alex Salazar, pero bueno, en el fondo, pues ahí está el apunte presidencial de la mera mera comandanta suprema de las Fuerzas Armadas. El día de hoy, amigos y amigas, también, pues en el tema internacional, se recuerdan ya 25 años del suceso del 11 de septiembre. En la mañana, pues, hablábamos de este tema, pues muy delicado, y anda un video ahí circulando en redes sociales de cómo se enteró el presidente George Bush. Está en una escuela y así fue como le avisaron. Obviamente hoy ha habido eventos allá en Estados Unidos, infinidad de videos, incluso de la prensa nacional. Pero bueno, esta es la cara del presidente cuando se enteró del ataque. Miren, ahí estaba: señor, Estados Unidos está siendo atacado. ¿Eh? En pleno salón de clases. Su cara de oh my God. Estos, los agentes, obviamente, diciendo que es un ataque a las Torres Gemelas. 25 años de aquel suceso. Un fuerte abrazo a todas las familias que recuerdan con cariño a algún ser querido que falleció o que sus vidas quedaron marcadas para siempre por aquel suceso del 11 de septiembre. Ya 25 años, es increíble cómo pasa el tiempo. Y bueno, con esto nos despedimos, amigos, amigas, agradeciendo su preferencia. Tendremos más información de la gira presidencial y de, obviamente, temas complementarios. Vamos a leerlos a ustedes antes de retirarnos. Y ahorita vamos a ver si ya está también la fotogalería de la doctora allá en Chiapas. Todavía no está la fotogalería, pero bueno, vamos a dejarles con una foto de la conferencia matutina, una foto de la presi. A ver, esta de acá está linda. Y mientras los leemos, porque ya saben que la retroalimentación en México Informa es siempre muy importante. Me decía aquí Rey Arturo Barranco que va a cumplir años. Excelente. No te pongas como la Maru Campos, por favor. Carmen, tú un fuerte abrazo. A ver quién anda por acá. Silvia Tolentino, este senador es chapulín, estuvo en el PAN 20 años. Pues sí, caray, tienen que tener cuidado. Normita Salazar, un fuerte abrazo. Un gustazo, todos apoyamos a nuestra prensa independiente y youtubers. Gracias, gracias, gracias por su buena vibra. Dice también Silvia Tolentino, la vocera de comunicación de Morena debe salir a pronunciarse, que se pongan las pilas. Elsa Rodríguez nos comenta, Anabel habla por ella misma, ella es la que se fuma para poder calumniar. Así es. Raúl Sarabia, a mí nunca me llega la notificación. Yo creo hasta acá no llega. ¿Sabes qué pasa, Raúl? Que es muy extraño. Hay gente que me ha dicho, Filipo, qué milagro que te veo después de tantos meses. Y yo, ¿es en serio? Transmitimos diario 3 o 4 veces. Así pasa. Si ustedes estaban suscritos al canal, chequen la suscripción porque de repente, si no están muy seguido en el canal, bye bye. Incluso mi madre me dijo, oye, pero yo estoy todos los días y aún así no me llegan las notificaciones y resulta que pues a lo mejor me desuscribieron. Santi nos comenta, todo nuestro apoyo moral e incondicional para nuestra presidenta doctora Claudia Sheinbaum. Saludos, mi buen Gilipo, desde Chicago. Saludos hasta Chicago, Illinois, la ciudad de los vientos. Bueno, pues ahí están los comentarios. Un fuerte abrazo a Angelita, a Cielo, a Rey Arturo, a Ramoncita, que siempre es de las primeras en comentar. Dice Miguel Pérez, tenemos una presidenta, mucha presidenta para la basura de la oposición pedorra. Exactamente. Raúl Sarabia dice, en la tienda de Alito. Felicidades por la buena información desde Los Ángeles, California. Saludos a Jorge Corona. Mil gracias a ustedes. Pásenla muy bien. Bueno, pues vámonos a... Ya almorzamos, pero vamos a tomar un refrigerio para tener toda la información complementaria y nos vemos más adelante en un próximo video, porque recuerden que un México informado siempre es un México mejor. Hasta pronto.

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1: ¿Por qué no empezamos por la naturaleza misma de la doble nacionalidad? La nacionalidad original en el país que tú naciste, tú no elegiste ese país. Como diría Cristina Pacheco, aquí nos tocó nacer y nos tocó vivir. Pero cuando tomas la doble nacionalidad, sí que estás haciendo

una decisión bien importante, porque la haces cuando ya eres adulto, cuando ya eres consciente. El nacionalismo mexicano es básicamente defensivo. Hay nacionalismos, el norteamericano es uno de ellos, que son nacionalismos agresivos o que van a la ofensiva. El nuestro es por naturaleza defensivo. No tenemos la posibilidad de acumular los instrumentos de poder necesarios para hacerle frente a una ofensiva norteamericana si se diera de lleno. Y es por su naturaleza. Estados Unidos es una gran potencia, es un país imperial. Y como el chiste ese de la ranita le ofrece al escorpión, al alacrán, pasar por un río muy peligroso, prometiendo no picarlo, no picar a la ranita. Pero está en su naturaleza y ¡pum! La pica. Bueno, pues Estados Unidos está en su naturaleza. Ser un país imperial que les lleva a ser como el alacrán, es en su naturaleza, está abusar de su poder. ¿Por qué esta oposición decide, no, esta ley la echamos para abajo, queremos que el alacrán nos pique, que nos pique? Bueno, pues uno dice, racionalmente no hay explicación, salvo que su rechazo a la 4T es de tal naturaleza que prefieren que los piquen los alacranes a aceptar que es una buena idea la de no tener al frente de los poderes ejecutivos, ya sea del federal o de los estados, agentes que optaron conscientemente por ser norteamericanos.

0: Feliz cumpleaños a Estación Averno. Por fin, después. Después de una semana que debíamos haber celebrado la semana pasada, pero hoy estamos celebrando el primer aniversario de Estación Averno. Feliz cumpleaños, doctor.
1: Feliz cumpleaños, colegas.
2: Feliz cumpleaños.
0: ¿Qué se siente cumplir un año de la nueva Estación Averno?
2: Una muy buena emoción, sobre todo porque el pastelito está muy rico. Ya probamos.
0: Sí, yo ya me comí como 3 pastelitos. Bueno, pues
2: que sean muchos
0: son
2: más.
0: Las mañanitas, cantaba el rey David.
2: Hoy por ser cumpleaños.
0: ¿Tú te vas a soplar al?
2: No, a ver, ¿sí?
0: ¿Tienes la?
2: No pedí deseo.
0: ¿Cómo no pediste deseo?
2: Bueno, dije antes que dure muchos años más.
0: Ah, bueno, entonces.
1: Deseo explícito.
0: Se aceptan post-deseos. Okay. Deseos post-pastelito.
2: Ok.
0: Pero no digas cuál.
2: Ok, va a ser secreto.
0: ¿Qué pediste?
2: No puedo decir.
0: Bueno, pues feliz cumpleaños a todas y todos ustedes y muchas gracias por habernos acompañado este año, y si no lo hicieron, pues tienen todavía todo un año por delante para decidir acompañarnos a estos viajes que tenemos todos los miércoles por diversos temas. Uh-huh. Y pues vamos a empezar con el cumpleañero de hoy, que uh-huh. es cumpleañera.
2: Uh-huh.
0: ¿Quién es la cumpleañera de hoy, Román? ¿Quién es ella?
2: Ay, qué bonita. Lila Downs.
0: Lila Downs, una gran cantante oaxaqueña. A mí me gusta mucho su música. Tengo todos sus discos. Así que tengo todos sus libros.
1: Y veo todos sus álbumes.
0: Películas. No, sí, todos sus discos. Realmente me gusta mucho. Me parece que en toda la tradición de grandes cantantes, ¿no? Como Lucha Reyes, como esta mujer.
2: Chabela
0: Vargas, Lucha Villa. Uh-huh. Y hace todo un rescate de la música mexicana con músicos contemporáneos bien interesante. Y hoy cumple, si nació en 1968, tú eres malísima igual que yo.
2: Soy malísima.
0: Para las matemáticas, pero Alejandro es buenísimo.
1: Son 55 años. No,
0: 57.
1: 57.
0: Son
1: 26 más 32.
0: No, 58.
1: 58.
0: Pero los que cumpla, feliz cumpleaños a Lila Downs.
2: Felicidades.
0: ¿Ahora no tienes anécdota que tenga que ver con Lila Downs?
2: Yo la
1: con Lila. Bueno, pues mi mamá es muy fan de Lila Downs y la escucha. Yo la escuché por primera vez por mi madre, ¿no? Hace ya mucho tiempo. Yo creo que Lila Downs empezaba a cantar. Y pues habrá sido, no sé, apenitas por los 2000, es una cosa así. Sí, yo era muy, yo era un puberto de secundaria todavía. Y ya me llamó la atención que me decía mi mamá que era una cantante oaxaqueña y que se llamaba Lila Downs. A mí me sonaba así como contrastante, pero pues ha hecho efectivamente un rescate muy, muy importante de la música regional, música tradicional mexicana, ¿no? Muy a la Oscar Chávez, que él entiendo que hasta exploraba en las bibliotecas de viejo para encontrar pautas y hasta pergaminos y letras.
0: Yo creo que tiene un disco que se llama La Llorona, con una versión kilométrica, rescatando decenas de versos de La Llorona.
1: De La Llorona, o la de La Mariana, que es del siglo XIX. Sí. Yo pensaba que era así como una ocurrencia de él.
0: De los 60.
1: Y no, es del siglo XIX, La Mariana. Y dije, sí, tiene todo el espíritu positivista, cientificista de la época. Entonces,
0: porque yo sé la química retórica, botánica
1: retórica y sistema decimal. Pues por mi físico retórico y poético, gastrónomo, filósofo y político, sin duda soy el hombre más científico que en el mundo debe haber, ¿no? Entonces, sí, pues es el espíritu positivista del siglo XIX. Entonces,
0: y Lila Downs, se apellida Downs porque su papá es norteamericano y es...
2: Creo que escocés.
0: Escocés, ¿verdad?
2: Escocés.
0: O sea que tiene doble nacionalidad.
2: Ajá, sería triple.
0: Y Lila Downs, que nació en Oaxaca, tiene doble nacionalidad, pues ser hija de norteamericano y de mexicana.
2: Aunque decíamos hace rato que quién sabe, ¿no? O sea que habría que quizás solicitar como...
0: La nacionalización. Pero si tiene doble nacionalidad Lila Downs, me temo que no puede ser presidenta de México o gobernadora de Oaxaca, Oaxaca. Sí, sí lo pretendía.
2: Sí podría, si renuncia.
0: Ah, tienes toda la razón. El otro día estaba yo, por alguna extraña razón, bueno, no era extraña la razón, pero sí totalmente en contra de mi voluntad, estaba en un taxi y el taxista venía oyendo. Ahí descubrí que existe un programa de radio con Nachito Zavala, el hermano de Margarita Zavala, y Julio Patán. No, es una cosa espeluznante.
1: Qué ¿cómo se llama esa tortura?
0: No sé, no sé. No sé cómo se llama, ni me parece que fue es en la W, pero no estoy seguro. No quiero dar una información falsa, porque me parece increíble que abiertamente puedan tener un programa de radio en las señales pues de radio mexicana y abiertamente mentir. Porque empezaron a hablar de este tema de la doble nacionalidad y de plano dijeron, uno de ellos dijo, tengo muchos amigos con doble nacionalidad que no van a poder ser, en caso de que quisieran, no van a poder ser presidentes o gobernadores y ya son tratados como mexicanos de segunda. Incluso la semana pasada, creo, hubo un tuit de una mujer que se llama Jacqueline Hoist, que por cierto, durante mucho tiempo ella fue la responsable
1: de derechos humanos en TV Azteca.
0: Derechos humanos en TV Azteca. Y a ella le llegaron las quejas de este señor que está ahora en Israel acusado.
2: Roemer.
0: Andrés Roemer. Y pues parece que le tuvo sin cuidado esas acusaciones. Dice ella, soy ciudadana francesa porque mi padre llegó a México durante la Segunda Guerra Mundial y se casó con una mexicana. Nací aquí. Tengo ambas nacionalidades y toda mi vida la he vivido en México. Sí, tengo pasaporte francés y me enorgullece un país cuyo emblema es libertad, igualdad y fraternidad. O sororidad, como decimos las feministas. Lo que me parece terrible es que en México no se reconozcan mis derechos como mexicana. No quiero ser presidenta ni gobernadora. Lo que no quiero es ser ciudadana de segunda. Bueno, esta señora o es muy tonta o es muy deshonesta.
1: Las dos, perfectamente.
0: No, pueden ser las dos. Porque si no quieres ser ni presidenta ni gobernadora, no tiene ningún problema. Si quisiera ser alguna de esas dos cosas, simplemente tendría que renunciar, en su caso, a la ciudadanía francesa, para representar a México. Pero ¿cómo ha sido esto? ¿Cómo se han azotado, verdad?
2: Sí, y creo que eso, basado en la mala voluntad, en querer no entender, en no tomarse tampoco como el tiempo de ver la iniciativa, esta modificación que se propone, que realmente es como sola, como una aclaración, pues, ¿no? Y precisamente, quizá iniciando con esto, pues valga la pena leer esta modificación que se propone para el artículo 82 de la Constitución, que es que para ser presidente o presidenta se requiere ser ciudadano o ciudadana mexicana por nacimiento en pleno goce de sus derechos, hijo o hija de padre o madre mexicanos, no tener ni adquirir otra nacionalidad, y aquí viene esta aclaración, y en caso de tenerla, renunciar a ella previo a solicitar su registro como candidata o candidato y haber residido en el país al menos durante 20 años. Quien ejerce el cargo no podrá adquirir ni solicitar otra nacionalidad, ni invocar ante autoridad extranjera una nacionalidad distinta a la mexicana. Y quedan comprendidos en esta provisión el uso de pasaporte o documento de identidad expedido por un Estado extranjero, el ejercicio de los derechos políticos inherentes a la ciudadanía ante este y acogerse a su protección diplomática. La contravención de esta disposición se sancionará en los términos del título cuarto de la Constitución. Y ya, es como muy sencillo, ¿no? La presidenta ha insistido mucho como en cuál es el objetivo y lo que ella reitera muchas veces es que es blindar nuestra soberanía. Reflexionamos hace ratito también en la noticiera que de pronto parece omitirse que estos cargos de representación pública, que aún siendo el mayor, el mayor en estos tres poderes que son del país, pues, ¿no? El poder ejecutivo, así como de los gobernadores, se trata eso de representación popular y es un trabajo de salvaguardar el interés de la nación, por lo que tiene perfecto sentido que en ese trabajo, que además no es obligatorio, sino que uno voluntariamente alza la mano para aspirar a esa representación tan mayor, pues tenga que ver, digamos, como los requisitos del interés de a quienes uno representa. Entonces, sí se ha tomado, me parece ahora, como otra campaña más que busca eso, intentar dibujar a la presidenta, porque además eso, ¿no? Los ataques van contra la presidenta uh-huh. Claudia Sheinbaum, porque es parte de esta iniciativa, como autoritaria.
0: Uh-huh. Y ella es judía, y es hija de...
2: Y esa nacionalidad.
0: Búlgaros y de no sé qué tanto.
1: Como, sí. Como decía Fox, ¿no? Eso lo hay que decirlo. El meme nazi con iconografía nazi, quien lo difundió fue Vicente Fox.
2: Uh-huh. Y eso, ¿no? La desinformación me parece que también no solo ampliada en ciertos medios corporativos, sino incluso de propios legisladores, que ahora en esta discusión ya pasó en comisiones, pero en estas, digamos, como posicionamientos previos que se hacen a la prensa, pues igual, ¿no? Lo que se menciona lejos o de ser propositivos o de poner sobre la mesa, digamos, algún proyecto nuevo, parece que más bien como que la dificultad principal es que para ellos la soberanía no es un tema pertinente, porque de hecho uno de los discursos que emiten es la presidenta debería estar ocupada en cosas más importantes uh-huh. que en esta iniciativa. Y me parece que dejan entrever que pues la soberanía no es algo que les importe, que yo creo que ni siquiera entienden. Me parece que una demostración también es esta gira que está haciendo el PAN. Ya no se les ocurre que el trabajo tiene que ser en territorio mexicano. Ya también se fueron a Estados Unidos, Alito Moreno también, que cada semana se va a Washington, y ahora van a Bruselas y están, creo que en el Parlamento Europeo, ahí sacándose fotos y videos. Crean incluso, dijeron que van a defender allá a Ernesto Rufo en Europa. Y me parece que esto, pues, es la demostración completa de que no hay en esta clase política un interés sobre no el favor que nos deben hacer, sino su trabajo, que es representar la voluntad de los ciudadanos. Nosotros, pues sí, digo, en el caso de los plurinominales no votamos directamente, se da esta representación proporcional, pero si están ahí no es por una, digamos, como concesión libre y azarosa, sino porque se supone que eso, voluntariamente entraron a una contienda, democráticamente se eligieron y porque su trabajo, que es pagado con los impuestos de nosotras y nosotros, es la representación de nuestros intereses. Entonces, pienso que sí está abriendo un debate también respecto a la clase política mexicana, porque cuando ven un poco tocados sus intereses, el argumento del Partido Verde era es que entre nuestro grupo parlamentario hay de doble nacionalidad, sin querer entender lo que decíamos. Eso no les va a impedir, pero siempre poniéndose delante su voluntad a la del pueblo de México, ¿no?
0: Como dijo Lucerito. Y, ¿y?
1: Sí, bueno, y además... uno de los del Partido Verde, este tipejo Melgar, es el que anda difundiendo la especie de que uh-huh. es una ley con dedicatoria y nombre y apellido hacia Salinas Pliego porque tiene doble nacionalidad, ¿no? Entonces, insisto, no han coincido con este punto, no han entendido nada. Y bueno, yo no sabía que te había tocado ese martirio de escuchar a Ignacio Zavala y a Julio Patán.
0: Fue poquito tiempo, la verdad.
1: No,
0: fue un viaje corto.
1: Pero es que eso es una tortura grotesca y hay que aprovechar cada oportunidad para mencionar que este fulano, Julio Patán, fue de los primeros personajes en México en negar el genocidio en Gaza.
2: Así es.
1: Hay que recalcarlo porque ese sujeto debe vivir avergonzado toda su vida porque es un Goebbelsito posmoderno yo creo que si hay un momento, en este momento ya podemos plantear que todos aquellos que están negando el genocidio, así haya sido hace un año, año y medio, o lo hayan hecho después de las investigaciones que ha encabezado Francesca Albanese, entre otras muchas personas e instancias confiables, pues bueno, son nazis del siglo XXI. Entonces,
0: para fortuna de Julio Patán, nadie lo lee.
1: Sí, por supuesto.
0: Nadie se enteró, solo doctor Alejandro.
1: solo los que por curiosidad...
0: Yo escuché a Patán pues, por... azares del destino, pero tú lo lees.
1: Sí, fue mi error, pero creo que, bueno, al menos uno decide cuándo interrumpir la lectura, ya cuando uno le toca escuchar a este sujeto, bueno, qué horror. Y es imposible no retomar un episodio histórico no tan añejo cuando se reformó el artículo 82 constitucional en tiempos de Salinas para permitir que personas que habían nacido en México pero de padre, alguno de sus padres no nacido en México, en ese momento no se le permitía ser presidente. Uh-huh. Y se modificó la ley. Y eso, directa o indirectamente, benefició a Vicente Fox. Uh-huh. Bueno, directamente pues, pero a lo que voy es que se plantea que fue una iniciativa de Salinas con dedicatoria a favor de Vicente Fox. Uh-huh. Porque se le leyó como un posible sucesor democrático del PRI, porque veían en él una continuación neoliberal, ¿no? Bueno, más allá de esas hipótesis, el hecho es que sí se reformó la Constitución en algo que, pues, me parece, incluso aunque fuera con eso, pues es algo que amplía los derechos de ciertas personas, ¿no? Que, porque al final de cuentas nadie elige ni dónde nace ni de quién nace, ¿no? Entonces, uh-huh, ahí hay un elemento por considerar. Pero lo que yo quiero resaltar es el argumento que dieron los panistas de ese momento para validar esta reforma. Y era el de que si hoy, el día de hoy, nuestra Constitución no permitiría que, por ejemplo, si todavía siguiera vivo don Miguel Hidalgo, él no podría ser presidente porque era hijo de españoles. Y tan aberrante fue esto. Bueno, en primera, los panistas, si algo ignoran, es historia, ¿no? Y un elemento que tuvo como consecuencia fue que Mario Moya Palencia, que más allá de los débitos que el personaje tiene, que fue secretario de Gobernación con Echeverría y partícipe de los claroscuros y los episodios más tenebrosos del echeverrismo, pero el tipo tenía cierta formación universitaria, cierta formación intelectual, y sus libros sobre ese tema, sobre la historia, pues tienen cierto rigor, ¿no? O sea, no son panfletos cualesquiera, son libros que sí tienen cierto bagaje documentado. Y entonces Moya Palencia, a partir de este argumento panista, lo que dijo fue, a ver, vamos a ver si es cierto, y él encontró la documentación en los archivos históricos que planteaban que no, que Miguel Hidalgo era mexicano, hijo de mexicanos. Entonces perfectamente hubiera podido ser presidente si jugamos con estos escenarios ridículos de los panistas. Pero aquí a lo que se trata de llegar es que cualquier cosa puede ser leída de una manera ridícula. Hoy esa ley solamente estaría destinada a aquellos que buscan ser o gobernadores o presidentes de la República. Uh-huh. Estamos hablando de 33 personas de un país de 130 millones de habitantes.
0: Bueno, además, si sumas a los que serían candidatos.
1: Exacto. Bueno, y considerando a este uh-huh, grupo del cual van a salir estos 33, pero sí. Uh-huh. A lo que voy es que no es una cuestión que segregue ex ante. O sea, quien quiera hacerlo va a poder, uh-huh, competir y serlo eventualmente. Pero para llegar a eso, pues sí tiene que jurarle lealtad a la bandera que está obligado constitucionalmente, uh-huh, a defender. Perdón, nadie hace ningún escándalo en las selecciones de fútbol claro, para decir, a ver, pongamos el caso de los naturalizados en México. Uh-huh. Tienen todo el derecho de tener la doble nacionalidad de mexicano-argentino, mexicano-español, como el caso de nuestros seleccionados actuales, ¿no? Como, uh-huh, Álvaro Fidalgo, que es español-mexicano, o Julián Quiñones, que es, uh-huh, colombiano-mexicano. Siguen con esta doble nacionalidad, pero para jugar en la selección mexicana tienen que necesariamente renunciar a la selección mayor o de España o de Colombia. Uh-huh. Pues eso es algo lógico. Entonces, en algún momento de la historia sí hubo jugadores que llegaron a representar a dos países en distintos mundiales, ¿no? Como Puskas en 54 jugó con Hungría y en 62 jugó con España, pero eran otros tiempos. Ahora, para evitar que entren intereses espurios, pues sí se le... La FIFA y las federaciones locales sí dicen, no, pues por supuesto que cualquiera puede jugar donde quiera, pero sí tiene que decantarse por un solo equipo. Y pues es algo obvio, ¿no? Para evitar trampas y demás. Y me parece que es normal que nadie haya hecho un escándalo ahí. Escandaloso sería decir, no, aquí hay mexicanos de segunda y Julián Quiñones, por haber nacido en Colombia, no puede jugar en México. No, claro que puede, pero una vez que llega a la selección mayor mexicana, ya no puede jugar en la selección mayor colombiana. Y es todo. Y esto es una cuestión parecida. Y sí tiene que ver, ya con esto cierro, el tiempo que estamos viviendo es muy, muy relevante. En un momento donde se recrudece la amenaza a la soberanía nacional, que emerjan estos símbolos de nacionalismo constructivo, es un buen gesto. Porque hay que decirlo, el nacionalismo no es solamente la variante xenofóbica europea, que mucha gente, este es un debate ya superado que mucha gente tonta sigue trayendo de vez en vez, ¿no? Que es que el nacionalismo es malo porque los nazis eran nacionalistas. No, señores, o sea, sí eran un peligro para la humanidad los nazis, pero el nacionalismo europeo nace en un momento de luchas territoriales y donde es un pretexto para el expansionismo y el imperialismo. El nacionalismo en países de América Latina o de África o de Asia, donde hay amenazas imperialistas constantes, es para poner límites a abusos externos, abusos que sí existen, abusos que sí que sí ocurrieron, pues, que no es un mito, no es una paranoia, ¿no? Y pensemos en todas las naciones que se construyeron después de sus independencias en América Latina. Entonces, pues yo creo que es un gesto que va para corroborar este sentido y no para hacer mexicanos de segunda, como dice esta gente.
0: Y además, en un contexto, aparte de este contexto que dices del asedio que hay en contra de México por parte de Estados Unidos, pues se dan estos casos de presidentes en varios países de Latinoamérica que son ciudadanos estadounidenses, ¿no? Que está el caso de Noboa, que él nació en Florida.
1: Así es.
0: Y tiene la doble nacionalidad. Y el caso de Espriella, que él es colombiano, pero si no me equivoco, en el 2023, hace muy poco tiempo, adquirió la nacionalidad estadounidense también. Porque vivió allá muchos años, pues era el abogado de todos los mega narcos, tranzas y narcos allá. Y cuando empezó su candidatura, pues hubo protestas por eso, pero finalmente se decidió que no. Bueno, la legislación lo permitía, y además el mismo Petro tenía doble nacionalidad, era colombiano e italiano, y que por cierto, el Espriella también tiene la nacionalidad italiana, si no me equivoco. Y hubo un caso en Perú de un presidente, Pedro Pablo Kuczynski, en 2016 gana la presidencia, por cierto que le gana en la elección a Keiko Fujimori. Y él tenía la doble nacionalidad, pero él sí renuncia a la nacionalidad estadounidense para ser presidente de Perú, que el pobre nomás duró 2 años por un escándalo que lo hizo renunciar. Pero sí se dan estos casos.
1: Él fue el que se suicidó, ¿no? Kuczynski fue quien, cuando salió la trama de Odebrecht, se suicidó.
0: No, fue Alan García el que se suicidó, ¿no?
1: No me acuerdo si fue Alan García o Kuczynski, pero los dos estaban imputados, sí, ¿no? Hay que confirmarlo ahorita, sí.
0: Creo que fue Alan García. Pero entonces se dan estos casos que, claro, nada te garantiza.
2: Claro.
0: Aunque seas mexicano totalmente, que no seas un traidor a la patria, ¿no? Pero sí, yo creo que es muy pertinente en el contexto que estamos viviendo, es pertinente siempre, pero yo creo que en el contexto que estamos viviendo, el que se presente una iniciativa como esta, que es, me parece, de lo más lógico. Como bien dice Claudia Sheinbaum, pues se jura ante una bandera cuando tú le juras lealtad a un país, cuando adquieres la nacionalidad. Y entonces, por supuesto que se crea ahí un conflicto, pues mínimo, si no es que más allá. Sí,
1: fue Alan García. Alan García, ¿verdad? Fue Alan García, aunque sí. los tres imputados de Odebrecht fueron Kuczynski, Alan García y Alejandro Toledo.
0: Sí. Entonces, para hablar de esto, de la importancia que tiene, sobre todo en la cuestión histórica en nuestro país, ¿a quién creen que invité al transbordo?
2: ¿A quién?
0: A Zunzunegui. No es cierto. A Lorenzo Meyer. Al maestro Lorenzo Meyer, al doctor Lorenzo Meyer. Y vamos a platicar con él. Entonces, no se vaya, nos vamos a un transbordo.

0: Y ya estamos en este transbordo de manteles largos porque tenemos el placer de tener al doctor Lorenzo Meyer. Doctor, primero, buenas noches. Muchas gracias por tomarnos esta comunicación. ¿Cómo está?
1: Dadas las circunstancias, bien. Y muy buenas noches.
0: Muchísimas gracias por acompañarnos en este viaje, doctor. Yo quisiera iniciar con una pregunta. Estábamos hablando sobre, pues, esta propuesta de la presidenta de la doble nacionalidad. No lo dice de manera explícita que se refiera, por ejemplo, a este caso de Abelardo de la Espriella en Colombia. Sin embargo, bajo su lectura, podríamos suponer que la presidenta, pues, sí ve, digamos, un peligro inminente en esta injerencia explícita de Estados Unidos en América Latina.
1: Bueno, posible, pero también hay, no tenemos que ir hasta Colombia, ¿verdad? También aquí, Cabeza de Vaca, por ejemplo, en Tamaulipas, pues también tiene doble nacionalidad, fue gobernador y sigue siendo un elemento, digamos, que interfiere con la política del Estado y con la del Estado de Tamaulipas, sí, en cierto sentido con la política nacional. Así que tenemos nuestros casos de doble nacionalidad que no son precisamente lo más recomendable, al menos no para nosotros. No sé para Colombia, pero para nosotros no.
2: Lorenzo, el día de ayer en la mañanera, la presidenta hizo un...
1: Al menos no para nosotros. No sé para Colombia, pero para nosotros no.
2: Lorenzo, el día de ayer en la mañanera, la presidenta...

0: revisión de este siglo es muy importante para tener el contexto de lo que significa una iniciativa como esta de la doble nacionalidad. Aunque si bien es cierto que no es necesario que le juren lealtad a otra bandera para ser traidores a la propia, sí es importante conocer esta parte de la historia de México. ¿Tú cómo ves esta revisión histórica o este vistazo histórico que se le puede hacer a ese momento específico de la historia de México para entender más algo como esta iniciativa de ley?
1: Bueno, ¿por qué no empezamos por la naturaleza misma de la doble nacionalidad? Ya hay una cantidad, yo creo que enorme, de gente que tiene esa doble nacionalidad. A mi juicio, la nacionalidad original en el país que tú naciste, en un sentido profundo, tú no elegiste ese país. Luego, ya cuando adquieres conciencia y te socializas en las formas de vida y la política y la cultura de ese país, ya lo asumes como propio. En el caso de la doble nacionalidad, esa es una decisión tuya y no es el accidente de que naciste al norte del Bravo o al sur del río Bravo, algo que tú no tienes nada que decir al respecto. Como diría Cristina Pacheco, aquí nos tocó nacer y nos tocó vivir. Pero cuando tomas la doble nacionalidad, sí que estás haciendo una decisión bien importante, porque la haces cuando ya eres adulto, cuando ya eres consciente de lo que significa tu nacionalidad original y esa a la que estás aspirando, que posiblemente te acepte ese, no es fácil, pero sí, finalmente se puede adquirir la doble nacionalidad. Ahí sí ya es una decisión muy profunda. Y cuando tú te identificas con una nacionalidad como la norteamericana, te echas encima toda la historia de ese país, que no creo que la conozcan mucho a los que toman la doble nacionalidad o quieran conocerla mucho. Pero en fin, en principio, te haces parte voluntaria de esa herencia histórica. Y la idea en el caso mexicano es que, bueno, si tú te haces norteamericano y estás en México y quieres jugar un papel político en México, pues estás en una contradicción formidable. Porque Estados Unidos es, yo diría que desde fines del siglo XIX, para ser más puntuales, aunque claro, siempre tiene sus asegúnes la puntualidad, en este caso, desde 1898, que es cuando Estados Unidos derrota, la Armada norteamericana derrota y de una manera total, completa, casi diría yo sin precedentes, a la Marina, a la Armada española. Se llega a un tratado y ese tratado le da a Estados Unidos las Filipinas, Cuba, Puerto Rico, Guam, etcétera, y lo hace ya parte de las grandes potencias imperiales. Luego, ese es fines del 19. En el 20, cuando ya entra Estados Unidos de lleno como gran potencia a la Primera y sobre todo a la Segunda Guerra Mundial, bueno, ya es sin duda un punto central en la estructura de poder mundial. Y es una potencia, imperial,

0: que se impone sobre otros, que tiene una capacidad de extraerle recursos y riquezas a los demás gracias a la fuerza. Entonces, tú tienes una doble nacionalidad y te identificas con esa fuerza que en el caso de América Latina y en particular en el caso de México, pero como dices, el Espriella en Colombia, bueno, te identificas con quien ha decidido a partir de Monroe en el siglo XIX, pero ahora a partir de Trump y de la doctrina Monroe, que aquí en este hemisferio occidental, solamente Estados Unidos tiene plena soberanía. Todos los demás componentes de la región tienen que tener la anuencia norteamericana en muchos aspectos y la soberanía es relativa. Entonces, ahí está el punto de la doble nacionalidad, tú te vas con el que manda y a la vez tienes la nacionalidad de uno de los chiquitines, tú te vas con el tiburón para usar el título de un libro de un expresidente guatemalteco, tú te vas con el tiburón, pero eres sardina, ¿te acuerdas de Arévalo?
1: No, José
0: El
1: Arévalo.
0: tiburón y las sardinas. Bueno, eres una sardinita que se va con el tiburón en espera de que no te coma, pero esa es una apuesta muy arriesgada. Estados Unidos se comporta con México, es uno de los primeros sitios en los que ejerce su poder aún antes de ser gran potencia. Y la relación es en primer lugar territorial. Estados Unidos disputa un territorio que formalmente era parte de la Nueva España, pero una parte muy desconocida, porque los españoles nunca, nunca tuvieron el control completo del norte. El norte lo tenían las naciones indias y lo siguieron teniendo cuando México se independiza. Pero es un territorio codiciado por esta naciente potencia norteamericana y se va sobre las Floridas, le llega una buena transacción con Francia para obtener la Luisiana por las buenas, comprándola, sin más. En el caso de las Floridas es está mezclado. Jackson, el presidente Jackson, usa la fuerza en primer lugar para apoderarse de las Floridas y luego ya llegan a un acuerdo con España. Luego sigue en los tejanos, que no son parte del gobierno, no los mandó el gobierno de Estados Unidos a Texas, pero al final son norteamericanos que retan a la autoridad mexicana tan débil en Texas y les arrebatan el territorio. Y luego, a consecuencia de ese avance sobre el territorio que fue en la Nueva España, el incidente creado y aprovechado por el presidente Polk entre los ríos Bravo y Nueces, lleva a la guerra. Y la guerra es tomar todo ese territorio donde eran pocos los mexicanos. Cuando dicen, nos quitaron el territorio, bueno, hay que tomarlo con cierta grano de sal, porque ese territorio en realidad era todavía en su mayoría de las naciones indias, de nómadas o seminómadas de esa zona, y la guerra es una guerra entre una nación que ya estaba avanzada en su formación y un México que todavía no cuajaba como nación, que no tenía realmente una conciencia nacional y un ejército digno de ese nombre, porque no tenía recursos. Quizá la oficialidad del ejército mexicano de los 1840 tenía una idea de México, pero el grueso de de la tropa que luchó contra los norteamericanos difícilmente lo tenían, eran tropas de leva. Y el desastre que vino, si Estados Unidos no avanzó más, aunque hubo un movimiento, The Movement for All Mexico, que en Estados Unidos pedía ya que se anexara todo México, los norteamericanos no quisieron, pues porque había mexicanos. Ahí sí ya había mexicanos. Y eso sí, no los querían. Y entonces eso defendió en buena medida que el México de ahora sobreviviera a esa primera embestida. Pero ya para cortar la historia, que es muy larga, muy corta, Estados Unidos ya convertido en potencia imperial en el siglo fines del XIX, principios del XX, pues es una sombra que se proyecta sobre México todo el tiempo, todo el tiempo. Es una relación asimétrica en donde México tiene que estar siempre a la defensiva y Estados Unidos a veces está tolerante y hasta amistoso con México y otras veces no. Estamos en una etapa en la que hay mucha presión de parte de Estados Unidos sobre nuestro país, pero es algo con lo que tenemos que vivir. Tenemos que aprender a vivir con eso, diseñar en cada coyuntura las formas y los instrumentos adecuados para defender una soberanía que siempre, siempre estará caminando en la cuerda floja, porque Estados Unidos es una gran potencia imperial. Y no se tienta el corazón en ningún caso para tratar al resto del mundo según los intereses norteamericanos y el poder que el otro tenga. Si tiene mucho poder, bueno, pues hay que tenerle cuidado por parte de Washington. Si no tiene, pues te pasa lo que Venezuela.
1: Doctor, le mando un saludo. Siempre es un orgullo conversar con usted y pues bueno, a mí siempre me gusta recalcar cuando tengo esta oportunidad que bueno, que el doctor Lorenzo Meyer es uno de mis mentores y por eso es muy, muy ilustrador siempre conversar con él. Una pregunta que me gustaría hacerle, doctor, en este tema es la siguiente. Estamos en un momento de ascenso de las extremas derechas en América Latina, que son, bueno, que son distintas a las derechas tradicionales, a las extremas derechas tradicionales del siglo XX. Y uno de los aspectos, al menos en Estados Unidos, que se ha incidido en el crecimiento de estas extremas derechas al estilo Trump, es el nativismo. Y en este marco viene una iniciativa como la que propone la presidenta Claudia Sheinbaum, pero a mí me viene a la cabeza un estudio muy importante de Daniel Fields sobre los distintos tipos de nacionalismo. Y él plantea cómo ciertos nacionalismos o incluso populismos, pero no en la carga peyorativa de este concepto, sino en una carga más sociológica, más mesurada. Él habla de los populismos de izquierdas que se ubican fundamentalmente en países que tienen un pasado colonial, donde el nacionalismo no exalta este nativismo, sino que más bien es una una respuesta defensiva a pues imperialismos a los que se han sometido esos países. ¿Cómo ve este punto a la luz de la propuesta de Claudia Sheinbaum y a la luz del ascenso de los nativismos en otros contextos?
0: Héctor, es buena el trasfondo con el que pone usted la pregunta, lo de el populismo y el nacionalismo. El nacionalismo mexicano es básicamente defensivo. Hay nacionalismos, el norteamericano es uno de ellos, que son nacionalismos agresivos, o que van a la ofensiva. El nuestro es por naturaleza defensivo. No tenemos la posibilidad de acumular los instrumentos de poder necesarios para hacerle frente a una ofensiva norteamericana si se diera de lleno. La situación de México es la defensa. Digamos, vamos a ponerlo así, Héctor, ¿por qué no se quedaron con todo México en el siglo XIX, como decía yo, después de haber derrotado ya en las últimas batallas, ya en la Ciudad de México, a lo que quedaba del Ejército Nacional, que Santana se marcha, que ese mismo ejército, lo que queda de ese ejército también se va, queda al cargo de la Ciudad de México y de las partes tomadas ya por los norteamericanos, el ejército de Estados Unidos? ¿Por qué no se queda? Lo dije de manera rápida, pero es que no quieren tener la responsabilidad y la mezcla con una sociedad distinta, muy distinta de ellos, aunque tenemos unos orígenes en buena medida similares como civilizaciones occidentales, pero nosotros tenemos otros elementos que ellos no, y eso hacen la diferencia. Entonces, el nacionalismo mexicano tiene que poner énfasis en la diferencia, en eso que no les gusta a los norteamericanos, o que no les gustó en el siglo XIX. En la mexicanidad, y hacer que la mexicanidad no sea apetitosa a Estados Unidos para absorber esa parte hacia el sur de su frontera. Ese nacionalismo en el siglo XX, con la Revolución Mexicana y después de la Revolución Mexicana, pone muchísimo énfasis en la parte de las raíces indígenas, de la mexicanidad, justamente lo que no les gusta al grueso de los norteamericanos, en particular hoy al grupo que apoya a Trump. Entonces, es como un antídoto. Nuestro nacionalismo es un antídoto en el sentido que nos hace poco apetecibles para Estados Unidos. Claro que en el discurso norteamericano siempre viene el tema de la amistad y, bueno, todas esas cosas que sabemos que son parte inevitable del discurso en las relaciones entre desiguales, pero que el más poderoso quiere mostrarse muy civilizado y muy tolerante, etcétera, muy agradable. Pero no todavía hay, no sé si con el paso de los siglos, esto de lo que hace posible el nacionalismo se diluya y el interés de las sociedades se vaya por otro camino. Pero por ahora, no. El nacionalismo es una fuerza real aquí y ahora sí que aquí y en China, en todas partes. Entonces, lo que hace Claudia Sheinbaum Y lo que han hecho otros gobiernos, no es nada más el de Claudia, pero ahora ese es el importante, es resaltar lo nacional, el valor de la mexicanidad, y entre más profundo sea ese valor, entre más real sea, entre más real y no nada más se quede en el discurso, sino que lo interioricemos, tenemos más posibilidades de resistir a los norteamericanos. Y pongo un ejemplo muy reciente y que está vigente hoy día, el de la civilización persa. La decisión de Irán, entre otros muchos factores, de resistir a Estados Unidos y de que lo que ocurrió en Venezuela no ocurrió en Irán ni va a ocurrir, bueno, es porque hay en ese Irán una herencia persa que no está presente en otros de los países de la región que son en cierta medida inventados recientemente, Arabia Saudita, los Emiratos Árabes Unidos, etcétera. Ellos no tienen esa consistencia. México tampoco tiene la consistencia del Imperio Persa, y de los pasados de los emperadores de Darío, etcétera. Pero sí tenemos ya una buena cantidad de elementos en el pasado histórico para alimentar nuestra conciencia nacional y resistir, no en un ataque frontal, pero resistir como la imaginación nos dé y las capacidades de nuestros dirigentes lo permitan, resistir a Estados Unidos, en particular en esta coyuntura a Trump, que tiene un discurso muy agresivo, pero luego no siempre lo lleva a cabo la amenaza que dice, pero de todas maneras nos mantiene siempre en la cuerda floja. Ahora con los aranceles y, en fin, ese nacionalismo defensivo sí tiene base, y si lo fomentamos, bueno, pues ahí tenemos un instrumento de poder blando. ¿Se acuerda que hay en la teoría de las relaciones internacionales el poder duro, que es el de Estados Unidos, y el poder blando, que es esto, la historia, los principios de derecho internacional, etcétera? Y ahí la llevaremos, creo yo, por mucho tiempo. Necesitamos siempre mantener ese espíritu de nacionalismo, pero nacionalismo defensivo, no agresivo.
2: Doctor, ahora que menciona también a la presidenta Claudia Sheinbaum, sabemos que ella ha sido muy vocal, no solo desde la conferencia de prensa, también en sus giras por los estados, en los propios informes que da el pueblo mexicano de esta defensa de la soberanía, no solo en esta manera, ¿no?, de difundirlo simbólicamente, sino precisamente con este tipo de iniciativas. Pero nos encontramos con el poder legislativo y esta clase política que ya se rehusó también a pasar esta reforma electoral que antes había mandado la presidenta Claudia Sheinbaum, y ahora también, a pesar de que ya pasó en comisiones, no solo de parte de la oposición, pues ya anunciaron que van a ir en contra de esta iniciativa, sino quienes se dicen aliados, muy particularmente por parte del Partido Verde. ¿Cómo podríamos, digamos, también superar en las discusiones, si se puede también, digamos, como sobrepasar a esta clase política que, al ver como este conflicto de intereses de suyos mismos, pues podría avanzar esta defensa de la soberanía del pueblo mexicano?
0: Es un buen tema. ¿Cómo se puede argumentar la defensa de la doble nacionalidad, que en eso consiste la legislación que quiere que se pase como ley la presidenta? ¿Cómo se puede argumentar En abstracto, puede que sea hasta aceptable argumentar que sí, que el individuo tiene derecho a elegir su nacionalidad. Fíjese nada más, antes era el destino el que yo nací aquí y aquí ni modo, de aquí soy. Ahora pueden elegir otra nacionalidad si la otra nacionalidad los acepta. Y para aceptarlos tiene que mostrar que dominan, aceptan el código ético del otro país, con todo y su historia, con todas sus partes positivas y sus partes negativas. Pero el discurso de la oposición tiene que atacársele por la vía de los hechos, de que la doble nacionalidad norteamericana es obtener la nacionalidad de quien es nuestro enemigo potencial y en muchos momentos el enemigo activo. Es el único enemigo realmente que tenemos, porque no hay, ya no hay ningún otro país, Europa, Asia, América Latina, etcétera, tiene posibilidades de amenazar realmente los intereses nacionales de México, y el interés nacional lo define desde luego quien está en el poder. Entonces, esos intereses nacionales solamente tienen un posible enemigo, y vaya que sí es formidable. Y si estos legisladores, qué fantástico, ¿no? Van en contra de esa ley que, como dije al principio, si uno nace en México, bueno, pues nació en México, pero si uno elige conscientemente ser nacional del enemigo del país en el que uno nació, ¿qué es lo que está haciendo? En realidad se está convirtiendo en un enemigo, en un adversario del país donde se nació. Bueno, pues si la oposición así lo decide, quiere decir que ellos tienen una nacionalidad muy distinta a la de la mayoría de los mexicanos, una nacionalidad ambigua, y que quieren vivir en esa ambigüedad. Y otros no, no queremos ir, ni, es más, ni queremos visa.
3: A mí me gustaría ahondar en ese tema en específico. Ya hace un momento platicaba sobre esta gran diferencia que hay entre lo que sería el nacionalismo, pues, fascista, supremacista, imperialista, y un nacionalismo en resistencia, o como tú lo llamas, defensivo. Yo creo que eso es básico, eso es fundamental para entender estas situaciones que tienen que ver, pues sí, con soberanía nacional. En ese sentido, pues me parece que sería como que lógico que la mayoría de los mexicanos, es más, que todos los mexicanos, pues peleáramos por conservar esa soberanía, por defender esa soberanía. Pero efectivamente vemos que la oposición de derecha pues está totalmente alineada con el presidente de Estados Unidos y además con este presidente de Estados Unidos. Y también en ese mismo sentido, pues sabemos que la respuesta de la oposición de derecha ante una iniciativa como la de la doble nacionalidad, pues es irse en contra. Y además con argumentos falsos o con abiertas mentiras. Pero tú, ¿por qué crees que hace esto? Este sector, no solo de la política mexicana, sino de los medios corporativos y de mucha gente en redes sociales, de criticar esta iniciativa. ¿Por qué crees que lo hacen los políticos, la derecha mexicana, por un interés político, por una estrategia política? O porque, como acabas de decir, porque realmente pues ellos se han de sentir norteamericanos o de otro país. Pero ¿cuál es la verdadera razón que hay detrás de esta posición?
0: Pues posiblemente una parte importante de la explicación es porque no tienen otra, porque no tienen en la coyuntura actual, su política es el rechazo sistemático de todo lo que venga de aquí. Que el partido que les ganó las elecciones en 2018, que se las volvió a ganar en 2024 y por las buenas, Y entonces la alternativa es, sea lo que sea, diga lo que diga, que venga del gobierno y de la 4T, no. Sin razonar el fondo, porque me gustaría verlo razonar el fondo de esta decisión de que alguien que nació en México busque la nacionalidad de esa potencia que amenaza la esencia mexicana. Y es por su naturaleza. Estados Unidos es una gran potencia, es un país imperial, es como el chiste ese de la ranita que le ofrece al escorpión, al alacrán, pasar por un río muy peligroso, prometiendo no picarlo, no picar a la ranita, pero está en su naturaleza y ¡pum! La pica. Bueno, pues Estados Unidos está en su naturaleza ser un país imperial. En el trato con los norteamericanos, yo no puedo decir nada, prácticamente nada negativo, y he vivido en Estados Unidos años como estudiante, como profesor, siempre me muevo en el mundo académico, y ahí encuentro personas fantásticas como individuos, realmente morales y inteligentes, educados, etcétera, pero el país en su conjunto tiene a Trump como su representante máximo. Esa parte pues nos hace saber que hay algo muy profundo en la estructura colectiva de Estados Unidos, en su visión de sí mismos y del poder como sociedad, como conjunto, no como individuos, no como personalidades individuales, que les lleva a ser como el alacrán. Es en su naturaleza, está abusar de su poder. Bueno, pues a Venezuela ya ahora ya le están sacando por veintitantos años el derecho a explotar su petróleo sin más. Bueno, es un ejemplo, pero se puede repetir, es la estructura económica, la estructura de poder, y por qué esta oposición decide, no, esta ley la echamos para abajo, queremos que el alacrán nos pique, que nos pique. Bueno, pues uno dice, racionalmente no tienen no hay explicación, salvo que su rechazo a la 4T es de tal naturaleza que prefieren que los piquen los alacranes a aceptar que es una buena idea la de no tener al frente de los poderes ejecutivos, ya sea del federal o de los estados, agentes que optaron conscientemente por ser norteamericanos.
1: Y bueno, doctor, como contraparte tenemos lo que se celebró el 3 de septiembre, esta cumbre de Madrid ahí en Santiago de Chile, donde esta nueva oleada de derechas, de extremas derechas, se reúne. Y bueno, mientras su gran ejemplo por seguir es este nativismo, este supremacismo que representa muy bien Donald Trump, pero aquí están otros personajes como Milei, como José Antonio Kast, que resucitan, o bueno, más bien no resucitan, como que mantienen vivo algo que parece que nunca se fue. Y es estos aires de Guerra Fría Interamericana, donde Javier Milei va a Chile, a Santiago de Chile, a pocos días de que se celebre el 53 aniversario del golpe de Estado contra Salvador Allende, y reivindica eso, Y bueno, es algo muy poderosamente simbólico, lo digo en malos términos, porque lo hace en, bueno, la nación donde la dictadura incluso fue mal vista hasta por Jimmy Carter, ¿no? Por la brutalidad de Pinochet. Y lo dice el presidente de Argentina, que Argentina fue el único país que sí enjuició a sus dictadores. Me gustaría que nos regalara unas palabras sobre estas derechas latinoamericanas en este marco.
0: Bueno, Héctor, quizá hay que empezar por el hecho de que ninguno de ellos es vecino de Estados Unidos. Eso les da, a pesar de todo, una cierta distancia frente a los norteamericanos. Y entonces los valores del gobierno de Trump, pues los hacen propios. Y más o menos entiendo a esa derecha que se siente amenazada. La derecha chilena se sintió amenazadísima por Allende y por la izquierda, y bueno, casi diría yo que luchó por su vida, y eso le llevó al golpe, a pesar de que las estructuras democráticas chilenas de entonces daban posibilidad de otra salida, pero en el ambiente de Guerra Fría ahí, no, nos van a acabar, y el apoyo de Kissinger al golpe, bueno, ahora ya lo sabemos porque ya está muy documentado y cómo se metieron los norteamericanos, cómo apoyaron, cómo se sintieron parte del triunfo de Pinochet cuando se dio. Y hay una relación ideológica allí de entre las dos derechas, la derecha imperial y la derecha de los países de las sardinas, la derecha del tiburón y la derecha de las sardinas. Eso es hasta cierto punto explicable, y en particular en el caso de Argentina, porque ha tenido tantos fracasos. Argentina era un país muy rico y muy próspero y muy confiado en su futuro al final del siglo XIX. Tenía una cantidad de riqueza y de visiones sobre el futuro tan positivas, y luego se le vinieron abajo y no ha podido salir, está en una espiral de fracasos. Entonces, Milei, bueno, pues apuesta al éxito del trumpismo en la Argentina. Pero insisto, es porque ellos no tienen la vecindad. Ellos no han tenido una guerra con Estados Unidos. Entonces son camaradas de armas contra la izquierda. En México es distinto ser camarada de armas desde la derecha mexicana de Estados Unidos. Es muy fuerte. Y sí, tenemos que, no hay que darle muchas vueltas a la derecha chilena, argentina, y a la hora, ahora la que está en Colombia, y en fin, a todas ellas. Es casi natural, pues es la defensa frente a lo que en el caso mexicano ya están viendo. Miren nada más. Sí, la izquierda pudo llegar al poder por la vía democrática. Imagínense, como en el caso de Allende, ya no está la Unión Soviética, pero vamos a mantener el espíritu anticomunista porque sirvió muy bien en Chile, pues vamos a mantenerlo aquí en México. No lo pueden hacer. Es única la coyuntura de la derecha en México, de su deseo de estar unidos a Estados Unidos. Vamos a ver a Canadá, ¿cómo explicamos ahora, cómo explica la derecha latinoamericana o mexicana a Canadá? Porque el gobierno de Canadá no es de izquierda y le está yendo re mal con Trump, pero durísimo. Yo creo que eso no lo ven, no lo quieren ver. Pero en fin, sí, el ser vecino de Estados Unidos, y Cuba es vecina, es decir, está el mar de por medio, pero en realidad está igual que nosotros. Estamos, y la geopolítica es realmente muy dura con nosotros. Nos puso en un sitio muy desafortunado. Y al América del Sur, bueno, le puso una cierta distancia y se pueden dar esos lujos las derechas. Lo que no entiendo es a la mexicana, ¿eh?
2: Claro. Doctor, pues muchísimas gracias por su análisis. Si puede, por favor, compartirnos para nuestra audiencia dónde lo podemos escuchar, leer.
0: ¿Dónde me pueden escuchar? Bueno, pues, pues no queda así de manera sistemática en Sin Embargo, así como a Héctor.
3: En Maciosare, Lorenzo.
0: Tengo una columna que ni yo mismo puedo encontrar, la verdad. cada 15 días, Sin Embargo, pero supongo que ahí sigue la columna y el video que grabo cada 15 días con un artículo. Ya no estoy en diarios con papel a la antigüita. Ya estoy nada más ahí. Pero ahí sigo.
3: Pero estás en Canal 11 también los viernes.
0: Ah, sí, sí, se me olvidaba. Se me olvidaba. ¿Y sabes cuántos años llevo en el Canal 11 de manera sistemática? 25 años.
3: 25 años.
0: El primero era la hora H, que es la hora de la historia, luego Primer Plano, y ahora Maciosare.
3: Oye, y ahorita que te estoy viendo, estás como estos personajes que tienen de un lado un angelito y del otro lado un diablito, pero tú tienes de un lado al Che Guevara y del otro lado a Carlos Salinas de Gortari.
0: Ah, pero fíjate cómo está vestido Carlos Salinas de Gortari.
3: Sí.
0: Está como preso y con una bolsa de dinero en la mano. Y no te digo lo que puede hacer ese, porque mi refinada educación me lo impide. Pero si tú apachurras la cabecita de ese señor, aparece una cosa muy...
3: Sí, me acuerdo. Me acuerdo de esos muñecos. Pues muchas gracias, muchas gracias.
0: Y del otro lado tengo a Fidel y a Che y a Marx.
3: Ah, sí, cierto. Y tienes una caricatura además tuya.
0: Una caricatura de los moneros.
3: Oye, muchas gracias. Yo voy a proponer que se presente una iniciativa para declararte Patrimonio Nacional.
1: Yo secundo.
0: Gracias. Qué bueno que nos vimos en esta ocasión, porque ya hacía como un año, más de un año que no.
3: Más de un año, sí.
0: Sí. Pero pues, que siga el chamuco.
3: Muchas gracias, Lorenzo.
1: Muchas gracias, doctor.
2: Gracias.
0: Hasta luego.
2: Vamos con esto a nuestro final del viaje. Todavía no termina Estación Averno. Ya volvemos.
1: Ya estamos de vuelta en nuestra recta final de este viaje y pues fue muy, muy esclarecedor este momento de conversación con el doctor Lorenzo Meyer, que bueno, es uno de los historiadores más sólidos de este país y pues muy, muy ilustrador lo que nos dice en referencia a cómo este asunto de las dobles nacionalidades no es una cuestión que tenga que ver con mera identidad, sino con la soberanía, una soberanía asediada en México de toda la vida, desde su formación. Lo obvio que es mencionar que se trata de una nación que se independizó de otra y que aún independiente ha tenido que padecer estos frentes. Así que, pues es un tema muy, muy importante que no va dirigido a individuos, no va dirigido a personalidades, va dirigido a esta estructura internacional donde el asedio a las soberanías de determinados países es algo constante. ¿Cómo lo ven, colegas? ¿Cómo concluimos?
3: Pues como decía yo hace un momento, el que se tenga una sola nacionalidad, la mexicana, no es garantía de nada. Tenemos muchos casos de personajes con la única nacionalidad mexicana que han sido traidores a la patria. Como le mencionaba yo al doctor Meyer, el siglo XIX abunda en historias al respecto. El mismo hijo de Morelos, ¿no? Juan Nepomuceno Almonte. Fue de los personajes que fueron por Maximiliano. En fin, hay muchos, muchos ejemplos. Y ahorita, actualmente, pues vemos a varios personajes totalmente entregados a los intereses de los Estados Unidos. Y vemos a Lito Moreno todo el tiempo en Washington, lo que mencionabas, ¿no? De ahora del PAN, donde estos personajes que no entienden nada, no entienden al país, por muy mexicanos que son, pero no entienden a México. Y no entienden la historia de México. Y lo que yo no entiendo es cómo prefieren buscar esta gente, esta interlocución o esta ayuda o este apoyo, no sé cómo llamarlo, en países extranjeros en lugar de ver al pueblo de México. O sea, lo que menos les interesa es escuchar a los mexicanos, es conocer a los mexicanos, y son muy felices en las calles de Washington y en Europa, ¿no? Pero efectivamente no es garantía de eso. Y no está de más. Hay una anécdota más o menos conocida, pero yo creo que tiene mucho sentido recordarla, que es esta famosa carta que Robert Lansing le escribe a William Randolph Hearst. Robert Lansing, que había sido secretario de Estado de Estados Unidos a principios del siglo XX, y que le... William Randolph Hearst, que es este famoso magnate de los medios de comunicación, el cual, por cierto, Orson Welles le dedica o se inspira en su vida para hacer su película El Ciudadano Kane. Es una especie de Ricardo Salinas Pliego de principios del siglo XX en Estados Unidos, dueño de muchísimos periódicos en todo Estados Unidos, y empieza una campaña pues para invadir México, para invadir México y poner a un gringo como presidente de este país. Y entonces Robert Lansing le manda una carta en donde le dice que eso no es necesario. Y entonces voy a leer un fragmento de esa carta en donde le dice Robert Lansing a William Randolph Hearst: México es un país extraordinariamente fácil de dominar, porque basta con controlar a un solo hombre, el presidente. Tenemos que abandonar la idea de poner en la presidencia mexicana a un ciudadano americano, bueno, norteamericano, ya que eso conduciría otra vez a la guerra. La solución necesita de más tiempo. Debemos abrirle a los jóvenes mexicanos ambiciosos las puertas de nuestras universidades y hacer el esfuerzo de educarlos en el modo de vida americano, en nuestros valores y en el respeto del liderazgo de Estados Unidos. México necesitará administradores competentes y con el tiempo esos jóvenes llegarán a ocupar cargos importantes y eventualmente se adueñarán de la misma presidencia. Y sin necesidad de que Estados Unidos gaste un centavo o dispare un tiro, harán lo que nosotros queramos. Y lo harán mejor y más radicalmente que lo que nosotros mismos podríamos haberlo hecho. Esta es una carta de los años 20, es del siglo pasado, en donde parece que está describiendo la biografía de Carlos Salinas de Gortari.
1: Y de muchos Cedillo, otros. Y de los famosos
3: Chicago Boys, que efectivamente les abrieron las puertas de las universidades norteamericanas, fueron a estudiar allá, a Harvard, a Yale, y aprendieron perfectamente el American Way of Dream. Y American Way of Life, el sueño americano. Y efectivamente vinieron y fueron mucho más radicales que los propios norteamericanos. Entonces, nada garantiza nada.
2: Claro.
3: Pero hay que estar muy conscientes de toda esta situación. Y a mí me parece, como lo dije en la primera parte de esta estación, que es un mínimo de lógica de defensa de la soberanía lo que esta iniciativa representa.
2: Y yo creo también que representa una jugada muy importante, perdón, no sé quién dice, de la presidenta Claudia Sheinbaum, porque frente a este asedio y lo que hablaba también el doctor, de que tenemos una situación muy particular respecto a la cercanía con Estados Unidos. Uh-huh. De pronto la mandataria quizá tiene limitado como el margen de acción, ¿no?, ante estas presiones estadounidenses. Y pienso que incluso se apruebe o no, porque pasa que falta que pase por esta clase política, que en el caso también del Partido Verde, que cuando le conviene sí va con la presidenta y la 4T, y cuando no, ¿no?
3: Cada vez le conviene menos, ¿no?
2: Pues sí, pero bueno, a ver qué pasa también en 2027. Será uh-huh. interesante ver si no comulgan con los mismos principios, pero para las elecciones sí, en fin. Creo que lo que en esta como pedagogía también muy importante que se sigue realizando desde la conferencia de prensa mañanera es que la mandataria, quizás sin decirlo de manera explícita, porque no ha mencionado, por ejemplo, de manera explícita el caso de Abelardo de la Espriella, uh-huh. que por cercanía de tiempo y por lo que está ocurriendo, quizá pues es como el ejemplo como más reciente y más cercano. Pero la mandataria dice esto, pues ante la andanada de la intervención, tampoco dice Estados Unidos de manera explícita, pero pues tenemos que proteger nuestra soberanía. Entonces me parece que se ponga este tema a punto de discusión, porque como bien dices, esto pues tampoco garantizaría, ¿no? O sea, el hecho de que no represente a una nacionalidad de cualquier otro país, en el caso específico también estadounidense, pues no garantiza que alguien que sea presidente o gobernador realmente cumpla con la protección a la soberanía o el mandato del pueblo de México. Pero me parece que sí pone sobre la mesa la mandataria que hay esta presión por parte de un gobierno y por lo que está ocurriendo sabemos que es Estados Unidos, y que hay una tendencia también del entreguismo en estos gobiernos de América Latina. Entonces, pienso que además como que pone a pensar precisamente sobre esto, ¿no? ¿Quiénes serían esos posibles perfiles que podrían representar un riesgo a la soberanía? Ya lo mencionaba este empleado de Ricardo Salinas Pliego, este senador del Partido Verde, Melgar, que es, o sea, empleado, y no lo digo de manera despectiva, o sea, él incluso en redes sociales, presume fotos con Ricardo Salinas Pliego, utiliza además este señor una falsa acusación contra la presidenta, porque dice que incluso va contra los migrantes. O sea, que esto va contra nuestros hermanos migrantes que nos mandan remesas, cuando el gobierno de México, desde Andrés Manuel López Obrador, pues sí, no podríamos negar que ha tenido todo el interés también hacia nuestros hermanos migrantes. Bueno, en fin, creo que tal vez como la intención quizá de parte de la mandataria en poner esto sobre la mesa, sí, por supuesto que avance y constitucionalmente se dé este blindaje, pero que mediáticamente también se discuta, y que entonces quienes escuchan en la conferencia de prensa mañanera, a lo mejor sí, en primer momento puede sonar incluso disparatado y decir, bueno, ¿qué tiene que ver? ¿No? O sea, finalmente, pues esto, como los argumentos fáciles de, pues a nos tocó vivir así, o quienes tengan doble nacionalidad. Pero como entrando en la discusión, creo que queda en evidencia eso, que existe de hecho un intento de intervención hacia nuestro país, que vendrá seguramente con el titular o la titular del Poder Ejecutivo, y en el posicionamiento de la mandataria, que tampoco es nuevo en ese sentido, sobre que no somos colonia de nadie. Ya finalizaría también en esta última imagen que Donald Trump comparte hace unos días, donde pone la bandera de Estados Unidos encima de nuestro territorio y de Canadá, ¿no? La mandataria igual, no de manera tan explícita, pero por la temporalidad, pues podemos suponer que se trata de una contestación. Tiene que estar sorteando como todo el tiempo la mandataria, ¿no?, entre cómo defender la soberanía, sin embargo, cuidar también las relaciones con Estados Unidos. Y me parece que el simple hecho de ponerlo a discusión es importante, porque también creo que uno de los gestos fue cuando, de la mano de la propia Secretaría de Relaciones Exteriores, denunciaron que Estados Unidos, cuando se pide por parte de México y con investigaciones sólidas, extradición de personas, Estados Unidos no lo hace. Y entre esa enorme lista, me parece que más de 300, está García Cabeza de Vaca.
3: Sí,
2: exacto. Y que hoy está prófugo, porque tiene investigaciones en su contra, y precisamente al estar también blindado de esta ciudadanía estadounidense, pues está escondido allá. Entonces, a pesar de eso, pues igual hace una semana le dijo a Aristegui que sí, que se iba a lanzar como presidente. ¿Quién sabe cómo lo hará? No me sorprendería que el PAN lo lanzara.
3: ¿Pero dijo de dónde? ¿Presidente de dónde?
2: Pues no aclaró, pero no creo que tenga mucho chance en Estados Unidos tampoco, ¿eh? No lo veo.
3: ¿Quién sabe?
1: Sí, es muy interesante observar estas conductas entreguistas de parte de estos personajes, que siempre me ha parecido que un sector de las derechas, en algún momento me comentaba un colega de la Facultad de Ciencias Políticas y Sociales, el profesor Francisco Lemus, decía, bueno, algo así como que retomaba esta frase de la derecha quiere gobernar un país que odia, ¿no? Un lugar que no sienten propio.
3: Que odia y que no conocen.
1: Y que no conocen, desde luego. Y sin embargo se asumen con la primacía de que ellos son los capacitados por una cuestión o de casta o de generación espontánea o de color de piel. Ya con la blancura es más que suficiente para saber cómo dirigir un país. Bueno, estamos ante una derecha complejada que, observa al vecino del norte como un ejemplo por seguir, sin darse cuenta que eso es imposible. Tú no puedes aspirar a ser una nación imperialista, una nación abusiva, una nación expansionista, una nación que ha cometido los dislates históricos que todos conocemos, que comete Estados Unidos y que es estructuralmente cometido. O sea, no es solamente Trump, es la historia de Estados Unidos. No podemos aspirar a eso. No podemos suponer que podemos convertirnos en eso. Es un poco esta tesis de que las extremas derechas de América Latina lo que llaman es a que las víctimas de agravios históricos, en lugar de que luchen por igualar el piso o por que se detengan los abusos, luchan por ahora convertirse ellos en ser los victimarios, lo cual es una cosa muy, muy atroz, muy peligrosa, que encarna muy bien un personaje como Javier Milei. Y acá en la derecha mexicana, pues seguir mirando este ejemplo como podemos aspirar a ser como Estados Unidos, me parece que es un grave error. Y bueno, no es de extrañar que tergiversen la propuesta original de Claudia Sheinbaum, pero creo que lo interesante está en el trasfondo histórico. Cómo ahora el grupo que ha sido el más entreguista, el que con mayor radicalidad en América Latina destruyó el estado de bienestar. Esa es otra cuestión que hay que poner sobre la mesa. A diferencia de los demás países de América Latina, el Estado mexicano fue el más sólido, el más estructurado en el siglo XX, porque provenía de una revolución que, gustara o no, empezó a imaginar cómo construir un Estado para darle cauce a las demandas del constitucionalismo social que representaba la Carta Magna de 1917. Y no hubo ejemplo de otro Estado que lograra esa fortaleza. Y en la época neoliberal, pues fue el Estado que con mayor radicalidad se sacudió, ¿no? Entonces, pues yo creo que de estos complejos y atavismos viene también esta derecha que ahora dice, no, los mexicanos, pobrecitos mexicanos con doble nacionalidad, se les va a tratar como de segundos. No, señor, creo que la dedicatoria es clara. La doble nacionalidad no es casi, yo incluso creo que más bien con que se pusiera una adenda, bueno, doble nacionalidad estadounidense, ya con eso se podría decir en qué se está pensando, ¿no? No es como que... yo creo que, por ejemplo, los mexicanos de origen haitiano o nigeriano que ahorita están tramitando sus... o que están viniendo a México y que tienen ya posibilidad de tener doble nacionalidad, a ellos ni mexicanos los han de considerar. Entonces, claro. Es una cosa de vulgar hipocresía y de tergiversación, como siempre.
3: De vulgar hipocresía, lo dices. Oigan, pues la próxima estación a verlo es el 16 de septiembre.
2: ¡Pozole!
3: ¡Pozole!
1: No, pues vamos a hablar de Estados Unidos, ¿no?
3: Estaría bien hablar de... pues de la independencia, pues. Uh-huh. Vas, y del grito, a ver qué tal se puso el grito, uh-huh, ¿no? Sí, ¿quién va a estar? El grupo
2: Intocable.
3: Intocable, ¿verdad?
1: Uh-huh. Ahora sí invitemos a Zunzunegui para que
2: nos explique. Pensé que iban a decir Intocable. Bueno, podemos también invitar a Intocable.
3: Podemos invitar a los dos. Uh-huh. Invitamos a Sonsonete para que nos explique. Yo me topé en TikTok un video de Sonsonete diciendo que realmente el padre de la patria, Miguel Hidalgo, pero si Miguel Hidalgo no hizo nada, no hizo nada por México realmente. Bueno, ok.
1: Por eso hay que invitar, porque nos...
3: Que me topé en TikTok un video de Sonsonete diciendo que realmente el padre de la patria, Miguel Hidalgo, pero si Miguel Hidalgo no hizo nada, no hizo nada por México realmente.

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1: ¿Te acuerdas de los 80, Raúl?
2: Ay, cómo no, hermano. Michael Jackson, Flash, Timbiriche, el Walkman.
1: El Atari.
2: Claro, el dólar a 2,000 pesos.
1: Qué tiempos aquellos.
2: La gente dice, en los 80 éramos felices y no lo sabíamos.
1: Nosotros sí lo sabíamos,
2: claro,
1: Raúl.
2: Que sí. Y además sabíamos quién iba a ganar las elecciones.
1: Desde antes de contarlas.
2: ¿Te acuerdas del 6 de julio de 1988?
1: ¡Mi graduación!
2: ¿Cómo licenciado?
1: No, de mapache.
2: Ah, claro. Ahí cuando se cayó el sistema.
1: No se cayó, Raúl. No, nomás lo acostamos tantito.
2: Ah, ok. ¿Y Bartlett?
1: Bartlett, nomás bajó el switch.
2: Ay, bueno, algo hizo.
1: Sí.
2: Ay, mira esta foto.

0: aquí estás tú de jovencito.
1: Ay, sí, todavía tenía ilusiones.
0: ¿Democráticas?
1: No seas pendejo, de privatizaciones.
0: Ah, pues, por supuesto.
1: A ver, bancos.
0: Bueno, véndelos.
1: Teléfonos de México.
0: Claro, véndelo.
1: Carreteras.
0: Véndelas.
1: Ay, bueno, está bien. Empresas públicas.
0: Ay, lo obvio, véndelas.
1: ¿Y si algo sale mal?
0: Hombre, lo rescata el gobierno.
1: Ay, Raúl, eres un pinche neoliberal adelantado a tu tiempo.
0: Claro. Oye, Carlos, ¿y qué vamos a hacer con Imevisión?
1: Pues también la privatizamos, pero necesitamos un empresario con dinero.
0: Ah, yo conozco un junior medio pendejo que quiere comprarla.
1: ¿Y tiene lana?
0: Bueno, no.
1: Ay, no me digas eso. ¿Entonces cómo chingados la va a comprar?
0: No, bueno, pues yo le presto unos milloncitos de dólares.
1: ¿Para que nos compre una empresa que estamos privatizando?
0: ¡Exactamente!
1: ¡Ay, ay, ay, Raúl, Raúl! A ver si te regresa la lana, ¿eh?
0: ¡Ay! ¿Y a quién le vamos a vender Telmex?
1: Pues mira, yo creo que necesitamos un joven empresario discreto que algún día pueda llegar a ser...
0: ¡absurdamente rico! ¿Y nosotros qué ganamos?
1: ¡Ay, Raúl, por favor! ¡Eso no se pregunta en voz alta!
0: Mira, mi hermano, tu primer TLC.
1: ¡Ay, qué bonito México, Estados Unidos y Canadá!
0: ¿Y México qué pone?
1: La mano de obra barata.
0: Ah, bueno, ¿y Estados Unidos?
1: Bueno, Estados Unidos el capital.
0: ¿Y nosotros?
1: Bueno, nosotros la sonrisa.
0: ¿Sabes qué extraño de los 80s?
1: No, no, no, ¿qué?
0: Bueno, pues que no había redes sociales. Híjole,
1: ay,
0: que
1: sí, hacías unas tranzas y para cuando se enteraban...
0: Bueno, ya habías privatizado otras 3 empresas.
1: Ahora todo te lo investigan.
0: Sí, maldita sea.
1: Maldita sea, ya no puede uno robar como antes. Ay, qué bonitos
0: eran los 80s. ¿Por el año en que llegaste a la presidencia?
1: No. ¿Cómo crees? Es por el año en que descubrimos que nos podíamos robar la partida secreta.
0: ¡Ay, qué maravilla! ¿Cómo olvidarla?
2: ¡Jujuyo! Señoras y señores, ya vi que les gusta el jujuyo y por eso se lo cantamos después del intro. Y quiero, antes que nada, quiero decirles que estamos en construcción. Si usted escucha de pronto una máquina perforadora como esa, un taladro, un martillo automático, una sierra eléctrica, una sierra circular, martillazos, es que estamos en reparación. Estamos haciendo un estudio B. Y que voy a hacer el estudio A y este va a ser el estudio B, pero bueno, ya usted se enterará después, poco a poco. Y estoy aquí con el doctor Jairo Calisto Albarrán.
3: Mi querido Master, qué chido, qué alegría trabajar así con todos
2: los amigos. Sí.
3: con la motoconformadora, con las pistolas de... No, sí, tiene su gracia.
2: Pues es como, me recuerda las películas estas de construcción de los rascacielos de Nueva York.
3: Ah, sí, no, ¿no? Manches, o sea, sí. Imagínate. Claro, lo he colgado de...
2: Ajá,
3: sí.
2: Podemos haber hecho un sketch así también tú y yo, como Nueva York, ¿no?
3: En Nueva York.
2: Y como la gente lo pidió, está aquí con nosotros el maestro Ricardo Rivero.
4: Muchas gracias, ¿no? ¿Cómo están? Buenas noches.
3: Porque usted lo pidió.
2: Es el Chairo, es el tercer Chairo honorario. Y exacto. Están los controles maestros, el maestro Román, no es Román Revueltas, afortunadamente.
3: No, él es simpático, Román es aburrido y sin gracia.
2: Ay, totalmente. Nada que ver, esos juniors de la izquierda.
3: Sí. Yo creo que él sí pasó directamente a la burguesía. Sí, él, es que sí tuvo broncas con el papá. Bueno, también haber sido difícil, entiendo. Haber sido difícil tener un papá, pero es un genio.
2: Claro.
3: Y
2: referencia de...
3: Hoy iba por él a la cantina, hoy iba por él a la cárcel. Entonces, pero era un gran maestro. Claro, y a la historia va a pasar José Revueltas y el Revueltas Junior no.
2: Suele pasar eso, ¿no? De que luego rechazan lo que hay en casa, ¿no? Muchos, y de ambos lados, porque el hijo de Leo Zuckerman
1: Es súper chairo.
4: Sí, creo que está en Morena.
1: Está en Morena, no, de hecho, digas. El hijo de Leo.
3: Superman. No, pues con razón está de mala azúcar, man. Todo el tiempo estaba enojado. Todo está mal.
1: No, sí, sí. No, y que el abuelo, o sea, el papá de Leo Zuckerman, era también súper radical, comunista.
3: ¿Y entonces qué le pasó a este?
1: Pues lo que vemos es así como de el péndulo. Sí,
3: es lo malo de haberlos metido en el ITAM.
1: Sí.
3: Señores, aléjenlos de esos lugares. Pues claro, que ¿qué esperaban?
4: Bueno, Arnoldo Córdoba.
1: Arnoldo Córdoba y
3: Lorenzo. Y el Tatanka Córdoba.
4: Así Lorenzo también.
3: No, todo mal.
1: Donde no pasó así fue con los Krause. Ajá. De esos sí son. Así.
3: Todos son derechosos de corazón.
1: Ni con los Ferriz de Con, todos son. Ese va
3: peor. Pero sí, ahí sí se odian todos.
1: Es involución.
3: No, pero baja, pero de veras.
1: Gacho.
3: Sí, al rato ya no van a poder hablar. Les va a fallar su dedo gordo. No van a poder agarrar. No, no pueden.
1: Se van a voltear las rodillas.
3: No, eso sí, no, de plano.
1: No, sí está gacho. Esos son los casos misteriosos. Sí, ¿no? Cosas,
3: de involución.
1: Involución.
3: Te digo, ya cuando ya no va a fallar aquel. Ya no van a poder agarrar nada.
1: Nada.
3: De abrir una puerta.
1: Ir al baño, man.
3: Nada.
1: No, no van a poder ni agarrarse. Ni
3: sí,
1: nada,
3: sí, pero hay gente que sí se pero también si los llevas a escuela, por ejemplo, la prueba PISA.
1: Ah.
3: Que tanto escándalo y ruido, pero los que peor salieron en esa prueba PISA, los juniors tóxicos, la gente que ya tiene, digamos, tiene muchos privilegios o varios privilegios, y pues, digamos, suena un poco obvio. Pues ahí está el dueño de TV Azteca, ¿no? Pues claramente. Sí. Se ve que no sabe sumar ni restar porque sus compañías se van al infierno.
1: Sus deudas y todo.
3: Pero es eso, pues no tienes un aliciente, digamos. Ay, sí, el hambre es canija.
1: Claro.
3: El hambre es canija y te lleva a echarle más ganas, a esforzarte más.
1: Por supuesto.
3: A perrearle más, ¿no? Porque todo es más complicado.
1: Claro. Sí. Pero sí está demostrado, sí es cierto, lo que estabas dando un punto muy importante que mucha gente que muchos medios no lo quieren sacar, de que salieron muy, mucho más bajos de las escuelas privadas en todo el mundo.
4: Sí.
1: No, pero aquí no se diga, porque aquí tenemos una cantidad de escuelas privadas, que patitos sobre todo.
3: Patito.
1: Pero gachas. Sí. Y los estafan, son escuelas, son negocios, no son centros
3: educativos. O sea, estás diciendo que las academias del Padrote Maciel son chafas.
1: Son chafas, son chafas.
3: No me digas lo que sale de ahí.
1: No, hay las que están aquí en Tlalpan, así todas.
3: No, otras, bueno, había unas que ya era para pa salir del problema.
1: De México.
3: Para agarrar ya, aunque sea. Es lo que hubiera hecho Kinky Telles, ¿no? Agarrar una de estas escuelas y sacar la prepa trunca.
1: O esta Sandra Cuevas.
3: Ana Baticuevas, que es bueno, no tiene 8 doctorados, pero mira.
1: Sí. Esas escuelas. Ahí te enseñan cómo llenar un formulario para una operación plástica.
3: Exacto.
1: ¿Viste el video? Yo así como, no podía creer el último video. Digo, no, ya va,
3: es que ya a mí ya me
1: da, ver esos videos.
3: A mí ya me da cringe.
1: Ya, verdad, gacho, sí. Gacho.
3: Ya es como cuando cuando Niurka, ¿no? Ya decías, ay, señora, ya póngase ropa.
1: Sí.
3: No, esa malita, no. Ya nos cansamos de verla, ya estuvo.
1: Ya. Igual ¿no? Me pasó así como.
3: Sí, ya, basta.
1: Ya
3: cuando se salió curada con el Bob Hilarios, dije, no, ya, sí. Señor, ya, apaguen esa luz.
4: Según el país, los alumnos más ricos empeoraron el doble que los más pobres en lengua y matemáticas.
1: ¿Cómo crees?
4: El doble, más del doble.
3: Más, bueno, aquí en México tenemos grandes campeones de matemáticas, sí. O sea, hay una tradición importante de jóvenes más de bajos recursos, con logros matemáticos.
1: Absolutamente, chidos. En robótica tenemos también un gran nivel a nivel internacional.
3: Pero y, pues claro, hay que apretar, claro, tuercas, apretar. ¿No? Y además, bueno, también lo que explicaban en Europa era que los de la OCDE, que además el video que vimos en la mañana, que un alto funcionario de la OCDE, diciendo que, bueno, pues también hay un montón de cosas que distraen. ¿No? O sea, estos aparatos del diablo, amigos. Estos aparatos los carga el diablo.
1: Y que, ¿viste lo que dicen a este cuate que renunció a una empresa de la IA?
4: Anthropic.
1: Que dijo que en 10 años nos va a asesinar, va a acabar con la humanidad.
4: Terminator.
3: O sea, pero además están dando de comer a Skynet.
1: Exactamente. No, ya manches. Entramos a esa era, compadre.
3: Fíjate, ves, que todo lo que pareció una película se está convirtiendo en realidad. Necesitamos un Schwarzenegger.
1: Me encantó un meme que salió Que ya te acuerdas de DiCaprio cuando ve la tele y dice ¡a huevo! Sí, sí, sí. Bueno, le pusieron la cara de Schwarzenegger, sí, de Terminator, ¡a huevo!
3: Y hay otro donde va, donde unos videos donde va este Schwarzenegger. Ajá. Y va esta
1: Sarah Connor.
3: Ajá. Y dice, ¿y cómo es el pasado? No, pues se gana el PAN, son pendejos. Hay un alito moreno en el PRI, no me digas.
1: Oye, es que sí, que se acabe esto.
3: ¿Cómo decir la cosa? El mundo se va a acabar, sí, ya, porque sí, hay cosas horribles. Pero bueno, pues es la prueba, porque había un escándalo alrededor. Uy, México, no sé qué, claro, hay problemas, hay que apretar muchas cosas. Pero para cómo están las cosas... Digo, bastante
1: también. También nos chulearon, la mañanera, la presidenta resaltó lo que es las chuladas que se resaltaron por parte de la nueva escuela mexicana. Sí. O sea, que sí se está incentivando el interés, ¿no? La curiosidad, el saber aprender, todo este rollo. O sea, sí hay diferencias enormes, enormes.
3: Mira, a ver, de las escuelas privadas perronas, ¿quién salió? Fíjate, Zedillo.
1: Y sí.
3: Salinas de Gortari.
1: Sí.
3: Por Zuckerman. Y ve nomás que.
1: Sí.
3: Todos van. Sí,
1: o sea, ¿no? Del ITAM, el Tec de Monterrey.
3: Todos, sí, y manda.
1: La Ibero.
4: La Ibero. Nahuac,
3: sí.
4: ¿De dónde salió Peña Nieto? Que ya es que
3: también. De la UP.
1: ¿Cómo se dice?
3: De la Panamericana.
1: La Natita.
3: Que además estaba regañando, o tratando de burlarse de Rosalinda, de esa historia de que. Rosarín, este influencer...
1: Ah, que cobró 800 mil pesos.
3: Pero él dice, ojalá. Yo no creo, la verdad, nadie que le paguen esa. No creo. Pero si lo que sí yo conozco, y lo sé porque he visto las listas y porque he visto cosas horribles. Que cobra Denise Merker. Lo que cobra Ciro Gebels Leiva. Lo que cobran...
1: Ya lo habíamos platicado, ¿no? Aquí.
3: Sí.
1: O lo platicamos en una... Aquí fue, ¿verdad?
3: Para esas cosas.
1: No, claro.
3: ¿No? Sí, no, te digo no, que yo un día fui por Carlos Marín porque no podía ir a una comida.
1: Pues eso me contaste.
3: Tú ve y tú cobras lo que me iban a pagar.
1: Era una la nota.
3: ¡No manches!
1: Una la nota, tonto.
3: Nunca he ganado más en mi vida. Pues no. Ese día por una hora de trabajo.
1: Así es. Pero entonces la gente dice, bueno, ¿hasta dónde nosotros?
3: Pero, o sea, ¿pero ¿quién, no, ¿quién querría ver una conferencia de esta gente?
1: No, yo no sé. Yo no tengo.
3: ¿Después de Ferriz?
1: No, de Fox. ¿De Vicente Fox?
3: Ah, no.
1: Vicente Fox también cobra por...
3: ¡Despierta México!
1: ¡Despierta México! Y se, es que le cambio de pañal. ¿Incluye el cambio de pañal?
3: Sí.
1: Oye, hablando de esos mentecatos, ¿cómo te caerían unos $5,000?
3: Pues depende.
1: Son como 85,000 pesos.
3: ¿Qué hay que hacer? ¿Es legal?
1: Votar por los republicanos. No. Pero nomás te tengo una noticia. No tienes...
3: Tristemente no tengo doble nacionalidad. Pues imagínate, ahorita cabeza de vaca, la misma vaca, debe ser en China.
1: Ya se hizo.
3: Ricardo Anaya, de estar corriendo.
1: Claro.
3: No, ya se pasó la frontera, ya dónde.
1: Pues tenemos un video donde tenemos a Trump pretendiendo comprar el voto. Y eso no sé si está prohibido en Estados Unidos, pero vamos a verlo.
5: And here is my promise. If the Republicans win the House of Representatives and the United States Senate, I will issue a dividend to every adult citizen in the United States of America for $5,000.
1: ¿Cómo ves?
3: ¿Qué fue el PRI? ¿Vino al PRI a tomar un curso de propedéutico de política?
1: Ni Monex se atrevió tanto.
3: No manches.
4: Fueron más discretos.
3: ¿Qué fue?
1: Ni Peña Nieto, ni Santiago Peña se atrevió tanto.
3: ¿Qué le mandó a Alito? Un tutorial.
1: Pero a ver si no se les ocurre lo mismo a Alito Moreno, a este Jorge.
3: No, imagínate la gente. No, espérame. La gente le que pagaron 200 varos por su voto.
1: ¿200 varos?
3: Acá en Chihuahua.
1: No manches.
4: Ah, sí, que estuvo esta operación Mapache.
3: Mapache en Chihuahua. O allá en
1: Coahuila.
3: O la de Coahuila. Imagínate.
1: ¿Cuánto pagaron? No, sí estaban pagando.
3: 200 varos. ¿Y van a dar $5,000?
1: $5,000.
4: $5,000.
3: O sea, ¿sabes lo que está haciendo? Está encareciendo el mapachismo.
1: Absolutamente. Sí, está elevando.
3: Está elevando la vara de los acarreados.
1: Muy cabrón.
3: No puede ser. El sindicato de acarreados va a ser un lío. Obvio. No exigimos más, exigimos aumento. O
4: sea, se cae el apoyo.
3: 500 baros y un rotoplas.
1: O sea,
3: algo.
1: No hay mínimo.
3: No puede ser tantas cosas.
1: $5,000. $5,000. Eso no. A afortunadamente ya se pararon de pestañas hasta republicanos.
3: No, ya dije, no, ¿cómo?
1: Porque sí, es esto? Una exagerada, sí está penado allá en Estados Unidos, o sea, ya se están moviendo las cosas, espero que realmente se le pongan un alto a este cabrón.
3: No,
1: porque
3: yo creo que ya está, es viejo loco.
1: También trascendió que hay funcionarios de Estados Unidos, de demócratas, científicos, o sea, es un trascendido, aguas. No lo tomen como 100% neta.
3: No, yo lo voy a tomar a ti.
1: Que están tomando así barbas a remojar porque sí se están esperando un golpe de estado.
4: Sí, están ya planeando salir del país, a dónde van a caer.
1: ¿Dónde van a caer?
4: Porque prácticamente ellas prevén que va a haber un conflicto armado en Estados Unidos porque pues no van a aceptar la derrota. Así, o sea, de hecho, bueno, ya con este discurso es desesperación absoluta.
3: No, porque todas las encuestas es al infierno.
4: Sí,
3: no,
4: exacto.
3: ¿No? Al infierno, al infierno.
1: Van a perder.
3: O sea, no hay manera.
4: Entonces, los Narco Rubio, los J.D. Vance, pues están súper desesperados y utilizan, porque yo creo que ya es muy evidente que Donald Trump, pues de sus facultades mentales nada más, no hay presencia. Entonces, pues botella vacía, pues lo utilizan para sacar todos estos disparates. Pero pues son ellos también hablando atrás de él, ¿no? O sea, ¿qué va a pasar con esta debacle? Porque también, o sea, faltan los juicios sobre si se autorizó correctamente la guerra o no en Irán.
1: Exactamente.
3: O la toma de Caracas.
4: Venezuela,
1: sí. Exactamente.
4: Entonces también hay una preocupación, yo creo, también interna de, pues, cómo van a venir a juzgar, pues, todos estos procesos que no se hicieron acorde a como debieron haber
3: conforme
4: pedido.
3: A derecho.
4: Exactamente, conforme a derecho. Entonces,
3: no, le valió gorro, se saltó todo. Y ha hecho un verdadero lío. Y además un caos, un desorden en los mercados.
1: Todos lados,
3: aquí es el único lugar donde más o menos hay calma económica, pero en general todo el mundo está vuelto loco.
1: No, o sea, ¿cómo tienen a los vecinos de Canadá? O sea, los estados.
3: El video que puso.
1: Sí, no,
3: ¿qué,
1: no.
3: ¿Qué cosa?
1: No,
3: el video de él jugando hockey.
1: Ajá,
3: y el ministro de Canadá tirado al suelo y lo estaba pateando.
4: No, es una locura.
1: Una locura total.
3: Ya.
1: Y está todos los días, ya es así, amenaza. Oye, pintar el mapa también, toda América del Norte con toda la bandera.
4: Sí.
1: De Estados Unidos, y luego que vámonos contra los lobos, el lobo mexicano.
4: El lobo mexicano, pero porque le preguntan en la conferencia, oye, pues es que el lobo mexicano está en peligro de extinción, sí, pero acabo de firmar algo con lo que ya le puedes disparar.
1: No, o sea, ya, total, así.
3: No, ya, pero ¿para qué? O sea, ¿quién dientes le dijo? ¿Tú crees que se ve del lobo mexicano? No,
1: no.
3: Algún compadre que de esos viejos locos que salen con sus escopetas, o el rey de España, el ex rey de España, seguramente quiere ir a matar lobos.
1: No, está en la locura total, lo del Niágara, lo de las cascadas del Niágara, que ¿por qué Canadá está cobrando a sus turistas por ver el agua que está cayendo desde Estados Unidos? Esa agua de Estados Unidos está cayendo. ¿No viste esa?
3: Esa no la vi. No, es que no puedes ver todo.
1: No, está muy cañón. O sea, ya es una locura tras locura tras locura de que no, todos nos están chingando.
3: El lago Ontario.
4: El lago Ontario.
3: Todo es América ya.
4: Ya,
3: todo,
4: el lago América.
3: Todo.
1: No, Nuevo México.
3: Nuevo América.
1: No.
3: O sea, y luego los de South Park ya empieza nueva temporada y se cambiaron el nombre. Ahora se llama South America.
1: South America.
3: Entonces, ya se están pitorreando. Es que ya es el delirio.
1: El absoluto. El delirio. Es así la vergüenza más.
3: O sea, pues ya es el Fox de allá, ¿no?
1: No.
3: Es el Chente Fox de pelucón.
1: Fox es un doctor honoris causa de.
3: Es una persona sensata.
1: Al lado de. Claro. Al lado de Trump, sí, te lo juro. No, está cabrón. No. Ya son.
3: No, y bueno, el delirio también de que viene el aniversario del 11 de septiembre, triste historia, las Torres Gemelas, y empieza a decir: no, yo estuve ahí, me rescataron, y yo ayudé. Güey, y salen las entrevistas 8 kilómetros de distancia, 20 kilómetros, no sé qué.
1: Y
3: está ahí, estaba entrevistando: no, qué terrible, qué difícil, claro.
4: Sí, no, esta onda de ya hasta simular cosas que nunca pasaron.
1: Exacto.
4: Y empezar a los cambios de nombre. Creo que ya, bueno, en esta misma conferencia que vimos el video de lo del voto, también volvió a recalcar lo de el Golfo de América, ¿no? Entonces, ya está ido totalmente.
3: Ahora, ¿tú ves a los MAGA? Sí, están bien tomados del burro.
1: Pero o sea, que ya están.
3: No, pero hasta ellos. Pero yo le vi una entrevista a una señora, un super maga acá, ¿no? Y usted cree en las vacunas? No, claro que no. No. O sea, ni la polio, ni la polio, ni nada. No, no, no, porque ahí te meten, empieza a alucinar que ahí los comunistas entran, meten sus...
1: No.
3: No, no. O sea, si hay un sector súper...
1: Hay un tweet buenísimo que pone de Prakash 8184, dice, Trump, básicamente fui sacado debajo de los escombros del 11 de septiembre. Irán le contesta, ese día estabas a 1641 millas de la torre y estabas exactamente en la isla de Epstein. Tenemos pruebas fotográficas.
3: No manches. Wow. No, pero no, ya, viejo, viejo Lorenzo, ahora sí ya de plano.
1: Yo, pues, se me hace que por eso Marco Rubio se está pidiendo ya skin ahí en Perú, no, ya está pidiendo mejor.
3: Ya se quiere hacer. Se quiere no, bueno, fue aceptar que Noboa lo condecorara.
1: ¿Viste eso también?
3: ¿Qué es eso? No, y no. Noboa me gusta, porque me encanta porque tiene que parar de puntitas. Aquí no le alcanza.
1: Para
3: y eso que no es muy alto, digo, no es muy alto...
1: El Marco Rubio.
3: Marco Turbio. Pero lo traje de punto. Ay, no. No, es que esta gente sí está.
4: Y luego también ha estado utilizando videojuegos.
3: Ah, sí.
4: Publicó unos videojuegos en la página de la Casa Blanca, en donde en uno eres una persona que detiene inmigrantes.
1: Ah, sí, lo vi.
4: Y vas haciendo el snake tradicional. Exacto. Para hacer como pues la detención de todos los que quieren cruzar la frontera. Y hizo otro como el Tetris, que de hecho ya está hablando de que
3: Tetris ya demandó, ¿no?
4: Porque pues es, se llamaba, creo que construye un muro, y es construir el muro entre México y Estados Unidos. Y bueno, también en la semana se presentó, Nintendo presentó unas cosas de unos juegos nuevos. Nintendo es muy famoso porque cualquier cosa que tú quieras hacer en redes con su música, sus personajes, así, ¡pum!, demanda, ¿no? Te manda así abogadas a la primera.
1: Wow.
4: Pero resulta que Trump ya ha utilizado varias veces.
3: De hecho, dices tres veces Mario Bros. Y te parece un abogado. Te crees un abogado.
4: Y es de lo que mucha gente se ha quejado, porque Trump y la Casa Blanca utilizaron ya muchas veces propiedad de Nintendo. Sobre todo este último, presentaron un juego de Zelda, que es un elfo, etcétera. Uh-huh. Y Trump hizo un intro, como si se jugara en la Casa Blanca y él como el personaje principal de este juego.
1: Y no le,
4: le ha pasado absolutamente nada.
3: Y entonces
4: nada,
3: que los de Nintendo ya...
4: Ajá, así como de, bueno, pues, ¿qué está pasando?
1: ¿No?
4: Pero, digo, ¿demandarías a la Casa Blanca?
3: No, claro que sí.
1: Sí, claro, imagínate nada más, uh-huh. Por mínimo por cinco...
4: Pues sí,
3: ¿no? No, pero mucha gente la ha hecho, o sea, por ejemplo, en principio usaban la de
1: Bruce
3: Springsteen. La de Bruce también. Springsteen usaban Born in the USA.
1: Yes.
3: Y la retiró, los Rolling Stones quitaron. Uh-huh. Varias bandas han quitado un montón.
1: Hasta Taylor Swift, o sea, un montón Taylor de Swift, gente.
3: Sí, uh-huh. Dijeron, no.
1: A mí no, conmigo no vas a jugar.
3: No, uh-huh. Sí estás, ya es un viejo Lorenzo.
4: Sí, no, estás una locura. Pero sabes también quién, Anabel Hernández.
3: No, Anabel Hernández junto a Trump es verdaderamente delirante.
1: A mí se me hace que ya está chafeando el fentanilo que le está pasando la DEA.
3: La DEA, sí, yo creo que la DEA le está pasando material muy de baja calidad. Porque no puede ser.
1: No, esta última sí está ya, la jaladez total, ya es de... Sí, se está ganando una demanda, o sea, ya está jugando con que la presidenta se está consumiendo sustancias controladas, y me parece muy peligroso.
4: Sí.
1: Muy, muy peligroso. Una insolencia brutal ya. No, digo, no, sería peor contraproducente hacerla más famosa con una demanda.
4: Sí, sí, sí.
1: Pero pues no nos queda más que señalar.
3: Pero está mal, o sea, sí. Pues
1: está muy mal.
3: Yo ya voy a empezar a decir que así, es adicta al porno duro y de enanos.
1: Ajá.
3: Y así, pues demuestra. Porque tú cuando demuestras lo tuyo.
1: Ajá.
3: Es decir, es que no puedes decir que.
1: En el barrio que tú vives, de que, contratas a alguien, ¿no? De noche, O sea, ¿vamos a jugar a eso?
3: Uh-huh. Es una delgada línea roja. Porque
1: claro.
3: Podrías hacerlo. No, empezar a mover la idea de que ella tiene unas situaciones dudosas, ¿no?
1: Pues
3: porque
1: sí.
3: Yo la conozco algunas muy dudosas. Jugarle, que no voy a cambiar.
1: Jugar a su juego, como hizo Arturo Ávila a su
3: Ah, muy bueno.
1: ¿No? Que hubieras visto la cara de descomposición del Gibran.
3: Gibran
1: estaba volviendo así. Así como
3: no,
1: autosucción.
3: Y el otro, el
1: el Dorin,
3: el
1: Drogging.
3: Se le bajó la sustancia porque se puso a pelar los ojos.
1: El perico Drogging.
3: Porque andaba diciendo, Arturo Ávila, tengo un documento donde hay varios de oposición que contrataron periodistas para hablar de la 4T.
1: Y
3: ahí está la lana. ¿Puedo verlo? Estaba temblando la manita.
1: ¿Se lo da? Y este dice, no está firmado. ¡Ajá! ¡Exacto! No está firmado. Es lo mismo que...
3: Exacto, súper bueno. Es no, que no, es eso. Fue un gran momento.
1: En su espacio, en su terreno y con su juego.
3: Uh-huh. Y estaban, pero estaban de veras...
4: asustados.
3: ¿No? Asustados. Así,
4: ¡Shin!
1: Sí,
4: levántense.
1: ¿Quién filtró ese papel?
3: Es para la sección, ¿cómo se llama esta? De pasos en la azotea, peligros en el callejón. No, ahí estaban todos tamañitos.
1: Hasta el Gibran dijo, ya pónganse serios. Hay que ser serios.
3: No, imagínate que llega Gibran, pues, sí, chaparrito mental.
1: Y ¿no? totalmente y irrelevante, ahí. Irrelevante.
3: Sí, pero hay lo... No sé por qué le dan un micrófono, a mí no comprende.
1: No.
3: Porque además creo que es una aportación inteligente. Doric, por lo menos dices, mira, esto te alejas del maldito vicio. No quiero ser como él, me alejo del maldito vicio.
4: Es un ejemplo
3: para no seguirlo.
1: Tiene mucho más capacidad de análisis política este exconductor de Televisa de XE, tú.
3: El de XE, tú.
1: ¿Te acuerdas de los años 80?
3: El del pelo así.
4: René Casados.
1: René Casados es analista político de López Obrador.
3: ¿Todavía?
1: Desde hace décadas.
3: Sí.
1: Y nada más escúchalo, ¿verdad? Nunca llega a nada. El güey verborrea.
3: Dale, da vueltas.
1: Rimbombantes. Oh, sí, que no sé qué. No dice nunca ni madres.
4: Ese es análisis político.
3: Bueno, pero sí le gana a Castañeda, ¿no?
1: Jorge Castañeda. Pues ahora nos estamos divirtiendo mucho con el nuevo programa este de que les dieron en TV Azteca.
3: Hubo un segundo programa, ya no supe.
1: No sé, se supone que debería pasar los miércoles, ¿no?
3: Ya no trascendió. Pues es que son aburridos.
1: Fue despedida porque fue un fracaso total.
3: Bueno, Sarmiento tiene el récord de tener el noticiero de 10 minutos.
1: ¿A poco?
3: Sí, no, cuando el 40, cuando le, oh, sí que se tracan el canal 40, él tuvo un noticiero.
1: ¡Ah!
3: Y toma la barbón. O sea, un día y adiós, Nicanor, nadie más lo vio.
1: No me la sabía, ¿no?
3: Sí, no. Es de la tradición del saco de pus que también.
1: No aguanta mucho
3: en las chambas.
1: Bueno, es que también en las mesas de Atypical también están llenas de gente que no tiene la menor idea de nada. O sea, puro parece
3: odio.
1: Casting.
3: Puro odio y rencor.
1: No hay nada de análisis. Nada. Es
4: y conjeturas, ¿no? Siempre nada, de nada. Fuentes, me dijeron. Ajá, sí. O tal cosa va a pasar.
3: Es que igual que Cascabel Hernández. Alguien le pasó o Ribapayacho.
1: Son de los que, ajá.
4: Que esa de Anabel Hernández se me hace curiosa porque tiene la misma narrativa que agarró este medio X que se llama Código Magenta.
3: Sí,
4: o así.
3: De que la presidenta está nerviosa.
4: Había sufrido un ataque de nervios.
1: De Ramón Alberto Garza.
4: Que supuestamente esta misma... que por esta razón ella está supuestamente tomando algo. Que
1: por eso
4: es como de...
1: Porque se están pasando el WhatsApp de cuál es la orden del día. O sea,
4: Así parece, se ve muy clara la línea, ¿no?
3: Pero más profundamente misógino.
1: No, total.
3: Porque lo dice Cascabel Hernández, porque dice, es que claro, como no puede, como hay mucha presión, pues tiene que recurrir a esto para alivianarse.
1: No.
3: Imagínate la presidenta que se enfrentó a Trump de frente, no por Twitter, no por ni más, aquí de cara a cara, ¿no? Y con mucha, mucha fuerza, mucho vigor, mucha valentía. Y se va a espantar de ahí un montón de macuarros que no saben ni hablar. O sea, ¿qué va a tenerle miedo?
1: No, es la absurdez.
3: Pero esta cosa...
1: Es miseria. Miseria humana. Ya llegar a eso...
3: Y ya se ven los ojos de Cascabel, se ven cada día más desorbitados.
1: No, por eso...
3: Se ve que ya no los gobierna.
1: Hay que hablar con la DEA.
3: Ya no se está gobernando ella misma.
1: Ya hay que hablar con la DEA de que no se agache, que le pase de la buena.
3: O no será de la de Fox, igual.
1: Pues igual y la de Fox, o la de Doring, no sé cuál será.
3: La del Choi, sí.
1: Así, ¿vamos a jugar a sustancias?
3: Es que sí,
1: ¿se van a meter con eso de las sustancias? O sea,
3: a ver quién pasa
1: el primer antidoping. A ver quién pasa el primer antidoping.
3: No manches.
1: De todos ellos, ¿eh? Empezando por los panistas.
3: No, pero eso...
1: Empezando por Jorge Romero y Taboada.
3: Imagínate, se fueron allá a Bruselas.
1: Alito Moreno.
3: No, esos ojos inyectados no son de una persona normal. No,
1: por eso. A ver quién aguanta el primer antidoping. El que lance la primera.
3: Imagínate.
1: A ver.
3: No manches.
1: No, a ver quién pasaría el antidoping. Entonces.
4: Que para ser candidato tengas que hacerte un olvido a ti, pues, obligatorio. Sí.
1: Pero acá con vigilancia.
3: ¿De sí, porque luego son bien tranzas.
1: Sí, sí, sí. sí.
3: Como en el examen de la UNAM. Para hacer no, algo.
1: Si está, mira, pero, además esas caritas, o sea, tú. Ahí,
3: ah, la madre.
1: Ahí sí me escondes unos 2 kilos por cachete, por pómulo, sí, por frente.
3: Pero además
1: sí,
3: parece. Ah, claro, o sea, me sonaba que eran, claro, como los hijos perdidos del doctor, del señor Spock.
4: Bueno, pues está más arrugado que la. Sí. Mira, regresa a la foto anterior, Roman.
1: Ahí está.
4: No manches. No manches,
1: está más arrugado los señores Spock. Sí, no, están más viejitos los.
4: Está más aplanado eso que.
1: Parecen los gemelos fantásticos. ¡Poderes de los gemelos fantásticos! ¡Actívense!
3: Bueno, este señor que fue a acompañar a Pedro Haces, o Haces que haces.
1: Ese mero,
3: a su acto en el Estado de México.
1: Es panista este güey, ¿no?
3: Es panista.
1: Y a Pedro Haces se supone que
3: y acababa de
1: el
3: decir,
1: número 2 de Morena, en el Congreso, en la Cámara de Diputados.
3: Y además todos, y también Monreal estuvo ahí.
1: ¿Qué hacen ahí? Haciendo...
3: Pues, alguna triquiñuela. Pero se sabrosearon igual que con Alito Moreno.
1: Ah, mira.
3: Así, ay, no, ya.
1: ¿Qué pasó mi Richard? Ay, en no, eso papá, quedamos, ¿no?
3: Sí. Ya, como quedamos. El clásico, ya como quedamos.
1: ¿De cuánto estamos hablando?
3: Pero este señor acaba de en una entrevista, dijo, le dijeron que tenía un departamento de 3.5 millones de dólares en Miami.
1: Que era de 5.
3: Y dice, no, perdón, es de 5.
1: Y el valor catastral.
3: El catastral, sí. me le vendió Loret, que también tiene sus apartados aquí, igual que García Luna. Eran vecinos.
1: Sí, es cierto, del mismo penthouse.
3: Qué loco, ¿no? Porque Ciro es vecino de Don Beltrone.
1: Ah, ¿sí?
3: Sí.
1: En Miami.
3: Sí, por eso se me hizo raro que le echara la culpa a AMLO.
1: No será. No era un fraccionamiento ahí, una torre de esas ahí con vista
3: pues al mar. Pues dice, a la entrada dice Mordor. Entonces ya no sé.
1: No sé, ¿qué vecino?
3: No manches.
1: No manches, ¿eh?
3: Yo toca la puerta y sale un troll.
4: No manches.
1: No, yo no quisiera sale, sacar la basura. No,
3: saca la basura.
1: Encontrarme con ellos.
3: No. Yo a la madre.
1: No mames, una junta vecinal con quien se quiere de manzana.
3: No.
1: No quiero saber.
3: Qué miedo.
1: No,
3: si está gacho.
1: Qué bueno que no tenemos un departamento en Miami.
3: No, Miami. No, ¿quién quiere? Además, imagínate, o peor, te toca ahí que los Estefan, que toquen el lado con sus...
1: Que son súper...
3: No, la ultraderecha, la ultra... No, ellos, el papá de la Gloria fue él, sí se lanzó a Bahía de Cochinos.
1: Ah, poco.
3: Solo y tener en el ojo de que no los apoyaron, Kennedy no los apoyó.
1: Mira.
3: Y por eso dice que... Hay varias versiones de los crímenes, pero los de la mafia y los cubanos.
1: No, sé que son bien pinches peligrosos.
3: Sí, no, es que te sea pesado.
1: Sí, lo sé.
3: Y está donde estará Kennedy.
1: ¿Qué otro tema tenemos, señores?
4: Tenemos lo de el audio que se le filtró a Cerimedo.
3: A Cerimedo.
1: Ah, donde confiesa que es que cada vez, todos los días...
3: Es que la mujer se ve que guardaba todo. No, cuidado, nos tenga cuidado.
1: Tampoco era una blanca palomita la señora.
3: No, o sea, porque ella también era derechosa. No, sí. Pero como está la onda vengativa y creo que está bien, oye, después de que tratan de desvivir con un hijo.
1: Te grababa todo.
3: Y, grababa
1: bueno,
3: todo.
1: Y no era su esposa, no, era la señora, la amante
3: bandida.
1: A quien la embarazó y la mandó a matar.
3: Y no quería, en esas condiciones. No quería hacerse cargo.
1: Pues y se hacen de que soy ya blanca palomita.
3: Sí, y ya estaba llorando cuando lo llevaban ahí al altiplano de aquellos lares.
1: Mis hijos.
3: Ay, sí, tus hijos te odian, hijo.
1: Sí.
3: Tus hijos no deben odiar.
1: Absolutamente. Sí.
3: Ahorita cuando han sabido quién es mi papá.
1: Pero ¿qué dijo Cerimedo?
3: Ah, no, Cerimedo dice que en la conversación, no, ya me voy a salir ya vamos, estamos en la venta de la derecha diario porque no está,
1: No deja.
3: El negre es peor que yo, es más mercenario que yo.
1: Ajá. Asombroso.
3: Imagínate
1: él, que lo que
3: vimos. Imagínate él.
1: Los cajones llenos de dinero, así, vomitando dinero en los cajones. lo que tenían en criptomonedas, en las wallets de su celular. Uh-huh. Y entonces negre es peor que él.
3: Imagínate.
4: Uniforme policial.
1: Que ganaba $1,000,000 al mes, decía Cerimedo, ¿no? Confesó también eso. Y es más enfermo negre que
3: imagínate
1: él.
3: Imagínate para que veas.
1: O sea, ¿qué niveles estamos hablando?
3: No, pues por eso cuando viste que sacó una foto de Monedero, de Juan Carlos Monedero aquí en México.
1: Ah, sí.
3: Alegando que era, que no está, conquistado en Polanco, no sé qué, no sé cuánto. Y Juan Carlos, oye, a ver, Viniendo me estás ti. Amenazando porque vino de ti y lo que hizo el tu cuate, pues, sí me estás amenazando. Uh-huh. Y además, ¿sabes que no era en Polanco? No, era en la Roma.
1: Sí. Uh-huh. Pero pues, ay, o sea, esos babosos vienen como respiran.
3: Y además que te digan que Polanco es un barrio exclusivo, perdón. Vive López Dóriga ahí, o sea, como... Eso destruye cualquier...
1: Sí se tiene que seguir investigando, sobre todo sus conexiones en México. ¿Quiénes son
3: la los presidenta Erimedos? Hoy pidió eso.
1: Justamente. ¿Quiénes son los Erimedos en México? ¿Quiénes son los que tienen las granjas de bots? ¿Quiénes están pagando esas granjas de bots? Aparte de lo que ya vimos que está documentado, que el Mossad, la CIA, ¿no? El ente sionista, Estados Unidos, el tío Pinchi, Marco el tío Rubio... Pinchi. Exactamente.
3: Salinas Pliego.
1: ¿Quién es ese amigo que dijo
3: el tumbaburros?
1: Orlando Hernández, tenemos un amigo en México que también va a prestar lana.
3: Pues el tumbaburros es ese que es muy cercano a los panistas, ultraderechosos, de los que está.
1: Absolutamente.
3: Dice las malas lenguas, a mí no me consta, pero dice las malas lenguas que están metidos.
1: Absolutamente.
3: Hay un montón de todos estos motitos que andan ahí,
4: Sí, habría que investigar también el uso de criptomonedas, ¿no? Que es por donde la mayoría está haciendo transferencias sin que se detecten por el sistema bancario. Entonces ahí como que hay que poner el ojo porque es muchísimo dinero lo que están manejando por medio de ese mercado.
3: Pero tú qué sabes, yo no sé, no entiendo nada. Si me pagan con criptomonedas, puedo ir al súper y comprar algo. Ahí va una criptomoneda.
4: Hay gente que te puede hacer una conversión. De hecho, hablando de eso, el tío Richie.
3: Aquí traigo unas criptomonedas para vender.
4: El tío Richie, el que le dicen el tío Richie, aceptaba pagos con criptomonedas en algunos servicios.
1: ¿Cómo crees?
4: Uh-huh, uh-huh. Sí, ahorita que lo recuerdo.
1: O sea, ¿qué servicios?
4: Creo que Total Play.
1: ¿En serio?
4: Total Play podrías pagarlo con criptomonedas.
1: ¿Pero cómo? ¿Tienes una cartera? ¿Tienes una wallet?
4: Tienes una wallet y así hace tu pago.
1: Como si fuera otro tipo de moneda.
4: Otro tipo, exactamente. Sí, en lugar de utilizar tu tarjeta tradicional, pues con esa.
1: Pero no puedo ir al Oxxo a comprarme mis
3: unas caguamas, ¿no?
4: No, hasta ahorita no, pero sí hay ciertos usuarios que este es el tema, ¿no? Que falta investigar. ¿Cuál es esta estructura que hay para poder convertirla? De hecho, bueno, lo que le pasó a este músico de Camilo VII, trae una bronca precisamente porque con el socio que tenía, tenían una cartera de bitcoins, es lo que se maneja hasta ahorita. Y él lo que buscaba al momento de ingresar a su departamento era esa cartera porque tenía, según esto, millones. Ajá. Cuando lo detiene la policía argumenta que él no los trata de sobornar con bitcoins y les explica cómo iban a poder hacer ese dinero en efectivo. Dicen, bueno, pues es un estafador, el señor se dedicaba precisamente a eso. Pues yo creo que también los policías dijeron, ¿qué hago eso? Porque les ofreció 1.5 millones de pesos en bitcoins. Y que según eso los iban a poder, les explicaba cómo transformar.
3: Puedes ir a su mesa a comprarte tu súper.
4: Pero digamos, o sea, si debe de haber una red, si debe de existir.
3: Sí, debe haber algo.
4: Porque, pues digo, para empezar, es una moneda que ha ido ganando valor con mucha rapidez, ¿no? Ya. Se cae cuando hay crisis económica, sí, pero nunca ha llegado al cero, como otras que crearon, por ejemplo, Milei, que creó
3: la suya
4: y estafó, o Donald Trump, que también creó una también estafó, ¿no? Pero en este caso, lo que es el Bitcoin no ha caído en eso. Entonces, sí debe de haber una red, sobre todo de este tipo de operaciones encubiertas, de desestabilización, que tienen estos procesos para poderlas cobrar.
1: Claro.
4: O sea, sí debe de existir.
1: O sea, ¿el Bitcoin puede estar en cualquier moneda local?
4: El Bitcoin en sí es un activo, ya es una moneda, ¿no? Ya es como un dólar, por decirlo de alguna manera. Ajá. El tema es que no es tan sencillo como ustedes dicen, ¿no? Oye, ¿quiero ir a un Oxxo? Pues no vas a pagar. Pero sí debe de existir y es lo que comento. Hay que investigar cuál es esa estructura que les permite a estas personas cambiar esos bitcoins por dinero real,
3: de veras.
4: Y además no dejar rastro, porque prácticamente ese es el tema, o sea, no hay un seguimiento de ese dinero. ¿Por qué? Porque es un activo digital, no hay una rastreabilidad para él, entonces es complicado.
1: No hay una bolsa mexicana de bitcoins en México, no existe,
4: no hay una entidad como regulada para controlar eso. Todo es como entre los mismos usuarios de la bitcoin es donde va deteniendo valor.
1: O sea, suena medio hippie, pero...
3: Sí, suena... suena como idea de Cascabel Hernández. Sí. Algo desaforado.
1: Suena como medio Tron, la película sí, de Tron.
4: Pero también quería hacer pagos con Bitcoin. Elon Musk también puedes comprar Teslas con Bitcoins.
1: ¿Cómo crees? No,
3: por ejemplo, si yo quisiera ser como Lito Moreno y comprarme un McLaren o dos, ¿tú crees que pueda con una cartera de Bitcoin?
4: Pues a lo mejor algún empresario que tuviera en su posesión ese vehículo, probablemente, pues un sistema contable paralelo para no pagar impuestos sea, pues págamelo en Bitcoin. Porque pues no hay un registro.
3: O sea, podría ser que Lito Moreno se haya comprado de esa manera.
4: Debe estar, podría
3: o ser. O esos caserones que tiene.
1: Entonces,
4: pero rastrearlo es muy complicado. Ese es el problema. Rastrearlo es muy complicado. Entonces, ¿cuál sí es el origen?
1: Prohibido. Perdón. Uh-huh. Entonces sí debería estar prohibido, sí. ¿O no?
3: O debería de haber una entidad, una regulación. O sea, porque ¿cómo? Si no te llevan al baile, pues sí. Como pasó en Argentina con Milei.
1: Gacho.
3: Y hay gente que pues a lo mejor le sabe y le entiende. Pero a la hora de ir al PAN... Digo, a comprar un bolillo. ¿Cómo de antes?
1: Me pues, estabas asustando.
3: Sí, no. A ver, ya, o sea, para irte a comprar unos croissants, que tus croissants, que tu concha
1: claro,
3: de nata.
1: Claro.
3: Que pues no funciona.
4: Digo, que lo utilice Salinas Pliego es... Ya es raro, ¿no?
3: No, ya te da un mal viaje.
4: Total Play lo puedes pagar con Bitcoin. Ingresa a mitotalplay.com.mx y paga con Bitcoin desde su página.
3: Ah, y dale. Por ejemplo, si quiero un abono chiquito, si para pagar poquito, ¿puede ser con Bitcoins?
4: ¿Quién sabe?
3: No. ¿Pero cómo está la Bitcoin? Eso no entiendo.
4: Sí, no, pues es que se cotiza cada día y va aumentando, perdiendo
3: valor. ¿Pero en dólares?
4: Por lo regular sí, lo tasan en dólares, ¿no? Pero, o sea, tiene pues, un valor con respecto a la moneda de cada mercado.
3: Yo sigo por el trueque. Sigo exigiendo que haya trueque.
4: Sí, el chiste es que hay que regularlo para que se evite precisamente este tipo de operaciones encubiertas. Porque ya vimos la derecha a diario, Cerimedo, comprobado que utiliza estas carteras de bitcoins para operar en todos los países de Latinoamérica. Con todo eso pagó. Con todo eso pagó los servicios. No hay registros en los mercados financieros locales.
1: O sea, entonces
4: no saben ni quién estructuras, ni a quién contrató, ni a quién le pago. Eso es súper...
3: Y todas las granjas de bots y todo eso.
4: Sí, el tema es lo mismo que pasó con Milei y la estafa. No se sabe quién se quedó con certeza con el dinero que se defraudó. Hay indicios porque pues promovieron la moneda en redes sociales. Pero yo creo que si no hubieran sido tan evidentes en exponer... que estaban promocionando esa moneda, era muy difícil rastrearlos, porque pues ese dinero va a otro mercado totalmente no regulado.
1: Ay, ay, ay, qué gacho. Hay que regular. Sí. ¿Cómo vamos de tiempo?
4: ¿Cuánto llevamos?
1: No, entonces llevamos... ¿Ya? ¡Vámonos!
4: Pues estamos en 40.
1: ¿En 40? Uh-huh. ¿Pero quedó algún tema pendiente? No. Pues sí, no. Pues ya estamos ¿sí? completos. Más el sketch que hicimos, espero que lo hayan disfrutado, señores. Ya vimos que sí les está gustando. Pero pues vámonos, ¿no? ¿Qué tenemos?
3: Sí, me gustó estar en la casa de los Salinas.
1: A mí, yo me sentí...
3: Sí.
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1: ¿Cómo están, amigos, amigas? Gracias por acompañarnos en México Informa en este 11 de septiembre del 2026. Vámonos con la noticia.
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1: ¿Cómo están, amigos, amigas? Gracias por acompañarnos en México Informa en este 11 de septiembre del 2026. Vámonos con las noticias de la presidenta de la República, que sigue llenando estadios. Hoy estuvo en Chiapas, tendrá evento también en Oaxaca, estará en Campeche y seguirá recorriendo el país. Bueno, pues vamos a escuchar lo que dijo desde Tuxtla Gutiérrez. Cerca de 70 mil personas, 70 mil almas. Y este fue el mensaje.
3: Mensaje que nos dirige la presidenta constitucional de los Estados Unidos Mexicanos, doctora Claudia Sheinbaum Pardo.

gobernador. Un aplauso al gobernador Eduardo Ramírez, un gran gobernador. Honesto, trabajador, entregado a su pueblo. Le pregunto a Eduardo, ¿cuántas almas hay en este estadio? Y dice, cerca de 70 mil chiapanecas y chiapanecos concentrados, celebrando la cuarta transformación de la vida pública de México. Muchas gracias, gracias, gracias, gracias de corazón. Estamos por cumplir 2 años al frente del gobierno de la República. Decían que era difícil que las mujeres gobernáramos México. Y demostramos que llegamos todas a la presidencia y sabemos gobernar. A todas y a todos. Cada 1 de septiembre, los presidentes, y en este caso la presidenta, damos un informe a la nación. Así está escrito en la Constitución, que una vez al año hay que rendir cuentas al pueblo de México. Nosotros nos pasamos, porque rendimos cuenta todos los días, de lunes a viernes, en la mañanera del pueblo. Pero además, desde el primer año de gobierno, tomamos la decisión de que no solo deberíamos informar en la capital de la República, que había que informar en las 32 entidades. Ya llevamos 13 entidades, Morelos, Durango, Zacatecas, San Luis Potosí, Aguascalientes, Colima, Jalisco, Nayarit, Nuevo León, Coahuila, Tamaulipas, Veracruz, Chiapas, de aquí vamos a Oaxaca y terminamos hoy en Campeche. Mañana

Yucatán, Quintana Roo, y el domingo, Día de los Niños Héroes, vamos a Hidalgo. Y el 27 de septiembre habremos cubierto todos los estados y la Ciudad de México. 32 informes, 32 rendiciones de cuenta. Y aprovechamos porque este mes, septiembre, es el mes de la patria. Y es muy pertinente recordar cómo es que México, cómo es que su pueblo, cómo es que el pueblo de México llegó a este momento de la Cuarta Transformación. Hace 216 años, un 16 de septiembre, el cura Hidalgo dio el grito de Dolores. Gritó: compatriotas, los llamo a ser libres, a ser un país independiente. Llamó a la rebelión popular, a que se acabaran las injusticias, porque durante la colonia, 300 años de colonia española, había castas reconocidas. Los criollos estaban arriba, los españoles, y así hasta los pueblos indígenas y los afromexicanos. Reconocido como si los hombres y las mujeres fuéramos diferentes por el color de la piel o por nuestro origen étnico. E Hidalgo desde el primer momento dijo: este país, decía la América entonces, debe de ser libre e independiente. Y unos días después abolió la esclavitud. Dijo: en este territorio no hay castas, todos los hombres y mujeres somos iguales. En ningún país de América hubo la rebelión popular a la que convocó Hidalgo. Fueron, en general, miembros de las élites quienes llamaron a la independencia en América Latina. Aquí no. Aquí fue un cura del clero bajo que venía de abajo, muy ilustrado. Hablaba cuatro idiomas, cuatro lenguas indígenas, y él llamó a la rebelión popular para construir un México libre e independiente. Convocó primero a 10 y luego fueron miles los que se le sumaron. Fue detenido por el ejército realista y fusilado. Pero le siguió Morelos, otro cura, discípulo de Hidalgo. Y Morelos escribió uno de los textos más hermosos que haya escrito un mexicano. Base de las constituciones del 57 y de 1917. Ahí dice Morelos: hay que moderar la indigencia y la opulencia, la igualdad, la libertad, la justicia social. Y también dice algo hermoso que ha marcado a nuestra patria: la soberanía dimana del pueblo. El texto del 39 constitucional. ¿Qué quiere decir eso? Solo el pueblo de México determina su destino. Nadie más lo determina. Así surgió México. Se escribió la Constitución de Apatzingán, de lo que llamó Morelos la América Mexicana. Después pasaron 11 años de guerras hasta que finalmente se consuma la independencia. Uno de los grandes dirigentes que siguió luchando escondido es Vicente Guerrero, que tiene también una de las frases más hermosas que marca el corazón de México.
cuando su padre le dice, entrégate al virrey, reconoce el indulto, Morelos le dice, discúlpame, padre.

Grecia, 1821, e Iturbide, que venía del ejército realista, se corona como emperador. Pero los independentistas dicen no, no luchamos tantos años para tener a un nuevo monarca. Nosotros queremos democracia y república. Y vencen Iturbide y entra el primer presidente de México, Guadalupe Victoria, 1824. En ese año, Chiapas tenía una duda. ¿Pertenecemos a Guatemala o pertenecemos a México? Y se votó. Y el pueblo de Chiapas dijo, somos mexicanos y mexicanas. Y siguió la historia. España se quedó en San Juan de Ulúa. Hasta 1825 fue expulsada. Y luego trató de conquistarnos nuevamente en 1829. Y no fue hasta 1836 que reconocen a México como país independiente. Pero las potencias extranjeras tenían la vista en nuestra patria. Vino la guerra de conquista de Estados Unidos. Nos quitaron más de la mitad del territorio. Pero ahí, uno de los generales estadounidenses que participó en esas guerras escribió memorias después de haber sido presidente de Estados Unidos. Y dijo, fue una guerra muy injusta. Los soldados mexicanos apenas tenían uniforme. Difícilmente se podía encontrar diferencia entre el oficial y el soldado. Pero tiene escrito, nunca he visto en mi vida personas más valientes que las que lucharon por su patria. Mitad del siglo XIX. Después nos invadieron los franceses. Previo a ello, la segunda transformación con la reforma, con Benito Juárez y los liberales al frente. Los conservadores fueron a buscar, como ahora, al extranjero su legitimidad. Como no tenían asidero en México, habían perdido la guerra de reforma, fueron a buscar un emperador para que gobernara México, Maximiliano. Afortunadamente, el pueblo de México triunfó y se ganó la segunda independencia. Y desde entonces, incluso el porfiriato y la Revolución Mexicana, el pueblo de México desde entonces, desde la independencia y hasta la fecha, defiende con orgullo, somos un país libre, independiente y soberano. Gana el reconocimiento a México. En todo el mundo ven a México como una referencia. Y es por su pueblo, trabajador, orgulloso, con raíces indígenas, afromexicanas, que defiende lo comunal, lo colectivo, frente al individualismo de otras naciones. Eso es lo que caracteriza a nuestro pueblo. Por eso estamos muy orgullosos, y más la presidenta, de representar un pueblo tan digno como el pueblo de México. Muy pocos en el mundo. Y hoy, más orgullosos, porque México vive
una transformación profunda. Fueron 36 años de abandono y olvido del pueblo. De 1982 al 2018, México vivió la noche neoliberal. El pueblo abandonado, los salarios sin subir, concentración de la riqueza en unos cuantos, venta de las empresas del pueblo a unos cuantos. Pero en 2018 el pueblo de México dijo basta, y llegó la cuarta transformación de la vida pública con el presidente Andrés Manuel López Obrador. Y México comenzó a cambiar de fondo. Y en 2024 el pueblo ratificó con la mayor votación de la historia: queremos que siga la transformación y es tiempo de mujeres. Decían, si sube el salario mínimo, va a haber inflación. Si sube el salario mínimo, va a haber devaluación. Si sube el salario mínimo, no va a haber inversión. Pues resulta que el salario mínimo entre 2018 y 2026 pasó de 2.800 pesos mensuales a más de 9.500 pesos mensuales. 154% arriba en términos reales. Y se demostró que lo que decían era una farsa. No querían que los trabajadores, las trabajadoras ganaran mejor. No querían que hubiera distribución de la riqueza. Pues demostramos que subió el salario mínimo y no hay inflación. El peso es de las monedas más fuertes del mundo y estamos en récord de inversión extranjera directa. Somos de los países, con todo y las múltiples necesidades que tenemos,

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Solo en México, al cumplir 65 años por constitución, hay un programa de bienestar, pensión para adultos mayores. Los adultos mayores que reciben una pensión son unos flojos. Lo dice de otra manera, pero nosotros no vamos a decir groserías. ¿Qué le decimos nosotros? Discúlpeme, pero los adultos mayores en México son héroes y heroínas de la patria, porque han dado su vida a sus familias, a sus comunidades. México. Por eso es un reconocimiento a la labor, al trabajo que han hecho. Igual, todas las personas con alguna discapacidad tienen una pensión, tienen un apoyo. Igual, los jóvenes que van a la preparatoria pública tienen una beca. Igual, el programa Jóvenes Construyendo el Futuro. Igual el programa Sembrando Vida, que aquí en Chiapas es muy importante. Apoyo a los productores agrícolas. Apoyo con fertilizantes gratuitos. Leche para el bienestar. Y ahora decidimos tres programas nuevos que ustedes conocen. Pensión Mujeres Bienestar. Para mujeres de 60 a 64 años. Un reconocimiento al trabajo de cuidados que hemos hecho las mujeres. Si eres mujer, desde los 60 años, pensión. Y a toda la población, desde los 65 años. Ahora, todos los estudiantes de secundaria tienen una beca. La beca Rita Cetina. Y a partir de este año, todas las madres y padres de familia recibieron apoyo para útiles y uniformes escolares si sus hijos van en primaria. Dicen que las becas no ayudan. Falso. Las becas no es regalo. Es una manera de decirle a las familias, apoyamos a tus hijos para su educación. Además de escuelas, maestros, te damos una beca para que no tengas problema para ir a la escuela. Ahora, con la rendición de cuentas, en Jalisco me paró una señora y me dijo, gracias, presidenta, porque por primera vez pude comprarle todos los útiles escolares a mis hijos. Eso es educación pública. Eso es amor al pueblo. Y además, el programa Salud Casa por Casa. Profesionales de la salud que visitan adultos mayores, a personas con discapacidad, para prevenir enfermedades y apoyarlos para la atención a la salud. Aquí en Chiapas, cerca de 500,000 de adultos reciben pensión. 117,000 personas reciben pensión por discapacidad. 190,196 jóvenes de preparatoria reciben su beca. Igual, 113,000 mujeres, pensión Mujeres Bienestar. 267,000 jóvenes de secundaria reciben la beca Rita Cetina. Y 322,000 niños y niñas recibieron apoyo para útiles y uniformes.

0: enormes. Y ahora sí voy a cumplir un compromiso que hice con los jóvenes de Chiapas, porque la próxima semana inician las asambleas, porque aquí todos los que estudien en universidad pública van a tener su beca Gertrudis Bocanegra. Haciendo por las y los chiapanecos. Estamos haciendo el Tren Maya de carga para poder suministrar mercancías a precios más bajos a todas y a todos los chiapanecos y de todos los estados donde circula el Tren Maya. Vamos a terminar ya está en 94% el interoceánico que llega hasta Ciudad Hidalgo, límite con Guatemala. Desde Oaxaca, es más, desde Palenque dando la vuelta hasta Ciudad Hidalgo, comunicando a todo el estado. Ya lo dijo el gobernador, estamos trabajando conjuntamente en la carretera Palenque-Ocosingo. Gracias a todas las comunidades. Caminos artesanales. Terminamos pronto el puente Rizo de Oro de la Concordia. Estamos haciendo tres polos de bienestar y también en Tapachula y también modernizando el puerto Chiapas con la Secretaría de Marina. 70.500 viviendas en Chiapas para personas que ganen menos de 2 salarios mínimos. La Universidad Nacional Rosario Castellanos, que ya está operando desde el año pasado en Comitán, la estamos ampliando. Va a tener una facultad de medicina. Que ya está en construcción en San Cristóbal y en Tuxtla Gutiérrez del Bienestar. Y este año, antes de que termine el año, vamos a adecuar cerca de 1.300 consultorios del Bienestar para atender hasta en las comunidades más alejadas. Les vamos a pedir su apoyo, porque juntos, a partir de la próxima semana, con el programa La Clínica es Nuestra, vamos a pedir apoyo con recursos del Banco del Bienestar para arreglar las clínicas, los consultorios. Estamos haciendo una convocatoria para médicos jubilados, para que nos ayuden, nuevos médicos, enfermeras, enfermeros, que se incorporen a la atención primaria de la salud. En enero iniciamos con los 1.300 consultorios. CFE está modernizando las centrales hidroeléctricas. Estamos con planes de justicia. 79 centros libres para mujeres. Y aquí está la secretaria de Agricultura y Desarrollo Rural para ponerse de acuerdo con el gobernador para apoyar por la sequía a los agricultores de Chiapas. Nunca vamos a abandonar al pueblo. Venimos luchando desde hace muchos años. No llegamos a la presidencia impuestos por una élite. Hay una diferencia sustantiva entre los gobiernos de antes y los de la Cuarta Transformación. Aunque no le guste a algunos, nosotros somos gobiernos del pueblo, por el pueblo y para el pueblo de México. Puede haber campañas en redes sociales. Los medios de comunicación pueden seguir diciendo mentiras. No nos hacen mella por una razón. No hay divorcio entre pueblo y gobierno. Gobierno y pueblo unido jamás será vencido. ¡Que viva Chiapas! ¡Que viva México! ¡Que viva México! ¡Que viva México!
1: Bueno, pues ahí tienen a la Presidenta de la República. Un discurso fuerte, animado, y decían por ahí, decía Anabel Hernández, es que está muy preocupada la presidenta, tiene que consumir marihuana, decía la señora. Bueno, increíble. Así las cosas, amigos, amigas, lo que se vive esta tarde en Chiapas con un calor impresionante. La verdad que felicidades a toda la gente que estuvo ahí porque, pues obviamente la convocatoria es previa, tiene que llegar antes, y la verdad que el estadio, dice la doctora y el gobernador, cerca de 70,000 almas. Y mientras tanto, bueno, pues hemos visto lo que ha pasado con la desesperación prianista, lo que ha pasado, por supuesto, con Alito Moreno y la gira de medios. Ayer se hizo tendencia el termo rojo de, ¿cómo se llama? De Alejandro Moreno. Pues obviamente haciendo su show. Ayer Adriana Montiel pues le mandó una foto también a Pedrero diciendo, miren, ya arrancó con su, pues, ¿cómo le puedo decir? Con sus calumnias, con sus injurias, con sus montajes, con todo lo que sabe hacer. Y empezando precisamente la jornada electoral, pues él hace referencia en su termo de que voten por el PRI. ¿Ya vieron aquí lo que estaba justamente denunciando a Edna Montiel? Le mandó esta foto al periodista Pedrero y a partir de ahí pues empezó también ya una guerra sucia. Le dijeron que Ariadna le da línea a Pedrero y que es el perrito de no sé qué. Lo cierto es que pues obviamente son las prácticas priistas de toda la vida. Ayer escuchamos su discurso y después de la filtración del chat por gente de 24 horas, Manuel Pedrero también dio a conocer su versión, mencionando que él se escribe con distintos actores políticos, que es información de primera fuente, cosa que pues muchos dijeron, está bien, la verdad. Y aquí Juncal Solano hace una crítica interesante. Alito Moreno y al PRI lo caracterizan varias cosas al mismo tiempo. La corrupción, la trampa y hacerse daño mutuamente. Lorenzo Córdoba los dejó tan mal acostumbrados que siguen pensando en violar la ley tan descaradamente. Aunque, ¿quién en su sano juicio vota por estos ya? Efectivamente, pues ahí ayer veíamos el tema del Termo Challenge. Y miren, Adela Micha, pues es otra de las mujeres que le abre la casa, la de Chapultepec y el jardín. Y medio bosque. La guardabosques y el Termo Challenge ahí juntas, miren. Ahí sigue llegando el termo. Como no tienen propuesta, como no tienen una cosa que hacer más que criticar a Morena, lo que ahora hacen es llevar el termo a todos lados. Esa es ya su pues su ayuda, según. Y anda ahí con sus cuentas chinas diciendo que Movimiento Ciudadano es el esquirol. Y bueno, ahí Adela Micha escuchándole, y miren, aquí está nuevamente, ¿no? Por todos lados, sacando el voten por el PRI. Obviamente los memes no han parado, le han dicho, vamos, pero a votar al PRI, no que votemos por el PRI. Justamente ayer por la noche decía incluso Alejandro Moreno que si le gustaba tanto, le regalaba el termo, y Arena dijo, no, eso es lo único que le queda al PRI. Y bueno, pues ya salieron también los memes por todos lados. Y ahorita vamos a ver lo que ha compartido también Ariadna. Que en el fondo lo que yo veo es una desesperación muy, muy grande, obviamente, de los priistas. Miren, este fue el mensaje que mandó ayer Alejandro Moreno. Y bueno, los memes en su cuenta de X. No sé cuántos ya habrán borrado, pero miren, aquí está. Mira, Diana Montiel, aquí lo traigo. Es de campañas pasadas, pero ya que te gustó tanto, te mando uno a tu oficina el lunes. Es el Termo Challenge del PRI. Bueno, le pusieron un montón. Vandalito. Cerezo de Santa Marta Catitla. Incluso la misma gente de Morena dijo: no, pues ya con 8%, ¿quién te va a seguir? El RIP. Ay, ay. A ver. Bueno, está fuerte, ¿no? Crimen político. Fueron todos. Fue el Estado. Tlatelolco. Mario Aburto. Vota PRI para irnos a la chingada, dicen por acá también. Empezando el proceso electoral y ya es famoso nuestro termo, les digo. Es lo único que les queda. Hacer este tipo de idioteces porque pues ya dicen que el termo es ¿cómo se llama? La tendencia. Pues sí, la tendencia de los memes y del pitorreo por todos lados. A ver, déjenme poner acá el otro, el Fobaproa también está buenísimo este. Miren, aquí está. Se puso bueno el Termo Challenge. Les vamos a repetir el 68 Matanza Tlatelolco Fobaproa. Híjole, qué triste, ¿no? Que, pues la verdad, todo lo que tenga que hablar del PRI, sea de pura corrupción, de malos gobiernos, y el Alito Moreno dice, ya lo vamos a hacer bien. No, por Dios, ¿quién te va a creer? ¿Quién te va a creer? Y luego andan publicando también esta foto. Porque aparte el señor es de un cinismo muy grande, o sea, él se siente, no sé qué se sienta, la verdad, no sé qué se sienta. Las fotos del INE también, él se ve con un prepotente, se ve, la verdad que se ve muy mal. Y déjenme poner aquí también en pantalla lo que contestó Morena, la misma cuenta de Morena, la oficial, donde le dicen a Alito Moreno, mira, tu 8% todo pedorro, ¿qué va a andar importando, la verdad? A ver si aquí lo encontramos. Es que hay varias, hay muchos memes de Alejandro Moreno. Hay uno muy bueno hasta de Vicente Fox. El RIP. Ah, este es de Vicente, pero ahorita les pongo el del termo. Ay. Sean cañones. Este de El Bri. Martita, mira las botas rojas que me acabo de comprar para ir con Alito. Ah, en este canal no invitamos gente, ¿verdad? No, discúlpenme, me confundí. Canal, es que en la noche tenemos también a veces nuestra sección del pitorreo en contra de los políticos y pues la verdad que sí. Ahorita no encuentro el del 8%. A ver. El Termo Challenge. Que le salió el tiro por la culata, la verdad. A ver, ¿dónde está el? Ah, hace unos minutos Manuel Añorbe ya. Es que se pone de pechito. Añorbe, el porrito del PRI. Miren. Apenas comienza el proceso electoral y un termo del PRI ya puso nerviosos a los de Morena. Y esto apenas empieza. No muerde, no grita, no vota, pero cómo asusta a Morena. Es el Termo Challenge del PRI. Es que son de risa involuntaria, realmente. Ahí está Ñorbe. Lo acaba de poner eso hace unos minutos. Les digo, esta es su esperanza. Un termo rojo puede tener más relevancia que todos esos que acaben en una combi. Ay, Dios mío. Dios mío, Dios mío. ¿Cómo? ¿Que hoy es cumpleaños de Maru Campos? No, ya me imagino la pe. Digo, la prepotencia que debe haber allá. A ver. Ahorita hablamos del PAN, espérame, ahorita hablamos del PAN. Vamos a acabar con lo del PRI. Y te hablamos de Maru Campos, que es su cumpleaños. No sabía. Ay, hasta se nos fue la luz, producción. Ahí estamos. Hasta se nos fue la luz con lo de Maru Campos. Pero bueno, ando buscando aquí el otro de. ¿Cómo se llama? De Morena, no encuentro el otro termo. Se los prometo que lo vi en la noche. Estaba yo muerto de risa cuando decía que si no tenían nada de apoyo de la gente y se atreven a decir que van muy bien y que no sé qué tantas cosas. A ver. Ah, por cierto, la respuesta de Elena Montiel a la invitación del termo, del regalo del termo, le dijo, ¿cómo crees? ¿Cómo crees, Alito Moreno? Vete al carajo. Guárdelo, le dijo. Cuando le ofreció el termo a Ariadna Montiel, pues le dijo, guárdelo de recuerdo, porque es lo que queda del PRI. A ver si por aquí está el meme. Ah, aquí está, miren. Es que contestó en este mismo. Ya decía yo que no era tan antiguo el tweet. Y aquí está, miren. 8% y bajando. Esa será la realidad. La realidad priista, amigos, amigas, ¿ustedes qué opinan del Termo Challenge que ahora ya lo ocupan ellos como sí, de veras? Le van a mandar a hacer este, miren. Bueno, pues un montón de memes en torno a Alejandro Moreno Cárdenas, que seguirá, también digo, una cosa es la situación de la respuesta de Ariadna, y otra cosa es que el señor sí se sigue burlando de México, o sea, se sigue burlando del INE, va a decirles narcopartido enfrente de la herradura de la democracia, trae a sus porritos por todos lados, pero bueno, al final creo que la gente se da cuenta, ¿no? Mientras más se exhiben ellos solos, porque piensan que son una fuerza que va a recuperar la presidencia y los estados, yo creo que lo que la gente se da cuenta es del personaje que realmente siempre ha sido, pero ahora está muy, pero muy descarado. Y pasamos al tema de Jorge Romero y Maru Campos, que es su cumpleaños. Y miren quién le felicitó. Ah, pues sí, pues el dirigente de Acción Nacional. ¡Feliz cumpleaños, querida gobernadora Maru Campos! Te deseo un gran día rodeada de tu familia y seres queridos. Que este nuevo año venga acompañado de muchos éxitos y demás resultados para las familias de Chihuahua. ¡Un fuerte abrazo y muchas felicidades! ¡Ay! Se acaban de ver hace poquito. Y bueno, pues si Maru Campos en fin de semana se va de gira, no está en su estado, no me refiero en su estado normal, sino en el estado de Chihuahua, siendo su cumpleaños, en viernes, y acercándose el grito, chihuahuenses, cuídense, porque a lo mejor hasta llega borracha al grito de independencia, o de plano no lo da. No tengo las pruebas, pero tampoco tengo las dudas, porque por ahí hay, híjole, cada... Ahora entiendo por qué en gritos pasados se le veía bien borolas. Ya lo entiendo. Pues sí, se agarra la fiesta. La fiesta del viernes hasta su cumpleaños y el grito de independencia. Pobre Chihuahua, pobre Chihuahua. Por cierto, Zona Free compartió información. Compartió información la Zona Free de este... A ver. ¿Dónde está? De Chihuahua, ¿no? Por cierto, de Chihuahua. Hoy, da a conocer esta información. Fíjense nada más la Torre Centinela que tanto presume y no sé qué. Bueno, pues ahora hablan de la comparativa, ¿no? Lo que ha hecho el presidente de la República, lo que ha hecho Maru Campos, el derroche de dinero y pues, la comparativa con las estupideces que hacen los gobiernos panistas. Maru Campos derrochó 4.710 millones en una torre de oficinas en vez de construir un gran hospital en Chihuahua. El Hospital General número 2 en Ciudad Juárez es el más grande y completo realizado en tiempos de la Cuarta Transformación. E incluso costó más barato que la Torre Centinela, 4.324 millones. Pues sí. Pero esa no da información a los agentes de la CIA. ¿Cómo se les ocurre poner esto? ¿No ven que ella sirve a los intereses extranjeros? ¿No ven que hoy va a festejar su cumpleaños y se va a poner seguramente bien borolas? Pues sí, ahí está la diferencia. Y la presidenta lo ha dicho. Hay que cuidar a nuestro país de los vendepatrias, que es lo que está ocurriendo. Y bueno, hoy en conferencia matutina, hablando también de la presidenta de la República, pues se realizó allá precisamente en Chiapas y la presidenta lanzó un mensaje al final del evento. Incluso ya habían terminado la conferencia matutina y dijo, ah, esperen un momento porque ayer comenté el caso de pues la situación que se vive con las mentiras, con las calumnias, pero en la parte final lanzó un mensaje diciendo que los legisladores no pueden amenazar de ninguna forma a ningún periodista. Y esto lo decimos por el señor Salazar, que si bien ayer se disculpó, pues este tema no pasó desapercibido por la presidenta de la República. Vamos a ver lo que apuntó al final.
0: Perdón, ayer no lo dije y quiero mencionarlo antes de que acabe la semana. No estoy de acuerdo en la forma en que se expresó el senador de Morena de Coahuila al periodista Enrique Acevedo. No es correcto, mi solidaridad. Ayer hablé del tema, de la nota, pero no mencioné ello. Y es muy prudente y importante hacerlo, porque la manera en que se utilizó la red social y las frases que dijo contra este periodista son condenables y no deben pasarse por alto. Él quitó la red social y pidió disculpas, y qué bueno, porque es un llamado a todas y todos los servidores públicos de que nunca debemos utilizar esas palabras. Podemos no estar de acuerdo con un periodista, una periodista, con un medio de comunicación, pero jamás debe utilizarse una palabra como amenaza. Gracias a todas y a todos.
1: Bueno, pues ahí está el jalón de orejas de la presidenta de la República para esa gente que comenta por comentar y no piensa sus acciones, que más allá de ayudar a Julieta Ramírez, pues se hizo víctima o intentó hacerse víctima la gente de Televisa. Y obviamente la presidenta dice, a ver, es un llamado de atención para toda la gente, porque estamos empezando ya la jornada electoral y tienen que cuidar mucho lo que dicen, porque de por sí están viendo la guerra sucia y si no piensan ni lo que escriben, ni lo que pueden decir públicamente, pues más allá de ayudar a un compañero, pues afectan al movimiento. Qué bueno que el mensaje se manda desde la voz presidencial para que entendamos que algunas personas, pues a veces piensan que pueden escribir con el hígado y hay consecuencias importantes. Efectivamente, el legislador se disculpó, mandó una disculpa pública, habló con Alex Salazar, pero bueno, en el fondo, pues ahí está el apunte presidencial de la mera mera comandante suprema de las Fuerzas Armadas. El día de hoy, amigos, amigas, también, pues en el tema internacional, se recuerdan ya 25 años del suceso del 11 de septiembre. En la mañana pues, hablábamos de este tema, pues muy delicado, y anda un video ahí circulando en redes sociales de cómo se enteró el presidente George Bush. Está en una escuela y así fue como le avisaron. Obviamente hoy ha habido eventos ahí en Estados Unidos, infinidad de videos, incluso de la prensa nacional. Pero bueno, esta es la cara del presidente cuando se enteró del ataque. Miren. Ahí estaba. Señor, Estados Unidos está siendo atacado. ¿Eh? En pleno salón de clases. Su cara de... Oh my God. Estos, los agentes, obviamente, diciendo que es un ataque a las Torres Gemelas. 25 años de aquel suceso. Un fuerte abrazo a todas las familias que recuerdan con cariño a algún ser querido que falleció o que sus vidas quedaron marcadas para siempre por aquel suceso del 11 de septiembre. Ya 25 años, es increíble cómo pasa el tiempo. Y bueno, con esto nos despedimos, amigos, amigas, agradeciendo su preferencia. Tendremos más información de la gira presidencial y de, obviamente, temas complementarios. Vamos a leerlos a ustedes antes de retirarnos. Y ahorita vamos a ver si ya está también la fotogalería de la doctora allá en Chiapas. Todavía no está la fotogalería, pero bueno, vamos a dejarles con una foto de la conferencia matutina, una foto de la presi. A ver, esta de acá está linda. Y mientras los leemos, porque ya saben que la retroalimentación en México Informa es siempre muy importante. Me decía aquí Rey Arturo Barranco que va a cumplir años, excelente. No te pongas como la Maru Campos, por favor. Carmen, tú un fuerte abrazo. A ver quién anda por acá. Silvia Tolentino, este senador es Chapulín, estuvo en el PAN 20 años. Pues sí, caray, tienen que tener cuidado. Normita Salazar, un fuerte abrazo. Un gustazo, todos apoyamos a nuestra prensa independiente y youtubers. Gracias, gracias, gracias por su buena vibra. Dice también Silvia Tolentino, la vocera de comunicación de Morena debe salir a pronunciarse, que se pongan las pilas. Elsa Rodríguez nos comenta, Anabel habla por ella misma, ella es la que se fuma para poder calumniar. Así es. Raúl Sarabia, a mí nunca me llega la notificación. Yo creo hasta acá no llega. ¿Sabes qué pasa, Raúl? Que es muy extraño. Hay gente que me ha dicho, Filipo, qué milagro que te veo después de tantos meses. Y yo, ¿es en serio? Transmitimos diario 3 o 4 veces. Así pasa. Si ustedes estaban suscritos al canal, chequen la suscripción porque de repente, si no están muy seguido en el canal, bye bye. Incluso mi madre me dijo, oye, pero yo estoy todos los días y aún así no me llegan las notificaciones y resulta que pues a lo mejor me desuscribieron. Santi nos comenta, todo nuestro apoyo moral e incondicional para nuestra presidenta doctora Claudia Sheinbaum. Saludos, mi buen Gilipo, desde Chicago. Saludos hasta Chicago, Illinois, la ciudad de los vientos. Bueno, pues ahí están los comentarios. Un fuerte abrazo, Angelita, a Cielo, a Rey Arturo, a Ramoncita, que siempre es de las primeras en comentar. Dice Miguel Pérez, tenemos una presidenta, mucha presidenta para la basura de la oposición pedorra. Exactamente. Raúl Sarabia dice, en la tienda de Alito. Felicidades por la buena información desde Los Ángeles, California. Saludos a Jorge Corona, mil gracias a ustedes. Pásenla muy bien. Bueno, pues vámonos a... Ya almorzamos, pero vamos a tomar un refrigerio para tener toda la información complementaria y nos vemos más adelante en un próximo video, porque recuerden que un México informado siempre es un México mejor. ¡Hasta pronto!

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1: Welcome back to the show, everyone. Danny Haifong here with Colonel Lawrence.
2: Bienvenidos de nuevo al programa a todos. Soy Danny Haifong y estoy aquí con el coronel Lawrence Wilkerson y Patrick Henningsen para repasar los últimos acontecimientos. Empezamos con la noticia de última hora. Ayer, Irán capturó un vehículo submarino autónomo Dive LED de Anduril Industries. Es un submarino que representa tecnología submarina valorada en $2.5 millones. Además de formar parte del proyecto Replicator del Pentágono, PAN, dotado con $1 billion, que busca robotizar e incorporar aún más la inteligencia artificial al ámbito militar. Todo esto ocurre, señores, después de que Irán respondiera con mucha contundencia a Estados Unidos, que inició todo esto cuando ayer fueron atacados 5 petroleros iraníes. Después, Irán lanzó más de 40 misiles por toda la región, especialmente contra Jordania. También informa la Guardia Revolucionaria iraní que atacaron 2 destructores navales en la región, además de posiciones de F-35, F-16 y F-15. Los objetivos fueron la base aérea de Azraq, la base aérea Muwaffaq al-Salti y la base aérea Príncipe Hassan. Aquí tienen el informe sobre los misiles antibuque que, según se informa, impactaron contra el USS Delbert D. Black y el USS Paul Jones en estos ataques. Le doy la palabra primero a usted, coronel Lawrence Wilkerson. ¿Cuál es su reacción ante esto? Trump ha guardado silencio al respecto. Está todo este fenómeno de la guerra de los petroleros. ¿Qué piensa de la creciente escalada de Irán? Parece que están subiendo un peldaño tras otro. ¿Qué implica esto para esta guerra, para el mando central de Estados Unidos y para Estados Unidos? Bueno, no creo que Irán esté subiendo por la escalera de la escalada, salvo como respuesta al imperio. Por lo que estoy oyendo, acabamos de llevar a cabo unos ataques aéreos devastadores contra Irán. Devastadores. No sé qué significa eso. Son palabras de Trump y de Hegseth. Pero parece que ellos no atacan, ni atacan con verdadera contundencia, dañando muchas cosas, a menos que nosotros lo hayamos hecho antes. Y su ataque está, por así decirlo, quizá un poco más arriba en esa escalera de la escalada debido a eso. Pero no están liderando esto desde la perspectiva del toma y daca. Están respondiendo a nuestros golpes con los suyos. Y sus golpes son, por lo que entiendo de todas las fuentes, bastante devastadores. Pero han sido así desde el principio. Y cada vez que aumentan la presión y utilizan algo más, como capturar este submarino, por ejemplo, se abre un poco más el abanico para que Donald Trump, Pete Hegseth y Estados Unidos en general queden gravemente en ridículo mientras seguimos perdiendo esta guerra.
3: Sí,
2: y Patrick, quería conocer tu reacción a esto, dado que el mando central de Estados Unidos lo ha negado todo. Han negado que se haya alcanzado nada en Jordania. Dicen que todos los misiles fueron interceptados. Solo reconocen que se lanzaron aproximadamente la mitad. Niegan que la captura del submarino Andrew tuviera importancia alguna, que ya estaba averiado. Y, por supuesto, que los 2 destructores navales tampoco fueron alcanzados. ¿Qué interpretación haces de la postura y la posición de Estados Unidos ante lo que Irán dice que será una represalia de 2, 3 o 4 veces mayor que cualquier medida que tome Estados Unidos? Sí.
3: Sure, Danny.
4: Claro, Danny. Y creo que es una guerra de información en prácticamente todos los frentes. Así que Estados Unidos se encuentra aquí en una posición más delicada, claramente a la defensiva. Y lo digo en términos relativos, comparado con donde estaba hace 6 meses. Podemos estar de acuerdo en que Estados Unidos está a la defensiva aquí, en Asia Occidental, intentando proteger las posiciones que aún le quedan en la región. Así que cada incidente, cada intercambio, va a convertirse básicamente en una crisis de relaciones públicas. Por eso, tendrán que tener mucho cuidado y ser muy prudentes con lo que reconocen. Especialmente porque todo esto se amplifica en el periodo previo a las elecciones legislativas de mitad de mandato, al menos por parte de Estados Unidos. Creo que ocurre algo parecido en el lado israelí. Con las elecciones acercándose, Irán es muy, muy consciente de ambas elecciones y sin duda estará observando los próximos 2 meses para mejorar su capacidad de presión, diría yo. La otra cuestión es que, al ver las imágenes de video de los ataques contra las bases en Jordania, algunas personas describían algunos de los misiles iraníes como misiles de racimo. No puedo confirmar qué tipo de misil era, pero si es algo parecido al modelo Oreshnik, con el despliegue de múltiples ojivas antes del impacto, ojivas más pequeñas antes del impacto, habría que analizarlo más de cerca. No lo sé. No estoy tan al corriente de eso como quizá otros expertos militares, Ted Postol y otros que podrían saber más sobre el asunto. Eso es una cosa. En cuanto a interceptar y capturar el último juguete de Palmer Luckey, de Anduril, el submarino autónomo de 6 metros de eslora, creo que es muy significativo. Y lo más importante no es lo que se ha capturado. Lo importante es cómo se capturó. Porque la gente debería recordar que creo que fue en 2010, hace ya algún tiempo. Creo que fue durante el primer mandato de Barack Obama. Irán secuestró la señal de enlace por satélite entre uno de los aviones estadounidenses más avanzados de vigilancia y reconocimiento, un dron Sentinel en aquel momento. Secuestró esa señal, capturó la aeronave estadounidense y después la aterrizó, en perfecto estado, en una pista iraní. Luego la exhibió ante el mundo. Eso ocurrió bajo la presidencia de Ahmadinejad. Y todavía tienen ese dron expuesto junto a los Reaper MQ-9 que han destruido. Todo ello forma parte de una especie de vitrina de trofeos en Irán. Y yo también he visto ese dron. Así que, sabiendo que hicieron eso hace 15 años, no me sorprendería que en este caso hubieran sido capaces de interceptar este submarino autónomo submarino. Otra cuestión es si Estados Unidos tiene razón y simplemente se averió y salió a flote. Pero eso supone una enorme transferencia de tecnología a los iraníes. Sin duda, lo estudiarán muy de cerca. Así que se trata de una brecha de seguridad importante. Eso significa que, potencialmente, cada vez que ocurre algo así, por eso los ejércitos más avanzados del mundo no despliegan siempre sus submarinos o su armamento más avanzado sobre el terreno. Existe el riesgo de que sea capturado y luego sometido a ingeniería inversa. Y también está toda la información de inteligencia que tú, entre comillas, enemigo, pueda extraer de tu hardware y software más recientes y de todos los demás componentes. La conectividad y todo lo demás, cómo interactúan con los sistemas de radar, con la detección y con todo eso. En lo que respecta a esta guerra, todo esto tiene muchísimo en juego. Así que, en mi opinión, son acontecimientos realmente importantes y no me sorprendería que Washington lo estuviera descartando públicamente de plano, restándole importancia y diciendo que no es nada. Pero yo creo que es significativo. En fin, podemos hablar de ello. Una cosa importante que dijo Larry fue cómo Estados Unidos e Irán están respondiendo el uno al otro. Y creo que Estados Unidos ha cruzado una línea muy importante esta semana. Cuando anuncian que si Irán ataca buques militares estadounidenses, Estados Unidos, lo dijo el propio Rubio, el secretario de Estado, responderá atacando petroleros. Bueno, eso es una guerra sin límites. Eso no es reciprocidad, no es un intercambio equivalente. Así que Estados Unidos está cruzando una línea hacia una conducta, digamos, propia de un Estado renegado, temeraria. No es así como actuaría normalmente una superpotencia. No es así como se comporta una potencia hegemónica. Es como se comporta una potencia de segunda fila. Pero al parecer, eso es lo que tenemos en Washington. En este caso, me limito a sus palabras y a sus actos.
1: In this case. Yeah. Colonel Walker, so what do you make the proportionality?
5: Sí. Coronel Walker, entonces, ¿qué opina de la proporcionalidad de todo esto? Porque estamos hablando de que Estados Unidos ataca objetivos civiles, petroleros civiles, e Irán declara después y actúa en consecuencia, atacando objetivos militares de forma cada vez más significativa. ¿Algún comentario al respecto? Y en concreto, ¿qué le parece sobre todo las imágenes que acabo de mostrar? Estos interceptores Patriot son limitados, y hubo informes de que se estaban lanzando entre media docena y una docena de misiles por cada misil iraní. No son buenas cifras. ¿Qué piensa de todo esto? No, no cabe duda de que tenemos carencias en algunas municiones muy críticas, municiones clave. Y el mejor indicador de ello son personas como el general Alexus Grankiewicz, que es el comandante supremo aliado en Europa y comandante del mando europeo de Estados Unidos en Europa. No está contento con esto porque cada vez más el otro escenario de guerra, Ucrania, plantea la posibilidad de que los europeos, ya sabe, tenga cuidado con lo que desea porque puede conseguirlo, puedan provocar realmente que Putin vaya más allá de Ucrania. Ya ha atacado objetivos de la OTAN dentro de Ucrania. De hecho, hay quienes creen que una de las razones por las que Ratcliffe llevó el C-17 a Moscú fue porque Putin estaba llevando a cabo su muy, muy prudente y compasivo, por así decirlo, aunque sin duda había también cierta diplomacia pública de por medio, retorno de personas fallecidas. Y ha sido muy, muy eficaz haciendo eso con Ucrania, mientras que Ucrania ha sido como mucho bastante pobre en ese aspecto. Y creemos que la última tanda de misiles de gran precisión que impactaron contra objetivos de la OTAN dentro de Ucrania mató a gente de la CIA. Así que Ratcliffe estaba recogiendo los ataúdes para traerlos de vuelta a Estados Unidos, sin que se hiciera público ni se anunciara. Personas muertas de la CIA. Creo que probablemente sea una explicación bastante plausible, porque el avión del director de la CIA está tan bien equipado, o incluso mejor equipado, para comunicaciones y cosas así que el C-17. Aunque llevaba una instalación especial a bordo, el avión del director de la CIA también cuenta con una instalación especial. Así que esa excusa para utilizar ese avión no se sostiene demasiado. La otra cosa, estoy mirando, por fin he conseguido que aparezca. ¿Sabes? Lo que estamos viendo ahora mismo, y esto es muy, muy importante, desmiente por completo todo lo que Donald Trump, Pete Hegseth, Besant y otros están diciendo, ya sea directamente. Acabo de escuchar la rueda de prensa de Trump. Está llena de mentiras. ¿Quién le está mintiendo a él o está mintiendo descaradamente él mismo? Esa es mi gran pregunta. Pero el tránsito medio por el estrecho de Hormuz durante las últimas 96 horas, y sospecho que esto se remonta incluso más atrás, son todos los datos que aparecen en este gráfico, es de 6 barcos. 6 barcos. El tránsito normal es de 600 barcos, y esto en un periodo de 24 horas. 6 barcos. Luego miras cuál es el factor del seguro. Y esto no va a parecer mucho, pero os aseguro que es abrumador. El factor suele ser de aproximadamente 0,15 en términos de seguro y nivel de peligro. Digámoslo así. Ahora son las 8. Eso significa básicamente que nadie está asegurando nada que atraviese el Golfo, si puede elegir no hacerlo. Y luego hay otra estadística. ¿Hacia dónde van esos barcos? ¿A quién pertenecen los buques que están transitando? ¿Y cuántos barcos están esperando? Ahora mismo, bueno, este dato es de hace unas 2 horas, hora del meridiano de Greenwich, siguen esperando 250 barcos. No van a ninguna parte. Simplemente están ahí, parados. Y los que sí están pasando parecen repartirse más o menos al 50%. Quizá algunos han pasado porque Estados Unidos quería que pasaran, y otros han pasado porque China, o alguien más del lado de Irán, básicamente, o el propio Irán, quería que pasaran. Y lo siguiente que se está indicando, y no sé cómo verificarlo, es que ahora están provocando desastres medioambientales. Irán se ha mantenido al margen de eso. Completamente al margen. No han intentado atacar nada que, ya sabes, intencionadamente vertiera una gran cantidad de combustible contaminante, petróleo o lo que fuera, al agua. Ahora hemos alcanzado un barco que, al parecer, ha vertido toda una tonelada de eso al agua y que sigue navegando por allí. Así que estos acontecimientos que se están produciendo cada hora, cada minuto, en el estrecho de Hormuz, siguen causando estragos y, por tanto, contribuyen al ascenso estratégico de Irán en este conflicto. Porque lo que, en última instancia, va a hundir a esta administración es el daño a la economía mundial, incluida la nuestra. Ahora tenemos enormes problemas para encontrar suficiente diésel que cubra la demanda de este país, y solo va a empeorar. Solo va a empeorar. Así que para mí, este gráfico lo dice todo sobre la importancia estratégica del Estrecho de Hormuz y sobre quién tiene esa importancia estratégica bajo la suela de su bota. Muy buenos puntos, Coronel Wilkerson. Coronel Wilkerson, voy a pedirle que recargue y vuelva a entrar. Hay un poco de ruido estático en su micrófono. Volveré a darle paso después de los comentarios de Patrick, si le parece bien. Lo único que tiene que hacer es recargar. Sí, vale. Probablemente no va a mejorar nada este asunto del aparejo que tengo delante de la cara. No pasa nada. No pasa nada. Puede que tenga que intentarlo. Te lo devolveré cuando vuelvas. ¿De acuerdo? Patrick, ¿alguna reacción a esto en particular? ¿Cree que Irán está abordando todo esto de una forma muy estratégica, en el sentido de que está atacando Jordania, que es la última capa de defensa de Israel? Hay muchos rumores de que, en algún momento, Israel volverá a entrar en una guerra directa con Irán. Y también está el hecho de que Irán ha empezado ahora a atacar y afirma haber alcanzado 2 destructores. Eso también es relativamente nuevo, dado que esos barcos, en gran medida, han estado situados muy lejos de la costa iraní. Pero ahora Irán está lanzando misiles con capacidad para alcanzarlos. ¿Cree que esto forma parte de la estrategia de Irán para aumentar el coste de esta guerra para Estados Unidos? Sí.
4: En cierto modo, volvemos a lo que decía antes. Quiero decir, ya lo comenté por entonces, creo que fue en marzo, quizá en marzo, que bueno, hablando de cosas que había oído, que Irán aún no había desplegado en cuanto a tecnología de misiles, una de ellas sería la capacidad de cambiar el rumbo y la trayectoria en pleno vuelo de un misil balístico. Eso le permitiría alcanzar objetivos en movimiento. Son cosas que los iraníes tenían en mente. Cuando estuve allí, en febrero, los iraníes me transmitieron que las tenían, pero que aún no las habían desplegado. Y claro, llegado a ese punto, solo puedes preguntarte si es pura fanfarronería o porque mucha gente está desarrollando muchas cosas y afirma que hay mucho potencial ahí fuera. Pero eso supondría una revolución en los asuntos militares. E Irán ha introducido muchas, incluso durante este breve periodo de conflicto. Así que no me sorprendería en absoluto que Irán tuviera más cosas que revelar sobre sus capacidades. Y algunas de ellas podrían cambiar las reglas del juego. Cualquier cosa que tenga esa capacidad en un misil cambia las reglas del juego. Sobre todo teniendo en cuenta que Estados Unidos depende por completo de su armada para desplegarse, posicionarse y proyectar su poder, así como para atacar y llevar a cabo acciones agresivas contra Irán. Ahora todo se basa en medios navales, con algunos bombarderos de largo alcance basados en tierra que llegan desde Europa o desde otros países, desde bases más lejanas. De acuerdo, eso es algo conocido. Pero en lo que respecta a limitar la capacidad naval de Estados Unidos para atacar Irán, obligando a la armada estadounidense a mantenerse más lejos, estos misiles, o incluso la amenaza de esos misiles, actúan como un importante elemento de disuasión contra la armada estadounidense. Eso cambia por completo las reglas del juego. Porque todo el modelo de proyección de poder de Estados Unidos después de la Segunda Guerra Mundial, en gran medida, si no por completo, se basa en el poder naval y en la capacidad de desplegar medios navales para ejercer poder aéreo, básicamente. Quiero decir, esa es la clave del imperio estadounidense para proyectar su poder. Así que sería bastante increíble si ese fuera el caso. Pero en el frente israelí, Israel ha lanzado recientemente algunas amenazas muy serias contra Irán, que va a descargar toda su fuerza y que Irán no tiene ni idea de lo que se le viene encima. Ahora bien, eso se puede interpretar de muchas maneras. ¿Es una amenaza nuclear velada o una amenaza de usar armas nucleares tácticas? Esa es otra conversación. Pero si hablamos solo de guerra convencional, creo que Israel ha quedado muy satisfecho con lo que ha ocurrido en los últimos meses. Básicamente ha evitado recibir ataques directos de Irán o represalias iraníes. Y Estados Unidos ha sido quien ha soportado el peso de las represalias de Irán. Y los daños se han infligido a bases militares estadounidenses y activos estadounidenses. Así que en ese sentido, creo que ha sido deliberado, porque si se fija, Israel ha podido lograr muchos de sus objetivos fundamentales en relación con el sur del Líbano, Siria, Gaza y Cisjordania, por ejemplo, mientras Estados Unidos luchaba contra Irán. Y el mundo lo ha planteado como Estados Unidos contra Irán, cuando en realidad es Israel y Estados Unidos contra Irán. Pero esto ha sido muy conveniente para Israel. Le ha permitido perseguir objetivos muy importantes para la derecha dura israelí, ampliar su territorio, el proyecto del Gran Israel, anexionar territorios en las zonas vecinas por razones estratégicas y, en última instancia, incorporarlos de algún modo al ámbito israelí. Y limpiar Gaza, como ellos dicen, limpiar Gaza. Y los pogromos en Cisjordania han ido en aumento, aunque esta semana ha habido una reacción en contra. Creo que esta misma mañana, o anoche, Netanyahu ha anunciado que van a demoler puestos avanzados de colonos en Cisjordania, bajo presión de Estados Unidos. Esa presión podría muy bien haber venido indirectamente de Londres, porque el gobierno británico anunció que va a imponer sanciones a productos ilegales de colonos procedentes de Cisjordania. Inmediatamente Israel atacó a Gran Bretaña y cerró su consulado en Jerusalén Este. Amenazó con expulsar a diplomáticos del Reino Unido y negarles la entrada en Israel en el futuro. Y esto ha provocado una enorme reacción política en Gran Bretaña. Estoy absolutamente seguro de que ha repercutido en Washington a la velocidad de la luz. Así que lo que parecía un gesto simbólico muy pequeño del gobierno británico, sancionar algo que la mayoría de la gente consideraría fácil de sancionar sin causar demasiado daño a Israel, los productos procedentes de asentamientos ilegales en Cisjordania, provocó una respuesta airada del gobierno israelí contra los británicos. Y ahora tenemos algo que posiblemente se ha extendido hasta Washington y ha vuelto a Netanyahu, que ahora se ve obligado a hacer retroceder a algunos de los colonos ilegales en Cisjordania. Y creo que esta es una historia increíble, porque muestra cómo entra en juego el factor político una vez que se toma una medida. Una acción relativamente pequeña puede convertirse en un movimiento mucho mayor, con posibles implicaciones geopolíticas, en este caso concreto. Así que creo que todos esos factores están en juego y que especialmente en el periodo previo a las elecciones israelíes pueden influir o afectar, al menos a corto plazo, al cálculo de Israel sobre hasta qué punto quiere intervenir o puede intervenir sobre el terreno en cualquiera de estos distintos escenarios. Respecto a Irán, yo diría que Israel querría dejarlo en paz, salvo que Netanyahu quisiera hacer alguna declaración audaz antes de las elecciones. Pero, casi con toda seguridad, se encontraría con una represalia iraní, a menos que estén apostando por un ataque no convencional. ¿Qué sería eso? No podría decírselo. Quiero decir, ninguno de nosotros podría. Creo que es difícil saber qué pasaría después. Es un poco como un momento de año cero, el uso de armas nucleares. Así que sí.
5: Sí, muy buenos puntos. Coronel Wilkerson, sin duda quiero volver a esa cuestión sobre Israel con usted, Patrick. Pero antes, quiero preguntarle si cree que tenemos algún motivo para dudar de las declaraciones iraníes sobre los dos destructores navales que fueron alcanzados, o que según Irán, habrían sido alcanzados, el DDG-119 y el DDG-553. ¿Qué están haciendo esos buques? Y bueno, ¿tenemos algún motivo para dudar de las declaraciones iraníes en este momento? Sobre todo teniendo en cuenta, como dijo Patrick al comienzo del programa, Hay una guerra de información en marcha durante toda esta guerra. En este momento, yo diría que probablemente el 50%, un 50% completo o más, de las palabras que se intercambian ambas partes son propaganda. Forman parte de la campaña de guerra psicológica. Los destructores con misiles guiados son simplemente destructores normales equipados con misiles guiados. Eso es lo que significa la letra G. No son barcos muy grandes. No llevan una tripulación muy numerosa. Son buques muy técnicos. Esa es una de las razones por las que no necesitan tanta gente. Y no es tan difícil, si sabes lo que haces, hundir uno de ellos. Basta con ver lo que hizo Al-Qaeda en el puerto de Aden, en Yemen, cuando atacó al USS Cole y abrió un boquete de unos 6 metros en su costado. Uno de estos misiles, como los que está lanzando Irán, como por ejemplo el Kevar Shekan. Eso hundiría el barco muy rápidamente. Pero hay defensas aéreas, y hay defensas aéreas desplegadas alrededor de cada uno de estos grupos de ataque, formadas por fuerzas bastante formidables. No me cabe duda de que si Irán quisiera, podría hundir un barco, hundirlo por completo, hundirlo. La cuestión es que, y creo que han sido muy prudentes en este sentido, más del 60% de los estadounidenses se oponen a esta guerra, sea cual sea su inclinación política. Y ellos lo saben. Si hundes un buque de guerra estadounidense con toda su tripulación a bordo, probablemente podrías influir bastante en esa opinión. Y no quieren hacerlo, y no los culpo. Pero sí creo que tienen la... Creo que incluso tienen la capacidad, probablemente con una posibilidad de entre el 50 y el 60%, de hundir uno de los portaaviones a la distancia de 1,000 millas náuticas a la que están operando ahora mismo, usando uno de esos misiles más rápidos. Llegan tan deprisa y hacen lo que tienen que hacer tan rápido que incluso si el portaaviones alcanzara su velocidad máxima, que es información clasificada, pero les sorprendería saber lo rápido que pueden moverse estos portaaviones. Y maniobrara, lo que sería un último intento desesperado por evitar el impacto, podría no servir de nada. Y dejarían a 5,000 estadounidenses en el agua, y matarían también a muchísimos de ellos, porque no es nada fácil intentar rescatar a personas ahí fuera, en mitad del enorme Océano Índico. Así que creo que se están manteniendo alejados de eso. Pero eso no quiere decir que no pudieran hacerlo si quisieran. Y lo sabemos. Esa es una de las razones por las que los portaaviones no se acercan a menos de 1,000 millas náuticas. Al mismo tiempo, creo que gran parte de esto es propaganda. Como acabo de decir, unos afirman que han atacado esto, que han atacado aquello, y otros dicen que han atacado esto y aquello. Lo que no es propaganda. Al mismo tiempo, creo que gran parte de esto es propaganda. Como acabo de decir, unos afirman que han atacado esto, que han atacado aquello.

0: reducir considerablemente sus posibilidades de presentarse a la presidencia y ganar. En esencia, dijo que las familias de las personas que han muerto en este conflicto, porque según él no es una guerra, no es una guerra, no van a recibir nada, porque no es una guerra. Ahora bien, entiendan el argumento que hay detrás de esto. Usamos este argumento de vez en cuando, cuando la autorización para el uso de la fuerza militar no bastaba para cubrir las acciones que estábamos llevando a cabo durante la administración Bush. Rumsfeld lo utilizó. Quieres discutir los detalles jurídicos, no es una guerra. Por lo tanto, no tengo que desembolsar este dinero. Bueno, eso no es algo que debas decir, Choi Dae, si tienes futuro en política, porque ahora la gente se está volviendo contra él por hacer una declaración así. Te demuestra lo volátil que puede ser la opinión pública cuando haces una estupidez como esta. Decir que no es una guerra es ridículo. Por supuesto que es una guerra. Acabo de firmar una declaración para, creo que vamos al noveno tribunal, el de Alexandria, que lleva los casos federales. Bruce Fine, Ralph Nader y otros están detrás de ello. Hay muchos abogados implicados, demandando al gobierno, esencialmente, para determinar si esto es o no una guerra. Los comentarios de Patrick sobre Israel son muy pertinentes.
1: Netanyahu vuelve a venir.
0: Siempre viene cuando está realmente preocupado por unas elecciones. Se supone que llegará aquí, creo, más tarde esta semana, y me han dicho que estará aquí 3 o 4 días. Esto es un intento de reforzar sus opciones de decir que controla Estados Unidos y que haga lo que haga Estados Unidos, es porque él lo quiere, y que por tanto debería ser reelegido. No estoy tan seguro de que vaya a funcionar esta vez. Y he oído a Trump hacer un par de comentarios bastante pertinentes sobre las acciones de Netanyahu en Líbano y en otros lugares, advirtiéndole que pare. Y estoy esperando a ver qué hace Irán, observando lo que él está haciendo en Líbano, que va mucho más allá de lo que nadie ha acordado, mucho más allá de los límites de cualquier alto el fuego. Por supuesto, Israel nunca respeta ningún alto el fuego, y atacar. ¿Están esperando para poder coordinarse con Hezbollah? No lo sé, pero tengo la sensación de que Netanyahu se está metiendo ahora en un terreno muy peligroso en lo que respecta a una posible represalia de Irán. Y me dicen que Israel tiene muy poco que pueda lanzar al aire para interceptar los misiles iraníes. Así que, si Irán volviera a atacar Israel a gran escala, esto sería una oportunidad de oro para Irán, especialmente contra Haifa, Tel Aviv y otros puntos importantes. La otra cosa que está ocurriendo ahora mismo en Israel y que sospecho que va a influir en las elecciones es que los daños que han causado en Gaza han contaminado de hecho toneladas de agua potable israelí. Y esto se debe a que han alterado los sistemas de alcantarillado, al menos en parte, de una forma tan grave que las aguas residuales están afectando ahora a las aguas subterráneas y al agua que los israelíes beben, usan para cocinar y demás. Así que ahora mismo hay un auténtico revuelo y se ve en periódicos como Haaretz, que de hecho se enfrentan a Netanyahu porque Miriam Adelson y Sheldon no los compraron para Bibi. Por cierto, esta mañana publicaron un editorial bastante directo contra él, por lo que está saliendo ahora sobre las revelaciones, en la medida en que lo son, de que sabía perfectamente lo del 7 de octubre y no alertó a nadie dentro del aparato de seguridad. Insinúan que era precisamente eso lo que quería que ocurriera. Esto va a resonar durante toda esta campaña electoral, se lo garantizo. Él está demandando a Haaretz por ello. Claro, es lo primero que hace Bibi. Pero como ha dicho Patrick, no deja muy bien a Israel, y yo no intentaría provocarlos. Ahora mismo, si yo fuera Israel, me atrincheraría un poco y vería si puedo mantener el statu quo y seguir matando a todos a mi alrededor, como ya están haciendo, incluso en Gaza, bajo la llamada Fundación Humanitaria. Y no creo que ahora mismo sea una buena situación para Israel. Y que él salga en hebreo y en inglés diciendo, ya sabes, lo que ha dicho con bastante frecuencia últimamente, que se van a llevar una gran sorpresa con lo que viene. Y Smotrich, Ben-Gvir y otros como ellos repitiendo eso,

0: insinuando claramente que van a utilizar armas nucleares. ¿Qué van a utilizar? Esa es mi pregunta. ¿Qué van a emplear si usan armas nucleares? Desde un punto de vista militar, Irán tiene localizado el complejo de Dimona y también cualquier cosa que pudiera salir de allí. Lo tienen fijado como objetivo con precisión. Así que, ¿cómo van a hacerlo? Pues lo harán con sus submarinos. Lanzarán desde sus submarinos misiles de crucero con pequeñas ojivas nucleares. Sé que los tienen. No sé exactamente cómo los lanzan, pero sé que tienen que salir a la superficie y dispararlos desde la cubierta, porque no disponen de la tecnología para lanzarlos bajo el agua. Pero eso es preocupante. E Irán, por supuesto, tiene que tenerlo en cuenta. Estoy seguro de que lo saben y tienen que considerarlo. Pero si hicieran algo así, en un último intento desesperado o lo que sea, la llamada opción Sansón, dejarían expuesto a Israel. Le darían a Irán carta blanca para volver a atacarles. Y no me refiero a armas nucleares. Puede que tengan una. Yo sigo pensando que probablemente la tengan. Pero no tienen por qué responder con eso. Con los misiles que aún les quedan y con las capacidades de esos misiles, pueden devastar Israel. Y yo, bueno, una parte de mí dice, bien. Sí, bueno, creo que gran parte de la humanidad está de acuerdo contigo. Y Patrick, eso me lleva a algo muy interesante. Hoy, en el Jerusalem Post, encontré este pequeño detalle. Es un supuesto artículo de opinión, pero su autor es en realidad el exdirector legislativo de la propia AIPAC. Habla de la guerra de Trump contra Irán, la llama la guerra de Trump contra Irán, y dice que lo ha dejado sin una vía clara hacia la victoria. Y esto lo escribe Douglas Bloomfield, que, sí, trabajó en AIPAC. Me pareció interesante, teniendo en cuenta que también está este aspecto de por qué la guerra sigue adelante. Según la CNBC, las inversiones de Trump en petróleo han ganado millones durante esta guerra, 4,4 millones desde la víspera de la guerra contra Irán hasta el 31 de agosto, según un análisis. Y mientras hablas, quiero mostrar esto. Como mencionó el coronel Lawrence Wilkerson, existe la posibilidad de que Irán golpee a Israel con mucha dureza si ocurre algo. Bien, estas son las primeras imágenes que hemos visto desde que se censuró la Guerra de los 12 Días, el pasado junio. Aquí vemos a Irán atacando la refinería de petróleo de Haifa. Pero Patrick, ¿cuál es tu reacción ante esto? Sobre todo teniendo en cuenta que ahora Israel parece estar difundiendo, a través del AIPAC, el mensaje de que esta guerra podría estar perdida, pero también de que aporta muchos beneficios a ciertos sectores de la administración Trump, entre ellos, y no precisamente en último lugar, a las propias inversiones de Trump.
1: Estamos viendo muchos mensajes contradictorios. Incluso en las últimas 24 horas, creo que han aparecido declaraciones filtradas desde Washington. Altos responsables de la planificación militar estadounidense están reconsiderando la presencia de Estados Unidos en Asia Occidental y hablan de reducirla. Insisto, no doy demasiado crédito a muchas de las cosas que se ven. No saco grandes conclusiones de ellas, salvo que son señales políticas. Por supuesto, podrían ser filtraciones intencionadas. Esa posibilidad siempre existe. Pero está claro que hay personas en Washington que poco a poco se están dando cuenta. Son como elefantes, se mueven muy despacio, pero poco a poco se dan cuenta de que Estados Unidos ya no tiene una posición asentada en Asia Occidental, de que no pueden seguir haciendo lo que han hecho durante décadas. Y desde el punto de vista geoestratégico, ahora es como un juego nuevo, un nuevo capítulo. Y creo que todavía no han reaccionado a eso. Quienes dicen que Estados Unidos no tiene una estrategia, se equivocan. No están viendo con claridad lo que realmente está ocurriendo. Estados Unidos sí tiene una estrategia. No es una estrategia muy buena, pero la tiene. Y Donald Trump, a su manera torpe, soltó cuál era esa estrategia cuando defendía a J.D. Vance. Cuando Vance dice que no hay guerra, o por tomar prestada una frase de Bill Clinton, que depende de cuál sea tu definición de guerra, Entonces le reprocharon a Trump que Jody Vance negara que hubiera una guerra. Y por supuesto, Trump dijo, ah, estoy de acuerdo con el vicepresidente. Para nosotros, esto es poca cosa, pero estamos llevando a cabo ataques intermitentes. Cuando oí a Trump decir eso bajo presión, pensé que era un movimiento un poco defensivo por su parte. Pero él nunca... La palabra intermitente está muy por encima del vocabulario de Donald Trump. No es un término que oirías usar jamás a alguien como él, salvo que se lo hubieran metido en la cabeza durante una sesión informativa del ejército estadounidense. Y, como dije durante el memorando de entendimiento, lo que aprendí cuando estuve en Teherán en julio fue que los iraníes veían ese memorando como una estratagema. Una estratagema para que Estados Unidos ganara tiempo, se rearmara, repusiera munición y luego llevara a cabo ataques intermitentes para degradar la capacidad de Irán de gestionar y controlar el Estrecho de Hormuz. Y luego tenemos a Donald Trump 2 meses después diciendo, tenemos una estrategia, son ataques intermitentes. Y si lo piensas, piensa en el calendario. La prensa, incluso el mundo de los podcasts en el que estamos aquí, reacciona a cada movimiento y a cada titular. De acuerdo, pero ese no es el calendario real. El calendario real se extiende hasta las elecciones de mitad de mandato, las atraviesa y va más allá. Y yo diría que si vas a mirar un calendario, tiene que ser un calendario de 2 años, durante toda la duración del mandato de la administración Trump. Ese es el calendario que estoy considerando. Y si lo piensas, si se dan situaciones así, como una especie de maniobra con un memorando de entendimiento falso, Estados Unidos organizando diversas provocaciones, creando problemas en el estrecho, logrando que Irán responda y usando después eso como excusa para atacar miles de objetivos en Irán, justo a lo largo de la costa sur y a través del Estrecho de Hormuz. Cualquier cosa que tenga, aunque sea de forma remota, relación con el ámbito marítimo, militar o con infraestructuras, son objetivos para los que Estados Unidos necesita una excusa para atacar, pero solo de manera intermitente. Y cada vez que lo hagan, la administración Trump puede especular con el mercado del petróleo y con la bolsa. Y si sumaran 20 o 30 provocaciones, intercambios a lo largo de un año, multiplicados por más de 5,000 millones de dólares, eso supone un buen pellizco para Trump y su círculo más cercano. Y pueden seguir jugando a este juego mientras establecen la estrategia de Estados Unidos, que consiste en quitarles su baza, la única baza que Irán tiene realmente en términos geopolíticos, el Estrecho de Hormuz. Esa es su principal baza. Yo sostendría que tienen mucha más capacidad de presión que esa, en términos de su disuasión mediante misiles y de su nueva posición geopolítica en la región y a escala mundial. Pero en lo que respecta al Estrecho de Hormuz, esa es la prioridad de Estados Unidos. Se trata de degradar la capacidad de Irán para gestionar el Estrecho, de modo que en cualquier momento puedan darse la vuelta y acusarlos de ser incapaces de gestionarlo. Y eso mantiene el juego en marcha. No tengo ni idea de si este es un buen juego, si es viable, o si va a durar hasta 2027. No estoy haciendo una valoración sobre eso. Lo que sí digo es que, en este momento, esa es la estrategia de Estados Unidos, o al menos una de sus estrategias. Para mí, es más una cadena de tácticas que una estrategia de verdad. No es una gran estrategia, eso se lo puedo asegurar. Es estrategia. Así que eso es lo que diré al respecto. Lo último que diré es lo que ha dicho Larry sobre el daño medioambiental, la ley de las consecuencias imprevistas. Cuando esto termine, en algún momento, Estados Unidos deberá pagar reparaciones. Van a tener que hacerlo. Deberían hacerlo, y puede que se les exija, porque estamos hablando de, quiero decir, cientos de miles de millones en indemnizaciones. Ya saben, costas enteras cubiertas de petróleo crudo. Lo he visto, todos lo hemos visto. Si hemos estado en California o en Alaska después de un vertido de petróleo, yo lo he visto en California. No es agradable. 20, 30, 40 años después, sigue ahí, pegado a las rocas, y mata prácticamente todo. El Golfo de México es otro buen ejemplo. Así que alguien tendrá que responder por eso. Ya saben, estas cosas no son actividades sin coste en las que Estados Unidos se haya metido. Y personas como Marco Rubio también tendrán responsabilidad por ello. Solo por ese comentario, como secretario de Estado, diría que se ha metido en un mundo de problemas legales para el resto de su vida al hacer una declaración así. Por eso existen las leyes de la guerra. Por eso tenemos tratados internacionales y convenciones que nuestros propios gobiernos ratifican. Precisamente para esto, para no tener que especular sobre cómo se juzgaría algo así. Pero ¿dónde está ahora mismo el gobierno de Estados Unidos respecto a cualquiera de estos tratados?
0: Bueno, creo que ya sabes la respuesta a eso. Es una pregunta enorme. No discrepo de tu valoración, pero es una pregunta enorme. Y la otra gran pregunta es si la dirección del Partido Republicano, por muy descerebrada que esté, va a permitir que esto siga así, digamos, hasta finales de septiembre o principios de octubre, y que lo que va a ocurrirle a la economía mundial y también a Estados Unidos, por mucho que Trump lo niegue, ocurra bajo su mandato, porque va a ser dramático. Probablemente veremos el diésel a $10 el galón. Tendremos trigo que no podremos conseguir. Nuestra propia producción de trigo en Estados Unidos ha caído de forma drástica debido a las fuertes lluvias y también a otras cosas que han sucedido. No sale de Rusia. Putin ha dicho, no vais a recibir ni una gota de mi trigo. Puede que eso sea una de las cosas de las que Trump está hablando con él. Tampoco sale de Ucrania, porque no puede. Y estamos viendo otros productos cuya disponibilidad va a quedar muy limitada y que van a costar una fortuna, incluido el combustible para aviones. Yo diría que en un plazo de 2 a 3 semanas vamos a ver cómo se duplican los precios de volar en avión y veremos vuelos cancelados. Todas las aerolíneas, sin excepción, van a tener que cancelar vuelos porque la gente no va a pagar $16,000 por algo que antes costaba $3,000. Y estamos hablando de que la situación puede empeorar de forma realmente drástica, no solo para la economía mundial y en particular para el sur global, sino también para nuestra economía en este país. La gente va al supermercado y paga una fortuna por alimentos por los que ya pagaba una fortuna antes, pero ahora sí que va a ser una auténtica fortuna. Y todo ello mientras Donald Trump y su pandilla ganan cada vez más y más dinero. También estoy de acuerdo con eso. Creo que el primer principio de esta administración es ganar dinero, especialmente en el caso de Donald Trump. Eso no va a sentarle nada bien al pueblo estadounidense. Creo que veremos a una cúpula del Partido Republicano realmente frustrada cuando se den cuenta, de forma muy clara, de que van a perder ambas cámaras. La venganza es una cabrona. La venganza es una cabrona. Y no estoy hablando de rendir cuentas. No pedimos responsabilidades en este país. Nunca las hemos pedido. Obama tuvo una oportunidad magnífica de exigir responsabilidades por el programa de torturas. ¿Qué hizo? No miro hacia atrás, miro hacia adelante. Bueno, de acuerdo, no hubo responsabilidades. Pero el ajuste de cuentas será la represalia que los republicanos recibirán de los demócratas cuando estos tengan el control de ambas cámaras. Los republicanos no tendrán, literalmente, ni dónde mear, ni en el Senado ni en la Cámara de Representantes. Ahora bien, a Israel le irá bien. Israel seguirá estando bien, porque Hakeem Jeffries, en el fondo, es israelita. Pero probablemente habrá alguna represalia también en ese ámbito, porque el pueblo estadounidense está dejando de apoyar a Israel muy rápidamente. Sí. Y Patrick, la pregunta tiene que ser esta. A la actual administración, al Partido Republicano, a estas fuerzas, ¿les importan siquiera las elecciones de mitad de mandato a estas alturas? Porque cada medida que toman, y el hecho de que estén liderando esta guerra, también en el plano geopolítico, porque creo que, geopolíticamente, también se está produciendo un cambio más amplio. ¿Les importa siquiera? ¿O les basta con el beneficio a corto plazo ahora mismo y estarán encantados de convertirse en minoría para volver a ser de fuerza externa? No sé si ese es el cálculo, pero esta guerra no está yendo bien y no veo que las tornas vayan a cambiar pronto. ¿Qué opinas?
1: Responderé a eso, pero por añadir algo a lo que dijo Larry sobre la crisis del diésel, el momento en que ocurre todo esto, y luego intentar iniciar una guerra comercial con Canadá y convertir a Canadá en un enemigo. Canadá es esencial para la distribución de la producción de diésel de Estados Unidos, que abastece a nuestra flota de camiones en el país. Por cierto, la economía estadounidense funciona sobre 18 ruedas. Y todos los centros regionales de distribución de combustible y transporte por carretera, al menos en el medio oeste y en los corredores del norte, dependen por completo del combustible canadiense. Y es así por diseño, porque es práctico y rentable. Lo mismo ocurre con la calefacción de los hogares mediante petróleo en la zona noreste de Estados Unidos. Así que ya sabe, Canadá es el peor país con el que iniciar una guerra comercial.
2: Canada is the worst person to start a trade war with. It's your best friend and ally. But
1: es tu mejor amigo y aliado. Pero volviendo al punto original, depende de lo que los demócratas estén dispuestos a hacer desde la oposición. Si controlan la Cámara de Representantes, han sido cooptados hasta tal punto que no va a haber una oleada de procesos de destitución importantes. Hay muchas cosas por las que se podría iniciar un proceso de destitución contra este presidente. La cuestión es, y son cosas reales, si van a ir a por asuntos reales o por asuntos que no lo son. Es una buena pregunta. ¿Qué va a hacer el Washington oficial? Y cuando digo Washington oficial, me refiero a toda esa ameba, a toda la enorme maquinaria política de allí. Así que no puedo decírtelo. No veo ninguna oposición significativa dentro del Partido Demócrata. Quizá dentro de uno o dos años se vea más después de la próxima ronda de elecciones, pero sigue estando dominado por los incondicionales del Partido Único, básicamente los que controlan el acceso. Así que no lo sé. Pero una cosa diré. Si después de las elecciones de mitad de mandato surge una amenaza real para la administración Trump en este sentido, ahora estarán corriendo para blindar todo lo que puedan. Y también ante lo que podría ser una temporada seca en términos de trapicheo abierto en Washington. Pero ya sabes, la realidad es esta. Estas cosas tardan muchísimo en aclararse. Aunque este proceso empezara en enero, legalmente algunas de estas cuestiones tardan años, si no décadas, en resolverse. Y para entonces, las cosas ya habrán seguido adelante. Creo que la oportunidad de ir a por Trump habría sido tener una prensa de verdad que funcionara en Estados Unidos, en este país. Ya habría hecho la mitad del trabajo, pero no lo ha hecho. Si tuviéramos una oposición de verdad en el Partido Demócrata, incluso estando en minoría en la Cámara de Representantes y el Senado, ya habría hecho la mitad del trabajo, pero no lo ha hecho. Es una mala señal de cara a las elecciones de mitad de mandato. Así que bueno, es posible que haya mucho ruido y mucho postureo por parte de distintas personas y candidatos antes de las elecciones. Dirán que van a hacer esto, aquello y lo otro. Pero ¿qué harán realmente? No lo sé. No lo tengo claro. No veo a nadie, a ningún disidente destacado, que vaya a exigir responsabilidades a este presidente, a esta administración y todo lo que eso implica.
0: Y Patrick, solo añadiré una cosa. Danny, Patrick, añadiré a lo que Patrick acaba de decir. Si ahora mismo ves las audiencias con gente como Jack Reed, el demócrata de mayor rango de la minoría en el Comité de Servicios Armados del Senado, con Hegseth, en la audiencia de ayer y anteayer, lo que se oye es, no necesariamente estamos en desacuerdo con el billón y medio, casi $2 billones, que están recibiendo. Lo que no compartimos es que no nos estén diciendo qué hacen con ese dinero. Así quiero decir, una de las peores situaciones fiscales ahora mismo es esta enorme cantidad de dinero que estamos echando al Departamento de Defensa, al Departamento de Energía o a lo que sea.
3: we're dumping on DOD, DOW, whatever. And they're not interested in the total.
4: Y no les interesan los totales. Está bien. El problema es que no informan de a dónde va ni de cómo va. Ya sabes, quiero decir, eso seguro que tiene algo que ver. Pero no se sienten incómodos con los totales. Los totales son increíbles, desmesurados, estúpidos, absurdos. Y Jack Reed es graduado de West Point. Él lo sabe. Conozco a Jack Reed desde hace mucho tiempo. En su momento era bastante inteligente, pero ahora está totalmente captado por los contratistas de defensa. Totalmente captado. Así que Patrick tiene razón. ¿Qué cambio?
3: Patrick's right. What change?
5: Well, before I get to, you know,
0: bueno, antes de pasar a eso, ya que entramos en los últimos 10 minutos más o menos, sé que tiene un compromiso de tiempo, Coronel Wilkerson. Así que me gustaría pedirle unas últimas reflexiones sobre lo que usted cree ahora mismo, mientras la configuración de esta guerra sigue cambiando casi a diario, y sobre cuál es la dirección general que están tomando las implicaciones geopolíticas en un sentido más amplio. En particular, estamos viendo que Estados Unidos, pese a toda esta escasez de armas, sigue disparando sin parar. Y tengo curiosidad por saber cuáles son las implicaciones de todo esto, en términos más amplios, dentro del panorama geopolítico general. Bueno, subamos uno o dos niveles. Las implicaciones geopolíticas y geoestratégicas, ahora mismo, de la postura de Trump respecto a la guerra en Ucrania, son que la OTAN está muerta. La Unión Europea la seguirá pronto. Y Europa volverá a la catástrofe que Colin Powell, por ejemplo, predijo en 1989, cuando desaparecieran todos los que tenían los pies metidos en la guerra y Europa volviera a ser lo que era antes. Creo que vamos a tener un desastre en Europa. Y en el suroeste de Asia veremos que Estados Unidos desaparece casi por completo, si no por completo, de la presencia sobre el terreno. Mantendremos algunos recursos marítimos. Antes lo llamábamos equilibrio desde alta mar. Ahora ni siquiera será eso, porque no tenemos suficientes medios marítimos para mantener ese equilibrio. Pero los mantendremos en la zona, igual que los mantendremos alrededor de Taiwán. Lo cual es una farsa, porque en cualquier momento en que los chinos quisieran eliminar esos medios, podrían hacerlo de inmediato. Así que, en muchos aspectos, nos estamos convirtiendo en un tigre de papel. Y estos dos conflictos, el de Europa y el del suroeste de Asia, este último por decisión propia, y el de Europa, también por decisión propia, aunque durante mucho tiempo mediante intermediarios, nos están arruinando, están dando el golpe de gracia al imperio estadounidense. Bueno, si tiene que salir antes de que Patrick termine, muchas gracias por su tiempo. Patrick, la misma pregunta para usted.
1: Para añadir a lo que está diciendo Larry, este esfuerzo, esta iniciativa, esta campaña de gasto militar desmesurado por parte de esta administración, encabezada por un antiguo presentador de fin de semana de Fox News, del que todo el mundo empieza a darse cuenta de que probablemente fue la peor elección para un cargo del gabinete en la historia de los Estados Unidos de América. Con diferencia, la persona menos cualificada jamás elegida para un alto cargo del gabinete en la historia de un país del tamaño de Estados Unidos. Y eso es extraordinario, si lo piensas. Así que ahora están empezando a arrepentirse de haber elegido a este fanático religioso, Pete Hegseth, cubierto de tatuajes y con un historial personal muy inestable y problemático, por decirlo suavemente. Puede que esto haya sido un desastre absoluto para Estados Unidos. Y si se combinan el gasto, la incompetencia y el hecho de que Estados Unidos ha abandonado prácticamente las vías diplomáticas. Por cierto, yo no considero que Jared Kushner y Steve Witkoff sean una vía diplomática. Es realmente algo así, casi como una serie de Netflix, como Bienvenido Mr. Chance, pero con Irán, con Gaza y sin resolver de verdad la situación en el Pacífico, que Larry estaba describiendo, básicamente hay más guerra. Así que, más gasto, más guerra, coincidiendo con el anuncio el último mes de una deuda nacional de $40 billones. Todas estas son señales para los mercados de que los fundamentos han fracasado. El gobierno de Estados Unidos, esta administración en particular, y las guerras arancelarias. Todo lo que acabo de decir impulsa la inflación, destruye la confianza y la credibilidad en el gobierno estadounidense. Y además están las sanciones, los ataques, el anuncio de Scott Bessent sobre la autarquía económica, que está empujando a todo el mundo a abandonar el dólar. Lo dijo literalmente. No se les va a permitir entrar en el sistema del dólar estadounidense. Todo esto son señales para el mercado que están elevando los rendimientos de los bonos, especialmente los de largo plazo. Así que el gobierno de Estados Unidos, la administración Trump, ha roto el mercado. Ha deteriorado los fundamentos del mercado de una manera tan profunda que cualquier maniobra a corto plazo de Scott Bessent para forzar un resultado, algo que no le corresponde hacer al Tesoro, ni al secretario del Tesoro, aunque lo está intentando y está fracasando, no va a cambiar nada. No van a lograr un resultado. Todo volverá de golpe al punto en el que estaba. Porque estas son tendencias que, a estas alturas, básicamente han superado lo que antes se consideraba la opinión andúnida en el mundo financiero. Que sin duda el mercado se recuperaría, el oro bajaría, etc. Así que estamos empezando a ver todos los defectos fatales de esta administración. Y realmente están abriendo paso a una espiral descendente del poder y la fortaleza económica de Estados Unidos. Y creo que eso también se va a extender a la influencia política de Estados Unidos en el mundo, en una caída en espiral. Y todas estas cosas son malas señales para los mercados, malas para el dólar estadounidense. Y quédense con mis palabras. Lo último que diré es esto. Esta panda de criminales, estos estafadores, se pondrán cortos en todos los aspectos de este mercado mientras el dólar se desploma. Se pondrán cortos en todo. Eso es todo lo que pueden hacer. Y bueno, da igual con qué tengan que sustituir al dólar estadounidense, criptomonedas estables o lo que sea este tipo de sistema Ponzi que está esperando entre bastidores y que puede adoptarse de inmediato o no. Pero antes de esa transición, estos tipos de Wall Street, junto con todos sus compinches de la City de Londres y de cualquier otro lugar, van a apostar a la baja en el mercado. Van a apostar a la baja en todo. Después, lo comprarán todo por una miseria. Una redistribución masiva de la riqueza hacia arriba, exactamente como lo que vimos con la crisis de la COVID. La ampliación de la brecha de riqueza en varios órdenes de magnitud. Ahora estás viendo lo mismo, una reconsolidación masiva de activos y de la propiedad. Y esta gente, ahora mismo, se está posicionando junto con su dinero para quedarse con todo por una miseria. Y eso incluye, Danny, que cualquier activo estatal que quede también estará en el punto de mira, te lo digo yo. Y en Estados Unidos esos activos son enormes, por cierto. Los activos y propiedades públicos estadounidenses y otras cosas que están bajo el control y la propiedad del gobierno federal tienen un valor inmenso. Incluso unas pocas de esas piezas valen cientos de miles de millones, si no billones de dólares, a largo plazo. Así que esto es en lo que piensa ahora mismo esta gente. Es en lo único que piensa. No están gestionando los asuntos del país en nombre de la gente. Están gestionando en nombre de una especie de clase capitalista superélite, diría yo, que maneja y mueve capital global. Scott Bessent es un esbirro de esa clase, ex banquero de George Soros, implacable. ¿Por qué lo eligieron como secretario del Tesoro?
0: A una edad temprana, cuando estaba madurando junto al círculo de Soros, demostró su falta de escrúpulos, siendo muy joven.
1: Y él es el hombre adecuado para el puesto, igual que Donald Trump, Danny. Donald Trump es el señor de las administraciones concursales. Es el señor de las quiebras. Llevó al país a la quiebra en su primer mandato, al meter 8 billones y medio de dólares en el balance de la Reserva Federal por la COVID, para pagar a las empresas por cerrar y a la gente por quedarse en casa. Fue un experimento enorme y fracasó. Fue un desastre porque inició un ciclo inflacionista en el que todavía seguimos y que la situación actual está agravando. Pero ahora la masa monetaria ha vuelto a alcanzar niveles de la COVID en cuanto a la cantidad de dinero inyectado en el sistema. Así que hay otra pandemia en marcha ahora mismo.
2: Is there another pandemic going on right now? How could it be that we've repeated that financial cycle?
1: ¿Cómo es posible que hoy en 2026 hayamos repetido ese ciclo financiero? Porque tenemos otra cosa llamada el ciclo de la guerra y otros gastos destinados a pagar los intereses de la deuda nacional de Estados Unidos, que ahora supera el billón de dólares al año solo en pagos de intereses. Esa es la tercera, bueno, diría que la cuarta partida del presupuesto federal, la seguridad social, Medicare, Medicaid, el gasto militar con el nuevo presupuesto, y después los pagos de intereses de la deuda nacional. Esa es la cuarta partida presupuestaria, los pagos de intereses de la deuda. ¿Cómo beneficia eso al pueblo estadounidense? ¿Ese billón de dólares? ¿Nos beneficia de alguna manera, salvo para mantener las luces encendidas en la Casa Blanca y en el Congreso? Es discutible.
4: Sí, y es muy interesante, Patrick. Nos queda aproximadamente uno o dos minutos para tus comentarios finales. Es muy interesante. Hemos pasado del Trump de 2015 y 2016, que era el... Incluso oí a gente de todo el espectro político, desde la extrema izquierda hasta la extrema derecha, llamarlo casi el hombre del capital industrial. Era quien iba a luchar por el capital industrial y, por tanto, por la clase trabajadora industrial. Ahora, en 2026, hablamos de Donald Trump como, esencialmente, el hombre del gran dinero, de Wall Street, del dinero fiduciario. Quiero decir, toda la guerra contra Irán y el impulso de acapararlo todo en nombre de esos intereses financieros, están ahí, a la vista de todo el mundo. En concreto, la manipulación del mercado del petróleo, las inversiones que hace el propio Trump y las personas de su entorno, están amasando enormes cantidades de dinero simplemente mediante la manipulación, la especulación, las apuestas, todo eso. Está ahí, a la vista de todos. Y bueno, supongo que ha sido una década muy interesante desde el punto de vista histórico. Pero las consecuencias son bastante graves. Está llamando literalmente perdedores a quienes no quieren que sus sistemas de agua y sus economías queden arruinados por los centros de datos de inteligencia artificial. Está diciendo que la guerra es una minucia. Si la gente no quiere morir en una guerra contra Irán, que no se puede ganar. Pero esta es la situación en la que estamos ahora mismo. ¿Sus comentarios finales antes de terminar?
1: Bueno, ese tweet que publicó, como acabas de mencionar, para avergonzar a la gente en Estados Unidos por no querer que se cierren los centros de datos, afirmando que están matando a la gallina de los huevos de oro de la bolsa, te dice todo lo que necesitas saber. Es el presidente interviniendo directamente desde una plataforma que le pertenece, Truth Social. Un nombre ridículo para una web de su propiedad, intentando básicamente influir en el resultado del mercado bursátil. Porque la estafa consiste en que un tercio del S&P 500, del Nasdaq 100, un tercio de su valor, corresponde a 7 empresas de inteligencia artificial. Y estos centros de datos están vinculados a esas empresas. No es que sean negocios que generen beneficios, no. Todo esto se financia con bancos, préstamos, fondos de cobertura y bonos corporativos. Estas empresas están emitiendo bonos corporativos como si no hubiera un mañana. Otra burbuja. Es una especie de burbuja corporativa de Prime que ahora se ha inflado al lado de esta monstruosidad de la inteligencia artificial. ¿De acuerdo? Bonos corporativos, fondos de cobertura. También ha entrado algo de capital extranjero para inflar todo esto. Empresas como OpenAI y esa gente de la que Trump dice que son sus campeones nacionales no tienen ni para mear. No tienen dinero. Pero ¿cómo es posible que no tengan dinero y sin embargo su consejero delegado sea ahora multimillonario o valga lo que sea, 20 o 100 mil millones? Y que gente como Elon Musk valga un billón y que estas empresas nunca vayan a obtener beneficios. Este mercado se va a desplomar y entonces quizá quede una o dos en pie tras la consolidación y esas sí obtendrán beneficios. Pero ese proceso podría tardar 5 o 10 años en desarrollarse. Así que esta es otra razón, Danny. Este hipercrecimiento de la industria de la inteligencia artificial para alimentar un mercado bursátil que básicamente es una economía ficticia y que está sosteniendo al dólar estadounidense, está elevando los costes de endeudamiento. Está haciendo subir las rentabilidades de los bonos. Porque los inversores dicen, bueno, hay montones de bonos en el mercado. ¿Por qué deberíamos comprar los suyos? Páguenos un interés más alto. Y eso es lo que exigen los acreedores de Estados Unidos, porque están reaccionando al mercado. Y el mercado ha evolucionado así para Estados Unidos. Si Moody's tuviera que calificar ahora la solvencia de Estados Unidos, debería darle una nota tan baja como la de cualquier dictadura bananera del tercer mundo, en términos de solvencia. Si hubiera que calificar la deuda del gobierno de Estados Unidos y sus bonos basura. Así que quiero decir, la burbuja de la inteligencia artificial está provocando muchos de estos problemas. Y ya sabes, si todo, como las cuentas individuales de jubilación de la gente, los planes 401k y todos esos fondos indexados, se basa en el mercado bursátil, y este gobierno corrupto permitió que Elon Musk entrara y absorbiera todos los datos del gobierno mediante esta falsa estafa del Doge, ¿de acuerdo? Y de algún modo reescribiera la legislación para que SpaceX, sin tener que superar ninguno de los controles fiduciarios habituales, sea clasificada como una compra obligatoria para los fondos de jubilación y los fondos indexados. En otras palabras, creando una demanda artificial de acciones de SpaceX, convirtiéndola en la moneda de reserva del mercado bursátil. Un estatus que antes se había concedido a muchas empresas especialmente seleccionadas, empresas que tenían que ganarse ese estatus. Se le dio a Musk, lo convierte en billonario, y lo que tienes es una burbuja enorme. Esto es muchísimo mayor que la burbuja de las .com. Muchísimo mayor. 10 veces mayor que la burbuja de las .com. Esta burbuja, cuando estalle, arrastrará consigo a todo el mercado bursátil, la renta fija estadounidense, la economía de Estados Unidos y la economía mundial. Es mayor que el desplome de las hipotecas subprime. Mayor. Mayor. Así que sí, es un nivel de corrupción institucional que se ha permitido durante la administración Trump en 18 meses, un año y medio. Increíble. Es realmente extraordinario, la verdad. Espero que dentro de 5 años sigamos aquí o que la sociedad siga aquí para poder escribir sobre ello, analizarlo y debatir por qué ocurrió.
4: Sí, todavía nos quedan un par de años de esta administración y de todo lo que nos va a traer. Patrick, ha sido un placer estar contigo. Vamos a despedirnos ya. Quiero asegurarme de que todo el mundo sepa que tanto el canal de YouTube de 21st Century Wire como tu Substack están en la descripción del video abajo. La gente debería suscribirse y compartir y asegurarse de ver 21st Century Wire. Ambos son excelentes fuentes de información sobre estos asuntos. Muchas gracias, Sparky, por tus superchats. Lindsey Graham presentó a Pete Hegseth ante los medios hacia el año 2020. Antes de eso, Pete era el gigoló de Lindsey. Eso es una H.H. Child. Bessa odia a China, porque China arruinó su posición corta en la moneda de Hong durante la transición de Hong Kong de vuelta a China. Sí, yo diría que eso es muy acertado. Gracias a todos los que habéis visto el programa hoy. Gracias a Sparky por esos superchats. Gracias a toda la gente que ha moderado. He visto a Wae por ahí. Muchísimas gracias a todo el mundo. Volveré mañana. ¿Qué día es mañana? Creo que estaré aquí tarde con Ben Norton. Puede que haya una actualización de noticias por la mañana. Aseguraos de revisar las notificaciones para eso.
0: Muy bien, gente. Dadle al botón de me gusta antes de iros. Eso ayuda a impulsar el programa. Hay más gente aquí. Patrick y, por supuesto, el coronel Lawrence Wilkerson, a quien agradecemos su tiempo. Hacedlo. Dadle al botón de me gusta. Nos vemos.
5: Do that. 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

0: Bienvenido de nuevo. Hoy me acompaña por primera vez el profesor David Gibbs. Es profesor e historiador en la Universidad de Arizona. Profesor Gibbs, muchas gracias por acompañarme. Quería empezar diciendo que me han impresionado muchísimo sus investigaciones y sus análisis sobre las raíces históricas y el contexto del intervencionismo y del imperio de Estados Unidos. Quería conocer su opinión sobre esto. Irán y Rusia están adoptando una postura mucho más ofensiva en respuesta a la agresión de Estados Unidos y la OTAN. Y me gustaría que valorase por qué Estados Unidos sigue, una y otra vez, inmolándose en el altar del militarismo y el intervencionismo estadounidenses, cuando estas guerras parecen ir cada vez peor para el imperio estadounidense. ¿Cómo entiende usted esta contradicción, basándose en sus investigaciones y sus análisis? Bueno, yo lo veo así. Desde el final de la Guerra Fría. Bueno, al final de la Guerra Fría, para empezar, Estados Unidos no tenía enemigos reales. Quiero decir, aquello fue algo extraordinario. Colin Powell, cuando era presidente de la Junta de Jefes de Estado Mayor, concedió una entrevista a Stars and Stripes, la publicación oficial del ejército, y dijo, piénsenlo bien, me estoy quedando sin demonios, me estoy quedando sin villanos. Estados Unidos sencillamente no tenía enemigos reales. Y creo que una de las cosas que había era un conjunto muy amplio de intereses creados en Estados Unidos que dependían de tener enemigos. Empezando, por supuesto, por el complejo militar-industrial de Eisenhower. Pero era mucho más grande que eso. Incluía a buena parte del mundo académico, al periodismo de élite y a los grupos de expertos. Era un sector amplio que defendía mantener las bases en el extranjero, las flotas por todo el mundo, todas esas cosas que sencillamente no podían justificarse porque no había enemigos. Y creo que realmente hubo cierto empeño en eso. Suena sorprendente, pero es verdad. Algunos esfuerzos casi parecían buscar nuevos enemigos y los encontraron, incluso los crearon. Y Estados Unidos creo ha estado haciendo eso desde el final de la Guerra Fría, uno tras otro, porque la estructura de las élites estadounidenses estaba muy centrada en la idea de la producción militar y de una presencia masiva en el extranjero, tanto militar como económica. Y sencillamente, había demasiados intereses creados como para renunciar a esa situación. Pero para justificar el gasto de todo eso, hacen falta enemigos. Y así, Estados Unidos ha estado buscando enemigos, creando enemigos. Ahora bien, se podría decir que es completamente innecesario. Quiero decir, no creo que Irán quiera especialmente ser enemigo de Estados Unidos, pero Estados Unidos simplemente lo ha tratado como tal. De ahí que sea un enemigo. Rusia era muy amiga de Estados Unidos en los años 90, tanto que, en algunos momentos, casi era un vasallo de Estados Unidos. Estados Unidos manipuló abiertamente las elecciones de 1996. Y no solo manipulamos las elecciones, sino que además presumimos de ello. Salió en la portada de la revista Time. El titular era «Los Yankees al rescate». Y contaba cómo Estados Unidos, en esencia, manipuló las elecciones y desde luego influyó enormemente en ellas. En cualquier caso, parece que Estados Unidos se ha esforzado especialmente por convertir a Rusia en un enemigo. Y obviamente, si te esfuerzas en convertir a un país en enemigo, será un enemigo. Y creo que hemos tenido una guerra tras otra, tras otra. Creo que depende, en gran medida, de una estructura de élites muy vinculada a la idea del gasto militar y de la presencia militar. Y al final, inevitablemente, esas armas tienen que usarse en la guerra. Por eso hemos tenido una intervención tras otra. Por cierto, no parece importar que la mayoría de estas intervenciones hayan sido desastres en sus propios términos. Miren Irak. Miren Afganistán. Afganistán especialmente, estuvimos allí 19 años, gastamos billones de dólares. ¿Cuántas decenas de miles de vidas se perdieron? Y para nada, porque los talibanes han vuelto al poder. El derrocamiento de Gaddafi fue un desastre. Hay muchísimas cosas de estas que han sido desastres, pero lo sorprendente es que parece que tenemos una situación política que no castiga el fracaso, sino que lo recompensa. En Washington no se ha pagado ningún precio por fracasar. Es algo asombroso, pero no hay ninguna rendición de cuentas por el fracaso. Sin embargo, me pregunto si estamos llegando al final del camino en esto. Si Estados Unidos se enfrenta a una derrota. De verdad, creo que eso es lo que está ocurriendo, tanto en Ucrania como en el Golfo Pérsico. Y creo que será un golpe tan devastador para Estados Unidos, sobre todo porque está teniendo enormes repercusiones económicas para el país y para la población estadounidense, que puede resultar muy difícil para las élites estadounidenses salir de esta hablando y evitar la censura de la opinión pública. Hagamos un apunte más, y luego no quiero seguir hablando eternamente. Me gustaría que intervinieras tú también. Pero he estado diciendo en otros podcasts en los que he participado que hay un precedente que creo que es relevante aquí. Vietnam. Y Vietnam, ya sabes, la gente olvida los primeros años de la guerra de Vietnam. El relato era, estamos ganando, estamos ganando, estamos ganando. Estamos logrando victorias sensacionales. Las fuerzas comunistas no saben lo que hacen. Son incompetentes, son desesperadamente débiles, y así sucesivamente. Usábamos términos despectivos, rayando en el racismo. Son campesinos en pijama. La vestimenta campesina de los vietnamitas les parecía un pijama a los soldados estadounidenses, así que eran campesinos en pijama. Y por supuesto, no sabían luchar. Ese era el lenguaje que se utilizaba en los medios. Y los medios de comunicación siguieron la corriente, hasta que finalmente, en 1968, se rompió el dique. Ya no resultaba creíble que Estados Unidos estuviera ganando la guerra. La opinión pública dejó de creerlo y el apoyo público se evaporó. Y al final, la población estadounidense plantó cara, básicamente, y dijo, no, ya no vamos a seguir haciendo esto. ¿De acuerdo? Somos una democracia, más o menos. Tenemos elecciones, la gente vota, y ya no vamos a votar a favor de esto. Así que, finalmente, Estados Unidos se retiró y aceptó la derrota. Sospecho que estamos llegando a algo muy parecido a lo que creo que podría ser un momento Vietnam en el Golfo Pérsico y en Ucrania. Y creo que eso sería positivo, en el sentido de que es mejor que una guerra interminable. Además, me preocupa mucho que esto pueda desembocar en una guerra nuclear si sigue adelante. ¿De acuerdo? Bueno, quizá podría profundizar, profesor Gibbs, en cómo Rusia e Irán, en particular, han conseguido hacer esto. Quizá empezando por Irán y después pasando a Rusia. Porque ahora mismo estamos viendo cómo se desarrollan los acontecimientos de una forma que, en efecto, muchos dicen que no beneficia en absoluto al imperio estadounidense. Y sin embargo, ha habido. Creo que la administración Trump lo refleja bastante bien. En gran medida, me refiero a Ucrania, ha guardado mucho silencio. Sinceramente, ha hablado poco de este conflicto y ha dejado de utilizarlo como una especie de indicador, de arma arrojadiza o de herramienta para su propia imagen y prestigio político. Con Irán, por supuesto, convirtió esto en un proyecto propio, pero muchos dicen que no está saliendo bien, y los datos de las encuestas sin duda lo reflejan. Entonces, desde esa perspectiva, ¿cómo lo han hecho Irán y Rusia? Están desmantelando el imperio estadounidense a partir de la quizá imprudente decisión del propio imperio estadounidense de ir a la guerra con estos dos países. Bueno, a ver, antes que nada hay que decir que la guerra, empezaré por Ucrania. La guerra en Ucrania era completamente innecesaria. No cabe duda de que es consecuencia de la expansión de la OTAN. Durante mucho tiempo se ha negado, pero Jens Stoltenberg, cuando era secretario general de la OTAN, lo dijo una vez de pasada. Rusia entró en guerra en Ucrania porque no quería más OTAN en sus fronteras. Eso lo dijo él. Así que hay una enorme cantidad de pruebas documentales que lo respaldan. Documentos desclasificados, declaraciones públicas a lo largo de décadas, que apoyan el hecho de que la expansión de la OTAN siempre estaba sentando las bases para un conflicto con Rusia. Y creo que ya se sabía en los años 90 que iba a ser una cuestión muy conflictiva.
1: And so I think the United States
0: Y por eso creo que Estados Unidos sabía que esto iba a provocar una guerra con Rusia, pero de verdad pensaban que podían ganarla. No tanto en el campo de batalla, creo yo. Esperaban ganar la guerra mediante su control del sistema económico internacional, excluyendo a Rusia, utilizando básicamente el poder del dólar. El dólar es la principal moneda del mundo. Y el control estadounidense sobre las instituciones internacionales en todos los niveles serviría para excluir a Rusia del sistema financiero internacional. Así destruirían la economía rusa. Ese era el plan. Evidentemente, fracasó. La forma de pensar que había detrás era muy superficial. Está claro que sobreestimaron el poder económico estadounidense y subestimaron la capacidad de Rusia y de otros estados para eludir las sanciones de Estados Unidos. Restaron importancia a la relación de Rusia con China y al peso económico de China. Y está claro que calcularon mal. Biden dijo, de forma muy conocida, que el rublo se convertiría en escombros. Pues bien, no se ha convertido en escombros. Se habla mucho de que la economía rusa se está derrumbando, y eso no es cierto. Pueden comprobarlo. Pueden entrar en la página web del Fondo Monetario Internacional y ver que la previsión de crecimiento del Producto Interior Bruto de Rusia, y repito, no lo dice Rusia, lo dice el Fondo Monetario, y se está derrumbando, y eso no es cierto. Pueden comprobarlo. Pueden entrar en la página web del Fondo Monetario Internacional y ver que la previsión de crecimiento del Producto

0: shall we say, chugging along. It's doing okay, despite the sanctions.
1: Está aguantando bien, pese a las sanciones y a todos los ataques contra infraestructuras que Estados Unidos ha ayudado a coordinar con Ucrania. Así que no veo nada que indique que Rusia vaya a derrumbarse. Y añadiría, por cierto, que Rusia no está plenamente comprometida económicamente con esta guerra. Es notable lo poco que está gastando en ella. Si se analizan los datos del Instituto CIPRI, solo está destinando el 6,5% de su Producto Interior Bruto a asuntos militares. Eso significa que si lo necesitara, podría intensificar esta guerra. No veo nada que indique que Rusia esté perdiendo. Está ganando. Está ganando lentamente. No está logrando aquí ninguna victoria brillante. Pero está ganando. Y no tengo ninguna duda de que al final Rusia prevalecerá en esta guerra. Creo, insisto, que mi opinión personal es que Rusia nunca debería haber invadido. Debería haber aceptado el hecho de que Occidente intentaba humillarla y aceptar que la humillación era preferible a la invasión. No creo que la amenaza para la seguridad que planteaba la OTAN fuera suficiente para vulnerar la Carta de las Naciones Unidas e invadir. Así que no apoyo en absoluto la invasión. Pero aún así, hacen falta dos para bailar un tango. Fueron Occidente y la OTAN quienes hicieron esto posible. Y serán Occidente y la OTAN quienes serán derrotados en esta guerra. No tengo ninguna duda de que eso es lo que está ocurriendo aquí. Y por tanto, esto va a ser devastador para la credibilidad del estamento estadounidense de política exterior. El propio Trump se ha distanciado públicamente de la guerra. Quiere fingir que es la guerra de Biden, pero Estados Unidos sigue implicado en ella. No cabe duda de que Estados Unidos está proporcionando a los ucranianos información de inteligencia vital para atacar infraestructuras dentro de Rusia. Están utilizando la enorme cantidad de satélites de Estados Unidos para transmitir información de inteligencia al ejército ucraniano. Siguen suministrando algunas armas a los ucranianos, aunque en teoría sean los europeos quienes las pagan. Pero Trump no se ha desvinculado realmente de esta guerra, aunque públicamente intenta minimizar la implicación. Ahora voy a pasar a Irán, pero ¿quieres añadir algo, Danny, antes de que pase a hablar de Irán? No, por favor. Quizá pueda pasar a Irán. Sí, porque como ha dicho, Estados Unidos y la OTAN están claramente a la defensiva en lo que respecta a esta guerra. Bueno, también está esta guerra con Irán, en la que ahora Irán ha adoptado una postura ofensiva, según su propio ejército, y estamos viendo cómo se desarrollan acciones allí. Así que, ¿qué piensas sobre cómo encajan estas dos cuestiones? Y por supuesto, ¿cuál es su análisis de cómo la situación de Irán encaja en la trayectoria histórica que está exponiendo aquí?
2: Bueno,
1: el ataque de Trump contra Irán. Tengo que decir que me sorprendió muchísimo que lo hiciera. Creo que a mucha gente también le sorprendió, simplemente porque es algo tan obviamente temerario. Y además, iba en contra de todas las promesas que Trump hizo durante la campaña. Por sorprendente que parezca, Trump hizo campaña presentándose como menos intervencionista que los demócratas. Y sin duda mucha gente votó por él por esa razón. Yo personalmente no lo hice, pero mucha gente sí votó por él, basándose en eso. Así que esto contradice todas las promesas que hizo en las elecciones. Y debería añadir que la continuidad de la implicación estadounidense en la guerra de Ucrania hace lo mismo. Y entonces atacó Irán. Creo que parte de lo que estamos viendo aquí es la megalomanía de Trump, esa idea de que quería pasar a la historia como un gran presidente. Y decidió que los grandes presidentes, Lincoln, Roosevelt, son los que luchan y ganan guerras. Así que iba a pasar a la historia como un gran presidente que ganó una guerra contra Irán. Y ya sabe, recibió todas esas afirmaciones de los israelíes, de Netanyahu y del jefe del Mossad durante una visita a Washington. Decían que tenían un plan perfecto para descabezar a la cúpula iraní. Un plan impecable. Una vez descabezada la cúpula, el régimen caería como un castillo de naipes. Y estoy seguro de que Netanyahu resulta muy convincente. es muy manipulador, y al parecer

0: Ter convenció a Trump. Debo añadir que prácticamente todos los asesores de Trump, incluidos los asesores militares y de inteligencia, dudaban de todo eso. Pero escuchó a los israelíes, porque los israelíes nunca se equivocan, al menos en esa mitología, nunca se equivocan. Los israelíes ganan todas las batallas. De nuevo, en esa mitología son genios militares. Y así es como lo veía Trump. Por tanto, no cabe duda de que los israelíes lo arrastraron a esta guerra. Ya sabe, está la cuestión histórica de la extraordinaria relación de Estados Unidos con Israel, que es realmente notable. Quiero decir, desde los años 70, Estados Unidos ha dado a Israel, cada año, más ayuda exterior de todo tipo que a cualquier otro país del mundo. Y ya sabe, la cantidad de dinero que hemos dado a Israel es extraordinaria. Y la estrechísima relación entre la política estadounidense e Israel no ha hecho más que fortalecerse con el tiempo. Trump, una vez más, ha dicho que es nacionalista. América primero es su lema. Y sin embargo, aquí está, dejándose dictar por un país extranjero, Israel. Es un poco contradictorio. Mucha gente lo ha señalado. Tucker Carlson y muchos de sus antiguos seguidores han señalado que esto es una contradicción en los propios términos. Pero eso es lo que está haciendo Trump. Existe esta ideología, el neoconservadurismo, que surgió en los años 70 tras el desastre de Vietnam. Era un grupo de intelectuales que se volvieron hipermilitaristas y llegaron a tener una profunda influencia en el aparato de política exterior. Y creo que siempre vieron a Israel como un modelo de lo que Estados Unidos debía ser. Pensaban que Israel marcaba el camino de lo que Estados Unidos debía ser en el ámbito militar. Israel ataca, no se defiende. A los neoconservadores eso les gusta. Eso es lo que hace una potencia seria, atacar. No pide disculpas, no se lleva las manos a la cabeza ni se entrega a reflexiones morales. Simplemente hace, entre comillas, lo que tiene que hacer y deja de lado la moralidad. A los neoconservadores eso les gusta mucho. Y los israelíes son hipermilitaristas. No quiero decir que nunca negocien, porque por supuesto los israelíes han negociado en ocasiones, pero prefieren con mucha diferencia el uso de la fuerza a las negociaciones. En la mayoría de los casos, toman lo que quieren sin compromisos. Y los neoconservadores pensaban que Estados Unidos también debe actuar así. Y esto ha tenido una enorme influencia en el ámbito de la política exterior. Entre otras cosas, creo que el desprecio por las negociaciones es quizá una de sus mayores contribuciones a la política exterior estadounidense. Eso, de nuevo, es intentar imitar a Israel. Pero creo que, con respecto a Irán, lo más importante es que la postura israelí estaba integrada en el aparato de política exterior estadounidense, en los dos partidos. Así que Trump no es único en ese sentido. Creo que fue más lejos de lo que habría ido la mayoría. Quiero decir, Biden y Obama se resistieron a las peticiones de Netanyahu de atacar a Irán, muy acertadamente, diría yo. Trump no lo hizo. Así que Trump dio un paso más, creo, reflejando su impulsividad. Pero, aún así, creo que no debería olvidarse que todos los presidentes desde Nixon han estado estrechamente vinculados al lobby israelí. Y eso no es nuevo. Y ahora estamos viendo el efecto pleno de eso. Estados Unidos está atascado en una guerra con Irán que está perdiendo y que casi con toda seguridad acabará perdiendo. Porque, como se ha dicho muchas veces, todo lo que tiene que hacer Irán para ganar es no ser derrotado. Irán está mucho más dispuesto a soportar el dolor que Estados Unidos, porque entiende que esto es una cuestión existencial. Los israelíes han hablado abiertamente de cómo les gustaría fragmentar Irán. Desde luego, quieren un cambio de régimen. No solo eliminar a los actuales dirigentes, sino acabar con la República Islámica y posiblemente dividir Irán en varios pedazos. Porque eso serviría a las necesidades de Israel y, por extensión, también a las de Estados Unidos. Eso significa que esta es una guerra que sencillamente no pueden perder. Así que Irán seguirá luchando. No me cabe ninguna duda. Aceptarán todo el sufrimiento que haga falta. Y ya han soportado mucho sufrimiento. No hay duda de ello. Pero creo que Estados Unidos tiene sus límites.
1: But I think the U.S. has its limits. Trump himself at one point when he signed the memorandum of
0: understanding. El propio Trump, en un momento dado, cuando firmó el memorando de entendimiento, que después incumplió, dijo que no quería pasar a la historia como Herbert Hoover. Es decir, no quería causar tanto daño económico, tanta inestabilidad, que acabara provocando una depresión. Admitió abiertamente que le preocupaba que esto pudiera causar una depresión. Esa posibilidad sigue existiendo. Hay todo tipo de inestabilidades en el sistema económico que están convergiendo y que muy bien podrían desembocar aquí en una gran recesión económica. Y llegará un momento en que Estados Unidos sencillamente se canse de todo esto y se retire. Solo pondría una salvedad respecto a ambas guerras. Siempre existe la posibilidad de que Estados Unidos o Israel o ambos utilicen armas nucleares contra los iraníes.
1: Could use nuclear weapons against the Iranians. And it's always possible the United States or the
0: Y siempre existe la posibilidad de que Estados Unidos o los europeos, especialmente los británicos o los franceses, puedan desencadenar una guerra nuclear con Rusia. Y eso es algo que como posibilidad me preocupa mucho. Y es una posibilidad que no descartaría, dada la reticencia de Estados Unidos y Europa a desvincularse de cualquiera de estas dos guerras. Porque saben que si se desvinculan de alguna de ellas, supondrá una humillación tan profunda que será devastadora para ellos. Y puede que no estén dispuestos a aceptarlo. Los europeos, debo añadir, tienen una obsesión con derrotar a Rusia que recuerda mucho a Moby Dick de Herman Melville. Rusia es la gran ballena blanca. Simplemente no pueden dejarlo estar.
1: Rusia es la gran ballena blanca. They simply can't let it go.
2: Yeah. Now, those are great points, Professor Gibbs.
3: Sí, son observaciones muy acertadas, profesor Gibbs. Y quería sacar esto a colación mientras hablaba del papel de Israel en la política exterior de Estados Unidos. Sé que he oído el término israelización de la política exterior estadounidense. Bueno, Trump dice en voz alta lo que supongo otros callan. Dice que Trump está luchando contra Irán para proteger a Israel. Y después habla de Oriente Medio y de Occidente. Y le dijo a Khan Media, un medio israelí, que Israel no debería preocuparse. ¿Por qué? Porque yo soy el presidente y cuidaré de Israel. Así que ahí fue muy directo. Pero, profesor Gibbs, ¿cuál es su reacción ante esto? Teniendo en cuenta que Estados Unidos, evidentemente, si va a seguir librando esta guerra contra Irán, va a estar combatiendo durante muchísimo, muchísimo tiempo. Y los resultados... o que no sean buenos. Ya tenemos en Estados Unidos precios del diésel de más de $6 por galón, una cifra récord, especialmente para esta época del año. Así que, ¿qué opina de la israelización de la política exterior estadounidense en el contexto de estas crisis cada vez mayores? ¿Cómo se conectan entre sí? O supongo, ¿cómo se afectan mutuamente?
0: Creo que la conexión principal es la economía mundial y su efecto en el nivel de vida, especialmente en lo relativo a la energía. Por supuesto, no debe olvidarse que el Golfo Pérsico no es la única gran fuente de petróleo y gas. Rusia también lo es. Estados Unidos y Europa han intentado, de hecho, cortar los suministros energéticos rusos. Primero, mediante sanciones. Después, volando el gasoducto Nord Stream, algo que casi con toda seguridad fue ordenado o consentido por alguna potencia de la OTAN, muy probablemente incluidos los propios Estados Unidos. Ahora también están tratando de dañar, con cierto efecto, la producción de petróleo rusa y su capacidad de refinado. Con ello, aíslan aún más al mundo de las fuentes energéticas rusas y elevan los precios del petróleo. Esto también afecta a los precios de los alimentos, porque al fin y al cabo, bueno, en primer lugar, Rusia es un importante productor de fertilizantes, pero además, los fertilizantes suelen estar basados en productos derivados del petróleo. Y evidentemente está el efecto indirecto de lo que ocurre en el Golfo Pérsico. Algo de petróleo está saliendo del Golfo Pérsico, pero la mayor parte no. Hemos tenido restricciones en el suministro de petróleo que sale del Golfo Pérsico y en cierta medida que pasa por el Mar Rojo, porque los hutíes, por supuesto, han estado cerrando de forma intermitente el estrecho de Bab el-Mandeb, la entrada al Mar Rojo, por donde Arabia Saudí exporta parte de su petróleo.
1: exports some of its oil. And so, in addition to that,
0: y además de todo eso, está el problema de los seguros. Las compañías aseguradoras no necesariamente quieren asegurar barcos que atraviesan zonas que podrían sufrir ataques. Eso dificulta aún más el transporte marítimo. Así que la producción de petróleo procedente de Oriente Medio, así como de Rusia, se ha reducido mucho. Por tanto, los precios del petróleo y del gas se verán afectados. Los precios de los alimentos también se verán afectados, tanto directa como indirectamente. Y recientemente, claro, en represalia por los ataques contra sus infraestructuras, Rusia ha bloqueado de facto los puertos ucranianos. Ucrania se ha convertido, de hecho, en un país sin salida al mar. No pueden exportar por mar. Pueden exportar por tierra, pero eso es mucho más caro y más complicado. Y Ucrania es un importante exportador de cereales, así que esto hará que los precios de los alimentos suban aún más. Por tanto, los precios de los alimentos y la energía seguirán aumentando. Esto también genera mucha incertidumbre. Estamos viendo mucha inestabilidad en el mercado de bonos. Estamos viendo mucha inestabilidad en las divisas internacionales, especialmente en lo que respecta al yen, el yen japonés. Estamos viendo una caída de la confianza empresarial. En una sociedad capitalista, y prácticamente todo el mundo lo es ahora, salvo raras excepciones, la confianza empresarial es de suma importancia. A las empresas no les gusta la incertidumbre. Todas estas cosas generan incertidumbre. Si hubiera nuevos golpes, como por ejemplo el Niño, si resulta que se da en el Pacífico Sur, si acaba siendo tan perturbador como algunos dicen que será, eso provocará los shocks de oferta. Hay una burbuja de inteligencia artificial. Hay todo tipo de cosas que básicamente pueden estallar en cualquier momento. Y esto podría convertirse en una gran crisis económica. Creo que la opinión pública de Estados Unidos y de Europa es consciente de que hay que elegir entre cañones y mantequilla. Por un lado, un gasto militar elevado significa que habrá menos recursos disponibles para programas sociales. Y por otro, medidas como las sanciones económicas cortan el suministro de recursos esenciales, como la energía y los alimentos. Y creo que la población es consciente de que estas guerras se están librando a su costa, de que las pagará de su propio bolsillo. Como resultado, tendrán menos capacidad para comprar cosas en las tiendas. Y creo que eso, más que ninguna otra cosa, va a ejercer una enorme presión sobre los gobiernos de Estados Unidos y de Europa para que en algún momento pongan fin a estas guerras. Aunque las élites quizá no estén preparadas para terminarlas, Meretz Melch, NF Hartford, Durant, Einstein. Profesor Gibbs, ¿qué tipo de orden mundial está surgiendo de todo esto? Y quizá, en términos históricos, usted ha cubierto muchas guerras. Tiene un libro sobre Yugoslavia. Lleva bastante tiempo analizando la trayectoria del intervencionismo de Estados Unidos. Así que me pregunto, basándome en lo que sabe y en su análisis, ¿cómo ve el mundo cambiante? Estas guerras contra Rusia e Irán, en particular, están provocando cambios enormes en la imagen del mundo, en cómo se gobierna y en a quién recurren los países, los líderes y la gente en busca de orientación sobre todos los asuntos que les importan. ¿Cuál es su opinión al respecto? Bueno, quiero decir, tengo una visión positiva de la idea del declive del poder de Estados Unidos, porque tal como yo lo veo, el poder estadounidense ha sido la fuerza más desestabilizadora del mundo, posiblemente desde 1945 y desde luego desde el final de la Guerra Fría. Y es muy interesante, porque creo que, en ciencia política, existe esta noción de potencias defensoras del statu quo y potencias revisionistas. Las potencias defensoras del statu quo son las que están arriba, las que consiguen lo que quieren porque están arriba. Las potencias revisionistas son países como Alemania en los años 30 o Japón en los años 30. No están arriba y quieren mejorar su posición mediante la guerra.
3: La implicación es que las potencias defensoras del statu quo son estabilizadoras. Quieren un mundo estable porque ya tienen lo que quieren. Lo curioso es que Estados Unidos es una potencia defensora del statu quo, pero siempre sigue forzando los límites. Siempre tiene que seguir pensando en nuevas guerras que iniciar, nuevos países que desestabilizar, uno tras otro, y nunca se cansa de ello, nunca se queda sin enemigos que desestabilizar. Así que creo que esto desmonta la experiencia estadounidense y muchas de esas afirmaciones sobre que las potencias defensoras del statu quo son elementos estabilizadores. Estados Unidos no estabiliza en absoluto, y no solo por sus acciones militares y operaciones encubiertas, sino también por cosas como las sanciones económicas, que han sido extraordinariamente desestabilizadoras. The Lancet, una revista médica británica, hizo un estudio sobre los efectos de las sanciones de Estados Unidos en la salud durante 50 años, desde creo aproximadamente 1971 hasta 2021, un periodo de 50 años. Y concluyó que de media, las sanciones encabezadas por Estados Unidos, sanciones unilaterales de Estados Unidos y sus aliados, causaron la muerte de más de 500.000 personas al año. En total, a lo largo de 50 años, murieron alrededor de 28 millones de personas. De forma abrumadora, casi todas eran civiles, por supuesto, y de manera desproporcionada serían niños, porque los niños, especialmente los más pequeños y los bebés, tienen sistemas inmunitarios inmaduros, mucho más vulnerables a las enfermedades que se derivan de la privación. Así que no creo que hicieran un desglose por edades, pero históricamente así es como funciona. Los niños y los mayores van primero. Así que esto es muy difícil imaginar que haya algún país en el mundo desde 1990 o incluso desde 1970 que haya sido tan destructivo para la vida humana como Estados Unidos. Y no lo digo como una condena moral, intento evitar este tipo de juicios morales. Lo planteo como una afirmación factual. Es así. Por tanto, se podría argumentar que quitarle a Estados Unidos su condición de superpotencia y quitarle al dólar su condición de principal moneda del mundo tendría el efecto más importante, eliminar el arma de las sanciones que Estados Unidos emplea con efectos tan letales. Y se podría decir que eso tendría un efecto positivo importante sobre el bienestar de la humanidad a nivel global y que aumentaría la esperanza de vida de muchas personas a una escala considerable. Y se podría decir que eso es algo positivo, muy positivo. Así que partiendo de esa base, yo vería que el declive de la hegemonía de Estados Unidos tendría efectos positivos. Y eso sin entrar de nuevo en el aspecto de las operaciones militares y encubiertas, que es otra dimensión. Por tanto, yo esperaría con interés el declive del poder de Estados Unidos. Ahora bien, la pregunta, por supuesto, es qué viene después del poder de Estados Unidos. Pero antes de entrar en eso, déjame parar y ver si quieres decir algo. Bueno, quizá sí, antes de que pases a lo que viene después, quizá sí, a la parte de las operaciones encubiertas y militares de Estados Unidos. Creo que es fundamental, porque, bueno, ahí es donde van a parar los llamados billones de dólares. Una gran parte va a contratistas militares, como sabemos. Pero este es el otro ámbito al que va a parar ese dinero. Entonces, ¿cómo encaja esto en todo el conjunto? A veces veo el hecho de que Estados Unidos haya tenido que depender tanto de este tipo de operaciones como quizá el comienzo del declive del imperio estadounidense. Hemos visto que operaciones más abiertas, como lo que ha ocurrido con Irán, han salido bastante mal. Así que quizá puedas seguir con esto y luego enlazarlo con tu visión sobre la guerra. Sí, por favor. Bueno, una de las cosas más importantes sobre Irán es que esta guerra destaca en la historia de Estados Unidos. Es la primera guerra que se me ocurre, al menos, que empezó con una pluralidad, sino una mayoría, de la población estadounidense en contra. Eso nunca había ocurrido. Al menos, que yo sepa, nunca había ocurrido. Normalmente el patrón es que cuando empieza una guerra, la población apoya al presidente. Es lo patriótico. Hay que apoyar al presidente. El efecto de cerrar filas en torno a la bandera. Los estadounidenses son un pueblo nacionalista y cuando hay una guerra, tienen una reacción instintiva de apoyarla. Sin embargo, a medida que la guerra sigue y se alarga, como ocurre a menudo, va perdiendo apoyo. Ese ha sido el patrón. Lo que tenemos hoy en Irán es una guerra que nunca contó con el apoyo de la mayoría y que está perdiendo rápidamente el poco respaldo que tenía a medida que se alarga y alarga y da resultados negativos. Así que creo de verdad que esto podría ser un punto de inflexión. Podría ser el momento en que la opinión pública, como decía, se plante y diga, no, estamos gastando demasiado en estas cosas. Nos está costando demasiado en forma de subida de precios. Y ni siquiera está produciendo una victoria. La cuestión es que si Trump pudiera decir, bueno, tengo una victoria, ya sabe, ondear la bandera. Bueno, eso a veces sirve para apaciguar a la gente y hacer que acepte una bajada de su nivel de vida. Pero en este caso, no va a lograr una victoria. Va a sufrir una derrota.
1: He's not going to get victory in this case. He will get defeat. And it's very hard to see how that can be explained to the public.
3: Y es muy difícil ver cómo se puede explicar eso a la opinión pública. Y es muy difícil imaginar que la opinión pública vuelva a aceptarlo, especialmente si se combina con una derrota en Ucrania, como creo que es muy probable. Así que realmente pienso que esto podría ser el final del intervencionismo estadounidense en el extranjero. Porque de nuevo, Estados Unidos, por imperfecta que sea su democracia, celebra elecciones y la gente vota. Y siempre hay una especie de niebla de propaganda, especialmente en todo lo relacionado con la política exterior. Pero a veces, los hechos se abren paso a través de la propaganda. Y creo que esta es una de esas ocasiones en las que los hechos atravesarán la propaganda, como ocurrió en Vietnam, y convencerán a la gente de que ha llegado el momento de decir no. De nuevo, intento evitar hacerme ilusiones, porque ya lo he hecho en el pasado y no ha salido demasiado bien. Pero de verdad creo que estamos llegando a un punto en el que la opinión pública, hay señales claras de que se está cansando de este tipo de intervenciones. Antes, esto solo se veía en la izquierda. La izquierda era contraria al intervencionismo. Pero ahora estamos viendo, y esto me parece notable, que es en la derecha donde hay mucho antiintervencionismo y hostilidad hacia la expansión en el extranjero. Por cierto, añado que doy clase en el sur de Arizona. Durante décadas he tenido en mis clases a muchos militares, y sí vi hasta qué punto les amargó la guerra contra el terrorismo y cuánto daño hizo a la moral dentro del ejército. Así que creo que sufrir una derrota en Oriente Próximo y en Ucrania después de la guerra contra el terrorismo será un golpe del que, en mi opinión, la élite de política exterior no podrá recuperarse. Exacto. Entonces, profesor Gibbs, ¿qué viene después? Vemos que Irán toma un control muy decisivo en el Golfo Pérsico y en el Estrecho de Hormuz. En esencia, ahora actúa como el operador efectivo. Y si Estados Unidos dejara de lado su agresión, en esencia sería Irán quien impondría las condiciones allí, quizá junto con Omán, ¿no? Y luego, por supuesto, tenemos a Rusia, que se está convirtiendo. Creo que Rusia se ha convertido, quizá esté de acuerdo conmigo, en un país visto de forma aún más favorable a nivel internacional, fuera de Europa Occidental y Estados Unidos, especialmente en lo que respecta a sortear las sanciones. Y por supuesto, al otro lado tenemos a China, que se está convirtiendo en la potencia económica mundial. Así que estos países parecen estar ganando poder a pesar del intervencionismo estadounidense. ¿Qué viene después de ese momento histórico en el que el intervencionismo estadounidense no solo se vuelve moribundo, sino quizá incluso imposible? Bueno, creo que, en cuanto a cómo terminarán las guerras, esto es algo que en el fondo no se puede predecir con detalle. Pero en algún momento, Trump tendrá que cansarse aún más de un conflicto interminable que no puede ganar. sobre todo porque las reservas estadounidenses de armamento, de armas clave como los interceptores de misiles, están prácticamente agotadas. Se están acercando a cero y sencillamente tendrá que desvincularse. La moral militar se está desmoronando. Todos sabemos lo que ocurrió en el US Abraham Lincoln. La moral es muy baja ante estos despliegues prolongados que se exigen cada vez más. La opinión pública, como he dicho, se está hartando. Así que, en algún momento, las circunstancias obligarán a Trump, sencillamente, a apartarse. No creo que, al final, vaya a haber un acuerdo, porque no creo que Trump pueda alcanzar ningún acuerdo con los iraníes. No estoy seguro de que a estas alturas los iraníes tengan muchas esperanzas de llegar a un acuerdo. No puedo leerles la mente, pero me sorprendería que albergaran grandes esperanzas de un acuerdo con Trump. En cambio, creo que lo que ocurrirá es que Trump acabará cansándose de todo esto y se marchará y tendrá que reconocer la derrota. Y eso supondrá una derrota humillante. No hay otra forma de que esto termine, salvo una, las armas nucleares. Pero podemos hablar de eso más adelante. Esa es mi preocupación. Sin llegar a las armas nucleares, en algún momento, y no puedo predecir cuál será ese momento, se marchará de esto. Es muy posible que ocurra cuando la economía empiece a venirse abajo. Si de verdad, pongamos por caso, empieza a estallar la burbuja de la inteligencia artificial, y entonces se empieza a ver inestabilidad en una amplia gama de indicadores económicos. Ya sabe, si el niño reduce aún más la producción de alimentos y se produce una subida masiva de los precios de los alimentos. Todo este tipo de cosas podría ser, por decirlo así, la gota que colme el vaso y hacer que Trump simplemente se aparte. En el caso de Ucrania, creo que en algún momento, y de nuevo, no se puede predecir, porque aquí hay un elemento psicológico, el ejército ucraniano y la estructura social se derrumbarán bajo el peso de unas fuerzas rusas superiores. Sospecho que ya estamos viendo algunos indicios preliminares de que eso está ocurriendo. Y cuando ocurra, de nuevo, suponiendo que Europa y Estados Unidos no lleven esto a una guerra nuclear, algo que no descartaría, pero suponiendo que no ocurra, Europa y Estados Unidos no tendrán más remedio que simplemente retirarse, porque su ariete, su instrumento de guerra, empezará a derrumbarse. Y cuando se derrumbe, no podrán hacer nada al respecto, salvo una confrontación directa, lo que significaría una guerra nuclear. Y esperemos que no lleguen a eso, porque sería un suicidio. Así que creo que así terminará en cuanto a lo que lo sustituya. Quiero decir, hay varias posibilidades. Evidentemente, no hay duda de que China va a desempeñar un papel mucho mayor en el mundo, dadas sus tasas más altas de crecimiento del Producto Interior Bruto. Ya es una economía grande, así que está ganando cada vez más prestigio en el mundo, mientras que la alternativa estadounidense pierde prestigio. La gente verá que, a medida que disminuye el poder de Estados Unidos, cada vez más países mirarán hacia China. Y China aún no ha invadido ningún país. Quiero decir, ha hecho alguna demostración de fuerza frente a Taiwán, pero nunca hasta el punto de emprender una acción militar. Creo que solo tiene una base militar en el extranjero en todo el mundo. Creo que en la zona de Bab el-Mandeb es una frente a cientos y cientos de acciones de Estados Unidos. Así que China, creo, no se percibe como un país tan amenazante en la mayoría de lugares del mundo. E incluso Rusia, creo que muchos países ven negativamente la invasión rusa. Pero con el tiempo, creo que los europeos y Estados Unidos están siendo vistos como mucho más agresivos. Quiero decir, lo que Europa está diciendo y haciendo es notable. Kaja Kallas, que en la práctica es la ministra de Exteriores de la Unión Europea, ha hablado abiertamente de que lo que le gustaría ver no es solo la derrota militar de Rusia, sino dividirla en pedazos. Quiero decir, es algo extraordinariamente agresivo que diga una persona que representa la política exterior de toda la Unión Europea. Creo que otros países del hemisferio sur ven eso y dicen que, en comparación con ese tipo de lenguaje y ese tipo de acciones, China no parece tan mala. Y por último hay un dicho, nada tiene tanto éxito como el éxito, y nada fracasa tanto como el fracaso. Si Estados Unidos y Europa fracasan, y China, inevitablemente, China será vista como más exitosa y, por tanto, más influyente, como un polo de influencia al que querrás ganarte el favor. Así que, claramente, China desempeñará un papel más importante. Ahora bien, ¿qué papel desempeñará? No lo sé. De momento, nada indica que quieran convertir el yuan o el renminbi en una moneda global como el dólar, pero desde luego tendrá un papel más importante. Y como saben, estamos viendo cosas como los BRICS, que hasta ahora son una organización poco cohesionada. Creo que irán ganando influencia cada vez más. Espero que den lugar a algún tipo de gobierno global más estable. Uno basado menos en la agresión militar y las sanciones económicas y más en la resolución de conflictos. Creo que China es una potencia estabilizadora. China quiere crecer económicamente. Eso es lo que quiere hacer. Y contrariamente a la creencia popular, en realidad no está gastando tanto dinero en las Fuerzas Armadas como la gente cree. Si se mira la medida clave aquí, es el gasto militar como porcentaje del Producto Interior Bruto. Y China está destinando, creo, alrededor del 1,7% de su Producto Interior Bruto a defensa. Estados Unidos destina el 3,5%, algo así. No conozco las cifras exactas, pero China gasta aproximadamente la mitad de lo que gasta Estados Unidos. Si quisiera, podría gastar más, pero por lo visto no quiere hacerlo. Así que no veo a China estableciendo una especie de imperio global como hizo Estados Unidos. Por eso, confío en que intenten usar su mayor influencia para lograr un mundo más estable. En cualquier caso, realistas como John Mearsheimer dirían algo así como, bueno, no sabes qué va a venir después de la hegemonía estadounidense. Es un salto a lo desconocido. Y quizás sería mejor mantener alguna forma de hegemonía estadounidense. Más vale malo conocido que malo por conocer. Al menos, esa era antes su postura. No estoy seguro de si sigue siéndolo ahora. El problema es que el malo conocido son los Estados Unidos, y han sido tan agresivos y tan desestabilizadores. Creo que estoy dispuesto a asumir el riesgo de eliminar el poder estadounidense. Aunque sea un riesgo, creo que es menos arriesgado que mantener el poder estadounidense, teniendo en cuenta su historial.
1: Given its record.
2: I think that's a really good point, especially.
3: Creo que es una observación muy acertada, especialmente porque los seres humanos solo podemos comprender lo que ha ocurrido y lo que está ocurriendo. Puede que no seamos capaces de predecir el futuro, pero normalmente podemos hacernos una idea basándonos en cómo van las cosas ahora. Y no hay ningún indicio de que China, ni ninguno de esos países, Rusia, Irán, tenga aspiraciones de una hegemonía similar. Entre otras cosas, porque no parece que hayan diseñado todos sus sistemas para lograrlo. Sencillamente no veo cómo eso podría ser posible, ni siquiera rentable, para esos países. Quiero decir, he estado en China muchísimas veces, y existe un rechazo literal a la idea de un supuesto imperio global. Mientras tanto, en Estados Unidos e incluso en Israel, algo que me parece interesante, quizá pueda pedirle unas últimas reflexiones sobre esto. Ambas entidades, el gobierno de Estados Unidos, Washington, y el gobierno de Tel Aviv, hablan constantemente de ser una fuerza global, especialmente Israel. Tienen todo un proyecto sobre cómo sería que Israel se convirtiera en un imperio por derecho propio, un gran Israel, por así decirlo. Así que son dos mentalidades muy distintas, y las políticas encajan perfectamente con ellas. Profesor Gibbs, ¿cuáles son sus comentarios finales sobre esto y sobre cualquier otra cosa que quizá no hayamos podido abordar durante este tiempo juntos? Claro.
0: Bueno, diré que, si se quiere poner de manifiesto, me da pena terminar con una nota sombría, pero lo que más me preocupa aquí es una guerra nuclear.
3: y si lo analizamos, es algo importante en ambos escenarios. En el caso de Irán, me preocupa en cierto sentido el hecho de que hasta ahora Israel e Irán no se hayan atacado mutuamente. Irán ha atacado bases estadounidenses en Jordania y en el Golfo, pero no a Israel. Y la pregunta es, ¿por qué no han atacado a Israel? Ha habido rumores, y repito, son solo rumores, pero se dice que los israelíes contactaron con los iraníes a través de canales indirectos y les dijeron, si nos atacáis, usaremos armas nucleares contra vosotros. Y por eso los iraníes no están atacando a Israel. Los israelíes enviaron un submarino de la clase Dolphin, conocido por transportar armas nucleares, al Océano Índico. Lo hicieron de forma bastante pública y sin duda fue una advertencia a Irán. Así que existe la posibilidad de que Israel utilice armas nucleares. También existe la posibilidad de que Estados Unidos las utilice. Trump ha hablado abiertamente de emplear armas nucleares tácticas contra Irán. Esto provocaría probablemente una cascada de proliferación nuclear en la región, empezando por el propio Irán. Sentaría un precedente muy peligroso para el uso de armas nucleares y sería obviamente un desastre para la humanidad. Pero hay un riesgo aún mayor. Ucrania. En Ucrania, básicamente tal como yo lo veo, Ucrania está perdiendo esta guerra de forma irreversible y perderá esta guerra en algún momento a medio plazo, si no a corto plazo. Y la pregunta es, ¿qué harán Estados Unidos y Europa al respecto? Los europeos, una vez más, parecen decididos a no soltar esta guerra, cueste lo que cueste. Y han insistido en que su objetivo aquí no es un acuerdo de compromiso, es la derrota de Rusia. Las condiciones de paz que han ofrecido son un alto el fuego, seguido del despliegue de tropas francesas y británicas de mantenimiento de la paz en Ucrania. Garantías similares a las del artículo 5 para Ucrania, lo que, en la práctica, la incorporaría a la OTAN. Y después, negociaciones destinadas a entregar a los dirigentes rusos, empezando por Putin, para que sean juzgados por crímenes de guerra, además de que Rusia pague reparaciones a Ucrania. En otras palabras, la rendición. Y por supuesto, algunas personas como Kaja Kallas han dicho que quieren dividir Rusia en pedazos. Así que estas son las condiciones para la paz en Ucrania. Obviamente, son condiciones que Rusia ni siquiera considerará nunca. Y la cuestión es esta. Si existen estas diferencias irreconciliables, si Ucrania va a ser derrotada de forma inminente, ¿qué hará Europa? Creo que existe cierta posibilidad de que intenten provocar algún acontecimiento que derive en una confrontación directa entre Estados Unidos y la OTAN, con la entrada directa de fuerzas de la OTAN en Ucrania. Eso muy probablemente conduciría al uso de armas nucleares. Rusia tiene 1.800 ojivas nucleares plenamente desplegadas, con niveles muy altos de preparación y otras en reserva. Y por supuesto, Francia y Reino Unido tienen sus propias armas nucleares, y Estados Unidos también. Así que esto podría desembocar en una guerra nuclear generalizada. No creo que sea probable, pero sin duda es una posibilidad. Y creo que todo el mundo debería estar muy preocupado por esa posibilidad y hacer todo lo que pueda para evitar que ocurra.
4: Sí, y desde luego no eres el único invitado, especialmente entre los invitados como tú, con una amplia investigación y análisis acumulados a lo largo de los años, que está preocupado por lo mismo. Yo también lo estoy. Quiero decir, de verdad, creo que Estados Unidos, como imperio, con los intereses creados de los que hablaste antes, también tiene intereses creados. Pero hay una razón por la que tienen armas nucleares en su arsenal. Y Trump incluso lo ha dicho. Hay una razón por la que las tenemos. Se pueden usar. Así que podría haber un momento de crisis, sin duda. Creo sinceramente que podría llegar un punto en el que eso se convierta en una posibilidad. Y creo que por eso es tan crucial poder entender exactamente cómo funciona todo esto, qué es exactamente lo que nos ha traído hasta aquí y cuál es la situación real a la que se enfrenta el imperio estadounidense. No porque queramos. Desde luego, yo no quiero conservarlo, tampoco quiero que siga ahí. Pero al mismo tiempo, necesitamos entender ¿cuál es su reacción y cuál es la reacción de las élites ante esto? Ya estamos viendo algo de eso, pero estoy de acuerdo. Podría empeorar mucho. Profesor Gibbs, para terminar, ¿alguna reflexión final? Bueno, de lo que estamos hablando aquí, el tema de este debate, es del declive del imperio estadounidense, quizá incluso de las fases finales de ese declive. La pregunta es, ¿tendremos un aterrizaje suave, como ocurrió, digamos, con el final del imperio británico? ¿O Estados Unidos insistirá en acabar con una explosión de gloria, posiblemente una explosión de gloria nuclear? Creo que esa es la gran pregunta. Esperemos que sea la primera opción. Muy bien dicho. Profesor Gibbs, ha sido un placer estar con usted. Muchas gracias por todas sus aportaciones. Espero tenerle de nuevo muy pronto. Y a todos, dadle al botón de me gusta antes de iros. Eso ayuda a impulsar el programa. Gracias a todos los que habéis visto el programa. Y por favor, apoyadlo también a través de la descripción del vídeo de abajo. Ahí tenéis todos los enlaces. Profesor Gibbs, espero que volvamos a contar con usted pronto. Hasta la próxima. Entonces, nos vemos mañana.
2: Until next time, everyone. See you tomorrow. Bye-bye.

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2: ¿Te acuerdas de los 80, Raúl?
3: Ay, cómo no, hermano. Michael Jackson, Flash, Timbiriche, el Walkman.
2: El Atari.
3: Claro, el dólar a 2,000 pesos.
2: Qué tiempos aquellos.
3: La gente dice, en los 80s éramos felices y no lo sabíamos.
2: Nosotros sí lo sabíamos.
3: Claro que sí. Y además sabíamos quién iba a ganar las elecciones.
2: Desde antes de contarlas.
3: ¿Te acuerdas del 6 de julio de 1988?
2: Mi graduación.
3: ¿Cómo, licenciado?
2: No, de mapache.
3: Ah, claro. Ahí, cuando se cayó el sistema.
2: No se cayó, Raúl. No, nomás lo acostamos tantito.
3: Ah, ok. ¿Y Bartlett?
2: Bartlett, nomás bajó el switch.
3: Ay, bueno, algo hizo.
2: Sí.
3: Ay, mira esta foto, aquí estás tú de jovencito.
2: Ay, sí, todavía tenía ilusiones.
3: ¿Democráticas?
2: No seas pendejo, de privatizaciones.
3: Ah, pues, por supuesto.
2: A ver, bancos.
3: Bueno, véndelos.
2: Teléfonos de México.
3: Ay, claro, véndelo.
2: Carreteras.
3: ¡Véndelas!
2: Ay, bueno, está bien. Empresas públicas.
3: Ay, lo obvio. ¡Véndelas!
2: ¿Y si algo sale mal?
3: ¡Hombre, lo rescata el gobierno!
2: Ay, Raúl, eres un pinche neoliberal adelantado a tu tiempo.
3: Claro. Oye, Carlos, ¿y qué vamos a hacer con Imevisión?
2: Pues también la privatizamos, pero necesitamos un empresario con dinero.
3: Ah, yo conozco un junior medio pendejo que quiere comprarla.
2: ¿Y tiene lana?
3: Bueno, no.
2: Ay, no me digas eso. ¿Entonces cómo chingados la va a comprar?
3: No, bueno, pues yo le presto unos milloncitos de dólares.
2: ¿Para que nos compre una empresa que estamos privatizando?
3: ¡Exactamente!
2: Ay, ay, ay, Raúl. A ver si te regresa la lana, ¿eh?
3: Ay, ¿y a quién le vamos a vender Telmex?
2: Pues mira, yo creo que necesitamos un joven empresario discreto que algún día pueda llegar a ser...
3: ¡absurdamente rico! ¿Y nosotros qué ganamos?
2: Ay, Raúl, por favor, eso no se pregunta en voz alta.
3: Ay, mira, mi hermano, tu primer TLC.
2: ¡Ay, qué bonito México, Estados Unidos y Canadá!
3: ¿Y México qué pone?
2: La mano de obra barata.
3: Ah, bueno, ¿y Estados Unidos?
2: Bueno, Estados Unidos el capital.
3: ¿Y nosotros?
2: Bueno, nosotros... la sonrisa.
3: ¿Sabes el extraño de los 80s?
2: No, ¿qué?
3: Bueno, pues que no había redes sociales. Híjole,
2: ay,
3: que
2: sí, hacías unas tranzas y para cuando se enteraban.
3: Bueno, ya habías privatizado otras 3 empresas.
2: Ahora todo te lo investigan.
3: Sí, maldita sea.
2: Maldita sea, ya. Ya no puede uno robar como antes. ¡Ay, qué
3: bonitos eran los 80s! ¿Por el año en que llegaste a la presidencia?
2: No. ¿Cómo crees? Es por el año en que descubrimos que nos podíamos robar la partida secreta.
3: ¡Ay, qué maravilla! ¿Cómo olvidarla?
4: ¡Jujuyo! Señoras y señores, ya vi que les gusta el jujuyo y por eso se lo cantamos. Después del intro, y quiero, antes que nada, quiero decirles que estamos en construcción. Si usted escucha de pronto una máquina perforadora como esa, un taladro, un martillo automático, una sierra eléctrica, una sierra circular, martillazos, es que estamos en reparación. Estamos haciendo un estudio B, y que va a ser el estudio A, y este va a ser el estudio B, pero bueno, ya usted se enterará después, poco a poco. Y estoy aquí con el doctor Jairo Calisto Albarrán.
5: Mi querido Master, qué chido, qué alegría trabajar así con todos los amigos.
4: ¿Verdad? Sí.
5: Con la motoconformadora, con la pistola de... No, sí, tiene su gracia.
4: Pues es como, me recuerda las películas estas de construcción de los rascacielos de Nueva York.
5: Ah, sí, no manches. O sea, sí. Imagínate. Harold Lloyd colgado de
4: ahí ajá, pudimos sí. haber hecho un sketch así también tú y yo, como Nueva York, ¿no?
5: En Nueva York.
4: Y como la gente lo pidió, está aquí con nosotros el maestro Ricardo Rivero.
6: Muchas gracias, ¿cómo están? Buenas noches.
5: Porque mayoría, usted lo pidió.
4: Porque es el chairo, es el tercer chairo honorario. Y están los controles maestros, el maestro Román, no es Román Revueltas, afortunadamente.
5: No, él es simpático, Román es aburrido y sin gracia.
4: Ay, totalmente. Nada que ver, esos juniors de la izquierda.
5: Sí. Yo creo que él sí pasó directamente a la burguesía. Sí, es que sí tuvo broncas con el papá. Bueno, también haber sido difícil, entiendo. Haber sido difícil tener un papá, pero es un genio.
4: Claro.
5: Pero sí tenía.
4: Y referencia de.
5: Hoy iba a poner a la cantina, hoy iba a poner a la cárcel. Entonces, sí estaba. Pero era un gran maestro. Claro, la historia va a pasar José Revueltas y el Revueltas Junior no.
4: Suele pasar eso, ¿no? De que luego rechazan lo que hay en casa, ¿no? Mm. Muchos, y de ambos lados, porque el hijo de Leo Zuckerman es super chairo.
6: Sí, creo que está en Morena.
4: Está en Morena, no, de hecho, el hijo de Leo Zuckerman.
5: No, pues con razón está de mala Zuckerman. Todo el tiempo está enojado.
4: Y que el abuelo, o sea, el papá de Leo Zuckerman, era también súper radical, comunista.
5: ¿Y entonces qué le pasó a este?
4: Pues lo que vemos es así como del péndulo. Sí,
5: también. Es lo malo de haberlos metido en el ITAM.
4: Sí.
5: Señores, aléjenlos de esos lugares. Pues claro, ¿qué esperaban?
6: Bueno, Arnoldo Córdoba.
4: Arnoldo Córdoba y el hijo de Lorenzo.
5: Y el Tatanca Córdoba.
4: Así Lorenzo también.
5: No, todo mal.
4: Donde no pasó así fue con los Krause. Ajá. De esos sí son. Así.
5: Todos son derechosos de corazón.
4: Ni con los Ferriz de Con, todos son. No, ese es Van Pepe.
5: Pero sí, ahí sí se odian todos.
4: Es involución.
5: No, pero es baja, pero de veras.
4: Gacho.
5: Sí, al rato ya no van a poder hablar. Les va a fallar su dedo gordo. No van a poder agarrar.
4: Se van a voltear las rodillas.
5: No, eso sí, no, de plano.
4: No, si está gacho. Esos son los casos misteriosos. Sí,
5: cosas,
4: ¿no?
5: De involución. Te digo, ya cuando va a fallar aquí el. Y ya no van a poder agarrar nada.
4: Nada.
5: Y abrir una puerta.
4: Ir al baño, man.
5: Nada.
4: No van a poder ni agarrarse. Ni nada.
5: Sí, pero hay gente que sí se. Pero también si los llevas a. Bueno, por ejemplo, la prueba PISA. Que tanto escándalo y ruido, pero los que peor salieron en esa prueba PISA, los juniors tóxicos, la gente que ya tiene, digamos, tiene muchos privilegios o varios privilegios, y pues, digamos, suena un poco obvio. Pues ahí está el dueño de TV Azteca, ¿no? Pues claramente. Sí. Se ve que no sabe su manera de estar porque sus compañeros se van al infierno.
4: Sus deudas.
5: Pero es eso, pues no tienes un aliciente, digamos. Ay, sí, el hambre es canija.
4: Claro.
5: El hambre es canija y te lleva a echarle más ganas, a esforzarte más.
4: Por supuesto.
5: A perrearle más, ¿no? Porque todo es más complicado.
4: Claro. Sí. Pero sí está demostrado, sí es cierto, lo que estabas dando un punto muy importante que mucha gente que muchos medios no lo quieren sacar, de que salieron muy, mucho más bajos de las escuelas privadas en todo el mundo.
6: Sí.
4: No, pero aquí no se diga, porque aquí tenemos una cantidad de escuelas privadas, que patitos sobre todo.
5: Patito.
4: Pero gachas. Sí. Y los estafan, son escuelas, son negocios, no son centros
5: educativos. O sea, estás diciendo que las academias del padrote más.
4: Es una cantidad de escuelas privadas, que patitos sobre todo.
5: Patito.
4: Pero gachas. Sí. Y los estafan, son escuelas, son negocios, no son centros educativos.

0: un formulario para una operación plástica.
1: Exacto.
0: ¿Viste el video? Yo así como, no podía creer el último video.
1: A mí ya me da cringe.
0: Gacho.
1: Ya es cuando, es como cuando cuando Miurka, ¿no? Ya decías, ay, señora, ya póngase ropa.
0: Sí.
1: No esa malita, ya nos cansamos de verla, ya estuvo.
0: Ya. Igual ¿no? me pasó así como de,
1: sí, ya, ya basta. Ya cuando se salió curada con el Bobby Larios, dije, no, ya, sí. Señor. Ya, apagan esa luz.
2: Según el país, los alumnos más ricos empeoraron el doble que los más pobres en lengua y matemáticas.
0: ¿Cómo crees?
2: El doble, más del doble.
1: Más, bueno, aquí en México tenemos grandes campeones de matemáticas, sí. O sea, hay una tradición importante de jóvenes más de bajos recursos, con logros matemáticos.
0: Absolutamente, chidos. En robótica tenemos también un gran nivel, a nivel internacional.
1: Pero pues claro, hay que apretar tuercas, y además, bueno, también lo que explicaban en Europa era que los de la OCDE, que además el video que vimos en la mañana era que un alto funcionario de la OCDE diciendo que, bueno, pues también hay un montón de cosas que distraen. Estos aparatos del diablo, amigos. Estos aparatos los carga el diablo.
0: Y que, ¿viste lo que dicen a este cuate que renunció a una empresa de la IA?
2: Anthropic.
0: Que dijo que en 10 años va a acabar con la humanidad.
2: Terminator.
0: Ya, Terminator.
1: O sea, pero además le están dando de comer a Skynet.
0: Exactamente. No, ya entramos a esa era, compadre.
1: Fíjate que todo lo que pareció una película se está convirtiendo en realidad. Necesitamos un Schwarzenegger.
0: Me encantó un meme que salió de... Que ya te acuerdas de DiCaprio cuando ve la tele y dice ¡a huevo! Sí. Bueno, le pusieron la cara de Schwarzenegger, de Terminator, ¡a huevo!
1: Y hay otro donde va, unos videos donde va Schwarzenegger. Ajá. Y va Sarah Connor.
0: Ajá.
1: Y dice, ¿y cómo es el pasado? No, pues se gana el PAN, son pendejos. Hay un alito moreno en el PRI, no me digas.
0: Que se acabe esto.
1: ¿Cómo decir? El mundo se va a acabar, sí, ya, porque sí, hay cosas horribles. Pero bueno, pues es la prueba, porque había un escándalo alrededor. Uy, México, no sé qué, claro, hay problemas, hay que apretar muchas cosas. Pero para cómo están las cosas, digo, bastante
0: también,
1: bien.
0: También nos chulearon, la mañanera, la presidenta resaltó lo que es las chuladas que se resaltaron por parte de la nueva escuela mexicana. Sí. O sea, que sí se está incentivando el interés, ¿no? La curiosidad, el saber aprender, todo este rollo. O sea, sí hay diferencias enormes.
1: Mira, a ver, de las escuelas privadas, perdonas, ¿quién salió? Fíjate. Cedillo.
0: Y sí.
1: Salinas de Gortari.
0: Sí.
1: Por Zuckerman. Y ve nomás que...
0: Sí,
1: todos van, sí, o sea, ¿no?
0: El ITAM, el Tec de Monterrey,
1: y mandan,
0: La Ibero.
1: ¿Por
2: dónde salió Peña Nieto? Que ya es que
1: también de la, no, la peor, UP, de la UP.
0: La UP, la, ¿cómo sigue?
1: De la Panamericana.
0: La Natita.
1: Que además estaba regañando, y te vi que estaba regañando, o tratando de burlarse de Rosarín, ¿no? De esa historia de que Rosarín, este influencer...
0: Ah, que cobró 800,000 pesos.
1: Pero él dice, ojalá. Yo no creo, la verdad, nadie que le paguen esa la, no creo. Pero si lo que sí yo conozco, y lo sé porque he visto las listas y porque he visto cosas horribles, que cobra Denise Merker, lo que cobra Ciro Gebel Leiva, lo que cobran...
0: Ya lo hemos platicado, ¿no? Aquí.
1: Sí.
0: O lo platicamos en una serie. Aquí fue, ¿verdad?
1: O sea, para esas cosas.
0: No, claro.
1: ¿No? Que yo un día fui por Carlos Marín porque no podía ir a una comida.
0: Pues eso me contaste.
1: Tú ve, y tú cobras lo que me iban a pagar.
0: Era una lanota.
1: ¡No manches!
0: Una lanota, todo.
1: Nunca he ganado más en mi vida.
0: Pues no.
1: Ese día, por una hora de trabajo.
0: Así es. Pero entonces la gente dice, bueno, ¿hasta dónde nosotros?
1: Pero, o sea, ¿quién querría ver una conferencia de esta gente?
0: No, yo no sé. Yo no tengo.
1: ¿Después de Ferriz?
0: No, de Fox. ¿De Vicente Fox? Fox.
1: Ah, no.
0: Vicente Fox también cobra por...
1: ¡Despierta México!
0: ¡Despierta México! Es que le cambio de pañal. ¿Incluye el cambio de pañal?
1: Sí. No, ya.
0: Oye, hablando de esos mentecatos, ¿cómo te caerían unos $5,000?
1: Pues depende.
0: Son como 85,000 pesos.
1: ¿Qué hay que hacer? ¿Es legal?
0: Votar por los republicanos. No. Pero nomás te tengo una noticia. No tienes...
1: Tristemente no tengo doble nacionalidad. Pero imagínate, ahorita cabeza de vaca, la misma vaca, debe ser en China.
0: Ya se hizo.
1: No, pues Ricardo Anaya, de estar corriendo.
0: Claro.
1: No, ya se pasó la frontera, ya dónde.
0: Pues tenemos un video donde tenemos

0: a Trump comprando, pretendiendo comprar el voto. Y eso no sé
1: No
0: si
1: lo
0: está
1: puedo
0: prohibido en
1: creer.
0: Estados Unidos, pero vamos a verlo.
2: And here is my promise. If the Republicans win the House of Representatives and the United States Senate, I will issue a dividend to every adult citizen in the United States of America for $5,000.
0: ¿Cómo ves?
1: ¿Qué fue el PRI? ¿Vino el PRI a tomar un curso de propedéutico de política?
0: Ni Monex se atrevió tanto.
1: No, no manches.
3: Fueron más discretos.
0: Fueron más discretos.
1: ¿Qué fue?
0: Ni Peña Nieto, ni Gustavo Peña se atrevió tanto.
1: ¿Qué le mandó a Alito? Un tutorial.
0: Pero a ver si no se les ocurre lo mismo a Alito Moreno, a este Jorge.
1: No, imagínate la gente. No, espérame. La gente le que pagaron 200 varos por su voto.
0: ¿200 varos?
1: Acá en Chihuahua.
0: No manches.
3: Ah, sí, que estuvo esta operación Mapache.
1: Mapache del en Prim, Chihuahua. O allá en
0: Coahuila.
1: O la de Coahuila. Imagínate.
0: ¿Cuánto pagaron? Y, no, si estaban pagando.
1: ¿200 varos? ¿Y van a dar 5 mil?
0: $5,000.
3: $5,000.
1: O sea, además está mal. ¿Sabes lo que está haciendo? Está encareciendo el mapachismo.
0: Absolutamente. Sí,
1: está elevando. Está elevando la vara de los acarreados.
0: Muy cabrón.
1: No puede ser. El sindicato de acarreados va a ser un lío. Obvio. No exigimos más, exigimos aumento.
3: Se cae el apoyo.
1: 500 baros y un rotoplas.
0: O sea,
1: algo.
0: Al mínimo.
1: No puede ser tantas cosas.
0: $5,000. Es una. Afortunadamente ya se pararon de pestañas hasta republicanos.
1: No, ya dije, no, ¿cómo?
0: Porque
1: pues, ¿qué
0: sí
1: es esto?
0: Es una exagerada, sí está penado allá en Estados Unidos. O sea, ya se están moviendo las cosas. Espero que realmente sí le pongan un alto a este cabrón.
1: No,
0: porque
1: yo creo que ya está. Viejo loco.
0: También trascendió que hay funcionarios de Estados Unidos, de demócratas, científicos, o sea, es un trascendido, aguas. No lo tomen como 100% neta.
1: No, yo lo voy a
0: que
1: tomar
0: están
1: aquí.
0: Tomando así barbas a remojar porque sí se están esperando un golpe de estado.
3: Sí, están ya planeando salir del país, ¿a dónde van a caer?
0: ¿Dónde van a caer?
3: Porque prácticamente ellas prevén que va a haber un conflicto armado en Estados Unidos porque pues no van a aceptar la derrota. Así o sea, es. De hecho, bueno, ya con este discurso es desesperación absoluta.
1: No, porque o sea, todas las encuestas es al infierno.
3: Sí,
1: ¿no?
3: Exacto.
1: ¿No? Al infierno.
0: Van a perder.
1: O sea, no hay manera.
3: Entonces, los Narco Rubio, los J.D. Vance, pues están súper desesperados y utilizan, porque yo creo que ya es muy evidente que Donald Trump, pues de sus facultades mentales, nada más,
0: nada,
3: no hay
0: nada,
3: presencia.
0: Nada.
3: Entonces, pues botella vacía, pues lo utilizan para sacar todos estos disparates. Pero pues son ellos también hablando atrás de él, ¿no? O sea, ¿qué va a pasar con esta debacle? Porque también, o sea, faltan los juicios sobre si se autorizó correctamente la guerra o no en Irán.
0: Exactamente.
1: O la toma de Caracas.
3: Venezuela, ¿sí?
0: Sí, exactamente.
3: Entonces también hay una preocupación, yo creo, también interna de, pues, cómo van a venir a juzgar, pues, todos estos procesos que no se hicieron acorde a como debieron haber
1: conforme
3: pedido.
1: A derecho.
3: Exactamente, conforme a derecho. Entonces,
1: no, le valió gorro, se saltó todo. Uh-huh. Y ha hecho un verdadero lío. Uh-huh. Y además un caos, un desorden en los mercados.
0: En todos lados. En
1: sí,
0: todos lados,
1: aquí es el único lugar donde más o menos hay calma económica, pero en general todo el mundo está vuelto loco.
0: No, o sea, ¿cómo tienen a los vecinos de Canadá? O sea, los está.
1: El video que puso.
0: Sí, no,
1: ¿qué
0: no,
1: cosa?
0: No, no,
1: el
0: no,
1: video de él jugando hockey.
0: Ajá,
1: y el madras, ministro de Canadá tirado al suelo y lo está pateando.
3: No, ya, una locura.
0: Ya, una locura total.
1: ¿Ya?
0: Y está todos los días, ya es así, amenaza, amenaza, amenaza, amenaza, amenaza. Oye, pintar el mapa también, toda América del Norte con toda la bandera.
3: Sí.
0: De Estados Unidos, y luego que vámonos contra los lobos, el lobo mexicano.
3: El lobo mexicano,
1: pero
3: porque
1: no,
3: le preguntan en la conferencia, oye, pues es que el lobo mexicano está en peligro de extinción, sí, pero acabo de firmar algo con lo que ya le puedes disparar.
0: No, o sea, ya, de total, así.
1: No, ya, pero para qué, o sea, ¿quién dientes le dijo? ¿Tú crees que se ve del lobo mexicano?
0: No, nada.
1: Algún compadre que de esos viejos locos que salen con sus escopetas, o el rey de España, el ex rey de España, seguramente quiere ir a matar lobos.
0: No, está en la locura total, lo del Niágara, lo de las cascadas del Niágara, que ¿por qué Canadá está cobrando a sus turistas por ver el agua que está cayendo desde Estados Unidos? Es agua de Estados Unidos, está cayendo.
1: Oh, yeah.
0: ¿No viste esa? Es
1: esa no la vi.
0: No,
1: es que puedes ver todo.
0: No, está muy cañón. O sea, ya es una locura tras locura tras locura de que no, todos nos están chingando.
1: En los Estados, todo el lago Ontario.
3: El lago Ontario.
1: Todo es América ya.
3: Ya,
1: todo,
3: Lago América.
0: Todo. No, Nuevo México. Nuevo América.
1: No, no. O sea. Y luego los de South Park, ya empieza nueva temporada y se cambiaron el nombre. Ahora se llama South America.
0: South America.
1: Entonces, ya se están pitorreando. Entonces, es que ya es el delirio.
0: El absoluto. El delirio. Es así la vergüenza más absurda.
1: O sea, pues ya es el Fox de allá, ¿no?
0: No, no.
1: Es el Chete Fox gringo de pelucón.
0: Fox es un doctor honoris causa de...
1: Es una persona sensata.
0: Al lado de... Claro. Al lado de Trump, ¿no? Sí, te lo juro. No, sí. No, está cabrón. No. Ya es un.
1: No, y bueno, el delirio también de que viene el aniversario del 11 de septiembre, triste historia, las dos torres gemelas, y empieza a decir: no, yo estuve ahí, y me rescataron, y yo ayudé. Güey, y están en las entrevistas 8 kilómetros de distancia, o 20 kilómetros, no sé qué. Y ya está ahí, estaba entrevistado: no, qué terrible, qué difícil, claro.
3: Sí, no, esta onda de ya hasta simular cosas que nunca pasaron.
0: Exacto.
3: Y empezar a los cambios de nombre. Creo que ya, bueno, en esta misma conferencia que vimos el video de lo del voto, también volvió a recalcar lo de el Golfo de América, ¿no? Entonces, ya está ido totalmente.
1: Ahora, ¿tú ves a los MAGA? Uh-huh. Sí, están bien tomados del burro.
0: Pero o sea, que ya están...
1: No, pero hasta ellos... Pero yo le vi una entrevista a una señora, un super maga acá, ¿no? Y todo, y usted cree en las vacunas? No, claro que no. No, o sea, ni la polio, ni nada. No, porque ahí te meten... Empieza a alucinar que ahí los comunistas entran, meten sus...
0: No.
1: O sea, si hay un sector súper...
0: Hay un tweet buenísimo que pone de Prakash 8184, dice: Trump, básicamente fui sacado debajo de los escombros del 11 de septiembre. Irán le contesta: ese día estabas a 1641 millas de la torre y estabas exactamente en la isla de Epstein. Tenemos pruebas fotográficas.
1: No manches. Wow. No, no, pero ya, viejo Lorenzo, ahora sí ya de plano.
0: Yo, pues, se me hace que por eso Marco Rubio se está pidiendo ya esquina ahí en Perú, no, ya está pidiendo mejor.
1: Ya se quiere hacer. No, bueno, fue aceptar que Noboa lo condecorara.
0: ¿Viste eso también?
1: ¿Qué se hizo? No, y no. Noboa me gusta porque me encanta porque tiene que parar de puntitas. Aquí no lo alcanza.
0: Para
1: y eso que no es muy alto, digo, no es muy alto...
0: Marco Turbio.
1: Pero el otro así de puto
0: chaparrito.
1: Ay, no, es que esta gente sí está.
3: Y luego también ha estado utilizando videojuegos.
1: Ah, sí.
3: Publicó unos videojuegos en la página de la Casa Blanca, en donde en uno eres una persona que detiene inmigrantes.
0: Ah, sí, lo vi.
3: Y vas haciendo el Snake tradicional. Exacto. Para hacer como pues la detención de todos los que quieren cruzar la frontera. Y hizo otro como el Tetris, que de hecho ya está hablando de que
1: Tetris ya demandó, ¿no?
3: Porque pues se llamaba, creo que, Construye Muro, y es construir el muro entre México y Estados Unidos. Y bueno, también en la semana Nintendo presentó unas cosas de unos juegos nuevos. Nintendo es muy famoso porque cualquier cosa que tú quieras hacer en redes con su música, sus personajes, así ¡pum! Demanda, ¿no? Te manda así abogadas a la primera.
0: Wow.
3: Pero resulta que Trump ya ha utilizado varias veces.
1: De hecho, dices tres veces Mario Bros y te crees un abogado.
3: Y es de lo que mucha gente se ha quejado, porque Trump y la Casa Blanca utilizaron ya muchas veces propiedad de Nintendo. Sobre todo este último, presentaron un juego de Zelda, que es un elfo, etcétera. Uh-huh. Y Trump hizo un intro como si se jugara en la Casa Blanca y él como el personaje principal de este juego.
0: Y no le
3: ha pasado absolutamente nada.
1: Y entonces los de Nintendo ya...
3: Ajá, así como de, bueno, pues, ¿qué está pasando? ¿No? Pero digo, ¿demandarías a la Casa Blanca?
1: No, claro que sí.
0: Sí, claro, imagínate nada más, mínimo por 5...
3: Pues sí, ¿no?
1: No, pero mucha gente lo ha hecho, o sea, por ejemplo, en principio usaban la de
0: Bruce
1: Springsteen. La de Bruce Springsteen usaban Born in the USA.
0: Yes.
1: Y la retiró, los Rolling Stones quitaron. Varias bandas han quitado un montón.
0: Hasta Taylor Swift, o sea, un montón de Taylor Swift, gente.
1: Sí, dijeron, no.
0: A mí no, conmigo no vas a jugar.
1: No, sí estás, ya es un viejo Lorenzo.
3: Sí, no, estás una locura. Pero ¿sabes también quién? Anabel Hernández.
1: ¡No! No, Anabel Hernández junto a Trump es verdaderamente delirante.
0: A mí se me hace que ya está chafeando el fentanilo que le está pasando la DEA.
1: Sí, yo creo que la DEA le está pasando material muy, muy, muy de baja calidad. Porque no puede ser.
0: No, esta última sí está ya, la jaladez total ya es de... Sí, se está ganando una demanda. O sea, ya está jugando con que la presidenta se está consumiendo sustancias controladas, y me parece muy peligroso.
3: Sí.
0: Muy, muy peligroso. Una insolencia brutal ya. no, digo, no, sería peor contraproducente hacerla más famosa con una demanda.
3: Sí, sí, sí.
0: Pero pues no nos queda más que señalar.
1: Pero está mal, o sea, sí.
0: Está muy mal.
1: Yo ya voy a empezar a decir que así, no sé, es adicta al porro duro y de enanos.
0: Ajá.
1: Y así, pues demuestra. Porque tú cuando demuestras lo suyo.
0: Ajá.
1: Es decir, es que no puedes decir que.
0: En el barrio que tú vives, de que, ajá, contratas a alguien, ¿no? De noche, O sea, sí, ¿vamos a jugar a eso?
1: Uh-huh. Es que están, es que es una delgada línea roja, porque puedes hacerlo, ¿no? Empezar a mover la idea de que ella tiene unas situaciones dudosas, ¿no?
0: Pues
1: porque
0: sí,
1: yo la conozco como algunas muy dudosas, jugarle, que no voy a cambiar.
0: Jugar a su juego, como hizo Arturo Ávila a su
1: Muy bueno.
0: ¿No? Que le así, pero hubieras visto la cara de descomposición del Gibran.
1: Gibran
0: estaba volviendo así como autosucción.
1: Y el otro, el
0: Dorin,
1: el
0: Drogin.
1: Se le bajó la sustancia porque se puso a pelar los ojos.
0: El perico Drogin.
1: Porque andaba diciendo, Arturo Ávila, tengo un documento donde hay varios de oposición que contrataron periodistas para hablar de la 4T.
0: Y Azucena,
1: ahí está la lana. ¿Puedo verlo? Estaba temblando la manita.
0: Y dice, no está firmado. ¡Ajá! ¡Exacto! No está firmado. Es lo mismo que
1: hicieron. Exacto, súper bueno. Es que es eso. Fue un gran momento.
0: En su espacio, en su terreno y con su juego.
1: Y estaban de veras
3: asustados.
1: ¿No? Asustados.
3: Así, ¡chin!
0: Sí, estaban.
3: Levántense.
0: ¿Quién filtró ese papel?
1: Es para la sección, ¿cómo se llama esta? De pasos en la azotea, peligros en el callejón. No, así estaban todos.
0: No.
1: Tamañitos.
0: Hasta el Gibran dijo, ya pónganse serios. Hay que ser serios.
1: No, imagínate que le diga Gibran, chaparrito mental. ¿No?
0: Totalmente irrelevante.
1: Sí, pero ahí no sé por qué le dan un micrófono, mí no comprende.
0: No.
1: Porque además nunca me hizo una aportación inteligente. Dorin, por lo menos dices, mira, esto te alejas del maldito vicio. No quiero ser como él, me alejo del maldito vicio. Es un ejemplo para no seguirlo.
0: Tiene mucho más capacidad de análisis política este ex conductor de Televisa de XETU.
1: El de XETU.
0: ¿Te acuerdas de los años 80?
1: El
3: René Casados
0: es analista político de López Dóriga.
1: ¿Todavía?
0: Desde hace décadas.
1: Sí.
0: Y nada más escúchalo, ¿verdad? Nunca llega a nada. El güey verborrea.
1: Así dale la vuelta.
0: Palabras rimbombantes. Oh, sí, que no sé qué. No dice nunca ni madres.
3: Ese es análisis político.
1: Bueno, pero sí le gana a Castañeda, ¿no?
0: Jorge Castañeda. Pues ahora nos estamos divirtiendo mucho con el nuevo programa que le dieron en TV Azteca.
1: Hubo un segundo programa, ya no supe.
0: No sé, se supone que debería pasar los miércoles, ¿no?
1: Ya, no, yo no, no trascendió.
0: Estábamos pitorreando de...
1: Pues sí, nadie ya, no, pues es que son aburridos.
0: Fue debut y despedida fue un fracaso total.
1: Bueno, Sarmiento tiene el récord de tener el noticiero de 10 minutos.
0: ¿A poco?
1: Sí, no, cuando el 40, cuando le, oh, sí, que se tracan el canal 40, él tuvo un noticiero.
0: ¡Ah!
1: Y toma la barbón. O sea, un día y adiós, Nicanor, nadie más lo vio.
0: No me la sabía, ¿no?
1: Sí, no. Es de la tradición del saco de pus, que también...
0: No aguanta mucho
1: en las chambas.
0: Bueno, es que también en las mesas de Atypical también están llenas de gente que no tiene la menor idea de nada. O sea, puro parece
1: odio.
0: Casting.
1: Puro odio y rencor.
0: No hay nada de análisis. Nada. Es
3: y conjeturas, ¿no? Siempre nada, de nada. Fuentes, me dijeron.
1: Sí.
3: O tal cosa va a pasar.
1: Es que igual que Cascabel Hernández. Alguien le pasó o Ribapayacho.
0: Son de los que, ajá.
3: Que esa de Anabel Hernández se me hace curiosa porque tiene la misma narrativa que agarró este medio X que se llama Código Magenta.
1: Sí,
3: o algo así.
1: Que la presidenta está nerviosa.
3: Había sufrido un ataque de nervios.
0: De Ramón Alberto Garza.
3: Que supuestamente esta misma... que por esta razón ella está supuestamente tomando algo. Que
0: por eso
3: es como de...
0: Porque se están pasando el WhatsApp de cuál es la orden del día. O sea, es...
3: Así parece, se ve muy clara la línea, ¿no?
0: La,
3: o sea,
0: sí, está enfermo,
1: pero más
0: está estresada,
1: profundamente misógino.
0: No, total.
1: Porque lo dice Cascabel Hernández, porque dice, es que claro, como no puede, como hay mucha presión, pues tiene que recurrir a esto para alivianarse.
0: No.
1: Imagínate la presidenta que se enfrentó a Trump. Ajá. De frente, no por Twitter, no por ni más, aquí de cara a cara. Ajá. No, y bien, y con mucha mucha fuerza, mucho vigor, mucha valentía, y se va a espantar de ahí un montón de macuarros que no saben ni hablar. O sea, ¿qué va a tenerle miedo?
0: No, es la absurdez ya.
1: Pero esta cosa
0: es miseria. Miseria humana. Ya llegar a esos
1: y ya niveles. Se ven los ojos de Cascabel, se ven cada día más desorbitados.
0: No, por eso
1: se ve que, o sea, que ya no nos gobierna.
0: Hay que hablar con la DEA.
1: Ya nos está gobernando ella misma.
0: Y hay que hablar con la DEA de que no se agache, que le pase de la buena.
1: O no sea de la de la de Fox, igual.
0: Pues igual y la de Fox, o la de Doring, no sé cuál será.
1: La del Chor, sí.
0: Así, ¿vamos a jugar a sustancias?
1: Es que sí,
0: ¿se van a meter con eso de las sustancias? O sea, el primer antidoping. A ver quién pasa el primer antidoping.
1: No manches.
0: De todos ellos, ¿eh? Empezando por los panistas.
1: No, pero eso.
0: Empezando por Jorge Romero y Taboada.
1: Imagínate, se fueron allá a Bruselas.
0: Alito Moreno.
1: No, esos ojos inyectados no son de una persona normal. No,
0: por eso. A ver quién aguanta el primer antidoping. El que lance la primera.
1: Imagínate.
0: A ver.
1: No manches.
0: No, a ver quién pasaría el antidoping. Entonces.
3: Que para ser candidato tengas que hacerte un antidoping. Pues, obligatorio. Sí.
0: Pero acá con vigilancia.
1: Sí, porque luego son intransas.
0: Sí, sí, sí, sí, sí, sí, sí, sí, sí.
1: Como en el examen de la UNAM. para hacer algo.
0: Si está, mira, pero nomás esas caritas. O sea, tú. Ahí,
1: la madre.
0: Ahí sí me escondes unos 2 kilos por cachete, por pómulo, sí, por frente.
1: Pero además,
0: sí,
1: parece. Ah, claro, me sonaba que eran como los hijos perdidos del doctor, del señor Spock.
3: Bueno, pues está más arrugado que la. Sí. Mira, regresa a la foto anterior, Román.
0: Ahí está.
3: No manches,
0: está más arrugado los señores Spock. Sí, están más viejitos los.
3: Está más aplanado Spock. Eso que.
0: Parecen los gemelos fantásticos. ¡Poderes de los gemelos fantásticos! ¡Actívense!
1: Bueno, este señor que fue a acompañar a Pedro Haces, o Haces que haces.
0: Ese mero,
1: a su acto en el Estado de México.
0: Es panista este güey, ¿no?
1: Es panista.
0: Y a Pedro Haces se supone que
1: y acababa
0: es
1: de el decir,
0: número 2 de Moreno en el Congreso, en la Cámara de Diputados.
1: Y además todos, y también Monreal estuvo ahí.
0: ¿Qué hacen ahí? Haciendo...
1: Pues, alguna triquiñuela. Pero se sabrosearon igual que con Alito Moreno.
0: Ah, mira.
1: Así, ay, no, ya.
0: ¿Qué pasó, mi Richard? En eso quedamos, ¿no?
1: Sí. Ya como quedamos. El clásico, ya como quedamos.
0: ¿De cuánto estamos hablando?
1: Pero este señor acaba de en una entrevista, dijo, le dijeron que tenía un departamento de 3.5 millones de dólares en Miami.
0: Que era de 5.
1: Y dice, no, perdón, es de 5.
0: Sí. El valor catastral.
1: El catastral, sí. me le vendió Loret, que también tiene sus apartados aquí, igual que García Luna. Eran vecinos.
0: Sí, es cierto, del mismo penthouse.
1: Qué loco, ¿no? Porque Ciro es vecino de Don Beltrone.
0: Ah, ¿sí?
1: Sí.
0: En Miami.
1: Sí, por eso se me hizo raro que le echara la culpa a AMLO.
0: No será. No, era un fraccionamiento ahí, una torre de esas ahí con vista
1: al mar. Pues dice, a la entrada dice Mordor. Entonces ya no sé.
0: No sé, ¿qué vecino?
1: No manches.
0: No manches. Yo no
1: sé. Toca la puerta y sale un troll.
3: No manches.
0: No, yo no quisiera sacar la basura. No,
1: saca la basura.
0: Encontrarme con ellos.
1: No. Yo a la madre.
0: No mames, una junta vecinal con el quinto jefe de manzana.
1: No.
0: No quiero saber.
1: Qué miedo.
0: No,
1: si está gacho.
0: Qué bueno que no tenemos un departamento en Miami.
1: No, Miami. No, ¿quién quiere? Además, imagínate, o peor, te toca ahí que los Estefan, que toquen lado con sus...
0: Que son súper...
1: No, la ultraderecha. No, ellos, el papá de la Gloria fue él, sí se lanzó a Bahía de Cochinos.
0: Ah, poco.
1: Solo y tener el ojo de que no los apoyaron, Kennedy no los apoyó.
0: Mira.
1: Y por eso dice que... Hay varias versiones de los crímenes, pero los de la mafia y los cubanos.
0: No, sé que son bien pinches peligrosos.
1: Sí, no, es gente que se haga pesado.
0: Sí, lo sé.
1: Y ahí está donde estará Kennedy.
0: ¿Qué otro tema tenemos, señores?
3: Tenemos el audio que se le filtró a Cerimedo.
0: Ah, donde confiesa que es que cada vez, todos los días...
1: Es que la mujer se ve que guardaba todo.
0: No,
1: No, ten cuidado, nos tenga cuidado. Yo...
0: Tampoco era una blanca palomita la señora.
1: No, no, no, o sea... porque ella también era derechosa. No, sí, no sé. Sí, sí. Pero como está la onda vengativa y creo que está bien, oye, después de que tratan de desvivir con un hijo...
0: Te grababa todo. Y grababa bueno, todo. Y no era su esposa, era no, no. la señora, la amante, era la amante, la amante
1: bandida.
0: A quien le la embarazó uh-huh. y la mató a matar.
1: Y no quería, en esas pues, condiciones. No quería hacerse cargo.
0: Pues este, y se hacen de... que soy ya blanca palomita.
1: Sí, no, y ya estaba llorando cuando lo llevaban ahí al,
0: hijos,
1: al altiplano de aquellos lares.
0: Mis hijos.
1: Ay, sí, tus hijos te odian, hijo.
0: Sí.
1: Tus hijos no deben odiar.
0: Absolutamente. Pues,
1: sí. Ahorita cuando han sabido quién es mi papá.
0: ¿Pero qué dijo? ¿Qué dijo Celimedo?
1: Ah, no, Celimedo dice que en la conversación, no, ya me voy a salir de ya vamos, estamos en la venta de la derecha diario, porque no está, este...
0: No deja.
1: El negre es peor que yo, es más mercenario que yo.
0: Ajá. Asum, o sea,
1: imagínate.
0: Imagínate él, que lo que
1: vimos. Imagínate él.
0: Los cajones llenos de dinero, así, vomitando dinero en los cajones. lo que tenían en criptomonedas, en las wallets de su celular. Uh-huh. Y entonces negre es peor que él.
1: Imagínate.
3: Uniforme policial.
0: Que ganaba un millón de dólares al mes, decía ser y medio, ¿no? Uh-huh, confesó sí. también eso. Y es más enfermo negre que
1: imagínate
0: él.
1: Imagínate para que veas.
0: O sea, ¿qué niveles estamos hablando?
1: No, pues por eso cuando viste que sacó una foto de Monedero, de Juan Carlos Monedero aquí en México.
0: Ah, sí.
1: Alegando que era, que no está, conquistado en Polanco, no sé qué, no sé cuánto. Y Juan Carlos, oye, a ver.
0: Viniendo
1: me estás
0: ti.
1: Amenazando porque viene de ti y lo que hizo el tu cuate, pues, sí pues me estás amenazando. Uh-huh. Y además, ¿sabes que no era en Polanco?
0: No,
1: era en la Roma.
0: Sí. Uh-huh. Pero pues, ay, o sea, esos babosos te vienen como respiran.
1: Y además que te digan respiran. Que Polanco es un barrio exclusivo, perdón. Vive López Dóriga ahí, o sea, ¿cómo? Eso destruye cualquier.
0: Lo de Celimedo sí se tiene que seguir investigando, sobre todo sus conexiones en México. ¿Quiénes son
1: la los presidenta Celimedos? Hoy pidió eso.
0: Justamente. ¿Quiénes son los Celimedos en México? ¿Quiénes son los que tienen las granjas de bots? ¿Quiénes están pagando esas granjas de bots? Aparte de lo que ya vimos que está documentado, que el Mossad, la CIA, ¿no? El mm-hmm. ente sionista, Estados bueno, Unidos, Pinchis, Marco Rubio. Exactamente.
1: Salinas Pliego.
0: ¿Quién es ese amigo que dijo
1: el tumbaburros?
0: Orlando Hernández, tenemos un amigo en México que también va a prestar lana.
1: Pues el tumbaburros ese que es muy cercano a los panistas, ultraderechosos, de los que está.
0: Absolutamente.
1: Dice las malas lenguas, a mí no me consta, pero dice las malas lenguas que están metidos.
0: Absolutamente.
1: No, y además, no, hay un montón de todos estos botitos que andan ahí, que andan ahí.
0: Todos esos.
3: Sí, habría que investigar también el uso de criptomonedas, ¿no? Que es por donde la mayoría está haciendo transferencias sin que se detecten por el sistema bancario. Entonces ahí como que hay que poner el ojo porque es muchísimo dinero lo que están manejando por medio de ese mercado.
1: Pero tú qué sabes, yo no entiendo nada. Si me pagan con criptomonedas, o sea, puedo ir al súper y comprar algo. Ahí va una criptomoneda.
3: Hay gente que te puede hacer una conversión. De hecho, hablando de eso, el tío Richie.
1: Aquí traigo unas criptomonedas para vender.
3: El tío Richie, el que le dicen el tío Richie, aceptaba pagos con criptomonedas en algunos servicios.
0: ¿Cómo crees?
3: Uh-huh, uh-huh. Sí, ahorita que lo recuerdo.
1: O sea,
0: ¿qué servicios? El...
3: Creo que Total Play.
0: ¿En serio?
3: Total Play podrías pagarlo con criptomonedas.
0: ¿Pero cómo? ¿Tienes una cartera? ¿Tienes una wallet?
3: Ah, tienes una wallet y así haces tu pago.
0: Como si fuera otro tipo de moneda.
3: Otro tipo, exactamente. Sí, en lugar de utilizar tu tarjeta tradicional, pues con esa.
0: Pero no puedo ir al Oxxo a comprarme mis
1: caguamas. O sea, unas caguamas, ¿no?
3: No, hasta ahorita no, pero sí hay ciertos usuarios que este es el tema, ¿no? Que falta investigar. ¿Cuál es esta estructura que hay para poder convertirla? De hecho, bueno, lo que le pasó a este músico de Camilo VII, él trae una bronca precisamente porque con el socio que tenía, tenían una cartera de bitcoins, es lo que se maneja hasta ahorita. Y él lo que buscaba al momento de ingresar a su departamento era esa cartera porque tenía, según esto, millones. Ajá. Cuando lo detiene la policía argumenta que él no los trata de sobornar con bitcoins y les explica cómo iban a poder hacer ese dinero en efectivo. Dicen, bueno, pues es un estafador, el señor se dedicaba precisamente a eso. Pues yo creo que también los policías dijeron, no manches, ¿qué hago eso? Porque les ofreció 1.5 millones de pesos en bitcoins. Ah. Y que según eso los iban a poder, les explicaba cómo transformar.
1: Allí puedes ir, y puedes ir a su mesa, comparte tus súper.
3: Pero digamos, o sea, si debe de haber una red, si debe de existir.
1: Sí, debe haber algo.
3: Porque, pues digo, para empezar, es una moneda que ha ido ganando valor muy, con mucha rapidez, ¿no? Ya. Se cae cuando hay crisis económica, sí, pero nunca ha llegado al cero como otras que crearon, por ejemplo, Milei, que creó
1: la suya
3: y estafó, o este Donald Trump que también creó una y también estafó, ¿no? Pero en este caso, lo que es el Bitcoin no ha caído en eso. Entonces, sí debe de haber una red, sobre todo de este tipo de operaciones encubiertas, de desestabilización, que tienen estos procesos para poderlas cobrar.
0: Claro.
3: O sea, sí debe de existir.
0: O sea, el Bitcoin puede estar en cualquier moneda local.
3: O sea, el Bitcoin en sí es literalmente es un activo, ya es una moneda, ¿no? Ya, ya es como un dólar, por decirlo de alguna manera.
0: Ajá.
3: El tema es que no es tan sencillo como ustedes dicen, ¿no? Oye, quiero ir a un Oxxo, pues no vas a pagar. Pero sí debe de existir, y es lo que comento. Hay que investigar cuál es esa estructura que les permite a estas personas cambiar esos bitcoins por dinero real.
1: De veras.
3: Y además no dejar rastro, porque prácticamente ese es el tema. O sea, no hay un seguimiento de ese dinero. ¿Por qué? Porque es un activo digital, no hay una rastreabilidad para él. Entonces es complicado.
0: No hay una bolsa mexicana, una bolsa
1: de mexicana de bitcoins.
3: De bitcoin en México. Existe. No existe, no hay una entidad como regulada para controlar eso. Todo es como entre los mismos usuarios de la bitcoin es donde va deteniendo valor.
0: O sea, suena medio hippie, pero...
1: Sí, suena como idea de Cascabel Hernández.
0: Sí.
1: Algo desaforado.
0: Suena como medio Tron, la película de Tron.
3: Pero yo también quería hacer pagos con Bitcoin. Elon Musk, también puedes comprar Teslas con Bitcoins.
0: ¿Cómo crees? No,
1: por ejemplo, si yo quisiera ser como Lito Moreno y comprarme un McLaren o dos, ¿tú crees que pueda con una cartera de Bitcoin?
3: Pues a lo mejor algún empresario que tuviera en su posesión ese vehículo, probablemente, pues un sistema contable paralelo para no pagar impuestos sea, pues págamelo en Bitcoin. Porque pues no hay un registro.
1: O sea, podría ser que Lito Moreno se haya comprado de esa manera.
3: Podría ser.
1: O esos caserones que tiene.
0: Entonces,
3: pero rastrearlo es muy complicado. Ese es el problema. Rastrearlo es muy complicado. Entonces, ¿cuál es el origen?
0: Perdón. Uh-huh. Entonces sí debería estar prohibido, sí. ¿O no?
1: O debería de haber una entidad, una regulación, porque si no te llevan al baile, pues sí. Como pasó en Argentina con Milei.
0: Gacho.
1: Y hay gente que pues a lo mejor le sabe y le entiende, pero a la hora de ir al PAN, digo, a comprar un bolillo, como de antes.
0: Me estabas asustando.
1: Sí, no, a la hora de ir al PAN, para irte a comprar unos croissants, que tus croissants, que tu concha de nata,
0: claro.
1: Que pues no funciona.
3: Digo, que lo utilice Salinas Pliego es raro, ¿no?
1: No, ya te da un mal viaje.
3: Total Play lo puedes pagar con Bitcoin. Ingresa a mi totalplay.com.mx y paga con Bitcoin desde su página.
1: Ah, y por ejemplo, si quiero un abono chiquito, si para pagar poquito, ¿puede ser con bitcoins?
3: ¿Quién sabe?
1: No. ¿Pero cómo está la bitcoin? Eso no entiendo.
3: Sí, no, pues es que se cotiza cada día y va aumentando, perdiendo
1: valor. ¿Pero en dólares?
3: Por lo regular sí, lo tasan en dólares, ¿no? Pero, o sea, tiene pues un valor con respecto a la moneda de cada mercado.
1: Yo sigo por el trueque. Sigo exigiendo que haya trueque.
3: Sí, el chiste es que hay que regularlo, para que se evite precisamente este tipo de operaciones encubiertas. Porque ya vimos la derecha a diario, Cerimedo, comprobado que utiliza estas carteras de bitcoins para operar en todos los países de Latinoamérica. Con todo eso pagó. Con todo eso pagó los servicios. No hay registros en los mercados financieros locales.
0: Entonces
3: no saben ni quién estructuras, ni a quién contrató, ni a quién le pagó. Eso es súper...
1: Y todas las granjas de bots y todo eso.
3: Sí, el tema es lo mismo que pasó con Milei y la estafa. No se sabe quién se quedó con certeza con el dinero que se defraudó. Hay indicios porque pues promovieron la moneda en redes sociales. Pero yo creo que si no hubieran sido tan evidentes en exponer que estaban promocionando esa moneda, era muy difícil rastrearlos, porque pues ese dinero va a otro mercado totalmente no regulado.
0: Ay, qué gacho. Hay que regular. Sí. ¿Cómo vamos de tiempo?
3: ¿Cuántos llevamos?
0: No, entonces llevamos... ¿Ya? ¡Vámonos!
3: Estamos en 40.
0: ¿En 40? Uh-huh. ¿Pero quedó algún tema pendiente? No.
3: Pues sí, no.
0: Estamos completos. Más el sketch que hicimos, espero que lo hayan disfrutado, señores. Ya vimos que sí les está gustando. Pero pues vámonos, ¿no? ¿Qué
1: tenemos? Sí, me gustó estar en la casa de los Salinas.
0: A mí yo me sentí medio...
1: Sí. Yo todos agarré mi cartera porque no vas a la de malas.
0: Esta vez no te la chingué. Lo hubiera estado padre.
1: Como, sí.
0: Yo creo que sí, de hermano a hermano. No, de
1: ya robado. No, eso se llevaban pesado.
0: Sí, bastante feo.
1: Muy pesado.
0: Vámonos entonces. Señoras y señores, muchas gracias por haber compartido con nosotros otro jueves de Charles de Cuidado. Aquí estamos para servirles, doctor.
1: Mi querido y distinguido licenciado.
0: Doctor, gracias a doctor Rivero.
1: Cuídese mucho. De las Bitcoins.
0: Nos vemos la próxima semana. Cuídese mucho. Y nos vemos a la próxima. Ya lo sabe.
1: ¿Hay Bitcoins a domicilio?
4: ¡Fuera!

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2: Vamos a entrar ya con Raúl Bennett, colaborador de este espacio, colaborador de Rompeviento TV, y que lo interrumpimos ahí y lo estamos molestando, pero es culpa de él, no es culpa nuestra, porque anda publicando cosas que evidentemente pues nos dan pues es del interés público, y que es además un caso que Raúl Bennett pues le ha dado seguimiento como pocos, y que es el caso de la empresa Cálica y esta demanda que tenía o que tiene contra el gobierno mexicano. Hay un laudo sobre el tema. Raúl Bennett, muy buenos días, bienvenido.
3: ¿Qué tal, Ernesto? Buenos días. Buenos días a todo el auditorio. Sí, apenas ayer pues salió este laudo ya en la tarde. Habíamos estado esperándolo. El laudo ya se había dado, ya se le había comunicado a la Secretaría de Economía y a la empresa. Bueno, vamos un poquito para atrás. Pues así, muy brevemente, hay que decir que a raíz de la cancelación propiamente de las actividades de la mina Calica en Playa del Carmen, la empresa Vulcan demandó a México en un tribunal internacional en Washington, exigiendo que México le pagara una suma de pues casi 30 mil millones de pesos, 1.700 millones de dólares, y esto estuvo durante 4 años pues muy, muy fuerte, porque pues todo hacía parecer que la empresa tenía posibilidades de ganar de ganar en contra de México. Entonces, el día 29 de julio, hace ya un poco más de un mes, el tribunal, el CIADI, el tribunal del Banco Mundial, que está constituido para que las empresas demanden a los estados en caso de que las empresas consideren que hubo un incumplimiento en un tratado. Entonces, este laudo que se publica el 29 de julio había sido mantenido bajo reserva, porque así lo establece pues las reglas del propio tribunal. Ahí ya sabíamos desde el 29 de julio que el tribunal no le había atribuido a la empresa la razón en el sentido de obligar a México a pagar esos 1.700 millones de dólares, sino que pues se había ido por un 1%. Lo que hace el tribunal de 3 árbitros en Washington es decir que México le tiene que pagar a Vulcan por haberle cancelado su operación, por haber clausurado la mina, una cantidad que tampoco es tan despreciable, son 15 millones de dólares, que más los intereses y las costas que llaman, que son los costos del juicio, pues se va casi a más de 20 millones, no casi, sino un poco más de 20 millones de dólares, pues que son más de 350 millones de pesos, que es la mitad del presupuesto, por ejemplo, de la Comisión Nacional Forestal o más. Entonces, no es tan poco, tan poquito, pero es un 1%. Entonces, ese es, digamos, el contexto. Desde entonces hemos venido preguntando a la presidenta qué es lo que va a pasar en este caso. Antes de que se conociera el laudo el 29 de julio, que no sabíamos si íbamos a tener que pagar ese dineral de los 30 mil millones de pesos, México estaba tratando de ver cómo lo hacía y estaban negociando el otorgarle unos predios, supuestamente, dijo la presidenta, en territorios no dañados, o más bien ya previamente deteriorados, en donde pudiera seguir llevando a cabo sus operaciones, pero que ya no las hiciera en el Parque Nacional, porque todo esto es un área natural protegida ahora. Entonces, estaba negociando eso, viene el laudo y le quita una presión gigantesca a México, de 30 mil millones, pues lo pasa a 300 millones de pesos. Y la diferencia, si bien sigue siendo mucho dinero, la diferencia es abismal, ¿no? Entonces le quita esa presión, y por eso preguntamos el lunes a la presidenta si en ese nuevo contexto todavía se estaría discutiendo el tema de la indemnización, o más bien el tema de otorgarle otros predios. Y en este caso ya la presidenta el lunes, lo que dijo en la mañanera, el lunes de esta semana, es que ya no se estaría discutiendo con la empresa, no dijo así, digo, más bien lo que se está discutiendo con la empresa es que ellos dicen que tienen una cantidad muy importante de materiales que ya extrajeron, pero que están acumulados en la mina, que quieren llevárselos, y México le dice que tiene que hacer la restauración del predio. Digamos, en la respuesta de la presidenta, lo que se da a entender es que esa es la negociación actual, no que haya un predio o unos predios que le van a dar a la empresa para que siga haciendo su operación. Yo creo que ese es un tema central de la discusión, si bien la respuesta, porque no es suficientemente explícita, y sí sabíamos que la Secretaría de Economía estaba, de hecho, ya habíamos visto los polígonos de los predios que le quería dar, y era absolutamente inaceptable, ¿no? O sea, cualquier predio ya es como darle un premio al desastre que había estado causando Calica durante más de 20 años, y todavía premiarlo dándole otros predios era realmente inaceptable. Pero eso quería hacer algunas de las personas dentro de la Secretaría de Economía, esa era su tirada, y no estamos, bueno, yo no tengo la certeza de que hayan retirado desde los negociadores de la Secretaría de Economía esta intención. Entonces, bueno, yo publico un texto el día de ayer, ya en la noche, en donde planteo que ese es uno de los grandes temas. No podemos, de alguna manera, ya en la situación actual, estar poniendo sobre la mesa en darle más predios. Al contrario, lo único que se debe de exigir a la empresa es que lleve a cabo la restauración real del sitio, o sea, una restauración a fondo de todo, por todos los impactos que tuvo durante más de 30 años, de hecho. Y de hecho, eso no es una solicitud actual. O sea, desde que se le dieron de manera muy irregular en el año 2000 las autorizaciones para que se fuera por debajo del manto freático, una de las condicionantes es que tendría que tener un plan de restauración aceptado por la ambiente, y que ese plan se tendría que estar instrumentando. Jamás lo hizo y no lo ha hecho. Entonces, no es solo una cuestión actual. Tiene la obligación, como cualquier empresa que lleva a cabo una actividad minera, una vez que se cierra el sitio por cualquier motivo, tiene la obligación de hacer la restauración ambiental. Entonces, ese es uno de los temas que está ahorita en debate. Se puso muy caliente la cosa el día de ayer, porque al mismo tiempo que pasó todo esto, que se publica el laudo, también la Suprema Corte de Justicia, de manera unánime, bueno, primero atrajeron un caso de de los amparos que había establecido la empresa Vulcan Calica contra México, un amparo que lo había establecido contra el gobierno de México, que llegó a la Suprema Corte, en donde pretendía que la Secretaría de Marina no tuviera ninguna injerencia sobre el puerto que ellos tienen bajo su control, que es Puerto Punta Venado. Entonces, la Secretaría de Marina les había pedido que dieran la información de qué está ocurriendo, las grabaciones de las cámaras, toda la comunicación, y que les dieran acceso a la vigilancia de la mina, como corresponde a la Secretaría de Marina, y se amparó contra esto, aduciendo que esa demanda de la Secretaría de Marina estaba basada en una ley que era inconstitucional. La revisa ayer, bueno, la revisa el tribunal, y ayer resuelve de manera unánime en el pleno de la, del tribunal, del, no del tribunal, sino de la sesión de la Suprema Corte de Justicia, que Vulcan no tiene razón tampoco en ese tema. Entonces, ya, digamos, se recupera cierta, pues, la presencia y la factibilidad de que la Secretaría de Marina lleve a cabo el control. No total del puerto, todavía eso sigue en discusión, pero sí que tenga de alguna manera cierto control sobre lo que ocurre en el puerto. Entonces, todo eso está discutiendo, ya la empresa empezó a responder en medios de comunicación a través de sus, pues, medios que les son incondicionales en México y en Estados Unidos, diciendo que el laudo muestra que México violó gravemente, que la Profepa cometió graves violaciones a sus responsabilidades ante el Tratado de Libre Comercio, el T-LECAN, y básicamente lo que están armando es una estrategia para solicitar la nulidad de la resolución del CIADI. Ellos, es muy probable, ellos tienen 180 días a partir de que se hizo público el laudo, más bien que se dio a conocer el laudo, todavía no públicamente, sino a las partes, que fue a finales de julio. Tiene 180 días las dos partes, México y la empresa Vulcan, para solicitar la nulidad de los resultados. Entonces, lo que está haciendo pues la empresa, tanto en medios como lo hizo con su juez incondicional en el tribunal, y es lo que está haciendo, lo que está armando, es una estrategia para solicitar la nulidad, o sea que sí le fue muy desfavorable y va a solicitar es muy probable que solicite la nulidad. Pero yo creo que México también podría solicitar la nulidad, porque incluso esos 300 millones, que es solo el 1% de lo que pretendía la empresa, no se los merece una empresa que ha hecho tanto daño y a la cual se clausuró por sus mentiras, por su violación, por su ocultamiento. Y porque se extralimitaron en lo que tenían autorizados por su violación de las leyes y de sus propios compromisos que tenían establecidos en sus permisos. Entonces, yo pienso que México también debería de solicitar una nulidad, y el riesgo que podríamos enfrentar es que se volviera a empezar desde cero, pasar otros 4 o 5 años, y que al final pienso que lo peor que podría ocurrir es que México se viera obligado a pagar lo que de todos modos ahorita ya lo obligó el tribunal. Entonces, bueno, más o menos, Ernesto, eso es una primera introducción a cómo está la película de Calica hasta el día de hoy. ¿Cómo ves?
2: Bueno, y además, mi querido Raúl Bennett, pues tú le has dado muchísimo seguimiento. Estuviste también en Quintana Roo un tiempo también, Raúl, y estuviste dándole un seguimiento al caso de Cálica desde sus inicios. De hecho, te tocó también cuando te invitaron durante la administración del presidente Andrés Manuel López Obrador. Cuando te invitaron al Instituto Nacional de Formación Política de Morena para exponer el caso también a las bases de este partido. Por ahí, Leonardo, te mandé este video de Andrés Manuel López Obrador, cuando está hablando precisamente de este caso de Cálica. Vamos a retomar, porque aquí Andrés Manuel López Obrador hablaba un poco de qué es lo que iban a hacer en el caso de Cálica y en el seguimiento que ha tenido esta administración y en el seguimiento que has tenido tú de lo que decía Andrés Manuel López Obrador a lo que se ha venido haciendo. Me gustaría escuchar tu reflexión, Raúl. Vamos a escuchar al presidente López Obrador y regresamos contigo.
4: El acuerdo es que lo que ya han extraído, que se lo pueden llevar, pero ya no van a poder extraer más. Y si no se llega a ningún acuerdo, a tribunales, quedamos en libertad, tribunales nacionales y extranjeros. Y nosotros vamos a presentar todos los elementos de prueba para demostrar de que es una catástrofe ecológica que no podemos aceptar. Pero ¿tiene sonido?
5: Ecología dependiente de la
4: o no, o, miren, es todo esto. Después ya lo ponemos cuando
6: de estas voladuras pudiera haber
4: se arregle.

0: Miren todos. A ver si pones lo del agua. Nada más lo de ahí en la parte donde están, de donde extraen.
1: Pues le... Bueno, ese era el presidente Andrés Manuel López Obrador. Recuerdo, Raúl Bennett, que lo que le terminó de cabrear al entonces presidente López Obrador fue que en una de las giras de fin de semana que tenían ahí por la Riviera Maya, pues hacen un vuelo, porque supuestamente ya estaban paradas las obras de Cálica, y entonces pasan por encima y todo está parado, pero se van y luego vuelven a regresar, y pues resulta que ya seguían operando ahí. ¿Qué decir, Raúl Bennett, de este planteamiento que hizo Andrés Manuel López Obrador, y donde además calificaba lo que estaba haciendo Cálica como una catástrofe? ¿Tiene esas dimensiones? ¿Y qué dimensión darle a este fallo que están dando en los tribunales? Que esa sería mi otra pregunta. Cálica puede decir, ya ven, o se están multando al gobierno mexicano porque hizo algo ilegal o ilícito. Tomó una decisión que violenta nuestros derechos, decía Cálica, o dice Cálica. Y es algo que se vio obligado el gobierno mexicano por los acuerdos que habían hecho en las administraciones anteriores con Cálica. ¿Qué decía al respecto, Raúl?
2: Primero, déjame hacerte un comentario sobre la historia de la lucha contra esta mina. No se suscribe o no se restringe a las acciones que tomó el presidente López Obrador, que son muy importantes, sino que esto viene desde mucho antes, o sea, desde que se anuncia el establecimiento de esa planta allá por los 80s, las organizaciones civiles, pues, realmente las primeras que operaron en nuestro país y que lo hicieron de una manera realmente pues muy, muy impresionante, era, por ejemplo, el grupo ecologista del Mayab, GEMA, y Araceli Domínguez, que ellos desde el principio, desde los 80, plantearon esto, es un desastre, no se puede permitir, y lograron algunas cosas, lograron que no se hiciera enfrente de un manglar importantísimo, pero siempre estuvieron denunciando los graves daños que fue provocando desde su construcción al manglar, al arrecife, a la costa, a la selva. Entonces, esta lucha viene desde entonces. A mí me tocó involucrarme allá por 2003, cuando fue aquella reunión de la Organización Mundial del Comercio que llegó a tratar de hacer ahí en Cancún, un evento del que vale la pena que algún día platiquemos, porque es histórico, que trataba la OMC de imponer una serie de medidas que las organizaciones civiles pues lograron detener. En ese momento nos empezamos a involucrar en el 2003, junto con GEMA y otras organizaciones, a pelear contra esa mina porque ya entonces se veía el desastre ambiental. Entonces, bueno, eso es como en cuanto a de dónde viene esa lucha, no viene de hace 4 o 5 años. Se le ha cuestionado mucho. De hecho, se le ha regateado mucho apoyo porque hay algunas organizaciones que estuvieron muy opuestas a que se construyera el Tren Maya, que siempre dijeron que era un pretexto para lavarle la cara al gobierno, que la lucha contra Cálica, y porque además requería el puerto para poder llevar el balastro que se utilizaría en el Tren Maya. Yo siempre estuve en contra de esa versión, siempre me pareció que luchar contra esa mina vale mucho la pena, son miles de hectáreas que despojaron de terrenos nacionales de maneras irregulares, tumbaron selva, contaminaron el agua, dañaron a la comunidad y la dimensión era gigantesca. Entonces, a mí me parece que la historia de la lucha contra esa mina es intachable, o sea, es totalmente legítima. Y respecto a lo que dice el presidente, efectivamente tú ya lo dices, cuando dice en ese momento, él dice, bueno, estamos viendo, estamos de acuerdo en que saquen el material que ya explotaron, que se lo lleven y que no saquen ni un kilogramo más, pero en ese momento todavía estaba toda la discusión, teníamos esa espada de Mocles encima, diciendo que ya estaba la demanda en contra de México. Y en este momento estamos en una situación totalmente distinta. No veo por qué tenemos que aceptar absolutamente ninguna condición de la mina en cuanto a esos argumentos que está ya manejando pues la propia empresa de que México o esa demostración de que México violó gravemente la ley. En realidad, si nos damos cuenta de la dimensión de las cosas que pretendía y de las acusaciones que hacía la empresa contra México, pues se le caen por completo, o casi por completo, porque, por ejemplo, ellos decían que México le tenía que dar, son tres predios, la Rosita, la Adelita y el Corchalito. Ellos habían explotado en dos de ellos y el tercero estaban pues planeando venderle, de hecho le vendieron a sus inversionistas la idea de que todavía les quedaba otro predio incluso más grande para seguir explotando durante los próximos 30 años. Y una parte de la demanda decía que si México no hubiera cambiado las reglas del juego, ellos digamos, podrían haber más tarde obtenido una autorización para ese nuevo predio. Entonces ahí el tribunal le dijo, pues sí, no puedes demandar por algo que a lo mejor hubiera ocurrido y que es totalmente hipotético. Entonces, un asunto central que era por 1.200 millones de dólares, se los tumba el tribunal demostrando que es una falacia legal total. O sea, cuando siguen hablando ellos de que México violó el tratado, por ejemplo, siguen aduciendo a que México digamos, públicamente en tribunales, el mismo Congreso en los Estados Unidos, la misma Casa Blanca lo ha dicho, que México les expropió el predio. Y en el texto del laudo queda clarísimo que México no les expropió el predio, que eso no fue parte de la demanda, que eso no estuvo en la discusión. Entonces, creo que esa parte también es muy importante. Desde mi punto de vista, una parte central del laudo y por lo cual México sí debería de solicitar su revisión, más bien no su revisión, su anulación. Lo que puede solicitar en este momento no es que se revise ni la sentencia, ni las sanciones. Lo único que puede solicitar es que se anule. Y el motivo por el que hay una serie de hay 5 motivos por los cuales podrían solicitarse que se anulara. Uno de ellos es porque se actuó de mala fe, otro porque no se consideraron argumentos centrales, y ese efectivamente así es. No se consideraron, el tribunal no consideró los daños ambientales que México sí demostró, y los argumentos que da que se anulara, uno de ellos es porque se actuó de mala fe, otro porque no se consideraron argumentos centrales, y ese efectivamente así es. No se consideraron, el tribunal

0: y que esos tribunales internacionales acepten el punto de vista de las comunidades. Lo aceptó, pero luego no lo tomó en cuenta, sabiendo que lo que, o sea, sabiendo, porque sí sabían, lo dijeron, que en ese amicus curia, en ese documento, se documentaban por parte de la comunidad los graves daños ambientales cometidos por la empresa. Tampoco lo tomaron en cuenta y esos motivos son suficientes para que México considere que hubo argumentos de peso que no fueron considerados y que por lo tanto el laudo y todo el proceso debe ser anulado. Entonces, bueno, eso es en cuanto a cuál es la situación. Me preguntas también sobre la dimensión del daño causado. Bueno, ya abundé un poco sobre eso, ¿no? Las
1: No,
0: comunidades.
1: era la dimensión del fallo que se está dando, Raúl, pensando en otros casos que también, en otros juicios que también tiene, que tú también has documentado, por ejemplo, en Baja California y otras geografías de nuestro país. ¿Qué dimensión darle a este fallo?
0: Es importantísimo, es histórico, por varios de esos elementos, ¿no? Uno de ellos es que sí, finalmente, si bien no se tomó en cuenta como debería haber sido en la resolución final, sí se recibió el amicus curia, se escuchó o se aceptó que las comunidades tenían un punto de vista valioso que considerar. Creo que ese es un asunto fundamental, el hecho de haber desechado pues las principales pretensiones de la empresa por infundadas. Creo que, digamos, hay todo un mundo académico y legal que se dedica a estudiar cómo es que estos instrumentos de disputa de las empresas contra los estados ocurren en todo el mundo. Hay instituciones sólidas. El Instituto para los Estudios Poli de Policy Studies, de Estudios de Política de los Estados Unidos, otros en Europa, en América Latina, en México, en la Universidad Nacional. Hay grupos académicos que se dedican a estudiar pues muy a fondo este instrumento en particular, el CIADI, los instrumentos de disputa de las empresas contra los estados en los tratados de libre comercio, y este caso va a ser histórico. También organizaciones de derechos civiles, de derechos humanos, que se dedican a pelear en contra de estos instrumentos que hacen mucho daño al medio ambiente y a los derechos humanos. La dimensión de este laudo, de esta resolución, pues va a ser estudiada por todos estos académicos, porque sí es una singularidad. Y creo que particularmente quienes llevaron el caso desde la Consejería Jurídica de la Secretaría de Medio Ambiente, desde la misma, perdón, sí, desde el Departamento Jurídico de la SEMARNAT y la Consejería Jurídica de la Presidencia en tiempos de López Obrador, pues hicieron un trabajo que sí hay que estudiar con detenimiento. Si bien pues nos quedamos cortos y en algunos casos fue demasiado suave. Finalmente la negociación que llevó México, porque la empresa siempre fue muy agresiva en el tribunal, en sus términos, en sus ataques, en sus exigencias, y México como que se la llevó más suavecito, pero bueno, el resultado, la resultante es que tenemos un área natural protegida de 53 mil hectáreas, tenemos una empresa depredadora que está detenida, más o menos la certeza de que no van a volver a explotar una mina para sacar esos materiales en Quintana Roo, nunca más, eso todavía está por verse y esa es una exigencia. De tal manera que la resultante pues, nos muestra que algo hicimos bien, ¿no?
1: Así es, Raúl. Pues Raúl, te queremos agradecer como siempre y gracias por este seguimiento. Y qué bueno que te volvieron a dar la palabra ahí en la mañanera y que la presidenta ya le bajó dos rayitas ahí contigo, ya no la sentí tan fiera como en otro momento. Así que bueno, pues eso ayuda para que te sigan dando la palabra. Así que bueno, pues nada más en una reflexión final, ¿cómo te sentiste en esta última visita ahí en la mañanera?
0: Pues así, como dices, pero también uno, o sea, si en algún momento, una cosa que no puedo yo hacer y que me doy cuenta que nadie puede hacer en la mañanera, es especular. O sea, si se dice que, puta, no lo hagas, porque
1: No,
0: te va a ir a la yugular. Tienes que ir bastante, o sea, tienes que prepararte muy bien y no especular, no plantear cuestiones de que uno dijeron o se dice o qué tal, si eso no lo hagamos. Entonces, como ya no lo hago porque ya lo aprendí, pues me siento un poco más seguro, ¿no? Pero qué bueno que lo mencionas, Ernesto, porque el día de mañana, digo, ese mismo día, el lunes, platicamos, fueron cuatro preguntas que le hice, una sobre Calica, otras dos que, pues, una sobre Huida, otra sobre los

0: Son los reglamentos de la ley minera que la organización pública en la YA está demandando. Y la otra pregunta que le hice fue sobre este mega proyecto que tiene en Estados Unidos la gobernadora Mara Lezama para hacer un centro financiero. Y acordamos con Violeta estar platicando sobre ese tema mañana, entonces vamos a.
1: Mañana, sí, acordamos. Sí, de hecho, pues por eso hasta nos brincó la duda a Violeta y a mí. Sí, oye, pero ya va a estar el viernes, va a ser mucho Raúl Bennett. Pues está bien que sea una semana cargada de Raúl Bennett, está bien, ya lo vieron en la mañanera, ahora lo van a ver acá en Rompeviento, pero bien, bien que vale la
0: Bien,
1: pena.
0: entonces
1: Temas
0: seguimos con eso para
1: fundamentales.
0: mañana. Vamos a hablar de este megaproyecto, creo que le debemos de llamar en inglés, porque todo está en inglés, los renders están en inglés, la presentación se hizo en Florida, y está dirigido al well-being, no al bienestar. No es un polo de bienestar, sino un polo de well-being, porque está todo en inglés y está todo dirigido hacia allá. Hay que hablar de ese tema y de cómo es que la misma gobernadora está involucrada en asuntos que ya otros gobernadores han quedado muy mal por meterse con las tierras, con los terrenos nacionales y los parques nacionales y privatizarlos. Ya hablaremos de.
1: Muy pertinente el tema, lo estaremos abordando el día de mañana. Esta gobernadora nos está llegando muchísima información. Pues Morena va a tener que hacer algo ahí al respecto porque es tremenda. Ya estaremos platicando, Raúl Bennett. Por lo pronto te mandamos un fraterno abrazo y nos vemos el día de mañana.
0: Ahora sí que hasta mañana, querido Néstor. Nos
1: Hasta
0: vemos.
1: mañana. Órale, hasta pronto,
0: Muchas
1: Raúl.
0: gracias por la paciencia de todo el auditorio.
1: No, gracias a ti, Raúl.

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0: ¿Cuáles son las implicaciones políticas del nuevo partido de corte pentecostal, neopentecostal, Paz, de Hugo Eric Flores? ¿Es, en su tercer intento, logrará alcanzar los votos necesarios para su registro? ¿Cuál y de qué tamaño es su base social? ¿Dónde queda la laicidad del Estado? Como usted puede ver, hay muchísimas preguntas. Es el tercer intento de un partido evangélico en México, encabezado por Hugo Eric Flores, aquí en Sacro y Profano.
1: Hugo Eric Flores Cervantes es un político, abogado y pastor neopentecostal mexicano con una trayectoria de más de 2 décadas, enfocada en la fundación de partidos políticos y la actividad legislativa. Ha transitado por diferentes partidos. Con el PRI, apoyó la candidatura de Luis Donaldo Colosio y fue asesor de Ernesto Zedillo bajo la dirección de Liébano Sáenz. En 2006, Hugo Eric Flores se acercó al Partido Acción Nacional para apoyar la campaña presidencial de Felipe Calderón. Tras el triunfo de Calderón, fue designado oficial mayor de la Semarnat. Sin embargo, tiempo después, dejó el cargo tras ser señalado y separado de sus funciones. En 2017 se unió a Morena con el beneplácito del entonces candidato Andrés Manuel López Obrador. Ahora, el nuevo instituto político se llama Paz. Como sus antecesores, mezcla religión con política y aspira a capturar corporativamente el voto de los cristianos evangélicos. Toma el relevo del fracasado Encuentro Social de 2014 a 2018, surgido de la asociación política del mismo nombre y de Encuentro Solidario, del 2020 al 2021. Hugo Eric Flores detenta un récord en la formación de partidos. Además de estos 3 nacionales, a lo largo de su trayectoria, ha participado en la formación de diversos partidos o agrupaciones de carácter local.
0: Buenas noches, bienvenidos a Sacro y Profano. Hoy vamos a conversar sobre el registro del partido político llamado Construyendo Sociedades de Paz, conocido como Paz. El diputado por Morena, evangélico, Hugo Eric Flores, que por tercera vez intenta plantar un partido evangélico de corte neopentecostal en México. Y la pregunta es, ¿será esta tercera vez la vencida? Otra pregunta clave es si conviene con los principios básicos del Estado laico esta incorporación. Para abordar esta importante propuesta y este debate que se está generando, agradezco la presencia de Óscar Aguilar Asensio, un reconocido analista político y experto mexicano en las relaciones entre la Iglesia y el Estado. Y también con Leopoldo Cervantes, destacado experto en movimientos y corrientes evangélicos, no solamente en México, sino también en América Latina. Bienvenidos ambos a este espacio. Óscar, empezamos contigo. Bueno, el campeón de los partidos políticos, el señor Hugo Eric Flores, que ya tenía antecedentes con denominaciones locales y ahora, por tercera vez, ¿cómo se percibe esto en el ámbito político? Por tercera vez, insiste, ¿hay terquedad o qué pasa?
2: Bernardo, yo creo que hay un intento de asegurar, digamos, un lugar en la liga de los partidos políticos del sistema de partidos en México. Si me permites la analogía, es la tercera vez que califica al Mundial en términos de reconocimiento del partido político y ha fracasado, digamos, 2 veces en mantener el registro. Se le reconoce al fundador de Paz como una persona que es capaz de articular una serie de redes que le permitan juntar el número de personas que establece la ley, ¿no? En el porcentaje que está en relación al padrón electoral, junto en esta ocasión poco más de 320 mil personas. Y la pregunta, en efecto, es, ¿le va a alcanzar esto para poder acceder y mantener el registro? ¿Por qué quiere tener ese registro? Porque simplemente es un asunto, yo lo veo, que más allá de la agenda y los intereses políticos del dirigente, que tiene una trayectoria desde el 2005 en que este partido, digamos, germinó como una agrupación política nacional en Baja California, la idea es necesito estar en esta liga para asegurar una identidad, un proyecto político que responda a la visión, a los intereses de la comunidad evangélica, ¿no? ¿Cuál es su desafío? El umbral del 3% en la votación efectiva de las elecciones. ¿Esto qué significa en términos reales? Significa que si votan 50 millones de personas, necesitaría 1,5 millones de votos. Si tuvo una asamblea de 300 mil y necesita 1,5 millones de votos, tendría que tener 5 veces más lo que juntó para tener su registro. Ese es el gran desafío y veremos si lo puede cumplir.
0: Hoy, en esos días, Mitofsky ha hecho una encuesta. Ni Somos ni Paz alcanzarían la votación suficiente para el registro. Pero bueno, esto en unos días, en unos cuantos días empieza. Leopoldo, hay una atmósfera a nivel internacional que continúa, es decir, partidos de corte pentecostal que defienden una postura, que inciden en la vida política. ¿Tú ves en este nuevo intento, la tercera es la vencida para Hugo Eric Flores, que ha sido el impulsor de estos de estas iniciativas?
3: Hola, Bernardo, mucho gusto en estar por acá otra vez. Sí, en efecto, hay una persistencia, hay una insistencia muy fuerte por parte de Hugo Eric y su equipo, porque ahora está integrada también su familia. Ahora también está su hijo ya participando en los eventos y demás. Con ello, el partido está corriendo el riesgo de incorporar elementos de mucha gente cercana, de un grupo muy reducido de personas. Y en cuanto a la pregunta concreta acerca del impacto, vamos a decir, a nivel de las comunidades cristianas no católicas en México, el impacto es ambiguo. Ya pasaron en esas dos etapas anteriores, ya pasaron los momentos en los que Hugo Eric personalmente, desde que empezó el partido a nivel local en Baja California, ya pasó el tiempo en que él se trasladaba a los estados, a las entidades que él consideraba más necesarias y urgentes para obtener ese mito que se volvió el voto evangélico. Hablo particularmente del sureste, desde Tabasco hasta Quintana Roo. Toda esa zona, Chiapas, por supuesto, no ha tenido el impacto que él hubiera querido. Y adentro de las comunidades en general, que son muy disímbolas, son muy diferentes, la pluralidad política ya es un hecho dentro de las comunidades cristianas no católicas. Por lo tanto, este nuevo esfuerzo se ve como una necesidad, digamos, de tener una presencia visible en la arena electoral, en la arena política.
0: Déjame interrumpirte. Por lo que entiendo, no existe un voto evangélico como en muchos países de América Latina, donde los líderes dicen vamos por este y hay una disciplina por parte de las iglesias. En México el voto evangélico no se da como tal.
3: El voto evangélico está fragmentado, digamos. Y para muy brevemente decirlo, se acaba de publicar el ajuste que se hizo en el censo de la población brasileña en particular, y ya se ajustó, particularmente hablando de ese país, por la fuerte presencia de la bancada evangélica, y no están arriba del 27% aproximadamente ya las cifras definitivas, ¿no?
0: El último censo,
3: eso es muy diferente aquí en México.
0: Claro. No, y además en Brasil se hablaba del 35%, se exageraba la presencia evangélica. Pues vamos, tenemos un primer arranque, un primer toque sobre el tema. Nuestro tema es el partido pentecostal de Hugo Eric Flores. Vamos a una pausa y usted está en Sacro y Profano.

0: Agradezco la presencia de dos destacados analistas como Leopoldo Cervantes y Óscar Aguilar Asencio para conversar sobre este tercer intento de insertar un partido de corte pentecostal, neopentecostal, en la vida política de México. Óscar, ¿hasta dónde estamos burlando el carácter laico del Estado? En 1917, ¿no?, cuando se crea el artículo 130 que tenía como destinatario el Partido Católico Nacional de aquel entonces, que se sintieron traicionados porque muchos de esos actores jugaron a partir de, a favor del golpe de Estado de Huerta, establece que de manera estricta cualquier formación política, agrupación política cuyo nombre tenga elementos de confesión religiosa está prohibido. Como está prohibido que los ministros de culto hagan proselitismo político. Esto ha sido parte del debate en las tres etapas, y estoy seguro que en esta también, de la constitución de los partidos que ha impulsado este actor político. Hugo Eric Flores, tu opinión.
1: Mira, Bernardo, yo creo que el espacio político que ha tenido, en este caso, Paz, para poder acceder al registro, tiene que ver con que la legislación original estaba precisamente destinada a un partido católico y esta terminología de ministro de culto y asuntos estaba orientada estrictamente a los católicos. Y la ley no se adaptó, digamos, al espíritu de lo que significa ese ethos, digamos, del partido y de su militancia para prohibir el acceso de este partido, de esta organización que se convierte en partido y que quiere competir. Entonces, cuando la ley establece que los ministros de culto no pueden participar en política, que tienen que renunciar 6 años antes para que se puedan postular a cargos, que tienen prohibido explícitamente hacer propaganda por partidos políticos, la ley estaba pensada a los católicos, no a estas, a este movimiento religioso que tiene, y lo sabemos muy bien, un perfil completamente distinto, mucho más flexible, donde por una serie de procesos de conversión, de ideas y lo que quieran, ¿no? Son ministros de culto, pero no a los ojos ni a la luz de cómo se diseñó originalmente esta prohibición. Pasado, digamos, esa barrera, ya tienen su registro. ¿Es legítima la participación de una agrupación religiosa en el sistema de partidos? Uno podría decir que en sentido estrictamente democrático no tendrían por qué estar prohibidos. La pregunta más pragmática que podemos comentarle después es ¿para qué? ¿Con qué sentido? ¿Qué agenda quieren imponer? ¿Tienen la fuerza para hacerlo? Y si va a ser el tercer intento por mantener el registro, claramente hay otro desfase en el sentido de decir no les alcanza. Es la tercera vez que van a tener el desafío de superar el 3% de la votación y, como tú mencionaste respecto a las encuestas, es muy difícil que lo puedan lograr. Entonces,
0: muy bien, gracias, Óscar. Hablando de esto, hay que reconocer que se ha movido en las, y que ha tenido capacidad de convocatoria, las asambleas, la gente, los registros, es decir, no es cualquier cosa, ¿no? Somos le sufrió para alcanzar los requisitos que tenía. La pregunta obligada es ¿cuál es la base real que tiene esta iniciativa de Hugo Eric Flores? Que además, déjame decirte, ha cruzado por todos los partidos. Además, es muy hábil políticamente, ¿no? Estuvo en lo que era Nueva Alianza, su partido anterior. Estuvo en el PRI, estuvo en el PAN y ahora con Morena. O sea, que es un encantador de serpientes, señor, perdón, de políticos.
2: Sí, desde que supe que íbamos a participar en esta mesa, la primera idea que se me vino a la mente fue: si Hugo Eric no se cansa de buscar el registro, nosotros no nos cansamos de analizarlo. Porque la pregunta tan directa sobre la base real tiene que ver con lo que ahora planteaba Óscar. Esa idea que se tuvo hacia lo que se dirigía en los artículos correspondientes de la Constitución ya no empatan exactamente con lo que son los movimientos evangélicos. En el caso particular, muy particular del PES y ahora el PAS, la base real no es una base eclesiástica monolítica. El hecho de que el propio Hugo Eric proviene de un movimiento inicialmente pentecostal, evangélico, más cargado un poco hacia las iglesias históricas, pero estoy hablando de hace 40 años. Ahora, después de todo este tiempo, esa base apela más a la superación de lo que en el protestantismo histórico se vivió de un siglo atrás en relación con el liberalismo. Todas las organizaciones evangélicas protestantes en México decían que eran liberales, juaristas y todo el discurso de la época. Ese discurso y esa mentalidad ya está superada. No digo que esté para mejor o para peor, simplemente ya no se le ve como algo propio. Cuando empezaban las entrevistas, porque fue muy esquivo al principio, antes de llegar a la Cámara de Diputados por primera vez, Hugo Eric siempre afirmó que era liberal también, que era juarista y demás. Él es doctorado en Harvard, no se nos debe olvidar. Conoce muy bien todos los intríngulis de la teoría y la historia política, pero en mi opinión, esa base real del movimiento está muy dispersa ahora. Y sobre todo, lo que también Oscar señalaba, esto ya muestra un desgaste. Ya no se puede justificar con tanta claridad ante una base auténtica, eclesiástica, ante una militancia, ¿sí? Muchas dirigencias de denominaciones y de iglesias ya están cansadas realmente de estos procesos con él en particular.
0: Muy interesante esto que estás diciendo. Vamos a lo ideológico, Oscar. Muchos plantean que esta nueva propuesta de paz es la ultraderecha en versión evangélica. Estamos hablando de una especie de provida evangélico, ¿no? Y fíjense que no hace mucho, en el libro de Mariano Ávila Arteaga, que se llamó un libro Entre Dios y el César, entrevista a líderes evangélicos. Y acá hay una entrevista que le hacen, entonces era presidente del PES, al personaje que nos ocupa hoy, y dice, cuando le pregunta de hacia dónde va, dice, queremos el poder para crear un modelo de gobierno, de justicia y de misericordia para este pueblo, para que este pueblo voltee a ver a Dios. Eso solo será posible con gobernantes íntegros y cristianos. Fíjate nada más. O sea, me recuerda a Verástegui, ¿no? Es exactamente. Lo único que suma Verástegui es a la Virgen de Guadalupe.
1: Sí, en la versión católica contra la versión
0: así es
1: evangélica. Bueno, aquí lo que estamos viendo claramente es que quieren utilizar el instrumento político, primero llamado partido y luego llamado gobierno, para imponer una visión ideológica de acuerdo a sus principios. Seamos más pragmáticos. El electorado mexicano, 55% en la informalidad, padeciendo la inseguridad, padeciendo las incertidumbres económicas, desempleo. Tiene frente a él un partido que le ofrece volver a la familia tradicional, cuestionar estas modalidades de moralidad sexual que ya están prácticamente enraizadas en las sociedades contemporáneas, lo que tiene que ver con matrimonio igualitario, con adopción de hijos por parte de los matrimonios del mismo sexo. ¿Realmente eso es prioritario en la agenda política del electorado mexicano? ¿Realmente la moral sexual, los valores tradicionales que son de ultraderecha, cuando hace 50, 60 años eran el estándar? ¿Realmente es práctico, es factible generar un instrumento político llamado partido para que eventualmente lleguen al gobierno e imponer, yo no sé en qué condiciones, bajo qué circunstancias y con qué tipo de mayorías que lo pudieran respaldar? Pues realmente lo veo muy difícil. Y eso para mí explica el tercer intento de tener un instrumento como el partido político, porque es lo que hay que ver, es un instrumento para llevar a cabo como una correa de transmisión este tipo de valores, ¿no? Que puede ser compatible, por cierto, con Morena, en cuestión de la pobreza, de atender a los más vulnerables, de ciertas libertades económicas de mercado, ¿no? Pero con esa agenda moral sexual, no creo que francamente diga, no hay un espacio en el espectro ideológico mexicano en donde este partido pueda, digamos, anclarse, y ese es, digamos, el mayor reflejo de que sea justamente el tercer intento.
0: Leopoldo, en América Latina en algunos casos sí ha funcionado, una especie de pánico moral, ¿no? Es decir, se está acabando la familia, se está acabando la identidad sexual, las mujeres asumen el poder, ¿no? Y asustan, ¿no? Es decir, crean un estado de ánimo que les ha funcionado. En Brasil fue muy fuerte la influencia, en Perú, Colombia, ¿no? Bueno, y además de toda la utilización de los algoritmos, en fin. ¿Pero crees que hasta dónde pueda llegar esta propuesta? Tú, dicho, está atomizado, están medio cansados de escuchar, de ver a este, pero en las condiciones actuales que podría tener apoyos importantes, sea de Estados Unidos o sea de otras iglesias, ¿tú crees que podría mover de alguna manera este electorado evangélico?
2: Paradójicamente, como ya mencionaba, hay ese desgaste en los movimientos religiosos evangélicos, pero al mismo tiempo, sobre todo ante lo que está comenzando a pasar en Colombia, con este nuevo presidente de la República y su ministra de Educación, que es evangélica y que pretende hacer cambios como los que decía Oscar, que quién sabe si se puedan lograr. Paradójicamente, insisto, estos políticos y particularmente la gente que está en el PAS está viendo que si pasó eso en Colombia, puede reproducirse aquí en México. Entonces están entusiasmándose con eso que está pasando allá. Eso es lo más nuevo ahora, porque efectivamente muchos de estos movimientos o sus filiales y sus grupos cercanos en ese país, con los de México, que los hubo bastante en la época del 2006 al 2012 particularmente, ahora están retomando como fuerzas para lograrlo. Pero al mismo tiempo, en el ámbito de las alianzas, definitivamente estos movimientos están pensando en las alianzas con los grupos católicos también de la ultraderecha y marchan juntos y protestan juntos, precisamente con esa agenda que efectivamente se ve como algo hasta cierto punto innecesario. Yo hablaría también un poco ahí acerca de las políticas públicas. El gran proyecto que se quiere copiar de los diferentes países donde ha habido cierto impacto es efectivamente influir en las políticas públicas del gobierno a nivel federal. A nivel local, como que se le ha bajado de tinta en los niveles locales. Se aspira a más, porque ya hubo casos parecidos a esto, antecedentes, como lo que hizo Rosy Orozco en un sexenio pasado.
0: Que, por cierto, la organización de Rosy Orozco no es iglesia, es una asociación civil.
2: Pero funciona casos, como iglesia,
0: Casa sobre hecho. La Roca. No, es esa ambigüedad con la sí. que se manejan y que tú planteabas muy bien, Oscar. Bueno, vamos a una pausa. Estamos conversando sobre las implicaciones políticas, culturales y hasta religiosas de este nuevo partido evangélico. Regresamos en un momento. 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

0: Quiero agradecer de antemano la presencia de Óscar Aguilar y Leopoldo Cervantes para conversar sobre la conformación de este nuevo partido. Muchas gracias. Son verdaderos expertos que nos ayudan a entender lo que está en juego. Tenemos muy poco tiempo. Yo les pediría a ambos una especie como de prospectiva, ¿no? Es decir, ¿cuáles podrían ser efectivamente los escenarios que podemos en este arranque de proceso? Empezamos contigo, Óscar.
1: Bueno, en verdad, a mí me sorprendería mucho que este nuevo partido mantuviera su registro, accediera al registro. Me queda claro que ha estado muy cerca de mantenerlo. 2.7% en dos intentos anteriores habla de que han estado ahí cerca, en la yarda 3, como dirían en el fútbol americano. Pero todo va a depender de dos factores importantes. Primero, la participación política en la elección. ¿Cuánta gente va a participar? Si es el 50% del electorado, como normalmente es en las intermedias, necesitarían ese 1.5 millones que hacíamos referencia. En términos, desde otra perspectiva, serían 3 de cada 100 mexicanos tendrían que votar por Paz para activar el registro. 3 de 100. Eso nos va a dar la prueba. Y no hay un liderazgo que pudiera articular esa digamos, ese arrastre, que el mensaje que ellos están seguros que pegaría para hacerlo llegar. Entonces, mi perspectiva sería muy sorprendente que lo lograran bajo esas condiciones.
0: Tu punto final, querido Leopoldo.
2: Pues en la misma línea, yo considero que esta tercera puede ser que sea la vencida, pero en términos de que otra vez no se consiga el registro. Lo que veo es que, si bien ese otro fracaso próximo, seguramente se seguirán reagrupando fuerzas, pero yo tendría como la ilusión de que en este periodo previo a esta elección intermedia surgieran grupos disidentes en términos de política dentro mismo de los movimientos. Un caso fue el desplegado en el cual participamos incluso, que apareció el 15 de julio, en donde se señalaba justamente el oportunismo del personaje, pero no solo eso, sino el hecho de que no hay un recambio real adentro de la institución. Por eso mencioné al hijo de Hugo Eric, que está entrando a participar también y que ya está muy presente ahí, pero justamente el hecho de que el gran desafío que tiene ahorita Paz en términos así explícitos de la praxis política como tal, es qué tanto va a seguir apelando al elemento religioso para poder tratar de conseguir electorado. Yo estaría muy atento a eso. ¿Cómo va a apelar al lenguaje religioso?
0: Pues muy interesante. Vamos a ver cuáles son las... Yo agregaría solamente un punto. Da para conversar y vamos a seguir en la conversación. Y es el apoyo que está teniendo del partido en el poder. Busca un nuevo aliado. La cosa es que incluso aceptaron que estuviera militando en los dos partidos, ¿no? Uh-huh. Acaba de renunciar hace poco a la militancia morenista. Pero hay una complacencia por parte del partido en el poder. Muchas gracias por su presencia, muy interesante, le vamos a dar seguimiento y le recuerdo que le espero la próxima semana aquí en este espacio sacro y profano.

0: las dos. Esta es la información. La presidenta pidió a los políticos estadounidenses no usar a México para sus campañas electorales. Y es que mientras algunos de ellos aseguran que nuestro país no hace suficiente, su agencia antidrogas supo y permitió el libre tránsito de miles de pastillas de fentanilo.
1: Beneficios fiscales para micro y pequeñas empresas. El SAT presentó un nuevo esquema que iniciará en 2027. Incluye el pago trimestral de algunos impuestos y la simplificación de trámites.
0: Además, arrancó oficialmente el periodo electoral 2027. Entre los miles de cargos que vamos a votar el próximo año se encuentran 17 gubernaturas. Esta mañana, en la ceremonia de arranque, el INE garantizó que habrá piso parejo para todos los partidos.
1: En México, el suicidio es una de las principales causas de muerte entre la población menor de 29 años. Las redes sociales se han convertido en uno de los detonantes. Hoy, en el Día Mundial de la Prevención del Suicidio, hablaremos de la importancia de crear conciencia y compartiremos datos de ayuda.
0: En el mundo, las detenciones de migrantes por parte del ICE han incrementado hasta en 70% en algunos estados como Florida o Nueva York. Menos del 2% tenía antecedentes penales. Esto es una prueba de que prácticamente todas las detenciones que se están haciendo son arbitrarias y, por supuesto, ilegales.
1: En los deportes, la selección mexicana de fútbol inicia una nueva era. Rafa Márquez asumió oficialmente como director técnico con el compromiso de potenciar el balompié mexicano desde los equipos menores y alcanzar un mejor nivel para el Mundial 2030.
0: Que Diosita le acompañe, Rafa Márquez.
1: Que le vaya bien.
0: En esta nueva etapa. Así le damos la bienvenida a 11 Noticias y a Radio IPN. A nombre de todo el equipo le agradecemos su sintonía y le saludamos nuestra colega Lía Vadillo en la Interpretación de Lengua de Señas Mexicana. Y por acá, como siempre, Estefanía Cuartino y Luisa Cantú.
1: Luisa, buena tarde a ti y a todas las personas que nos ven y que nos escuchan.
0: Vámonos a la información porque hay muchísima el día de hoy. Ya lo sabe, ya le adelantamos, estamos en tiempos electorales, pero no nada más en México, también en Estados Unidos. Esta mañana la presidenta de México le pidió a los funcionarios de nuestro país vecino que se enfoquen en sus propuestas y trabajo de su lado de la frontera.
2: Que no usen a México en su campaña. Estados Unidos tiene sus problemas. Entonces, no se debe usar a México como parte de la campaña electoral. Y como lo hemos dicho siempre, México no es piñata de nadie. A México se le respeta. Nosotros no nos metemos en su elección. Ellos tampoco deberían usar a México en su elección.
0: Y es que mientras el secretario de Estado, Marco Rubio, critica las estrategias de los demás países, un reportaje reciente reveló que su agencia antidrogas dejó transitar entre su población miles de pastillas de fentanilo para probar una estrategia fallida de seguridad.
2: La DEA permitió el tráfico y la venta de miles de dosis de fentanilo en Nuevo México. Es que hagan de cuenta un Rápido y Furioso, pero allá. Pero con droga, no con armas. Entonces digo, bastantes problemas tienen allá, o sus problemas, para que sus campañas se dediquen pues al tema de Estados Unidos.
0: La estrategia en México ha logrado reducir en 50% los homicidios, ha resultado en miles de detenciones de generadores de violencia y además buscado siempre la colaboración, pero sin subordinación con los Estados Unidos.
2: Nosotros tenemos que buscar siempre por responsabilidad una buena relación con Estados Unidos. Es una responsabilidad política, hasta el límite de la defensa de nuestra soberanía, que esa no es negociable. Y también respondemos con respeto, porque no ofendemos a nadie, pero respondemos con respeto, pidiendo respeto para México.
1: ¿Y qué dice el reportaje del que se habló esta mañana? Bueno, dos exagentes confesaron que la DEA permitió el libre tránsito de fentanilo justo en los años pico de muertes por sobredosis. Le contamos en esta pieza.
3: En México, en 2009, en el sexenio de Felipe Calderón, fracasó la operación Rápido y Furioso, un operativo encubierto y fallido de la Agencia de Alcohol, Tabaco, Armas de Fuego y Explosivos de Estados Unidos, que cruzó de manera ilegal más de 2.000 armas a nuestro país para rastrear su trayecto, pero falló. Las armas terminaron en manos del crimen organizado. En pleno 2026, se acaba de saber que ahora, al interior de Estados Unidos, la Administración de Control de Drogas, la DEA, permitió el tráfico y la venta de miles de dosis de fentanilo en las calles de Nuevo México de 2023 a 2025. De acuerdo con un reportaje de Associated Press, que recupera testimonios de dos exagentes de la DEA, el tráfico de drogas fue posible gracias a una orden, Fentanyl Walking, permitir el tránsito de fentanilo. Los agentes de la DEA monitorearon repetidamente envíos de pastillas de fentanilo, pero no las incautaron, mientras fiscales federales buscaban presentar casos penales más grandes contra traficantes. Por esta situación, el fiscal general de Nuevo México, Raúl Torres, demandó al Departamento de Justicia entregar registros de los operativos de la DEA en ese estado.
4: No entiendo cómo esto sucedió, quién es responsable y cuáles deberían ser las consecuencias civiles o penales para que esto no vuelva a suceder.
3: Pero los casos de omisiones o colusiones de agentes estadounidenses en el tráfico de drogas no es nuevo. Anteriormente, dentro del estado de Nueva York, en Buffalo, el crimen organizado también alcanzó a la DEA.
5: Su apellido es Bon Giovanni, era un agente de la DEA que estaba basado en Nueva York. Estuvo tomando dinero de grupos criminales en el estado de Nueva York, parece que eran grupos criminales italianos.
3: Joseph Bon Giovanni estuvo en servicio hasta los 60 años, pese a las sospechas que había en su contra. Solo fue enjuiciado hasta que se retiró.
5: Es un poco difícil porque obviamente este tipo de casos y estos casos que enjuician a agentes de la DEA o agentes federales, no tienen que necesariamente ser agentes de la DEA, sino también de distintas agencias, pues es algo muy vergonzoso para el gobierno de los Estados Unidos, ¿no? Entonces, este tipo de casos sí existe, pero no es muy conocido.
3: Otro caso fue el de Nicolás Palmeri, director en México de la DEA, quien fue removido de su cargo por su presunta relación con abogados que defienden a criminales de la droga. Su destitución fue en 2021, pero hasta 2023 y tras investigaciones periodísticas, se supo que el representante de Estados Unidos en México vacacionó en casas de litigantes de capos de la droga. 11 Noticias, Luis A. Méndez.
0: Además, Estefi, de lo escandaloso que es un operativo de este tipo cuando ya habían fallado en una estrategia similar en otro territorio, es muy sintomático, muestra mucho cuál es la importancia de las agencias de ese lado. ¿Cómo se te ocurre sacrificar la salud de tu propia población? Digo, hay otras teorías sobre otras drogas en otros barrios, ¿no? Pero particularmente ahorita, el 2022, antes de que empezara esta estrategia de dejar el fentanilo fluir, estaba el pico de muertes por sobredosis por esta nueva droga.
1: Exacto.
0: Y con tal de ellos probar sus hipótesis sobre grupos de crimen, o eso es lo que dicen, permitieron que su población se enfermara, ¿no? Te habla justo del enfoque en los lugares equivocados.
1: Sí, totalmente. Como bien lo dices, lo grave de no pensar en la población, de no pensar en todos los efectos que puede traer, bueno, pues este tipo de campañas, de estrategias, ¿no? Que le pueden mal llamar. Bye.
0: Pues hay mucho ojo, mucha mira, sí, sobre estas agencias. Pero bueno, mientras eso sucede de ese lado de la frontera, de este, las detenciones, los decomisos y los operativos exitosos se están traduciendo además en una mejora de la percepción de la seguridad. De acuerdo con la última encuesta del INEGI en esta materia, la sensación de inseguridad disminuyó casi 2 puntos porcentuales entre la población de 18 años y más. La percepción de seguridad es mayor en estos momentos en las ciudades y en los hombres. De hecho, las mujeres estamos como 10 puntos arriba, Steph, nos sentimos más inseguras. Los lugares donde la población todavía siente riesgo son otra vez los cajeros automáticos y el transporte público, con la diferenciación de género de los espacios públicos. Los estados con mayor o mejor evaluación de su propia población son Coahuila, Yucatán y Aguascalientes. Al respecto y con la lupa local, escuchamos a Adrián Franco, el vicepresidente del INEGI.
6: Y más importante, la reducción que hubo en la percepción de inseguridad en la colonia o localidad, 11.4% menos de percepción de inseguridad. El dato que queda en el año 2026 es el más bajo desde la primera edición del ENVIP, es decir, durante 16 años, este es el dato más bajo de percepción de inseguridad que se tiene en la colonia o localidad. Incluso 30 entidades redujeron este dato.
0: El INEGI también dio a conocer que la tasa de personas víctimas de delitos disminuyó el año pasado, el 2025.
7: Una tasa de victimización, una prevalencia, es decir, número de personas víctimas del delito de 23.473 por cada 100.000 habitantes, que representa una diferencia, una disminución significativa, es decir, estadísticamente significativa, respecto del año anterior.
1: Y bueno, vamos a cambiar de tema. Para las personas que tienen un pequeño negocio, planean iniciar un emprendimiento, va a haber beneficios en materia de impuestos, créditos y trámites. ¿En qué consiste? En esta nota se lo explicamos.
8: Tortillerías, tiendas de abarrotes, restaurantes y otros pequeños negocios tendrán más facilidades para conseguir créditos, pagar impuestos y cumplir con sus trámites. El objetivo, que crezcan y tengan menos carga administrativa. A partir del 2027, más de 4 millones de personas y negocios tendrán un mayor límite libre de impuestos. Para personas, los ingresos exentos serán de hasta 1 millón de pesos y para empresas de hasta 50 millones de pesos.
9: También se está dando opción a pagos de impuestos sobre la renta trimestrales en lugar de pagos mensuales. Y van a poder hacer pago a plazos para contribuyentes que no hayan presentado sus pagos mensuales sin salir de este régimen y que no vayan al régimen general. Esto es un apoyo para todas las personas físicas y para todos los micronegocios.
8: Además, habrá una alternativa para negocios respecto al pago de IVA.
2: Las pequeñas empresas, lo que nos dijeron es que tardan mucho en hacer toda la contabilidad para la recuperación de ese IVA. Entonces, Antonio, el SAT lo que les propone es, si quieren seguir con ese régimen ahorita, está muy bien. Pero si no, hay una opción. Paguen 7% de IVA y ya.
8: Los micronegocios también podrán acceder a un crédito de hasta 500 mil pesos con plazos de 3 años. Y para primeros créditos se podrá acceder hasta 5 millones de pesos con plazos de pagos a 5 años.
10: Ofrecemos el ecocrédito para que las MIPYMES puedan sustituir equipos que consumen mucha energía por otros más modernos y eficientes. Hablamos de refrigeradores, paneles y calentadores solares o aires acondicionados, por decirlo algunos. El ahorro en el consumo de energía también ayuda a cubrir el costo del crédito que se carga directamente en el recibo de luz de la CFE y puede cubrirse en un plazo de hasta 5 años.
8: Y para pequeñas y medianas empresas, los créditos irán de 20 millones de pesos a pagar en 7 años hasta los 30 millones en 15 años. También habrá facilidades en trámites como el registro digital, pago de cuotas en un solo portal, movimientos afiliatorios, tramitación de prima de seguro de riesgo de manera digital, entre otros.
11: Reducir las cargas administrativas para estas unidades económicas y facilitar con ello el cumplimiento de la normatividad, especialmente para estas empresas.
8: 11 Noticias, Karen Ballesteros.
0: En medio de esta discusión, en la conferencia matutina se recordó que quienes sí están exentas del pago de impuestos son diversas iglesias y también asociaciones religiosas, porque están registradas bajo un concepto que se conoce como donatarias autorizadas. Así lo afirmó el jefe del Servicio de Administración Tributaria, Antonio Martínez, y así respondió a una pregunta sobre si considera que el gobierno podría plantear una modificación a la ley, específicamente sobre el llamado diezmo, y que este también pague su parte correspondiente de impuestos. Escuchemos.
12: Tenemos una lista de donatarias autorizadas. Entre ellas siempre están organizaciones no gubernamentales sin fines de lucro y en este caso las iglesias de diversos tipos van al SAT, entregan su información y con eso ya no serían sujetas del pago de impuestos.
1: Y bueno, a propósito, Luisa, de este tema que se puede debatir mucho, en países como Alemania, Austria, Suecia, Finlandia, sí pagan impuestos las iglesias y sí recaudan de ahí esos fondos. Así que bueno, vamos a ver qué sucede y qué va a decir el SAT. Y bueno, pues ahora vamos con Roberto Fuentes Vivar, quien nos habla sobre las nuevas cifras de exportaciones de vehículos de carga.
13: Buenas tardes, amigos de Canal 11. Seguramente usted, amigo televidente, ha visto cómo circulan por las carreteras mexicanas unos enormes camiones, o muchos camiones de pasajeros o de carga. Y todo esto viene a cuento porque el INEGI informó que en agosto las ventas internas de este tipo de vehículos crecieron 19% en lo que se refiere a sus ventas al mayoreo. Pero las exportaciones de este tipo de vehículos aumentaron 116% en agosto de este año con respecto al mismo mes del año anterior. Y la producción de estos vehículos creció 100%, es decir, se duplicó. ¿Y cuál es la importancia de esta información? En primer lugar, hay que señalar que el hecho de que crezcan en México las ventas internas significa que las empresas tienen una mayor necesidad de transportar mercancías por las carreteras, por lo que necesitan adquirir nuevos vehículos. Y esto quiere decir que la economía mexicana camina sobre ruedas. En lo que se refiere a la producción, el hecho de que crezcas 100% la producción de este tipo de vehículos quiere decir que las exportaciones, porque la mayor parte de la producción se utiliza para exportar, pues va también sobre ruedas. Concretamente, por ejemplo, las exportaciones mexicanas, el 94% se destina a Estados Unidos. En segundo lugar se encuentra Canadá y después algunos países latinoamericanos y europeos. Pero lo más importante es que México ocupa el primer lugar como exportador mundial de tractocamiones, de esos enormes camiones que vemos en las carreteras. Y el cuarto lugar mundial en lo que se refiere a exportación de camiones y autobuses. Y todo esto definitivamente es una fortaleza de la economía mexicana. Soy Roberto Fuentes Vivar, agradezco su atención.
0: Gracias a ti, Roberto. Y en más de temas económicos, se está haciendo un llamado para rescatar el ingenio azucarero de San Pedro en Veracruz. Se acaba de anunciar su posible cierre, lo que afectaría a cientos de familias. Es una pieza que le presentamos a continuación.
14: El sector azucarero en Veracruz atraviesa un trago amargo. Más de 1.500 trabajadores y otras 7.000 personas que viven de esta actividad resultaron afectadas por el cierre del Ingenio San Pedro el 5 de agosto. El gobierno federal analiza tres opciones para mantener esa fuente de trabajo sin incluir subsidios con recursos públicos.
15: Todavía no se decide si lo asume el gobierno del estado, que es una posibilidad, o los propios trabajadores a través de una cooperativa, o si algún otro ingenio esté interesado en adquirirlo. En ese proceso se está, y si fuera cualquiera de los tres casos, tienen que entrar en un esquema de mercado.
14: La presidenta Claudia Sheinbaum informó que comenzó el proceso de liquidación de los empleados con base en la ley y que se mantiene un diálogo con los trabajadores azucareros para que el ingenio siga operando.
15: Al cierre se le den a los trabajadores lo que les corresponde. Eso es muy importante. Y lo segundo, el objetivo es que el ingenio siga trabajando. La idea es que no se pierdan los empleos, que son muy importantes, porque no solo es los que trabajan en el ingenio, sino todos los trabajadores que producen la caña.
14: Destacó que en un inicio los ingenios pertenecían a la federación, pero pasaron a manos de particulares en dos ocasiones.
15: Los ingenios eran del Estado mexicano, después se privatizaron, tuvieron que rescatarse, privatizaron nuevamente en la época de Fox. Entonces, vino una segunda privatización y lamentablemente algunos sí, pero otros trabajan con los mismos equipos que hace 60 años.
14: Ahora el gobierno federal trabaja para realizar mejoras en la producción de los ingenios.
15: Estamos trabajando pues para mejorar distintas acciones, tanto de riego como de mejora de la producción de caña. Y ya los ingenios, pues ellos tienen que invertir.
14: Con información de Araceli Aranday y Karen Ballesteros, 11 Noticias.
1: La presidenta Claudia Sheinbaum hizo una valoración positiva de la reunión que sostuvo este miércoles vía Zoom con el secretario de Comercio de Estados Unidos, Howard Lutnick. En el marco de la renegociación del T-MEC, el Tratado de Libre Comercio entre México y Estados Unidos y Canadá. Escuchemos.
15: Y vamos avanzando hasta que no pues lleguemos a un acuerdo, pues no podríamos anunciarlo. Pero hay diálogo y se va avanzando. Hoy la Secretaría de Economía otra vez está en Washington.
1: Entre México y Estados Unidos y Canadá, escuchemos.
15: Y vamos avanzando. Hasta que no pues lleguemos a un acuerdo, pues no podríamos anunciarlo. Pero hay

0: banderazo al proceso electoral para la renovación de varios cargos de elección popular el próximo año. Rubén, adelante.
1: Hola, ¿qué tal? Buenas tardes, Luis Estefanía. Con una ceremonia cívica inició oficialmente el proceso electoral federal 2026-2027. La consejera presidenta Guadalupe Tadei habló sobre los retos que tiene este instituto por delante. Vamos a escuchar.
2: El INE no organiza elecciones para sí mismo, ni para los partidos, ni para los actores políticos. Todo nuestro trabajo tiene un destinatario y es la ciudadanía. Cada procedimiento, cada acuerdo, cada sistema y cada decisión encuentra su razón de ser en quien día con día construye este país. México puede tener la seguridad de que el Instituto Nacional cumplirá nuevamente con su deber.
1: A esta ceremonia acudió Rosa Isela Rodríguez, secretaria de Gobernación, en representación de la presidenta Claudia Sheinbaum, y también estuvieron presentes, entre otros, los dirigentes nacionales de Morena, Ariadna Montiel, y del PRI, Alejandro Moreno. Por otra parte, les comento que aquí hubo reacciones sobre la propuesta del PT de crear una comisión para investigar al argentino Fernando Cerimedo. Vamos a escuchar.
3: Bueno, a ver, primero se tendrá que atender una investigación, y cuando existe una investigación, en tanto no haya una resolución definitiva, existe la presunción de inocencia para todas las personas.
4: Es muy importante decir que hoy como nunca la extrema derecha en América Latina y en el mundo están ocupando las redes sociales y los medios de comunicación para imponer una narrativa de noticias falsas, calumnias y engaños. Desde nuestro partido Movimiento estamos siempre en la defensa de la verdad, en defensa de la libertad de expresión y en defensa del derecho del pueblo de México siempre a saber la verdad.
5: Además de investigar a este actor, debe ya pronunciarse la autoridad electoral al respecto de este caso y de todos los demás. Creo que la propuesta que está haciendo el Partido del Trabajo es correcta, pero debemos de ampliarla. No son los únicos que están actuando así.
1: Hasta aquí mi reporte con imágenes de mis compañeros Miguel Escobar y Bruno Ruiz. Regresamos con ustedes al estudio.
0: Gracias, Rubén. Muy buenas tardes.
6: 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Adelante. Buenas tardes, Vianey.
7: Buenas tardes, ¿qué les parece? Si iniciamos la sección enlazándonos hasta la Federación Mexicana de Fútbol con mi compañero Juan Pablo San Esteban, que nos tiene información muy importante. Muy buenas tardes, Juanpa.
8: Muy buenas tardes, un saludo al estudio. Estamos desde el Centro de Alto Rendimiento, donde se hizo oficial por fin la llegada de Rafael Márquez como técnico de la selección mexicana y también de su cuerpo técnico, integrado por Vidal Paloma, Andrés Guardado, Juan Manuel Elillo. En fin, tiene también como preparador de porteros a Xavier Mancisidor, está también Paul Lorente, que ya estaba en este equipo con Javier Aguirre. En fin, ya se hizo oficial, la expectativa es grande. Vamos a escuchar las palabras de Rafael Márquez.
9: La verdad es que muy contento, muy feliz, muy ilusionado de tomar esta responsabilidad hoy aquí. La verdad es que cuando me propusieron el poder venir y que se haya hecho ya realidad, la verdad es que obviamente desde el primer momento me ilusionó.
8: Y bueno, algo especial en este proceso que se espera dure 4 años va a ser el trabajo con los jóvenes. Rafa Márquez viene del Barcelona Athletic, donde trabajó con incluso futbolistas que ahora son campeones del mundo. También, bueno, Vidal Paloma ha estado muy cercano a las generaciones jóvenes. Entonces, bueno, inicia este proceso rumbo al Mundial 2030. Vamos a escuchar a Rafa sobre el trabajo con jóvenes.
9: Hay una buena camada de jugadores jóvenes que viene empujando fuerte, que también se tiene ya en un poco más en esa rada, más de esos 60, en el que vamos a estar muy pendientes de todos ellos. Como lo he dicho, queremos obviamente potencializar a todos ellos, y yo creo que eso no es nada más en lo futbolístico, sino también en lo personal, en lo que hacen dentro, lo que hacen fuera de la cancha.
8: Pues ahí está, inicia la nueva era con miras al 2030 y con miras a que el fútbol mexicano tome más potencia, crezca y se vuelva a acercar a la afición mexicana. Con imágenes de mi compañero Genaro González, muy buena tarde, Juan Pablo San Esteban.
7: Muchísimas gracias, Juan Pablo. Vámonos a más información porque niñas, niños y atletas palestinos que han sido víctimas de amputaciones por los bombarderos

0: Israelíes en Gaza criticaron duramente un anuncio de la marca alemana Adidas por la campaña publicitaria Servicio de Zapato Individual, porque eligió como imagen a Shalev Bitton, un veterano del ejército israelí que perdió una pierna durante un ataque militar en 2021. Este proyecto tiene el objetivo de incluir a las personas amputadas para adquirir zapatos a la mitad del costo de un par completo y busca la inclusión de personas con discapacidad. Haber elegido a un soldado israelí generó un fuerte rechazo porque consideran que se glorifica al agresor y son ignoradas miles de víctimas civiles palestinas que no tienen acceso a prótesis o tratamientos médicos por el bloqueo que Israel mantiene en la Franja de Gaza. Un grupo de activistas difundió imágenes que muestran a Shalev Bitton modelando junto a fotografías de niños palestinos en muletas acompañadas del mensaje Adidas continúa ignorando a los niños amputados de Gaza. Así es como las niñas y niños gazatíes hacen el llamado a no comprar productos Adidas.
1: Adidas, اليوم جاي المخيم الايتم وجهة نظر الشكل لشركة Adidas نحكي لكم
2: كل Adidas
3: ما حدش يشتري من Adidas
4: ما تشتروش لأولادكم Adidas
5: لا تشتروا من Adidas لا تشتروا من Adidas.
0: En más información, el presidente de la Federación de Fútbol de Camerún, Samuel Eto'o, quien es uno de los mayores defensores de Gianni Infantino, está acusado de malversar más de 50,000 euros, que más de 500,000 euros, más bien dicho, le pagó a Rusia en su cuenta bancaria personal por concepto de un partido amistoso que disputó la selección de su país en octubre de 2023. El diario británico The Times tuvo acceso a facturas y contratos que muestran las peticiones del jugador del Barcelona para que dos transferencias se hicieran a su cuenta en el Banco Nacional de Qatar. La estrella de los Dodgers de Los Ángeles, el japonés Shohei Ohtani, fue incluido en la lista de lesionados de 15 días, por lo que regresará al campo hasta el 23 de septiembre, es decir, 5 días antes de que termine la temporada regular de las Grandes Ligas. Ohtani ha estado batallando con una lesión en la rodilla izquierda y otra en el bíceps derecho, así que el equipo espera que se recupere y puedan contar con él en los playoffs. Hasta aquí toda la información deportiva.
6: La cultura con Mauricio Romo. Mau, adelante.
7: ¿Qué tal, Luisa, Estefanía? Muy buenas tardes. Nos vamos hasta la Colonia del Valle, aquí en la Ciudad de México. Allá se encuentra Saray Campeche y nos tiene información acerca de una subasta con causa muy importante. Adelante, Saray, con tu reporte.
8: ¿Qué tal? Muy buenas tardes, te saludo desde la Colonia del Valle, donde se dieron a conocer los detalles de En Defensa de Cuba por las Niñas y los Niños con Cáncer, gran subasta de arte organizada por integrantes del capítulo mexicano de la Red de Intelectuales y Artistas en Defensa de la Humanidad. Esta subasta, que se realizará en el día 26 de septiembre, pues bueno, ha reunido a una serie de artistas muy importantes. ¿Qué te parece si escuchamos al respecto?
9: El impacto del cerco energético en la capacidad de los hospitales. No se refiere la lista de espera de atención hospitalaria que se aproxima a los 100,000 pacientes, ¿no? Entre los cuales se encuentran 12,000 niños.
10: Parte de los primeros artistas en responder, para nuestro gran asombro, fueron artistas cubanos. Desde Santiago de Cuba nos hicieron llegar varias obras originales, y es muy importante esta parte, porque si algo tiene Santiago de Cuba es que es una de las ciudades culturales más importantes de toda la isla.
8: Bueno, la razón de hacer esta subasta es porque durante este bloqueo realizado por Estados Unidos hacia Cuba, las infancias han sido altamente perjudicadas, sobre todo quienes atraviesan una enfermedad. Por eso es importante asistir a esta subasta, que se realizará el 26 de septiembre en el Centro Cultural México-Cuba Benny Moré, y mencionar que estas piezas ya están en exhibición para que las conozcan y después participen en la subasta. Con imágenes de Darío Hernández y Javier Zaragoza, mi reporte.
7: Muchas gracias, Arey Campeche. Ahora nos vamos a conocer una ópera que está basada y dedicada en un personaje muy importante de la medicina alternativa en México. Adelante.
11: En el Centro Nacional de las Artes se invoca operísticamente a la savia de los hongos oaxaqueña.
12: Pues estamos invocando a María Sabina para que venga a arreglar el mundo que está tan feo.
11: El ritual inicia desde la entrada al foro Black Box, con un suelo cubierto de jirones de papel y un largo estropajo de ixtle bajo una luz tenue. Como una ceremonia, un coro de 5 mujeres entona letanías y cantos de la vida de la curandera oaxaqueña María Sabina.
12: María solo hablaba mazateco, no hablaba español, pero Álvaro Estrada era mazateco y hablaba perfecto español, así que tuvo la oportunidad de entrevistarla y hacer este libro en español. Yo tomé algunas frases que me parecían relevantes para ser cantadas y para demostrar un poco de lo que fue su vida.
11: A través de un ritual escénico que entreteje la madeja como un elemento onírico y las voces con letanías de la propia María Sabina, recupera una figura trascendental. María Sabina fue una sanadora oaxaqueña que recurrió a sus niños santos, hongos alucinógenos de la sierra, para adivinar y curar. Su labor desinteresada tiene un mensaje para el presente.
12: Estamos en un mundo muy individualista y creo que ella nos puede enseñar la generosidad de estar pensando siempre en los otros, de ayudar a los otros, de tratar de curar a los otros, de ver el mundo de una manera mucho más austera.
11: Invocación operística a la savia de los hongos tiene funciones solo este fin de semana, de jueves a domingo, en el foro Black Box del Centro Nacional de las Artes. 11 Noticias, Mauricio Romo.
7: En más información, el Festival Cervantino abrió el registro para los eventos gratuitos en Guanajuato. Podrá hacerse de forma digital o en taquilla y cada pase incluirá un acceso doble. Todos los días hasta el 24 de septiembre se habilitará un evento distinto. Las sedes para estas actividades serán la Alhóndiga de Granaditas, el Auditorio del Estado y el Jardín San Pedro. Algunos de los eventos que serán gratuitos este año son el concierto inaugural Mondo Cane de Mike Patton, el homenaje a 100 años de José Alfredo Jiménez, la presentación de la compañía española Antonio Gades o Radio Vinci Park. El registro en línea se hace a través del portal de Ticketmaster a partir de mediodía y en físico en las taquillas del festival ubicadas en el centro de Guanajuato capital. La información cultural, muy buenas tardes.
13: Muchísimas gracias, querido Mau, y bueno, por allá estará obviamente el equipo de 11 Noticias reportando el minuto a minuto del festival, entonces, pendientes, gracias.
7: Ahí estaremos, gracias.
14: Gracias, Mau. Momento de hacer una pausa, le vamos a hablar sobre prevención en el suicidio hoy en el día. No le cambie, ya volvemos.

0: Gracias otra vez por su sintonía y compañía. El día de hoy, en el Día Mundial de Prevención del Suicidio, queremos hablar libremente, sin tabúes y sobre todo sin miedo, sobre buscar ayuda. Es un trabajo especial de mi colega Araceli Aranday.
1: El deseo de abrazar un silencio permanente habitó la mente de Miriam mucho antes que llegara la adolescencia.
2: Mi primer intento fue de pequeña, como entre los 10, 11 años. El segundo fue por ahí de mis 19, 21 años, no recuerdo bien la fecha. Y el último y el más severo y el que realmente hizo un cambio de vida para mí en muchos sentidos fue en el 2014, o sea, mis 36 años de edad más o menos.
1: Por cada persona que muere por suicidio en México, se estima que al menos 20 personas sobreviven al intento. Miriam sobrevivió a 3.
2: Si bien hay un factor detonante casi siempre, o sea, algo que te dice ya lo voy a hacer, detrás se fueron hilando muchas cosas, ¿no? Se nos hace esta famosa visión de túnel, donde de alguna forma dejas de ver las opciones y solo ves a la muerte como la forma de terminar con tu dolor.
1: En México, en 2025, se registraron casi 9,000 suicidios. El 80% de estos actos fueron perpetrados por hombres. La tasa nacional fue de casi 7 suicidios por cada 100,000 habitantes. Chihuahua, Quintana Roo y Aguascalientes lideran las entidades con más casos. El grupo de 25 a 34 años concentra el 27%, seguido por los de 15 a 24 años. Este grupo va al alza por motivos como desamor, soledad o abuso. Sin embargo, el Instituto Hispanoamericano de Suicidología destaca que las redes sociales se están convirtiendo en un lugar preponderante como factor para cometer suicidio.
3: Encontramos esta parte preocupante de recargar mucho de su vida situaciones que tienen que ver con Internet. Redes sociales, inteligencia artificial, los retos, que también son un factor de riesgo.
1: Diversas voces coinciden en señalar que la prevención del suicidio inicia con eliminar el estigma.
2: El duelo por suicidio será menos incómodo cuando nos animemos a hablarlo de frente y con todas sus letras.
1: El gobierno federal ofrece ayuda a las personas con ideas suicidas y también a los familiares a través de la Línea de la Vida. 800-911-2000. Además, el Instituto Hispanoamericano de Suicidología, mediante su página de Facebook, brinda información.
3: Cada vez que un usuario escribe "me quiero suicidar" o "que estoy deprimido", le envían nuestra información y ellos tienen la opción de buscarnos a través de correo electrónico, que inclusive puede ser anónima. Y así diariamente recibimos en el instituto 3, 5, 10 diarios.
2: Yo creo que desde hace algunos años se están moviendo las semillas para que haya políticas nuevas. Creo que falta mucho camino.
0: 11 Noticias, Araceli Aranday.

0: Y bueno, ahí está pues la línea de ayuda y muy importante, como ya lo mencionábamos, Luisa, el hablar, el dejar a un lado este estigma, escuchar, poner atención, no dejarlo tan a la ligera cuando alguien podría expresar como algunas ganas, intento de quitarse la vida,
1: ¿no? Y además decirle a la gente que usualmente las demás personas estamos atravesando cosas similares. A veces uno no habla por pena o por miedo a ser juzgado o juzgada. A todas las personas nos ha pasado. Lo importante es no vivirlo en soledad. Buscar estas redes que nos pueden sostener.
0: Exacto. Bien lo dices. Además, como siempre, buscar estas redes y además como quitar o tratar de dejar a un lado estas palabras de échale ganas. Ay, pues no estés triste, porque a veces no es solamente el querer hacerlo. Seguramente muchas personas lo quieren hacer, pero pues a veces no se puede. Así que, compañía, comunidad, y vámonos a otros temas, porque organismos internacionales han reconocido a la nueva escuela mexicana y a las maestras y maestros de México. Vamos a ver los datos.
2: Para todos los que dicen que incluso lo que dice la prueba PISA es terrible para México, no es cierto.
3: La prueba PISA, un examen internacional creado por la OCDE para evaluar las habilidades del estudiantado de 15 años de 91 países en lectura, matemáticas y ciencias, mostró las áreas de oportunidad de la educación en México y sus fortalezas, como son la integración de un mayor número de estudiantes al sistema educativo nacional.
2: Más jóvenes están estudiando, es un reconocimiento. Dos, esto quiere decir que la matrícula en educación secundaria aumentó de manera constante y que los resultados están relacionados en parte con la integración de más jóvenes de contextos marginados al sistema escolar. Menor desigualdad.
3: En ciencias, donde el promedio de las y los alumnos mexicanos aumentó 4 puntos, también hay otros indicadores favorables.
2: En ciencias, la brecha entre estudiantes favorecidos y desfavorecidos es menor que el promedio de los países de la OCDE. México 68 puntos, promedio de la OCDE 85 puntos. En ciencias, el 81% de los estudiantes reportó que el profesorado muestra interés por el aprendizaje de cada alumno. Promedio de la OCDE, 69%.
3: La prueba también reveló las ventajas del modelo pedagógico de la nueva escuela mexicana, en donde las y los docentes estimulan la participación y la colaboración en el salón de clases. Es por ello que el 80% del estudiantado que participó en la prueba siente curiosidad por muchas cosas diferentes. Además, 77% de las y los estudiantes reportaron que el profesorado continúa enseñando hasta que el tema queda comprendido, 11% más que el promedio de la OCDE, que es de 66%. El 82% reportó que el profesorado brinda ayuda adicional cuando el estudiantado la necesita, frente al promedio de la OCDE de 73%.
2: Esto habla de lo que es el Magisterio Nacional, de lo que son las maestras y los maestros de México.
3: El rendimiento de los estudiantes a nivel mundial en la prueba PISA ha tenido una preocupante caída. En países como Argentina, gran parte del alumnado está por debajo de las competencias mínimas requeridas en matemáticas y lectura. Y en España, los puntajes marcaron mínimos históricos al quedar por debajo del promedio de la OCDE. 11 Noticias, Judith Hernández.
1: Gracias, Ju. En un cambio de tema y de tono, nos enlazamos hasta Iztapalapa. Nuestra colega María Fernanda Ruiz está en el Puente de la Concordia a un año de esta terrible explosión. Mafer, te vemos.
4: Buena tarde a la audiencia de A las 2. Seguimos aquí en el Puente de la Concordia, en la Alcaldía Iztapalapa, a un año de la tragedia de una explosión provocada por la volcadura de una pipa que transportaba gas LP. Aquí en el memorial han acudido familiares, amistades y personas solidarias, quienes han traído flores para recordar a las víctimas de ese 10 de septiembre de 2025. Si les parece bien, vamos a ver una historia que preparamos y que reconstruye la memoria colectiva de esa tragedia.
5: En el lugar donde yo estaba, pues casi todos murieron, porque murieron muy, muy quemados, ¿no? Y aunque yo estaba en el epicentro de todo esto, pues sí fue muy doloroso para mí. Esta palabra es dolorosa para mí, esta palabra, porque yo pude sobrevivir y muchos de ellos no.
6: Citlali sobrevivió a la explosión de una pipa que transportaba gas LP ocurrida el 10 de septiembre de 2025 en el puente La Concordia, Iztapalapa. Regresaba a casa cuando una gigantesca nube de humo blanco apareció en su camino.
5: Me había tocado laborar en San Sebastián Chimalpa, que esto queda en el municipio de La Paz, en Los Reyes, ¿no? Entonces, de alguna manera, pues ya venía yo de regreso hacia mi domicilio. Yo vivo en Iztapalapa. Entonces me toca pasar por el puente de la Concordia hacia Ermita Iztapalapa.
6: De repente vino la explosión. Ella estaba dentro de su automóvil. Al salir y recibir ayuda, comprendió la magnitud de la tragedia.
5: Yo, cuando por primera vez veo la situación, yo creí que estaba igual de quemada que todos. Y hasta que el policía me sienta en la banqueta, hasta ese momento yo me veo y me entra un sentimiento entre emoción de que yo no estaba y mucha tristeza por lo que yo había visto.
6: Un año después continúa en rehabilitación por las lesiones que dejó el fuego en su brazo.
5: Pues mi brazo quedó bastante lesionado por congelamiento muscular, porque hasta después de 3 meses me injertan.
6: Citlali agradece el apoyo que recibió de las autoridades capitalinas, pero sigue exigiendo medidas para evitar que algo así vuelva a ocurrir.
5: No sé si yo quería una disculpa pública, no sé yo qué quería, muy romántica, pero yo les decía cuáles son las medidas que se van a tomar después de esto.
6: Y a un año de la tragedia, guarda en su memoria a quienes la ayudaron a sobrevivir. 11 Noticias, María Fernanda Ruiz.
4: Les comento que a las 3:30 de la tarde se realizará una misa en honor a las víctimas de la explosión de la Concordia. Nosotros seguimos en este lugar con imágenes de Cristian Aguilar y José Navarro. Hasta aquí mi reporte.
1: No nos despedimos entonces. Gracias, Mafer.
0: Y bueno, vamos a información en el mundo, porque en Estados Unidos aumentó casi un 70% el número de arrestos en operativos migratorios realizados por el ICE en algunos estados. De acuerdo con la organización Proyecto de Datos de Deportaciones, que da seguimiento a la política antiderechos de Donald Trump, el aumento se muestra en los primeros 6 meses de este año, comparados con los mismos datos de 2025. En Florida incrementaron el 71.4%, en Texas 69.7%, y en Nueva York superó el 50%. Pero lo más relevante del informe es que la mayor parte de las personas detenidas no tenían antecedentes penales de crímenes violentos. Trump dice que solo a esta gente es a la que se está deteniendo. Solo el 2% de las personas migrantes detenidas tenían antecedentes, lo que contradice totalmente la narrativa de Trump acerca de la supuesta violencia de las personas migrantes.
1: Seguimos por el mundo en este resumen.
7: Un juez de Bogotá ordenó al presidente Abelardo de la Espriella retirar de sus redes sociales un video en el que se le observa caminando entre los cuerpos de personas asesinadas en operativos militares, incluyendo 3 adolescentes a los que posteriormente se criminalizó. En Ecuador, alrededor de 300.000 personas abandonaron sus hogares debido al aumento de la violencia del crimen organizado, lo que contradice los objetivos planteados por la estrategia de seguridad aplicada por el gobierno de Daniel Noboa. La tasa de asesinatos, 51 homicidios por cada 100.000 habitantes, es 8 veces más alta que la de hace 10 años y está muy encima de la que reporta, por ejemplo, México, con 21 asesinatos por cada 100.000 habitantes. La ONU denunció el impacto del bloqueo de Estados Unidos contra Cuba. La relatora especial de la ONU sobre medidas coercitivas unilaterales, Zain Ayalat, señaló que las sanciones afectan especialmente a poblaciones vulnerables y a personas ajenas a las decisiones políticas.
8: No podemos normalizar las sanciones y no podemos tolerar el uso de sanciones como forma de castigo colectivo. Y esto no debe tolerarse bajo ninguna circunstancia. Ningún niño ni ninguna mujer deberían sufrir las consecuencias de medidas coercitivas unilaterales.
7: Jalad también advirtió que estas medidas frenan el desarrollo, aumentan el endeudamiento y socavan las condiciones de vida del pueblo cubano. El secretario de Estado de Estados Unidos, Marco Rubio, cerró su gira por Sudamérica en Perú con un mensaje claro: mayor presencia de Washington en la región. Con su visita, se selló la incorporación de Perú al Escudo de las Américas, una coalición promovida por Estados Unidos que refuerza su presencia e influencia militar en la región, bajo la justificación del combate al narcotráfico. 11 Noticias.
0: Y bueno, Estados Unidos apuesta a manipular juventudes a través de los videojuegos. Hace ver actos de discriminación y violencia como un juego, de manera que esto se normaliza desde muy temprana edad. Ediberto Martínez nos cuenta los detalles.
9: Threatening me with 400 years in prison for possessing my own presidential papers, which just about every other president has done.
10: Un videojuego puede cambiar la forma de pensar. La Casa Blanca en Estados Unidos busca ese objetivo a través de Arcade.gov, una sala de gaming virtual que convierte las políticas republicanas en videojuegos para controlar el discurso de manera aparentemente lúdica. Uriel Usán, programador de videojuegos, habló con 11 Noticias sobre lo rápido que pueden elaborarse dichos contenidos.
11: El tema aquí es que son juegos fáciles de realizar y son polémicos. Entonces, a mí mi impresión, al menos muy superficialmente, es de que se busca como que llamar la atención de cierto modo.
10: En Río Ron, que alude al Río Grande en la frontera con México, el jugador es un policía que debe detener personas para deportarlas al más puro estilo del icónico Snake.
11: Ser Snake de que... tienes que ir agarrando inmigrantes, es como, no tiene sentido la temática, es, pues sí, es buscar llamar la atención, que sí, ciertamente, generar polémica es una forma de generar números.
10: Otros títulos en la lista son Supply Line y Trump Savings Tycoon, concentrados en iniciativas de alimentación y economía.
11: Tú cuando empiezas a ver muchos números que se inflan, en cierto modo es como que dopamina. También hay algo que se puede caracterizar como juicy, que tú solamente presionando un botón.
10: Entre las opciones figuraba Construye el Muro, una versión del popular Tetris, retirada del portal porque The Tetris Company advirtió de violaciones a los derechos de autor de este clásico. La empresa se desmarcó por completo de la iniciativa y negó su participación. Además de Tetris, ningún otro programador se ha pronunciado al respecto. Pero algo es claro, el gobierno de Trump busca controlar la ideología a través de nuevos formatos. Con información de Liberto Martínez Reyes y animaciones de Janie Virgil, 11 Noticias.
1: Es una buena pista de dónde están las apuestas de propaganda hoy en día, así como en su momento las princesas de caricatura le enseñaban a las personas racializadas o a las mujeres su supuesto lugar, ¿no? Interiorizabas que así tenía que ser la vida de tus búsquedas. Ahora los videojuegos normalizan la violencia, claro. Normalizan que las juventudes y las niñas y niños ataquen a otras personas o construyan fronteras como si fuera algo chistoso. Por eso, pues, tan importante señalarlo en esos términos, ¿no?
0: Sí, de acuerdo, Luisa. Vamos con más información. Y es momento del entretenimiento con Paola Peralta. Pau, ¿cómo estás?
12: Muy bien, muchísimas gracias, muy buenas tardes. Y bueno, comenzamos con el entretenimiento porque la activista y modelo Vivian Wilson, hija de Elon Musk, protagoniza la nueva campaña de la marca de moda española Desigual, titulada Born to Disobey, en la que cuestiona la creciente presencia de la inteligencia artificial y reivindica la creatividad humana.
13: He was designed to obey.
12: A lo largo del video, Vivian somete a uno de los robots humanoides presentado por Tesla, la empresa de su padre Elon Musk, quien además es uno de los principales promotores de inteligencia artificial en el mundo.
13: Some things aren't meant to be fixed.
12: con frases contundentes como algunas cosas no están destinadas a ser arregladas y fue diseñado para obedecer, ¿yo no? La campaña no solo expone una postura tecnológica, sino una declaración de independencia familiar. Vivian mantiene un distanciamiento con su padre desde que inició su transición de género en 2020. Al cumplir la mayoría de edad en 2022, se declaró mujer trans, cambió legalmente su nombre y renunció al apellido Musk para cortar todo vínculo con el millonario. Y en otros temas, desde las calles de Naucalpan, Estado de México, hasta escenarios de todo el mundo, el grupo Son Rompepera ha convertido la marimba en una fiesta de sonidos. Ahora esta historia llega a Marimbazos de Oro, su nuevo álbum. Aquí los detalles. La historia de los hermanos Mongo y Cacho Gama, fundadores del grupo Son Rompepera, comenzó con apenas dos notas musicales.
14: Jamás pensamos tocar algún día, ¿no? Y fue rápido, fue como natural, ¿no? Cuando mi papá la llevó, que salimos a la calle, ya nos sabíamos cinco canciones como en 10 minutos, así de la nada, como en dos tonos, nada más tocábamos en do y en sol, ¿no?
12: El ritmo alegre los atrapó y llevaron su música a la gente de su natal Naucalpan, Estado de México.
15: Nos la pasamos como más de 15 años tocando en la calle, en bodas, bautizos, yendo al panteón, en diferentes cosas, ¿no? Tocándole a la gente que tomaba en la calle, en mercados. Y así es como nos integramos a la marimba.
12: Pero el punto de quiebre ocurrió durante un viaje a Chile. Rompieron las reglas y fusionaron la marimba con el punk y la cumbia.
14: Y pues ahí nos explotó la cabeza, ¿no? Con onda del folclore chileno, del folclore latinoamericano, sudamericano.
12: Esa frescura los llevó a exportar el sonido de la marimba mexicana a escenarios internacionales.
14: Nosotros nos comunicamos musicalmente, ¿no? Igual hemos tocado pues en Japón, en Polonia, en Alemania, en Australia, Nueva Zelanda, un montón de lugares, ¿no? Y pues lo único que tenemos nosotros vocalmente, o no sé, es la música, ¿no?
12: Hoy, todas esas vivencias y kilómetros recorridos quedan plasmados en los temas de su nuevo álbum, Marimbazos de Oro.

0: Este nuevo material llegará a todas las plataformas digitales el próximo 18 de septiembre, justo un día antes de su concierto en el Teatro Metropolitan de la Ciudad de México. Con imágenes de Christopher Dávila, 11 Noticias, Paola Peralta.
1: Y un mexicano está apostando en contra de la IA. Guillermo del Toro está preparando el aniversario 20 del Laberinto del Fauno, que tendrá un preestreno en cines. La campaña tiene como lema "Hecho por humanos para humanos", una frase que ha colocado igual en espectaculares que volando entre las nubes. Y otro mexicano que está triunfando es Carin León. El cantante anunció que volverá a la esfera el próximo año después del éxito que ha tenido este 2026. Este fin de semana concluirá en la residencia de 7 conciertos en este importante escenario en Las Vegas, donde se convirtió en el primer latino en cantar en este recinto. Y entre banderas palestinas, el Festival de Cine de Venecia aplaudió durante 24 minutos y medio al final de la presentación de NASA, un documental que se rodó de noche en las azoteas del Tel Aviv con entrevistas anónimas a 24 oficiales de inteligencia militar y soldados israelíes que participaron en la vigilancia o en las operaciones de eliminación a distancia de civiles palestinos en Gaza. La ovación que recibió es la más larga jamás registrada en Venecia, incluso más larga que la que recibió la voz de Jim Rajaf. Y hasta aquí la información. Muy buenas tardes.
2: Buenas tardes, Pau. Muchísimas gracias.
1: Gracias.
3: Gracias, Pau. Estamos llegando al final de este espacio, pero tenemos información de última hora, Luisa.
2: En Tecalitlán, Jalisco, fue desmantelada una finca. Operaba como lo que aparentaría ser un hospital clandestino, de acuerdo con lo expuesto, al servicio del cártel Jalisco Nueva Generación para atender a sus integrantes heridos. Hace unos minutos, la Fiscalía de Jalisco informó que durante un operativo llevado a cabo por elementos de las fuerzas federales y de la Vicefiscalía para Personas Desaparecidas estatal, fueron detenidas 6 personas presuntas responsables. Además, se rescató a 8 probables víctimas de reclutamiento forzado. Las investigaciones derivaron de la denuncia y la búsqueda de un jovencito de 20 años que había sido reportado como desaparecido. Abordó un vehículo de plataforma rumbo, una vez más, a un supuesto empleo en un rancho.
3: Bueno, pues ahí está. Llegamos al final de este espacio. Nos vemos el día de mañana a las 2 en punto de la tarde. Que tenga muy buena tarde. Muy buena tarde, Luisa.
2: Gracias, gracias, Lía, y a todo el equipo. Hasta mañana.
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1: Trump saca su lado más priista y verdaderamente risible, pero a la vez desesperado para tratar de ganar las elecciones de noviembre. La presidenta Claudia Sheinbaum pone en su lugar nuevamente a aquellos y aquellas que se ufanan de grandes conocimientos legales, jurídicos, sociales, políticos y que derrapan completamente ante su miseria moral al cuestionar y calificar los programas sociales como simplemente una especie de maquinaria de dar dinero. Finalmente fueron ya vinculados Diego Rosen y su cómplice en este multihomicidio de Atizapán, aun y cuando la defensa de Rosen, pues clásico en los abogados, buscó todas las triquiñuelas posibles para volver a poner en la calle a este personaje, incluso en la narrativa, en algunos espacios, tratando de convertirlo en víctima, ¿no?, de las circunstancias. Y, por supuesto, también vamos a hablar de un tema que ha venido generando muchísima polémica en las últimas horas y que tiene que ver, pues sí, con esta desafortunada declaración de un senador de Morena que literalmente amenaza a Enrique Acevedo. Y esto es aprovechado por este último, pues para ya desviar la atención de una nota que lo hemos comentado, cuestionado y criticado aquí. Es una nota golpeadora como tal, en contra de Julieta Ramírez, que ayer se da a conocer información relacionada a que el ataque es fuego amigo. Aquí se lo adelantamos sin grandes pormenores. Había un tufo de fuego amigo muy particular en todo ello. Nos ubicamos más en el caso de Bonilla del PT, pero no, resulta que el golpeteo viene más de cerca según los diversos comentarios que se han estado haciendo en redes sociales. En fin, ¿cómo están? Gracias por acompañarnos, gracias por ser parte de esta información. Y si quieren, comenzamos por ahora sí que de atrás para adelante, si les parece bien. A ver, hemos estado platicando con ustedes relacionados con este tema, ¿no?, de los ataques literalmente en contra, ¿no?, de la senadora de Morena, nada más ni nada menos que Julieta Ramírez, y que según lo que se ha dado a conocer en este marco, ¿no?, provendrían, y lo dijimos en su momento, ¿no?, había tres posibilidades como tal, que provinieran de Jaime Bonilla, del PT, de este grupo que está enfrentado con Marina del Pilar y que en sus críticas también había lanzado improperios en contra de Julieta Ramírez, ubicándola como parte del grupo de Marina del Pilar. Después Julieta Ramírez como que modificó un poco el discurso en torno al propio Bonilla, pero como tratando de marcar cierta distancia de este conflicto. Pero a final de cuentas, Jaime Bonilla aparecía como uno de los personajes del Pilar. Después Julieta Ramírez como que modificó un poco el discurso en torno al propio Bonilla, pero como tratando de marcar cierta distancia de este conflicto.

Realmente las declaraciones y señalamientos de Bonilla de vínculos con el narco y de que López Obrador no hizo lo que tenía que hacer y demás, ¿no? O sea, Jaime Bonilla, lo hemos dicho, es un personaje ambicioso, es un personaje muy lejano del obradorismo, muy lejano del nacionalismo, es un personaje vinculado directamente, ¿no? Con intereses empresariales, una visión muy de derecha, muy neoliberal. Y de estos personajes que aprovechan las circunstancias, aprovechan necesidades, aprovechan vacíos, aprovechan pragmatismo para llegar a los movimientos que están avanzando en materia, en materia política electoral en nuestro país, como es el caso concreto de Morena. Incluso Bonilla fue durante un tiempo un hombre cercano a la figura de Andrés Manuel López Obrador. Por eso llama más la atención que sea un traidor con tal de mantener un control. Ahora, Marina del Pilar, como lo hemos dicho, no ha sido una buena gobernadora. Esa es la realidad de las cosas. Los números, los datos, las cifras, las denuncias que ustedes mismos nos han hecho llegar, los ciudadanos y ciudadanas, nos marcan una gobernadora que ha quedado a deber en los resultados como tal de su propio estado. Y es una gobernadora que, lo decíamos el otro día, pues candorosamente se mete según a negociaciones con Bonilla. Él niega absolutamente todo esto y a final de cuentas lo que deja en claro ese audio que se presentó de Marina del Pilar, pues es que de una forma u otra ella pensaba que estaba hablando con la gente del FBI. A mí, le soy honesto, no me convence para nada el argumento de que ella trata de recuperar su visa por sus hijos. La verdad es que ella es gobernadora de México, ella es política mexicana y no tiene que andar llevando a cabo ninguna negociación, intento de negociación o esperanza de negociación, para beneficios individuales y personales o familiares. Me parece que eso es algo que para mí en la función pública debe quedar muy claro por la responsabilidad que tienes. Te mueves de otra manera, buscas otro tipo de soluciones, pero no de este calibre que pone en riesgo, por supuesto, tanto tu estado, como un país, como el propio discurso del movimiento que te llevó al poder. Ahora, es en el escenario 2. Ahí aparece Julieta Ramírez, que se ha consolidado como una de las candidatas más sólidas a la gubernatura de Baja California, incluso por encima de otros nombres que se han venido ventilando, comentando, poniendo sobre la mesa. Y ahí parecería que está el fondo de toda esta discusión, ¿no? Ya hablamos ayer del tema de Estados Unidos, ya hablamos de por qué Baja California, pero aquí aparece información relacionada a que Ismael Burgueño, ¿no?, es el candidato de Marina del Pilar. Es decir, la candidata no sería Julieta Ramírez, sino que sería Marina del Pilar, y que el ataque contra Julieta Ramírez podría provenir precisamente de la mano, ¿no?, de Marina del Pilar y de Ismael Burgueño, ¿no? Incluso hay una relación, ¿no?, con Televisa en cuestión de publicidad, en cuestión de estos contratos, ¿no?, en donde el gobierno de Baja California pues habría otorgado 23 millones de pesos a la televisora por publicidad. Esto en 2023. En 2025, el ayuntamiento de Tijuana destinó 91 millones de pesos a difusión institucional y Televisa apareció entre sus cinco contratos más altos. Ahí es donde algunas plumas, algunas voces han puesto, ¿no?, el énfasis de la disputa, de los ataques en contra de Julieta Ramírez, ¿no? En el sentido de que el gobierno de Marina del Pilar supuestamente estaría respaldando a Ismael Burgueño. Quisiera que Ismael Burgueño, perdón, fuera el candidato, y ante el crecimiento de Julieta Ramírez, la idea es frenarla de una forma u otra. Y que ahí aparece precisamente la relación de Televisa, al ser un medio que tiene un vínculo directo con el gobierno y con el precandidato por estos contratos de publicidad, pues se prestó directamente a lanzar esta nota que, como lo dijimos en su momento, pues es una nota verdaderamente no se sostiene. Insisto, no se sostiene, y gente como Denise Merker, que está al frente de Enmás, es una periodista de muchos años. Ella sabe que esta nota no se sostiene. El propio Enrique sabe que esa nota no se sostiene periodísticamente. Pueden dar muchos malabares, pueden darnos todo tipo de explicaciones, que si este dedo. Ellos saben que cuando, porque ahora dijeron, ¿no?, que nunca dijeron que se hubiera firmado. A ver, esas ya son trucos y artilugios para justificar. En tu fraseo, en tu verbalización, en tu redacción, en la manera en cómo presentaste la nota, desde tu cabezal, desde, o como les dicen, intro en televisión, desde la manera en cómo están distribuidos los videos, cómo están distribuidos los supers, sinceramente, la nota de Televisa sentencia a Julieta Ramírez. La nota de Televisa
asegura que Julieta

Ramírez llegó a ese acuerdo. Punto. A partir de que esa nota lo asegura, tú tienes que comprobarlo. Y no puedes comprobarlo con un documento que trae un nombre sin firma. Es así de sencillo. Todo lo demás, perdón, es paja. Es vil paja. Paja de aquellos o de aquellas que ya se metieron en un vericueto, que no les salió, que no tuvieron la respuesta que esperaban, que fueron reposteados, manejados por los de siempre, y que a final de cuentas les vino a dar directamente en donde más les duele, que es en donde más carencia tienen, que es en su credibilidad. Entonces, en ese sentido, me parece que lo que tratan ahora es de arreglar algo que está completamente desarreglado, que es tratar de salvar el nombre, vamos a llamarlo así, cuando lo tienes enlodado, perdón que lo diga, en esta nota en concreto lo tienes completamente enlodado. O sea, no hay realmente, no hay nada que te permita salir adelante de algo que te involucraste por intereses económicos, no periodísticos, no políticos, no de denuncia, sino netamente económicos y partidistas, en un conflicto que tú crees o piensas que te va a convenir si llega tal o cual candidato. Punto. Y tratas de frenar a otro. No es nuevo en Televisa tampoco, ¿eh? No nos sorprendamos. Televisa lo ha hecho durante muchos años, digo. Le puso un 4 a López Obrador, ¿no? Con los videoescándalos. Entonces, la realidad es que es una práctica común en las altas esferas de Televisa. Yo ahí, sinceramente, yo disculpo mucho. No es que disculpe, sino que entiendo la postura. Yo entiendo que tú tienes una determinación de decir si lo hago o no lo hago, lo presento o no lo presento. Pero al final de cuentas, esa ya es otra responsabilidad que requiere otro tipo de discusión. Pero en la discusión editorial parte de Televisa. Ahí hay que hablar de Bernardo Gómez, ahí hay que hablar de Alfonso de Angoitia, ahí hay que hablar precisamente de los que son los man jefes de jefes de Televisa. Y los que llegan a ese tipo de acuerdos, ¿no? Con los candidatos, con las gobernadoras, con los partidos. Esto no lo acuerdan ni siquiera con las directoras editoriales, que puede ser el caso de Denise Merker. No, en realidad eso lo toman directamente los jefes y le dan la orden. Ya tú lo ejecutas, ese es otro cantar y por supuesto otro nivel de responsabilidad que lo hay. Pero me queda claro que son los dueños de Televisa los que están participando de eso y están participando directamente. ¿Por qué? Porque creen que tienen un beneficio en ese sentido. Ahora, ya sea involucrándose directamente en esta situación en beneficio de este señor Ismael Burgueño, en beneficio de Marina del Pilar, como también, por supuesto, si hubiera venido, como lo decíamos ayer, influenciado por los Estados Unidos y los intereses que están presentes de Estados Unidos. Porque ese es otro detalle. En todo este vericueto, no nos olvidemos de Estados Unidos, no nos olvidemos de Estados Unidos. Ahora, hay dos factores aquí que son muy importantes. El primero de ellos, esta postura de Morena, cuando dice estamos respaldando a Julieta Ramírez, deja claro que Ariadna Montiel, que Citlali, incluso la propia presidencia en un momento dado, están respaldando esa candidatura. Si no para que gane, sí para que llegue al donde tenga que llegar. Así de sencillo. No es que la quieran imponer, sino que a final de cuentas no van a meter el pie, ni van a tratar de obstaculizar, ni van a alterar absolutamente nada. Claro, no dudo que a lo mejor sí haya una simpatía que no estaría mal, ¿no? A final de cuentas, tú tienes derecho a tener la simpatía por quien tú quieras. Otra cosa es que instrumentalices los mecanismos a la mala para que ésta gane. Pero tú puedes tener una simpatía de decir, sabes que Julieta Ramírez para mí es la mejor candidata. Y eso obviamente lo tiene Montiel, lo tiene Citlali y lo tiene la presidenta. Que no lo digan públicamente es diferente. ¿Es ilegal, antiético? No. Antiético es jugar a la mala para que llegue. Y aquí los que están jugando a la mala son los que no quieren que llegue. Ese es otro punto. Ya sean intereses estadounidenses, ya sea interés de Jaime Bonilla, ya sea un interés de la oposición como tal, o en este caso concreto, una disputa, ¿no? Una disputa entre Marina del Pilar y Julieta Ramírez, y una Marina del Pilar que apoya a Ismael Burgueño. Lo cierto es que yo reitero lo que dije el otro día: ni Marina del Pilar ni Bonilla son gente digna de la 4T, perdón. Conforme pasan los tiempos, además de los resultados, de las formas, de las maneras, son personajes que distan mucho de entender los principales postulados esgrimidos por el propio Andrés Manuel y mantenidos por la presidenta Sheinbaum, ¿no? En torno a los cargos, en torno a las ambiciones personales, se comportan literalmente como caciques. Así, viejos caciques priistas que llegan al poder y que lo que quieren es quedarse con el territorio, cueste lo que cueste, y que para ellos la democracia no importa. Lo que importa es que llegue gente afín, porque el territorio es mío, ¿no? Literalmente. Y perdón, ese tipo de gente no ayuda. No ayuda para nada. Tarde que temprano te generan este tipo
de circunstancias. Entonces, aquí estamos hablando de que si esta ofensiva proviene como tal, como se ha denunciado, de Marina y de Burgueño, pues hablamos de una disputa interna en la 4T que está literalmente a la orden del día y que te muestra y confirma lo que bien lo dijo en su momento el maestro Armando Bartra, que pues solamente por los puestos se van a pelear y por los cargos se van a pelear. El punto es que este tipo de cosas lastiman la credibilidad de la 4T, por lo menos si no del movimiento en conjunto, si no de la presidencia, que no le llega esto a la presidenta Sheinbaum en ese sentido, si dejan un tufo que no es lo más agradable, por supuesto, ni es lo más adecuado en un estado que es fundamental para el futuro de este país, para las relaciones con los Estados Unidos y para los intereses injerencistas de Estados Unidos. Es fundamental poner gente, no que le responda a Marina del Pilar, así de sencillo, sino que realmente responda a intereses nacionales. Esto es Julieta Ramírez, no lo sé, habrá que por supuesto estudiar mucho más las candidaturas si no, pero lo que voy es que por lo menos en este marco sí nos dejen claro que hay una disputa de Bonilla para que no gane Marina del Pilar o el candidato de Marina del Pilar y de Marina del Pilar para que no gane otra candidata que no está bajo su resguardo. Yo era de los que pensaba, les soy honesto, que Julieta Ramírez era cercana a Marina del Pilar. Sin embargo, le reitero ayer por diferentes pláticas que tuvimos con gente allegada y con gente cercana y que conoce a fondo esto, me explicaron que no, que hubo una diferencia ya desde hace tiempo profunda, ¿no? Que tuvo que ver con algunas protestas y demás, y que esto alejó precisamente a ambos personajes. Y que realmente Marina del Pilar pues se inclina más hacia Burgueño, ¿no? En ese marco. Esa es una de las versiones que hay, insisto. Las otras dos ya se las he dado. Ahora, quien vino a complicar todo esto, y que bueno, como les he dicho, es fundamental entender el papel de Televisa en todo ello y la postura de Morena. Ahora, en este marco, quien vino a alterar todavía más los fuegos, pues es este senador, ¿no? Luis Fernando Sánchez, ya lo decíamos ayer, que sinceramente, Luis Fernando Salazar, perdón, Luis Fernando Salazar, que ya lo decíamos ayer, ¿no? O sea, para mí es un error brutal este señor. O sea, este señor, primero, a ver, él no tenía que hacer ningún tipo de declaración en ese tono. Puedo entender que hay gente que está a favor o está en contra, pero este personaje al decir vamos por ti, a ver, sí sabe en qué país vive, senador. No importa si es Enrique Acevedo, si es quien sea, el periodista, activista, campesino, ciudadano, usted como senador no puede decir eso. No puede, punto. Ajá. Vivimos en un país donde los periodistas son sectores vulnerados, violentados, agredidos, en donde el discurso y el tono caciquil, el tono gangsteril, es reprochable en todos los aspectos y más proviniendo de gente que hace las leyes. Entonces, ¿de qué ayudó esta declaración de este señor? En nada. Solamente ayudó a que Televisa desviara la atención y entonces lo que tendría que ser un cuestionamiento constante de Televisa a Televisa, se empieza a desviar. Ahora, un factor más, perdóname antes de que se me vaya la cabra. La forma como participó el nado sincronizado para sumarse a la campaña en contra de Julieta Ramírez, a mí me llama la atención, porque son los mismos que se sumaron para darle en la torre a Marina del Pilar. Es decir, ahí o lo están instrumentalizando simplemente para pegarle a todo lo que sea 4T, o, insisto, hay una tercera pata involucrada en esa campaña como tal. Pero esa es una de las cosas que le pongo ahí. Y retomando este punto, la realidad es que no. O sea, desviaste la atención, les hiciste un favor. Ayer Enrique se aventó un título, un editorial, que obviamente pues ya cambia toda la perspectiva de lo que se dijo, ya quita responsabilidades, ya oculta las mismas, ya frena en un sentido el tema que tendría que ser de fondo de por qué Televisa se está involucrando, para qué está involucrando, a favor de quién juega con Televisa en ese sentido, si es interés externo o interno. ¿Por qué? Porque ahora se discute si hubo amenazas de un senador. Este señor, en lugar de hacer las cosas bien, le vino a hacer el favor a Televisa, a Enrique Acevedo, y a los que lanzaron la campaña, interna y externamente. Fuego amigo, o fuego externo, o alianza en ambos, o instrumentalización de alguno. Pero le vino a hacer le vino a hacer el día, porque ahora ya se ponen como victimarios, como víctimas, ya se ponen con que ellos son los perseguidos, ya se ponen con que ellos son los afectados, y otra vez se plantea el hecho de la dictadura y de la falta de libertad de expresión.
sea, perdón, pero yo sí creo que este senador tendría que haber pensado dos cosas antes, ¿no? 2 minutos antes de abordar el tema de esta forma. Ya después dijo, entiendo perfectamente que una frase como esa, dicha sin ningún contexto, puede interpretarse de una manera muy distinta a lo que yo tenía en mente. No, bueno. Yo sí creo que hay que detenerse 2 segundos antes de hablar o antes de pensar o antes de escribir, ¿no? O sea, y más, insisto, no es un ciudadano común. No es como si Jesús Escobar dice una tontería. Es un senador como tal. Y vuelvo a lo mismo. En algo que se tiene que cuestionar, denunciar, señalar que es el papel de Televisa injerencia, metiéndose en asuntos electorales, que es una disputa interna, que es una injerencia a Estados Unidos, que es una campaña negra en contra de un personaje, se desvía. No, pues flaco favor. Flaco favor le hizo a la senadora, el senador Luis Fernando Salazar. Pero bueno, a ver qué pasa. Por lo pronto ahorita Televisa, pues ya se victimizó, como es obvio, ya se victimizaron. Ya están hablando de persecuciones, de represiones. Ya cambiaron completamente la discusión y ya inundaron redes sociales con ese tenor de la discusión. Pero bueno, ahí tiene usted parte de esto. Y en este marco déjeme ir con una postura que me parece que es importante, ya que hablamos precisamente de lo que es Estados Unidos y su injerencia. A ver, Donald Trump, lo hemos dicho, o sea, yo de verdad le soy honesto, si hay alguien le cree a Donald Trump, híjole, de verdad yo creo que ya tiene problemas serios. O sea, tú no puedes creerle a Donald Trump. Te ha engañado todo este tiempo. Trump dice una cantidad de mentiras que es digno de estudio. Fíjese. López Obrador merece ser digno de estudio de comunicación política por lo positivo de la comunicación política. Trump, por todo lo contrario. O sea, tú tienes que revisar a Trump de pie a pa para entender cómo un político miente con tanta facilidad, manipula a través de la mentira y cómo hay gente que le cree por el carisma, por la manera de decir las cosas, por la necesidad de creerle. O sea, a final de cuentas, el tipo dice una sarta de cosas, algunas veces hasta inconexas. Pero que bueno, hay quien se las quiere creer en Estados Unidos, ¿no? Que también es como un día nos decía el querido Kurt Hallbard, ¿no? El nivel de comprensión lectora de Estados Unidos es bajísimo. Entonces, por supuesto, un personaje como Trump resulta hasta simbólico, ¿no? Para algunos sectores. Ahora, en ese marco, Trump, bueno, está desesperado porque sabe que los resultados de noviembre no le van a dar. Cada día es más fuerte la presencia demócrata o la gente que va a votar por los demócratas. Incluso la discusión ya se está volteando un poco y está comenzando a hablarse sobre, literalmente, sobre quiénes del Partido Demócrata van a ganar. Es decir, ya empieza una discusión dentro del Partido Demócrata sobre los candidatos y candidatas, de qué ala son, en pocas palabras, si son más de la nomenclatura Obama-Clinton o son más de los que se definen como progresistas, algunos que incluso los definen como socialistas, quiénes son los que van llegando a la Cámara de Representantes, pero ya muy pocos hablan de alguna posibilidad de los republicanos por revertir esta situación. Entonces Trump, como ya es un hecho que no va a reconocer las elecciones y está preparando un fraude electoral, literalmente de forma de un directa o indirecta, pues queda claro que Trump va a buscar todas las maneras de convencer a la gente. Y una de ellas es ofreciendo dinero. Pues, ¿qué más sabe hacer Trump? O sea, Trump no sabe ofrecer propuestas, planes, un futuro de país. Él sabe ofrecer dinero, punto, y a punta de balazos, es lo que sabe hacer. Y ahora dijo que va a entregarle a cada adulto estadounidense $5,000 del gobierno federal si su partido mantiene el control del Congreso. Es decir, literalmente está sobornando a la audiencia, literalmente lo está corrompiendo. Como es Trump, ¿no? Dame tus discos, ¿no? Ahí te va una lana, deja pasar esto. Digno. Digno representante del sector inmobiliario, porque la gran mayoría del sector inmobiliario es una bola de raterazos, ajá, que están acostumbrados a eso, a sobar la mano de autoridades corruptas y raterazas. Ajá. Ese es el tema ahorita con Trump. O sea, Trump está literalmente otorgando dinero para que la gente vote. Así que si ganamos, ustedes ganan con nosotros y reciben $5,000. Se llevará el dividendo, se llamará el dividendo Trump. O sea, aparte de su egomanía y sociopatía, lo llevan a ponerle hasta su nombre, ¿no? Fíjense lo que son las cosas. Dice que su país está generando muchísimo dinero. Ahí entra la primera mentira. Eso no es cierto. Estados Unidos tiene un déficit enorme. Tiene una problemática financiera enorme. Esto no lo puede cumplir Trump. No dudo que quisiera. No lo puede cumplir. Ajá. No lo puede cumplir.
Pero insisto, no sé, habrá quienes digan, y le puedo garantizar que ahorita en el chat no faltará quien diga, pues en Moreno hacen lo mismo, ¿no? Con los programas sociales. Nada que ver. Yo te hablo de eso. Nada que ver. Ahí hay aquí hay una estructura, un proyecto, una forma de tratar de manejar, de relacionar los proyectos, los programas sociales con el desarrollo de sectores marginados. Allá lo que está haciendo Trump es lo que hacía el PRI. Esa es la diferencia. Lo hemos dicho muchas veces, la diferencia entre López Obrador y Claudia Sheinbaum en la implantación de programas sociales y lo que hacían los demás. Lo que hace Trump es lo que hacía Calderón, lo que hacía Fox, lo que hacían todos ellos. Dispersar recursos para comprar voluntades, no como proyectos de nación, no como forma de apoyo. Aquí está apelando Trump a lo más vil del espíritu estadounidense, que es ese mercantilismo, ¿no? Esos ciudadanos mercenarios para los cuales el dinero es lo único que importa. Y eso es lo que está mostrando Trump. Literalmente es una especie de Joker, ¿no? Que está sacando, buscando sacar lo peor del ciudadano para demostrar que todos son como él, en pocas palabras, ¿no? Estamos ante una vertiente muy interesante desde un punto de vista de ver quién se lo cree al señor Trump, pero aparte quién actúa como él. Fíjese, estaba viendo unos datos que aportó ayer Ricky Valderas en su cuenta de X. Serían 1.35 billones lo que tendría que erogar Estados Unidos. El déficit fiscal récord que tiene Estados Unidos, hace imposible una deuda así. Necesitarías recortes sociales y, no, y una ola de inflación. Es decir, la lana que te va a dar Trump se desaparecería de inmediato. Ahora, el dividendo de Trump consumiría una cuarta parte de cada dólar que el país recauda en impuestos a ciudadanos y corporaciones. Es lo que nos dice Ricky Valderas con datos. Y fíjese lo que son las cosas. Durante la Gran Depresión, nos dice Ricky, se decidió imponer aranceles unilaterales de Estados Unidos a Europa y esto derivó en la transmisión de una crisis doméstica mundial. La historia ya nos mostró que una política arancelaria irresponsable y la deuda masiva pues son crisis seguras. Hay otra nota también de ABC de Daniel Alandete que abiertamente, ¿no? Abiertamente lo que dice es que de entrada tiene que aprobarlo el Capitolio, ¿no? Y este señor G.D. Vance, ¿no? Pues habla, ¿no? Habla literalmente, ¿no? Literalmente de que con los aranceles se puede, en pocas palabras, y de sacar a los que ganan bien, ¿no? Así de sencillo. Es obviamente que es una cuestión, insisto, totalmente electoral, ¿no? ¿Por qué? Porque lo que ellos dicen es que si ganamos, pues esto facilitaría, pues, impulsar una ley al respecto. Pero, ¿qué tanto lo va a hacer Trump? O sea, ¿qué tanto Trump? Yo parto de ahí. ¿Va a cumplir? Yo no lo creo. Trump engaña a la gente. Pero si de ahí partimos, lo que bien dice Ricardo, lo que dice ABC, la Constitución reserva al legislativo la autorización para disponer de fondos del Tesoro. Es decir, Trump se puede lavar las manos. Puede decir, ah, pues ya no lo aprobaron ellos, problema de ellos, ¿no? Necesita una aprobación de eso. Un anuncio presidencial no sustituye una base legal. Claro, ¿se puede aprobar? Sí, pues sin duda. La idea es hacer una tranza electoral como tal, ¿no? Pero estamos hablando de una cantidad que va a superar los billones de dólares. Así de sencillo. Ahora, él habló de ciudadanos adultos, una categoría que no coincide con todos los residentes mayores de edad. Entonces, si no hay reglas claras, ahí ya se metió luego Vance, ¿no? Introdujo un matiz al sugerir que las personas con más recursos no reciben el pago. Ah, bueno, esa limitación dice reduciría el número de beneficiarios, pero modificaría el alcance universal de las palabras del presidente, obviamente, ¿no? Incluso hablaron de aranceles, ya sabe que ellos son aranceles, por eso Ricardo planteaba esto, pero a final de cuentas, ojo, se está violentando la ley. La legislación federal de Estados Unidos prohíbe directamente pagar u ofrecer dinero por registrarse para votar o por votar. Entonces está violentando la ley Trump a nivel internacional. ¿Y quién dice algo? Eso es Estados Unidos. Es una corporación ratera. Estados Unidos, o sea, su presidente es un gangsterazo, ¿no? Pero bueno. Y le decía a los programas sociales, hoy la presidenta de la República volvió a poner en su sitio. Pues a estos personajes, ¿no? Que están
ahí metidos, el caso de María Amparo Casar, todos estos personajes, quienes, bueno, ¿no?, aseguran, ¿no?, que los programas sociales pervierten a las familias. Y lo que dice la presidenta es que ya hay medios de comunicación que son pura propaganda, que nadie los ve y que están llenos de odio, ¿no?, como tal. Y algo que también dijo Sheinbaum fue que Estados Unidos deje de meterse en las cuestiones electorales en México y que no nos use como propaganda, propaganda electoral. Y en este marco, pues recordó que en los tiempos neoliberales los programas sociales eran clientelares y orientaban a la gente por quién votar. Fue lo que dijo Sheinbaum, algo similar a lo que está haciendo ¿cómo se llama? A lo que está haciendo Trump, ¿no? Entonces, a mí sí me parece que estamos ante una desesperación de Trump. Y qué bueno que la presidenta habla de esto, ¿no? Como tal, ¿no? En este sentido. Porque efectivamente, o sea, tú no puedes soltar ese tipo de información relacionada con los programas sociales con el afán solamente de denostarlos, con el afán solamente, pues, de llevar agua a tu molino, porque eso es lo que están haciendo en este sentido, ¿no? Ahorita le comento qué dijo la presidenta también sobre Julieta Ramírez, pero la cuenta de Gatitos contra Desigualdad pone también el punto muy claro. Ajá. Fíjese, no hay ninguna, por ejemplo, estos señores dicen, ¿no?, que estas becas pues solamente aumentan el consumo de cigarrillos y de cerveza en las tiendas de conveniencia, y que dar programas, dar dinero, le llamas programa social a dar dinero, pero dar servicio no es dar un servicio, pero dar dinero no es dar un servicio. Eso dijeron Jorge Castañeda ahora y Héctor Aguilar Camín. Bueno, aquí los datos que da Gatitos contra Desigualdad son muy buenos. ¿Por qué? Porque lo que señala es que no hay en ningún sentido, permítame un segundito, es que ya sé que ahorita que ando con esto. Bueno, le decía, no hay ninguna cifra que vincule el consumo de cigarrillos de alcohol, no, con los programas sociales. Ninguna, así cero, cero, cero, cero. O sea, no hay ningún dato sólido de lo que estos hombres dijeron, ¿no? Los cigarros y alcohol entre quienes son beneficiados de programas sociales y quienes no, no hay ningún vínculo como tal. Recibir un programa social no te hace consumir más estos productos. Ahí están las evidencias estadísticas, que son demasiado, demasiado claras, ¿no? Como tal, y que de una forma u otra, pues ejemplifican lo que se está mencionando y lo que se está diciendo, ¿no? Incluso hay un libro que se llama Pobres porque quieren, mitos de la desigualdad y la meritocracia, en donde hay un capítulo llamado El vicio de la dependencia, en donde los programas sociales hacen floja a la gente. De eso se trata en realidad lo que hacen estos personajes: satanizar al pueblo, satanizar los programas sociales, satanizar políticas que ayuden realmente a mejorar las condiciones. Eso es lo que están haciendo, ¿no? Eso es lo que están haciendo al respecto. Ahora, sobre el caso de Julieta Ramírez, la presidenta de la República también se refirió a este tema, ¿no? Y dijo que era importante que los medios, pues, fueran responsables con lo que publica. E insisto en lo que le acabo de decir. Televisa fue. No es cuestión de responsabilidad, es cuestión de intereses. En el caso de Televisa, eso fue. Hay un interés político, un interés económico, hay un interés, ya sea nacional o internacional. Habrá que ir dilucidando todavía qué tanto se está jugando esto, porque también hay muchos intereses alrededor del mismo. Entonces, de repente parece para eso. Lo cierto es que, insisto, la nota de Televisa es para golpear a alguien, para tratar de frenar a alguien, para denostar una campaña. Ajá. Y ahí hay que ver en beneficio de quién y de quiénes, de qué intereses, de qué personajes, dentro, lo dijimos desde un principio, del marco del fuego amigo, o bien, no, del injerencismo de los Estados Unidos, o de plano, de ambos. Pulgares arriba, déjenme su comentario, su punto de vista, y nuevamente muchas gracias por su paciencia, por su tolerancia, gracias por apoyar el canal, échele, échele, échele, ¿verdad? Pulgar arriba, comentario, compartan, es muy importante, les encargo mucho el canal ahorita que estoy yendo y viniendo al hospital, así que muchas gracias a todos por esto, y si hay chance, si hay posibilidad, el super chat, el super gracias, métase como miembro del canal, tanto este como el de entrevistas, y por supuesto síganos en Facebook, síganos también en nuestra, bueno, en TikTok. Y le reitero, si gusta, suscríbase como socio Patreon con pago. Nos apoya muchísimo. Todo esto lo he parado un poco, pero por esta circunstancia, pero lo vamos a recuperar ya con más forma el lunes. Por lo pronto, gracias y seguimos grabando para ustedes todos los días. Gracias, buenos días.

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3: Preside este evento, Honestidad y Resultados Yucatán, la presidenta constitucional de los Estados Unidos Mexicanos, doctora Claudia Sheinbaum Pardo. Favor de ocupar sus lugares. La acompaña el gobernador constitucional del estado de Yucatán, Joaquín Jesús Díaz Mena.

0: La secretaria de Bienestar, Leticia Ramírez Amaya. El secretario de Trabajo y Previsión Social, Marat Baruch Bolaños López. El secretario de Educación Pública, Mario Delgado Carrillo. La directora general de la Comisión Federal de Electricidad, Emilia Esther Calleja Alor. La secretaria de Energía, Luz Elena González Escobar. Todas y todos ustedes, sean bienvenidos. Escuchemos las palabras de bienvenida del gobernador constitucional del estado de Yucatán, Joaquín Jesús Díaz Mena.
1: Estimadas yucatecas, estimados yucatecos, nos honra tener nuevamente en nuestra tierra del Mayab a una mujer preparada y sensible, una presidenta firme en sus convicciones, valiente defensora de nuestra soberanía, cercana al pueblo e incansable en el trabajo que ha hecho del amor a México su mayor compromiso. Bienvenida, presidenta Claudia Sheinbaum Pardo. Yucatán la recibe con los brazos abiertos y el corazón lleno de esperanza y gratitud. Saludo a los integrantes del gabinete que nos acompañan. Leti Ramírez, de Bienestar, Luz Elena González, de Energía, Emilia Calleja, de Comisión Federal de Electricidad, Mario Delgado, de Educación, y Marat Bolaños, de Trabajo. Saludo con cariño a mi esposa Wendy, a mi hijo Julián, a mis padres Álvaro y Fanny. Estimados legisladores y legisladoras federales y estatales, presidentas y presidentes municipales, público en general. Hace poco más de un siglo, esta tierra fue una de las más ricas de México. Corría el oro verde. El henequén salía de nuestros puertos rumbo al mundo entero. Y en Mérida se levantaron palacios que todavía hoy nos asombran cuando caminamos por Paseo de Montejo. Aquella riqueza no fue de todos. Se concentró en unas cuantas familias, mientras el pueblo maya, el que sembró, el que cortó la penca, el que cargó bajo el sol, vivía sometido en las haciendas bajo un sistema de servidumbre y deudas heredadas del que nadie podía escapar. Hablamos de apenas 5 o 6 generaciones a fines del siglo XIX. Hay quienes todavía escucharon de sus abuelos lo que era la vida en aquellas haciendas. No es historia lejana, es memoria viva. Hace 103 años, en el siglo pasado, Yucatán tuvo un gobernador que decidió alzar la voz por quienes no tenían voz. Felipe Carrillo Puerto, el gobernador más querido en la historia de Yucatán. Un hombre que miró de frente la profunda desigualdad que padecían nuestros hermanos mayas. Encabezó el reparto de tierras entre campesinos. Defendió los derechos de las mujeres. Cuando todavía no tenían derecho al voto, logró 3 mujeres llegaran al Congreso de Yucatán. Impulsó la Universidad Nacional del Sureste, antecesora de nuestra Universidad Autónoma de Yucatán. Y por defender sus ideales, pagó el precio más alto. Su gobierno apenas comenzaba a transformar Yucatán cuando las balas terminaron con su vida. Hoy, un siglo después, Felipe Carrillo Puerto vive y sigue hablando. Habla cada vez que una mujer conquista un espacio que antes le fue negado. Cada vez que un campesino recibe apoyo para trabajar su tierra, cada vez que un joven cuenta con una beca para estudiar y sueña con quedarse en Yucatán y encontrar aquí un futuro digno, cada vez que una familia humilde recibe una vivienda para que sus hijos puedan vivir dignamente. Ese es el Yucatán que soñó Felipe Carrillo Puerto y que usted, presidenta Claudia Sheinbaum, está haciendo realidad. Porque después de tantos años de esperar, el pueblo maya tiene la hora del renacimiento. En 2 años, usted está convirtiendo estas ideas en hechos. Hoy, 787,000 yucatecas y yucatecos reciben un programa para el bienestar. Adultos mayores, personas con discapacidad. 68,000 estudiantes tienen una beca con el nombre de una maestra yucateca, Rita Cetina. Abrió sus puertas el nuevo hospital de alta especialidad Agustín Oram, el más grande del sureste de México, con atención totalmente gratuita. Esos son compromisos cumplidos de la presidenta Claudia Sheinbaum para los yucatecos. Nos comprometimos a fundar 5 nuevas universidades y en solo 2 años ya abrimos la Rosario Castellanos de Canacín con 10 carreras, construida e inaugurada. Anteayer iniciamos los cursos de la Universidad Tecnológica del Mar en Progreso, que se suma a las universidades Benito Juárez de Tzucacap, Colonia Yucatán, Tizimín y Chiquín Sonot, para población mayablante, para que ningún joven tenga que dejar su tierra para estudiar. Compromisos cumplidos de la presidenta Claudia Sheinbaum. La meta de vivienda pasó de 10,000 a 20,000 al inicio del gobierno. Y ahora que se sumará Ciudad Renacimiento en Ucú, tenemos una meta de 70,000 casas entre Infonavit y Conavi, por lo que usted está haciendo historia, presidenta, pues le cambia la vida a una familia que rentaba y ahora tiene la vivienda que soñaron sus hijos. Ya estamos en la tercera etapa de la modernización del puerto de altura de Progreso. Avanza el Tren Maya de carga, los polos industriales del bienestar, el gasoducto Mayacán, las plantas de generación eléctrica, Elvia Carrillo Puerto y la de Valladolid, que permitirán que en 2028 Yucatán ya genere energía para toda la península y un estado más. Seguimos trabajando a través de las mesas de seguridad que usted encabeza y le agradecemos la coordinación con nuestras Fuerzas Armadas, Sedena, Marina, Guardia Nacional, para que Yucatán siga siendo hoy uno de los estados más seguros del país. Ahora viene el Plan Bienestar Metropolitano para solucionar el grave problema del agua potable en Mérida. El Congreso del Estado nos ha autorizado un crédito de 1,562 millones de pesos para atender el agua potable de Mérida y su zona metropolitana, vialidades y seguridad. Es un rezago de décadas y lo vamos a resolver de la mano de usted. Estamos seguros que con su ayuda ese compromiso también lo vamos a cumplir por el bienestar de las familias de Mérida. Gracias, presidenta, por impulsar los grandes proyectos del Renacimiento Maya que combaten la desigualdad, que generan desarrollo y empleos bien pagados, pero sobre todo generan prosperidad compartida que usted siempre propone. Queremos que Yucatán vuelva a vivir tiempos de prosperidad, pero esta vez la prosperidad tiene que llegar a la casa más humilde de la comunidad más alejada y dentro de algunos años, digamos, Yucatán volvió a ser grande, pero su grandeza llegó para todas y todos. Presidenta Claudia Sheinbaum, Yucatán le quiere, Yucatán le respalda, Yucatán le da las gracias. Bienvenida a su casa, a la tierra del renacimiento maya. ¡Viva Yucatán! ¡Viva la presidenta Claudia Sheinbaum!

0: Estimado público, escuchemos el mensaje que nos dirige la Presidenta Constitucional de los Estados Unidos Mexicanos, doctora Claudia Sheinbaum Pardo.
1: ¿Cómo están? Me da mucho gusto estar con ustedes en esta gira de rendición de cuentas al pueblo de México. Decidí desde el primer año de gobierno, estamos por cumplir 2 años al frente del gobierno de la República, decidí desde el primer año que la rendición de cuentas, el informe que establece la Constitución, no solo lo iba a hacer en el centro del país, en la Ciudad de México, no solamente en la capital de la República, sino en las 32 entidades, los 31 estados y la Ciudad de México. Para el día de hoy, desde el primero de septiembre, hemos ido a Morelos, Durango, Zacatecas, San Luis Potosí, Aguascalientes, Colima, Jalisco, Nayarit, Nuevo León, Coahuila, Tamaulipas, Veracruz, Chiapas, Oaxaca, Campeche, y hoy estamos cumpliendo la mitad de las entidades, 16 entidades con Yucatán. Se trata de informar al pueblo, de rendir cuentas, porque hace tiempo los gobiernos daban cuentas a unos cuantos. Nosotros caminamos con la gente, estamos con la gente, estamos con el pueblo y le rendimos cuentas al pueblo de Yucatán y al pueblo de México. Lo que nos comprometimos de frente, viendo a los ojos, lo decimos al pueblo. Y aprovechamos también, antes de decir lo que hemos hecho en Yucatán y en México, para hablar de la historia, porque estamos en el mes patrio, septiembre, mes de la patria. Y es importante recordarlo, hacer memoria, porque los pueblos que no tienen memoria tampoco tienen brújula. Quien no recuerda la historia, quien no sabe la historia de su pueblo, la epopeya de su pueblo, a veces no sabe en dónde está, por qué se llegó hasta aquí y a dónde vamos. Y siempre hay que recordarlo. Y particularmente en un lugar tan hermoso y con tanta historia como el estado de Yucatán, como el sureste de México. Decía que estamos en el mes de la patria. Hace 216 años, Miguel Hidalgo y Costilla, un cura del bajo clero que venía de abajo, convocó al pueblo de México a la independencia. Pero hay que recordar que previo a ello hubo otras rebeliones, y una de ellas sucedió aquí, años antes. 20 años antes, con Jacinto Canek, un indígena maya que convocó a la justicia social en medio de la hambruna y de la esclavitud. Yucatán tiene una historia excepcional. Sí, una historia que recordaba, comparado con Felipe Carrillo Puerto, el mejor gobernador de Yucatán, Joaquín Díaz Mena, que quiere a su pueblo, que anda con su pueblo incansable. Como lo recordaba Guacho Joaquín Díaz Mena, Yucatán tiene una historia de desigualdad, de lucha, pero también tiene una gran historia. De aquí, del sureste de México, surgió una de las grandes civilizaciones de la humanidad, los mayas. Mientras en Europa no tenían ingeniería hidráulica, los mayas la tenían aquí, en sus grandes ciudades. Mientras civilizaciones como la romana nunca conocieron el cero, los mayas ya tenían el cero y las matemáticas vigesimales, únicas en todo el mundo. Mientras apenas se conocía el cosmos, aquí ya construían pirámides que tenían los equinoccios. Mientras en otros lugares no se conocía el movimiento de Venus, aquí los mayas lo conocieron. Civilizaciones extraordinarias antes de que llegaran los europeos. Esa es la historia de Yucatán y la historia del sureste de México. Decía, antes del grito de independencia de Miguel Hidalgo, Jacinto Canek ya había levantado aquí en estas tierras el grito de independencia y de justicia social. Miguel Hidalgo y Costilla, un hombre único, durante un tiempo trataron de decir que era un cura mujeriego, borracho, que en realidad no había sido un héroe, que no podía reconocerse como héroe. Pero en realidad lo que no querían era reconocer la revolución popular que encabezó Miguel Hidalgo y Costilla. Muy diferente a lo que ocurrió en otros países de América, particularmente de lo que conocemos hoy como la América Latina. En otros países fueron criollos de los ejércitos realistas quienes se levantaron por la independencia. Eran parte de las élites. Aquí no. Aquí fue un cura que venía de abajo, que hablaba varios idiomas, muy culto. Hablaba el latín, hablaba el francés, por supuesto el español, pero también hablaba las lenguas indígenas. Él, junto con otros, un 16 de septiembre, encabezados por él, cuando otros no estaban seguros, él dijo, es el momento, cuando descubrieron que ellos luchaban por la independencia. Él llamó a la independencia un 16 de septiembre. También trataron de decir que era falso, que había gritado por Fernando VII, pero no, él gritó por la independencia, gritó por la libertad de la América un 16 de septiembre. Él, en pocos meses, porque ni un año duró la rebelión de Hidalgo, en pocos meses convocó al pueblo, a todo el pueblo, a defender la libertad. Poco tiempo después de haber gritado por la independencia, dijo, hay que abolir la esclavitud. ¿Qué quiere decir esto? Único en América. Esa es la historia, como dice Diego Rivera en un mural de Palacio Nacional, la epopeya del pueblo mexicano. Aquí en México, en la América mexicana, como le llamó Morelos, se llamó a la independencia, a la libertad, pero también a la justicia social. Ningún hombre puede poseer a otro ser humano. Aquí somos libres, dijo Miguel Hidalgo y Costilla. Esa es la historia del pueblo de México. Poco tiempo después es detenido, fusilado. Pero viene Morelos, un discípulo de Hidalgo, y escribe un texto extraordinario que se llama Los Sentimientos de la Nación, que es la base de una constitución que se hizo por menos de 20 personas que estaban a salto de mata y que lograron escribir una constitución de más de 200 artículos, la Constitución de Apatzingán. Nunca fue realmente la Constitución de México, pero fue la base de la Constitución del 57 y de la de 1917. Y ahí decían algo tan extraordinario como: debe moderarse la indigencia y la opulencia, la igualdad. Ningún hombre debe ser rico como para sojuzgar a otro y que viva en la pobreza. Hay que modularla. Imagínense eso a principios del siglo XIX. Y también dijo: la educación debe ser igual para el hacendado y para el peón. Principios del siglo XIX. Y dijo algo hermoso que hoy es igualmente válido: la soberanía dimana del pueblo. Solo el pueblo de México puede definir su presente y su destino. Ninguna élite, ningún gobierno extranjero. Esa es nuestra historia. Eso es lo que somos. Ese es el corazón del pueblo de México. Esa es la primera gran transformación. En realidad, la independencia se consuma hasta 1821. Pero en esa consumación no se rescatan los pensamientos de Hidalgo y de Morelos. Solamente uno: que México fuera república federal, una federación con tres poderes. Pero Iturbide, que venía del ejército realista, cuando hace el pacto con Vicente Guerrero, otro extraordinario héroe de la independencia, fíjense, un hombre perseguido, escondido, defendiendo en Guerrero la independencia, llega su padre y le dice: hijo, por favor, acepte el indulto del virrey, te van a matar. Y dice Guerrero: no, padre, la patria es primero. Esa es la historia de la independencia. Hace un acuerdo con Iturbide entre el ejército trigarante e Iturbide se corona como emperador. Y los independentistas dicen: no luchamos tantos años para tener un rey, a un monarca. Derrocan Iturbide y llega el primer presidente de México, Guadalupe Victoria, con la primera constitución formal, la de 1824. Pero no crean que España reconoció de inmediato la independencia. Fueron otros 15 años para que España reconociera a México como país independiente, hasta 1836. Primero tuvo los independentistas aquel gobierno de Guadalupe Victoria que expulsarlos de San Juan de Ulúa a los españoles. Trataron de invadirnos nuevamente en 1829 y en Tampico se les limitó. Tuvieron que entregar las armas. Es una derrota que pocas veces la recordamos. Bueno, en 1836, cuando España reconoce a México, viene también una visión de las potencias de quererse apoderar de nuestro país. Eso sí, en aquella época los conservadores cambiaron la constitución y querían que México fuera centralista. Yucatán casi se independiza por el centralismo. Texas logra independizarse. En aquella época los conservadores cambiaron la constitución y querían que México fuera centralista. Yucatán

fuimos colonia francesa. Pero afortunadamente, el pueblo de México siempre llevó en el corazón la independencia, la soberanía, la libertad. Y con Juárez triunfa la segunda independencia de México. Ahí están las dos primeras transformaciones de nuestro país. La independencia y la reforma junto con la segunda independencia. Pero no crean que acabó ahí la historia. Vino después el porfiriato. Hay un libro para recordar la historia de Yucatán de un periodista estadounidense, Kenneth Turner. Se llama México Bárbaro. Y ahí describe lo que decía Joaquín, lo que decía Huacho, las haciendas de los henequeneros aquí. Había esclavitud. Kenneth Turner dice, pero si ya se abolió la esclavitud en el siglo XIX en México, ¿cómo es posible que siga habiendo esclavos en las haciendas de Yucatán y en otros lugares de México? Aquí va a haber una revolución, dijo, porque no puede haber tanta injusticia. Y en efecto, vino la Revolución Mexicana. Y Yucatán, con Felipe Carrillo Puerto, aquí escribió una historia única, la de la justicia social. Esa es la historia de nuestro país. La independencia, la soberanía, la lucha por la libertad, por la igualdad, por la justicia social. Esa es la historia del pueblo de México. Vino la revolución, la constitución del 17, y después años también de justicia social, pero de mucho autoritarismo. Y después vivimos una larga historia, una noche muy triste. 36 años de lo que llamamos el modelo neoliberal. No voy a decir mucho porque lo hemos dicho muchas veces. Fueron 36 años, 6 presidentes, pero no debemos olvidarlos. Porque fue Miguel de la Madrid, Salinas de Gortari, Zedillo, Fox, Calderón y Peña Nieto. 36 años de empobrecimiento del pueblo de México, de desigualdad. Sí, había prosperidad, pero no era compartida. Había prosperidad para algunos, pero no había prosperidad para el pueblo de México. Pero en 2018... el pueblo dijo basta y vino la cuarta transformación de la vida pública de México. Llegó Andrés Manuel López Obrador a la presidencia. Y comenzó a cambiar la historia. Él dijo, por el bien de todos, primero los pobres. Fíjense, en tan pocas palabras, la profundidad de lo que significa. Es humanista. ¿Por qué? Porque decimos que nadie se quede atrás. Por el bien del que menos tiene, por el bien de todos, el bien primero del que menos tiene. Quiere decir, las mexicanas y los mexicanos no dejamos a nadie atrás. Quiere decir, recuperamos lo mejor de nuestra historia, la justicia social, la libertad, la igualdad, porque no puede haber libertad cuando no hay bienestar. Digo a veces una frase del Papa Francisco que me gusta decirla. Él decía que es un pensamiento que no es religioso, es humanista. Dice, no es lícito que nadie vea a una persona de arriba hacia abajo. No puede ser que alguien se sienta superior a otro. Todos somos iguales. Dice, solo hay una forma de ver a alguien de arriba hacia abajo, y es cuando uno le da la mano para levantarse.

Eso quiere decir por el bien de todos, primero los pobres. Nosotros damos la mano. No permitimos que nadie se quede atrás. La cuarta transformación abre caminos grandes, no para que pasen unos cuantos, sino para que caminemos todas y todos juntos. Es una frase humanista, pero también es un modelo económico. Dice, no puede haber prosperidad, no puede crecer el país, no podemos avanzar si hay millones que se quedaron atrás. ¿Cómo puede hablarse de crecimiento cuando hay pobreza? Puede haber riqueza, pero no puede haber pobreza. Por eso, por el bien de todos, primero los pobres. Como decimos, la prosperidad no es prosperidad si no se comparte. Ese es el modelo de la cuarta transformación de la vida pública y eso es lo que defendemos. Y decía, la historia cambió. Fíjense, en 6 años 13.5 millones salieron de la pobreza. Aumentó el salario mínimo. Nos decían, si aumenta el salario mínimo durante 36 años, dijeron, si aumenta el salario mínimo va a haber inflación. Si aumenta el salario mínimo se va a devaluar el peso. Si aumenta el salario mínimo no va a haber inversión. Pues, ¿qué creen? Aumentó el salario mínimo en 154% y no hay inflación. El peso es de las monedas más fuertes de todo el mundo y estamos en récord de inversión extranjera directa. Sí funciona el modelo. Claro, hay a quien no le gusta porque quiere seguir gozando de sus privilegios. Pero no, se trata de que haya inversión privada. Claro que queremos que haya inversión privada, claro que queremos que haya inversión extranjera, ahí donde es factible hacerla. Claro que lo queremos, sí, pero la inversión debe generar también buenos salarios, salarios justos, empleo bien remunerado que permita la distribución de la riqueza. Y el Estado, el gobierno, debe procurar que se cumplan los derechos sociales establecidos en la Constitución. Durante años se dijo que estudiaba el que tuviera dinero, como si la educación fuera una mercancía o un privilegio. No, la educación pública es un derecho humano, es un derecho social establecido en el tercero constitucional. O se dijo, la salud hay que cobrarla, como ocurría aquí en Yucatán. No debe ser gratuita, porque si no la gente no sabe lo que tiene. Lo único que vale es lo que cuesta. No, el acceso a la salud es un derecho y debe ser gratuita para todas y para todos los mexicanos. Son derechos del pueblo de México. Y con la transformación llegaron nuevos derechos. Les llamamos programas de bienestar. Dije el 1 de septiembre, y lo pienso, lo creo, porque critican los programas de bienestar como si estuviéramos regalando dinero. No, son derechos del pueblo de México. Es el amor. El amor al pueblo convertido en política pública y la política pública convertida en derechos para el pueblo de México. Esos son los programas de bienestar. Solo en México, cuando se cumple 65 años, se tiene derecho a una pensión que al menos alcance para una buena alimentación y un mínimo buen vivir. De eso se trata la pensión universal. Dice un expresidente, es que los adultos mayores que reciben apoyo son unos flojos. ¿Saben qué le decimos? Para nosotros los adultos mayores
son héroes y heroínas de la patria porque han dado la vida a sus familias, a su comunidad y a la nación. Es un derecho recibir una pensión. Igual

las familias que tienen a una persona con discapacidad, sea por nacimiento, por algún accidente, por algún problema, se merecen el apoyo de los demás. Por eso la pensión a personas con discapacidad. También damos becas. Nos critican, dicen, deberían darse becas solo a los estudiantes que tienen buenas calificaciones. Y parece un razonamiento lógico. Claro que tiene que haber un esfuerzo personal, individual en el estudio. Las niñas, los niños, los jóvenes deben poner dedicación para el estudio y las familias deben promoverlo. Pero platico que cuando llegué a la jefatura de gobierno en la Ciudad de México, había una beca que se llamaba Niños Talento, que solo se le daba a los que tenían 9 y 10 de promedio. E hicimos un estudio. ¿Qué beneficios ha tenido esa beca? Estoy hablando del año 2019. Lo revisamos y nos dimos cuenta de que en vez que esa beca hiciera que los estudiantes quisieran tener mejores calificaciones, lo que provocó fue una diferencia en el salón de clases. Una diferencia entre los buenos estudiantes, los que tenían beca, y según esto, los malos estudiantes, los que no tenían beca. Y se fue abriendo la brecha. Y entonces los que no tenían 9 de promedio, pero tenían 8.5, pues eran malos estudiantes. Y en vez de promover la educación, el estudio, al revés, se generó una distancia, una diferencia. Entonces decidimos que íbamos a dar una pequeña beca a todos por igual. Solamente si estudias y pasas el año, pues tienes tu beca. Y entonces el resultado fue completamente distinto. Más estudiantes tuvieron mejores calificaciones, porque las madres, los padres de familia se vieron ayudados por el gobierno para poder tener mejores condiciones para sus hijos. Y las niñas y los niños dijeron, me están viendo, me están reconociendo por estar estudiando. Y eso es lo que estamos haciendo ahora. Por eso todos los jóvenes que van a preparatoria pública tienen una beca. Y cuando llegamos nosotros, todos los estudiantes de secundaria pública tienen una beca. Y este año a todos los niños de primaria les dimos un apoyo para útiles y uniformes escolares. Es un apoyo a la educación. Estaba leyendo hoy en la mañana porque también en todo el periodo neoliberal se dedicaron a decir que las escuelas particulares eran mejor que las públicas, que las públicas eran malas escuelas. Y saben que en esa prueba PISA que se hizo, que tiene muchos problemas, porque no se puede evaluar igual a todos los niños del mundo, cada uno tiene una realidad distinta. Pero bueno, incluso en esa prueba, ¿saben lo que salió? Que las escuelas que tuvieron mejor calificación fueron las escuelas públicas, no las escuelas particulares. 6 escuelas públicas tuvieron las mejores calificaciones. Se dedicaron a decir los maestros de México son muy malos porque están sindicalizados. No, defienden sus derechos. Claro que hubo abusos durante muchos años y corrupción, pero no tiene que ver con que defiendan sus derechos. Y entonces les quitaron prestaciones y se inventaron la reforma educativa. No, la educación es buena gracias a las maestras y a los maestros de México, gracias al Magisterio Nacional. Claro que siempre es perfectible y hay que seguir avanzando con la educación. Pero fíjense, en esa prueba, no lo dicen, pero en esa prueba se reconoce a México como uno de los mejores lugares donde los maestros ayudan a sus estudiantes, donde los estudiantes tienen más deseo de aprender,
Esa es la educación pública de México, que siempre hay que defenderla. Y hay que apoyar a la educación con becas para las niñas y los niños. Me decía una señora cuando salí hace poco de la Asamblea de Guadalajara, Jalisco, me paró y me dijo: por favor, presidenta, quiero decirle algo, dígame. Le quiero dar las gracias. ¿Por qué? Porque por primera vez le pude comprar completos los útiles escolares a mis hijas y a mis hijos gracias a la beca. Y lleva un nombre muy hermoso, la beca de niñas y niños de secundaria, de primaria. Se llama Beca Rita Cetina, en honor a una maestra yucateca. Es la maestra de Elvia Carrillo Puerto, una mujer que tenía un periódico que se llamaba La Siempre Viva y que dedicó su vida a que las niñas pudieran estudiar. Algo que durante años parecía imposible y que hoy es una realidad. Que las niñas puedan ser lo que quieran ser, que no se limite por ningún prejuicio social a las mujeres de nuestro país. Les voy a platicar de los programas de bienestar en Yucatán. Mire, ¿saben cuántos adultos mayores reciben su pensión? 269,857 adultos mayores de Yucatán, todos. A nadie se le pregunta por qué partido vas a votar o a qué partido político perteneces, no. Es un derecho del pueblo de México y se les da a todas y todos los que cumplen 65 años. Personas con discapacidad, 40,754. Jóvenes construyendo el futuro, 13,208. Beca a nivel superior, 13,694. Beca a todos los jóvenes de preparatoria, 79,932. Niñas y niños, 1,243. Producción para el bienestar, un apoyo que se le da a los pequeños productores una vez al año para que puedan adquirir pequeña maquinaria o algún insumo, 35,962. Fertilizantes gratuitos, 26,426. Sembrando vida, 9,354 campesinos siembran vida. Árboles frutales, maderables para restaurar nuestro territorio. Leche a bajo costo para niñas y niños, 83,950. Bien pesca, 12,398 pescadores reciben un apoyo. Las escuelas se organizan con las madres y padres de familia y sus maestros y reciben un apoyo para el mantenimiento de las escuelas. Este año, la Escuela Es Nuestra recibieron en educación básica 997 escuelas y 100 escuelas de educación media superior. Y además de las becas, decidimos nosotros impulsar un programa solo para mujeres, porque dije cuando llegué a la presidencia que llegamos todas las mujeres a la presidencia. Y en reconocimiento al trabajo de cuidados que hacemos las mujeres, que debería ser de la pareja muchas veces, pero ha recaído en las mujeres. Por ejemplo, ¿quiénes cuidamos a las hijas y a los hijos? Principalmente. ¿Quiénes nos dedicamos a la casa, que esté bien la casa? ¿Quiénes nos dedicamos hasta cuidar a los maridos? Se están riendo los maridos, o sea que sí es cierto.
Llegamos a los 60 años, ya los hijos crecieron, están grandes, hicieron sus familias, ¿y ahora a quién cuidamos? A los nietos. Lo sé porque soy mamá y soy abuela. Y no crean, también me toca cuidar al nieto, de vez en cuando, los domingos en la tarde. Bueno, en reconocimiento a ese trabajo, aquí en Yucatán, 62.666 mujeres de 60 a 64 años reciben pensión Mujeres Bienestar. Y también hicimos un programa que se llama Salud Casa por Casa, que visita a los adultos mayores con profesionales de la salud, que ya muy pronto aquí en Yucatán se va a complementar con farmacias para que se puedan ir a recoger los medicamentos, principalmente de diabetes, hipertensión, que es algo que afecta mucho a la población mexicana, para que cuando lo recete la enfermera, el enfermero, se pueda ir directamente a recoger el medicamento. Salud casa por casa. Bueno, ¿saben? Ya lo dijo Joaquín, el gobernador, pero ¿saben cuántos derechohabientes, porque es un derecho, reciben programa de bienestar en Yucatán? 781.215, con una inversión de más de 17.000 millones de pesos para las y los yucatecos. Es una inversión, no es un gasto, es inversión en la gente. Bueno, otras cosas, porque no es lo único que estamos haciendo en Yucatán. El nuevo Tren Maya de carga también va a tener, o ya se está haciendo, la línea que va hasta Progreso, porque estamos también mejorando Puerto Progreso para que pueda tener un polo de desarrollo. Parte del proyecto de Renacimiento Maya que impulsa el gobernador. La conservación de la red federal de carreteras, ya lo dijo también el gobernador, 72.770 viviendas a bajo costo para personas que ganen menos de 2 salarios mínimos se están construyendo también en Yucatán con Infonavit, con Fobiste. Durante muchos años se dieron créditos de estas instituciones de crédito para los trabajadores, le llamamos créditos impagables, créditos muy injustos. La gente pedía, por ejemplo, 20.000 pesos para su vivienda hace 20 años, había pagado por 15 años 200.000 pesos y todavía debía 500.000 pesos. Es un ejemplo de deudas impagables. Pues dijimos, eso no es justo. Y le quitamos la deuda, la reestructuramos a más de 5 millones de familias en todo el país. Porque es justicia. Y aquí en Yucatán se beneficiaron 142.500 familias. También estamos regularizando predios. Se han entregado 6.000 escrituras. Y estamos haciendo más preparatorias y más universidades, porque queremos que los jóvenes que quieren estudiar tengan el espacio para estudiar. Se inauguró una preparatoria, una nueva, estamos construyendo también preparatorias que les llamamos Margarita Maza, un nuevo modelo educativo. Se inauguró un campus de la Universidad Nacional Rosario Castellanos, en Canacín, la Universidad del Mar, que también estamos ayudando al gobernador. Queremos hacer 29, le llamamos centros de educación y cuidado infantil, las viejas guarderías para madres trabajadoras. No le llamamos guardería porque pues no guardamos a los hijos, eso es de antes. Realidad, desde pequeñitos, pues se educa y se cuidan los niños para madres trabajadoras. Queremos hacer 29 aquí en Yucatán para beneficio de las madres trabajadoras.
Inauguramos uno de los mejores hospitales que hay en el país, sino que el mejor, el Hospital Orán, que miren que le han hecho propaganda, en contra. ¿Cierto o no? Ay, que no hay médicos, que no hay medicamentos. Por cierto, se van a contratar 600 profesionales de la salud más para el Hospital El Orán. Pero no decían cómo estaba antes. Y la diferencia en la atención médica, además, ya es gratuito el acceso a la salud aquí en Yucatán, porque no era gratuito, había cajas registradoras en todos los centros de salud. De igual forma, el nuevo Hospital General de Ticul, la nueva unidad de medicina familiar Francisco Montejo del IMSS, una nueva unidad de medicina familiar en Tiscocob del ISSSTE, y les voy a platicar un nuevo programa que vamos a desarrollar este año para que inicios del 27 comience a funcionar. Nos dimos cuenta que cuando uno se enferma, no muy grave, enfermedad respiratoria, intestinal, el hijo tiene fiebre, siempre alguna cosa, pues se va uno al centro de salud. Y el centro de salud a veces está atendiendo las citas que ya tenía o de alguna manera pues está saturado y es difícil que uno lo atienda. Entonces acaba yendo uno a las farmacias particulares que tienen los médicos a un lado. Y cuando a uno le recetan el medicamento, además de pagar por el medicamento, pues acaba comprando uno 10 medicamentos más que le ofrecen ese día en la farmacia. Entonces dijimos, en realidad lo que falta en México es una primera atención a la salud, entre otras cosas, mejorar todo el sistema que seguimos trabajando, pero también la atención primaria. Decidimos entonces que el IMSS Bienestar va a tener también consultorios, casas de salud para la atención más básica que requiera toda la población. Entonces, aquí en Yucatán vamos a hacer 244 consultorios con su farmacia a un lado, para que se pueda atender. Gratuitos, obviamente. 60 medicamentos para lo más básico. Y ya si se requiere algo más, pues se orienta que se vaya al centro de salud o si es algo más grave, pues directamente al hospital. Con una modernización muy grande que estamos haciendo de los sistemas de cómputo de todos los servicios de salud, para que pues todo lo digital entre realmente a la modernidad de los servicios de salud y no pues como estaba antes, que todo en realidad es prácticamente con el papel. Bueno, les vamos a pedir su ayuda, porque estamos haciendo comités por cada consultorio, para que nos ayuden con el programa La Clínica es Nuestra. Porque como son 12,000 consultorios que queremos arreglar, casas de salud antiguas o espacios en distintos lugares que vamos a arreglar, pues difícilmente el gobierno puede solo. Entonces les vamos a pedir su ayuda. Se convoca comités, se da un apoyo del Banco del Bienestar, una tarjeta donde se compra el material para arreglar el lugar y también se puede contratar al albañil o al trabajador de la propia comunidad. Eso lo vamos a hacer la convocatoria la próxima semana, para que entre octubre y noviembre arreglemos los consultorios. Y vamos a comprar pues la cama de exploración, el escritorio, todo lo que requiere el médico para poder atender adecuadamente. Y después estamos haciendo una convocatoria muy amplia, porque ¿quién va a atender esos consultorios? Pues médicos generales o enfermeras especialistas que también pueden recetar. Entonces estamos haciendo una convocatoria, por ejemplo, un médico jubilado, una médica jubilada, que vive de su jubilación, pero todavía tiene muchas ganas de seguir ayudando, pues se le da un apoyo para que atienda en los consultorios. Además, tiene mucha experiencia. Esa convocatoria también sale la próxima semana. De tal manera que en el mes de enero queremos que estén en operación ya los 244 consultorios,
a lo largo y ancho de todo el estado de Yucatán. Bueno, aquí también está la nueva central de ciclo combinado de Comisión Federal de Electricidad, dos centrales de ciclo combinado. Le estamos poniendo a las plantas eléctricas que no tenían también nombres de mujeres. Aquí se va a llamar una de ellas Elvia Carrillo Puerto, en honor a una mujer extraordinaria. Damos apoyo directo también a las comunidades indígenas. Ahora que cambiamos el segundo constitucional, que se reconoce a los pueblos indígenas, se llama como sujetos de derecho público. Fíjense, toda la historia de México que platicamos nunca se había reconocido al origen, a los pueblos originarios, en la Constitución como ahora. Ahora se reconoce como derecho de sujeto, derecho, con todos los derechos. Entonces, no solamente hay presupuesto federal, estatal y municipal, sino que ahora ya reciben de manera directa las comunidades indígenas un presupuesto para infraestructura, para un pequeño pozo de agua o para mejorar las condiciones. Ya son cuatro niveles de estructura del presupuesto en nuestro país. 45 centros libres para mujeres y además, pues vamos a seguir trabajando. Como ya dijo el gobernador, vamos a apoyar en el proyecto de agua aquí para Mérida, para que mejoren las condiciones. Inicié hablando de la historia de México y quiero concluir con algo. Yo pienso que si hay algo que recuperó la transformación en nuestro país es la dignidad del pueblo de México. Recientemente salió una encuesta del orgullo de ser mexicana o mexicano. En 1990, solo 58% de la población se sentía orgullosa de ser mexicano. Hoy el 90% nos sentimos orgullosos de ser mexicanos. Y recordando un escritor yucateco, Emilio Abreu, que escribió sobre Jacinto Canek, recordaba yo un párrafo del libro y en la mañana lo busqué. Algo que dice, según Emilio Abreu, Jacinto Canek, y dice: todos los seres humanos, por el hecho mismo de serlo, tienen atributos, expresiones de su esencia, voces que revelan su origen y condición. El atributo de los seres humanos no es un adorno ni una cualidad que viene de fuera. Al acaso, su atributo es como la emanación del agua que hierve. Es agua y no es agua. Así, el atributo del mar es el orgullo. El atributo del sol, la autoridad. El atributo del hombre, la dignidad. ¡Que viva la dignidad del pueblo de México! ¡Que viva Yucatán! ¡Que viva México! ¡Que viva México! ¡Que viva México! ¡Que viva México!

Mañana harán 25 años de que usted, si no es tan joven, habrá estado en algún lugar en el que fuera, en su trabajo, en actividades ordinarias, y de pronto escuchó o vio en pantallas de televisión que había en su casa, en la oficina, en algún lado, cómo sucedía una cosa inusitada, inusual, sorprendente, inesperada. Las Torres Gemelas, en pleno Nueva York, eran, según decía el propio gobierno, atacadas. ¿Cómo es que en el corazón de los Estados Unidos, en Nueva York, entendemos uno de los lugares mejores cuidados del mundo, no solamente sus calles, no solamente la ciudad, sino su espacio aéreo, sucedía una cosa que rebasaba cualquier idea, cualquier imaginación, la más descabellada, la más disparatada de cualquiera? Estados Unidos estaba siendo atacado. Algunos que no saben español traducen el under attack, está bajo ataque. Nadie está bajo ningún ataque. Estaba siendo atacado. Una especie de pesadilla y de cosa impensable en un momento en que además los Estados Unidos se encontraban en la cúspide de la gloria unipolar. Eran la única potencia. En 1989 había caído el muro de Berlín y en 1991 la Unión Soviética había sufrido un colapso que Vladimir Putin califica como la tragedia más grande de toda la historia rusa. Rusia era casi un país del tercer mundo. Lo decía Solzhenitsyn en alguna obra suya, que habiéndose repatriado a Rusia encontró a esa gran nación, otrora imperio, la Unión de Repúblicas Socialistas Soviéticas, el rival más poderoso de los Estados Unidos, el dueño del otro bloque, el líder devastado, en crisis económica terrible, poblacional y con el desmembramiento catastrófico que lo debilitaba esa potencia hasta el extremo, de una cantidad muy grande de repúblicas, las asiáticas, las de Centroasia, las del Báltico y con las que ahora se tienen algunos problemas, en particular Ucrania, Georgia y Bielorrusia también fuera, las repúblicas bálticas, como he dicho, y todas las importantes repúblicas asiáticas enormes. La extensión de Rusia seguía siendo grande, pero se trataba de una potencia vencida, destrozada, hincada. Los Estados Unidos, después del fin de la historia, proclamada o proclamado el fin, no solamente por unos cuantos, sino por la casi totalidad, lograba instalarse para siempre, según lo creían, como potencia unipolar y empezaba el siglo americano. Así lo llamaron. De pronto, los Estados Unidos era atacado. ¿Qué pasaba? ¿Quién estaba detrás de todo esto? ¿Quién se había atrevido a tamaña desmesura? Entrar a Estados Unidos, violar el espacio aéreo, secuestrar unos aviones de las líneas aéreas más importantes y dirigirlos fuera de su ruta sin ser interceptados por ningún avión militar ni derribados, no obstante de que existían directivas, existían instrucciones previas que en casos como este ordenaban el derribo de cualquier aeronave. Se estrellaban, y así parecía, primero contra una de las torres de las más grandes construidas de Nueva York, construidas en los años 70 a principios, con una extraordinaria tecnología que rebasaba casi a la disponible en su época, futurista. Imbatibles, indestructibles, según se supo después, porque así lo contaron los constructores de la torre, que después fueron silenciados, ingenieros, especialistas en resistencia de materiales y otros. Torres indestructibles,
en los pisos más altos, era primero atacada, golpeada, supuestamente por un avión, una, y luego la otra, pasado un muy buen tiempo, sin que hubiera tampoco ninguna reacción, ni se hubiera cerrado el espacio aéreo o derribado a quien se atreviera todavía a volar, cosa rarísima. Pero ahí empezaban solamente las cosas extrañas, los asuntos indescifrables, algunos asuntos casi esotéricos, crípticos, ocultos a los ojos del profano. Poco a poco, la gente empezó a entrar en lo que podría decirse en inglés shock. Recuerde usted la teoría del shock de Naomi Klein, un libro muy interesante y de lectura obligada para que entendamos, junto con algunos otros como el de Lucian Ceris, la ingeniería social, el modo en que nos dominan. Fue el 11 de septiembre, fueron los ataques del 11 de septiembre de 2001, una puesta en escena. Fueron el inicio de la Tercera Guerra Mundial, fueron el acto decisivo que habría que conmocionar o había de conmocionar al mundo entero para iniciar una era de tiranía. Nosotros así lo creemos. Vamos a exponer algunos puntos relevantes, los más importantes, sustentados no en ficciones, en figuraciones, o en un espíritu conspiranoico, sino lo que después se ha concluido y a partir de los tres elementos fundamentales para imputar un crimen, quién puede conseguirlo, quién tiene los medios y la oportunidad y a quién beneficia, responder con la teoría o las varias teorías avaladas por muchos sobre la autoría de esto y sobre todo la terrible significación de este acto terrorista imputado más probablemente a quien de él se ha beneficiado. Vamos adelante.

Muchos pretenden conocer mucho sobre el 11 de septiembre, pero pocos han penetrado en publicaciones e investigaciones que no sean las oficiales de los Estados Unidos. Aquel informe que se tomó por verdad, después a imagen y semejanza de él, en un asunto mucho más, no más, no menos trágico por la pérdida de vidas humanas, en volumen sí, pero para México traumático como fue la pérdida de los normalistas de Ayotzinapa, se dijo en las investigaciones o como conclusión que había una verdad histórica. En Estados Unidos, el informe que ordenó supuestamente el presidente George Bush, hijo, ese informe, supuestamente ordenado por él, decía que las Torres Gemelas habían sido derribadas por unos enturbantados, casi todos de Arabia Saudita, alumnos predilectos, discípulos del gran terrorista Osama Bin Laden, cuyo cuerpo se perdió después en una pretendida operación en la que un comando de las Fuerzas Especiales del Ejército estadounidense dice haberlo cazado, tal vez en Tora Bora, en las montañas de Afganistán. El cuerpo se les cayó desde el helicóptero al mar y nunca nadie pudo constatar que Bin Laden, que algunos otros decían que llevaba años muerto, era realmente aquel al que las Fuerzas Especiales de los Estados Unidos en la lucha contra el terrorismo habían aprendido y habían asesinado. Tal vez esta no era la primera de las inconsistencias. El asunto es que la versión oficial era que desde Saudi Arabia, miembros de los Hermanos Musulmanes, uno muy destacado llamado Osama Bin Laden, que después resultó cómplice, amigo y socio de la familia Bush, su hermano en Texas en asuntos petroleros, y en Qatar, en Dubái, en los Emiratos Árabes Unidos, gran desarrollador inmobiliario y especialista en ingeniería. Ingeniero él mismo formado por los estadounidenses y enganchado, contratado, cooptado, utilizado contra la Unión Soviética en la invasión de Afganistán en 1979. La Unión Soviética tuvo su Vietnam en Afganistán. No es que la Unión Soviética hubiera invadido Afganistán, sino que un gobierno de izquierda, favorable a la política de la Unión Soviética, que adoptó esta ideología y modo de gobierno por separarse de los Estados Unidos, solicitó la intervención de los Estados Unidos ante la creciente desestabilización y entrada de mujahidines patrocinados por los Estados Unidos en lo que después se dio en denominar Proxy War. Recuerde usted a Rambo y la propaganda de los Estados Unidos en los años 80, porque ese mal cine, esos pastiches inmundos, no eran sino propaganda de los Estados Unidos contra el comunismo, el monstruo, el diablo de entonces. Caída la Unión Soviética, había que reutilizar a los muchachos, a los barbudos aquellos. Aparentemente, estos se le voltearon a Estados Unidos y Osama Bin Laden decidió acabar con el gran Satán, que así llaman los islamistas radicales, por efecto de parafernalia y con guión que ha sido escrito en Hollywood a los Estados Unidos. ¿Qué pasaba con estos individuos? Habían, según decían los servicios de inteligencia de los Estados Unidos y el FBI, habían llegado a la conclusión de que se trataba de islamistas radicales, de miembros de los Hermanos Musulmanes, de discípulos de Osama Bin Laden, gracias a una cosa sorprendente. Las Torres Gemelas se evaporaban, asunto muy interesante, estudiado por ingenieros que han llegado a la conclusión de que ni siquiera un derribo controlado pudo haber logrado eso, mucho menos el incendio en las torres o en la parte más alta de las torres por el haberse estrellado sendos aviones. Pues a pesar de las temperaturas tan extraordinarias que dicen que hubo para poder pulverizar todo eso, reducirlo a casi nada, y además a todos los seres humanos que quedaron atrapados allá adentro,
Dicen los servicios policíacos y de investigación de los Estados Unidos que los pasaportes de los terroristas se encontraban en los escombros. Sorprendente, ¿no? De papel y tal vez de un papel plastificado. Se supo quiénes eran porque habían tenido buen cuidado aquellos que iban a morir. Uno, de no registrarse en las listas de los pasajeros que abordaban los vuelos porque en ninguna lista aparecieron. Y dos, de cargar sus pasaportes, aunque viajaban dentro de los Estados Unidos para lograr su perfecta identificación, en medio del infierno, del calor inmenso, que luego lograba la implosión de las torres. Así llegaron a esa conclusión. Pero para llegar a esa conclusión no se tardaron casi nada. Lo dijeron casi de inmediato. Y casi de inmediato significa a las pocas horas se imputaba directamente a los terroristas islamistas la planeación y ejecución de estos atentados. Estos individuos, según se dijo después, habían estado tomando clases, imagínese usted, para ejecutar las maniobras, si es que se ejecutaron, de esos aviones. Se requería pilotos expertos, con gran cantidad de horas de vuelo, pilotos de combate, tal vez. No, eran individuos que en Florida, con una conducta además que desdecía de su limpieza, de su radicalismo islamista, porque se dedicaban a drogas, alcohol y rock and roll, iban a clases para pilotear avionetas Cessna y de allí a hacer esas maniobras dificilísimas para impactar los aviones contra las Torres Gemelas. Cosas bastante raras. Sin embargo, así lo dijeron y esa sigue siendo la verdad oficial. Y aquel que se atreviera a desdecir, a confrontar, a contradecir la verdad oficial, le pasaban muchas cosas. No pocos individuos murieron en circunstancias muy sospechosas, muy raras, que tuvieron conocimiento profundo de lo que realmente sucedió o que se atrevieron a formular teorías muy peligrosas. Así tenemos que, después del derribo de las Torres Gemelas, los ingenieros, los verdaderos conocedores del asunto e inclusive constructores de esas torres, sostuvieron que era prácticamente imposible que dos aviones y un pretendido incendio hiciera derribar esas torres que además estaban construidas precisamente aún pensando en que algún avión podría estrellarse contra ellas. Eso lo dicen los constructores. Y mire usted que ese mismo día la televisión estadounidense, diversas cadenas, entrevistaron a un hombre que en ese entonces, si bien no era oscuro, porque era un empresario muy solvente, potente y medio mafioso del medio inmobiliario, no era lo que soy. Ese empresario decía que lo que había acontecido en las Torres Gemelas, conociendo el de construcción y habiendo estado involucrada la empresa de su padre en esa construcción, que el derribo era imposible. Su nombre, Donald Trump. El único que decía eso en ese momento, muchos dijeron después que esto era imposible. Cosas tan raras como la manipulación de los seguros, cosas tan raras como el aseguramiento doble de las torres, cosas tan raras que permitieron después que los dueños de las torres, que las habían adquirido recientemente y que casualmente tenían vínculos con Israel, y ahora verá usted por qué lo digo, después resultaron sionistas, pudieron cobrar ante los tribunales el accidente doble vez, porque eran dos torres. Interesante subterfugio jurídico ante los tribunales. La autoridad del puerto involucrada y una serie de cosas sospechosísimas, como que un fotógrafo videograbador de FEMA, esa organización que había sido construida pocos meses antes, en mayo, por George Bush, cosa muy rara, para enfrentar grandes catástrofes. Un fotógrafo, un videograbador, había descendido junto con los equipos de FEMA a los sótanos del World Trade Center, que era pura ruina, no había ya nada. Los sótanos estaban bien, pero descubrieron algo. La roca que servía como soporte estaba fundida,
cosa rarísima. Solamente en las grandes fundiciones, en ambientes cerrados, a temperaturas que solamente pueden conseguirse en las fundidoras, podría suceder esto. Esto no era un ambiente cerrado, ni podían alcanzarse esas grandes temperaturas. ¿Qué fue lo que verdaderamente pasó? Las teorías o las hipótesis más aceptadas, y hay videos que todavía existen en YouTube, algunos han sido censurados, en los que se ve cómo conforme van cayendo los pisos de las Torres Gemelas, van existiendo pequeñas explosiones o precede al derribo de cada piso o de cada número de pisos una explosión casi imperceptible. Se dice que en meses anteriores hubo algunos individuos, explosiones, o precede al derribo de cada piso o de cada número de pisos una explosión casi imperceptible.

radiación existe o se dio en los meses posteriores y años la muerte de muchos bomberos y elementos de los servicios de rescate que estuvieron en las torres. Sacrificados, cantidad de individuos. Podemos decir que en la torre o en el derribo de las torres se sacrificó a una serie de personas, un número determinado, no muchos, 2.700 según algunos, pero que después de todo esto, y a resultas y como consecuencia directa por lo que después pasó, han muerto entre 4.5 millones y 4.700.000 personas, y nos podemos quedar cortos. A raíz de las guerras que se permitieron los Estados Unidos declarar o no declarar, sino simplemente llevar a cabo guerras de invasión y de destrucción de naciones, que tuvieron como inicio el atentado contra las Torres Gemelas. Hoy, 25 años después, las cosas siguen sucediendo y son consecuencia de eso, y por eso nos atrevemos a decir que el 11 de septiembre, que los atentados del 11 de septiembre de 2001 no fueron sino el inicio de la Tercera Guerra Mundial y el inicio de la nueva tiranía, así como una gran puesta en escena planetaria que permitió cambiar y modificar las mentes, los espíritus, el modo en que la gente percibía la realidad y llevarnos a la fantasía, a la percepción, a la confusión en la que vivimos, que es intelectual, porque esto modeló nuestros cerebros, debido a que fue un golpe tan fuerte, fue algo tan inesperado, fue algo tan terrible, que hizo que todo el mundo pensara ya de ahí en adelante de otro modo. Que fue el inicio de la Tercera Guerra Mundial, lo sostienen muchos. Que fue el fin de toda una era y aún de un siglo XX muy largo, que algunos dicen muy corto, concluido en 1989 con el derribo del muro de Berlín, u otros dicen muy largo, concluido en 2001, u otros dicen que el siglo XXI empezó ese 11 de septiembre. La verdad es que la guerra planetaria que no se ha detenido empezó entonces, y 25 años después usted ve a Israel destruir a Gaza y tiene que voltear a esas Torres Gemelas que caían. Y ve usted a Israel invadir a Líbano y ve a usted a Estados Unidos bombardeando Irán. Y todo tiene conexión con ese momento. Ese momento que podemos calificar ya a estas alturas como un trabajo interno, traducción así, ataque de falsa bandera múltiple, que unos imputan a los servicios de inteligencia de los Estados Unidos y otros a los servicios de inteligencia de Israel y algunos más a una conjunción y a un trabajo conjunto de todos o de los dos, a partir de una previa infiltración que hicieron los straussianos conservadores de los aparatos militares, de inteligencia y muchos otros en los Estados Unidos, desde inclusive la vicepresidencia de los Estados Unidos, en manos del criminal Dick Cheney, que después fue quien más impulsó la guerra de Irak, la invasión y destrucción de Irak, las sanciones terribles, y finalmente, la construcción, reconstrucción y el apoderamiento de los grandes yacimientos petrolíferos de Irak bajo la figura privada de Halliburton. Esa precisamente que hoy podría ser, junto con Schulenberger, quien explotara el gas de fracking en México, si es que permitimos tal barbaridad. Bien, pues este es el asunto. Y con esta introducción quiero decirle a usted que además este es, yo creo, el acto de ingeniería social más atrevido
y más brutal del mundo

0: y que ha alcanzado a la mayor cantidad posible de gentes, gracias también a la difusión a través de ese canal que se creó en la Guerra del Golfo en 1991, CNN, para transmitir la verdad, entre comillas, vía propaganda que quería el gobierno de Estados Unidos que se conociera. Ese medio, CNN, y muchos otros que se difundían y se veían ya a nivel mundial, pudieron reproducir una y otra y otra y otra vez, hasta el cansancio, hasta la saciedad, hasta la náusea, esas imágenes terribles de las Torres Gemelas que se incendiaban y caían. Y para eso traigo a Lucien Ceris, que dice, ¿qué es la ingeniería social? Y dice esto: la ingeniería social presenta dos ámbitos de acción. Modificar las relaciones entre los grupos humanos, organizaciones, comunidades, colectivos. Modificar las relaciones entre individuos al interior de estos mismos grupos humanos. Modificar la percepción de la realidad y configurar o reconfigurar a los individuos interiormente. Y así fue que estos métodos que se dan dentro de las tesis aceptadas y estudiadas por muchos, que conforman el manual del gobierno a través del caos. Esto fue. Pero hay algunas otras cosas más, y esas cosas más son las que ahora vamos a contar. ¿Cómo es que esto tiene un inicio? Antes que eso, vamos a contar algunas otras inconsistencias que usted o que le resultarán interesantes, y quiero a estos efectos utilizar una síntesis en hora y media que recientemente ha elaborado Thierry Meyssan, quien es, a mi juicio, uno de los individuos especialistas en análisis políticos más avezado sobre el Medio Oriente. Fue asesor del gobierno libio, asesor del gobierno libanés, asesor del gobierno sirio, ha convivido en Irán, ha convivido con grandes naciones de esa región del Oriente Próximo, y además es la primera persona que puso en tela de juicio, y está vivo de casualidad, aunque él cuenta cómo recibió una amenaza de muerte, y un hombre muy potente de los servicios de inteligencia franceses, amigo de su padre, de su abuelo, que fueron militares, lo salvó. Y tuvo que irse a refugiar a una nación, a Siria, también para desaparecer y evitar ser asesinado por el Mossad o por la CIA. Thierry Meyssan escribió el primer libro que cuestionó la versión oficial, además de las otras publicaciones, algunas de las cuales les recomendaré a ustedes, en una obra muy interesante que tengo por aquí, que se llama, y a ver si la ponemos en pantalla, que se llama La terrible impostura. Thierry Meyssan, 11 de septiembre de 2001, esto lo leí yo hace muchísimos, muchísimos años, prácticamente cuando se publicó en español La terrible impostura, ningún avión, y esta es la tesis de él, se estrelló en el Pentágono. Ya no se atrevió a ir más a fondo, ahora, con motivo del 25 aniversario, ha acudido a algunos canales independientes que usted puede consultar, si habla francés, aunque hoy hay subtitulados y hay traducciones también, algunas no tan buenas, de la charla que ha dado Thierry Meyssan sobre el 11 de septiembre y sobre sus investigaciones que hoy lo llevan a afirmar, sin lugar a dudas, que se trató de un ataque de falsa bandera, que es lo que llaman los gringos un inside job, y que tuvo un propósito claro, un golpe de Estado, primero en los Estados Unidos y después planetario. Asuntos muy interesantes que acontecieron en los distintos ámbitos previamente, durante y con posterioridad casi inmediata a ese 11 de septiembre y a ese hecho fatídico y terrible que luego permitió borrar el derecho internacional, borrar las garantías y los derechos humanos, institucionalizar la tortura y muchas cosas más. E invadir países sin pedirle permiso a Naciones Unidas. Usted recordará y le recomiendo la resistencia que hizo Francia a través de Dominique de Villepin, representante o embajador de Francia ante Naciones Unidas, o perdón, más bien ministro de Exteriores en ese tiempo de Chirac, oponiéndose tajantemente al ataque que iba a llevar a cabo Estados Unidos sobre Irak o en contra de Irak. No obstante que los terroristas que decía habían ejecutado estos actos eran saudí árabes y su jefe Osama Bin Laden se encontraba refugiado y protegido, refugiado en Afganistán y protegido por los talibanes, supuestos enemigos de los Estados Unidos. Sí, se atacó a Afganistán, o se simuló atacar a Afganistán, o se tomó a Afganistán un asunto, un lugar, un enclave geoestratégico de primer nivel, sobre todo para Rusia. Pero después se atacó Irak y fue una cuestión terrible, desde el punto de vista humano, una tragedia devastadora. Pero asuntos importantes de los que yo he tomado nota de lo que comparte Thierry Meyssan. Por ejemplo, que en el subsuelo, como ya lo he comentado, digo que este fotógrafo del que hablo es Kurt Sommerfeld, de FEMA, que después tuvo que huir a la Argentina. Y en Argentina fue aprehendido y estuvo en Villa Devoto, en la cárcel en Buenos Aires, en la provincia de Buenos Aires, algunos meses, mientras esperaba la extradición a los Estados Unidos, que finalmente un juez argentino negó, para después acceder años después, aunque Cristina Kirchner le concedió el asilo diplomático definitivo. Hoy no dudaría que Milei esté buscando extraditar a este individuo, solicitado por los Estados Unidos por el solo hecho de haber hecho filmaciones muy comprometedoras del Estado posterior de las Torres Gemelas y guardar estas cintas, tenerlas con él, según se dice. Bueno, algunas cosas interesantes, y aquí tenemos un video que es el segundo, y que es la sorprendente implosión controlada, un derribo controlado, de la torre del World Trade Center 7, un edificio que se encuentra a unas calles de las Torres Gemelas, o se encontraba a unas calles de las Torres Gemelas, porque ni las Torres Gemelas ni este edificio existen ya, y que implosionaba en una implosión controlada y calificada como un verdadero derribo procurado y bien planeado a las 5 de la tarde de ese mismo día, es decir, 7 horas después del derribo de las Torres Gemelas. ¿Cómo es posible que el World Trade Center 7, que el edificio 7 del World Trade Center, hubiera sufrido este derribo? ¿Quién se tomó la molestia de explicar lo que acontecía? ¿Por qué no se ha resuelto nada ni se ha investigado nada? Una sola cosa sale a relucir. Una que parece sacada, jalada de los pelos y sacada de la fantasía, pero no improbable, la existencia de depósitos de oro en los sótanos de las Torres Gemelas, que desaparecieron, o desapareció el oro, previamente al derribo de las Torres Gemelas, pero la existencia de un cuartel o de un centro de la CIA en 2 pisos del World Trade Center 7, desde donde se dice se espiaba a Naciones Unidas o a los diplomáticos de todo el mundo en Naciones Unidas. Un asunto interesante. En Estados Unidos tiene prohibido la CIA trabajar. Trabaja el FBI. En Langley está el cuartel, en Virginia está el cuartel de la CIA, pero tiene prohibido llevar a cabo acciones dentro de los Estados Unidos porque se trata de servicios de inteligencia que espían fuera de Estados Unidos y no a los ciudadanos estadounidenses, ni hacen trabajo dentro de los Estados Unidos. No obstante ello, y sin que hubiera autorización oficial, operaba un centro de la CIA en este edificio, entre otras cosas. Hay quien dice también que allí se encontraban todas las pruebas de la crisis, de la terrible crisis de pocos años anteriores, 97, 98, crack bursátil, el desastre inmobiliario, otras tantas cosas que precedieron a la otra crisis de 2008, una crisis terrible, después de que los yuppies, en tiempo de Clinton, se volvieran millonarios de la noche a la mañana y fuera orgiástica fiesta de acumulación de dinero. Recuerde usted películas como estas de Lobo de Wall Street y otras barbaridades de las vidas desordenadas, caóticas, degeneradas, de todos los individuos que se volvían millonarios de la noche a la mañana en la especulación bursátil. Se dice también eso. Pues bien, no solamente estas cosas tan raras, sino por ejemplo lo que dice el propio Thierry Meyssan. La noche anterior, al 11 de septiembre, Warren Buffett, un especulador de la misma tribu que usted y yo sabemos, y también de las mismas mañas, financiero, uno de los hombres más ricos todavía de los Estados Unidos y del mundo, había organizado una de esas cosas que encantan a los yanquis, una gala de caridad. Ya ve que les viene la vena de amantes del ser humano, filantrópica, para recaudar dinero, y en esa fiesta se encontraban precisamente casi todos los que despachaban en los pisos altos de las dos torres esa noche anterior a los grandes de las compañías, de las entidades financieras que se encontraban en los pisos altos. La mayoría, por no decir casi todos, no acudieron a trabajar, alguno que otro desprevenido que no pertenecía a estos grupos selectos que se avisaron, porque también se descubrió que había mensajes SMS. Recuerde usted, y los más jóvenes ténganlo presente, ustedes creen que ya toda la vida hubo WhatsApp, hubo redes sociales, hubo cosas de ese tipo. En 2001 no era posible, los teléfonos celulares solamente servían para hablar, con una cobertura relativamente limitada, y se podían mandar mensajes de texto SMS de esa mensajería, y no existía ninguna red social. Pero a través de esta mensajería llegaron cantidad de mensajes de advertencia a cantidad de individuos los días anteriores, en los que se decía que no se fuera a trabajar precisamente ese día. Individuos de una comunidad, de una colectividad que gira bajo el que llaman ahora Estado confesional entidad sionista, recibieron preferentemente estos mensajes. Cosas muy raras como los movimientos financieros que precedieron al día de del derribo de las Torres Gemelas en la adquisición, y movimientos inusuales, inusuales, terriblemente inusuales, y que hoy son calificados, cosa muy interesante, como el crimen bursátil más grande de la historia. Y eso lo dice, antes de pasar a esto, tengo algunos, ya pasamos el derribo de la Torre 7, creo lo vio usted, el derribo del edificio 7 del World Trade Center. Y antes de analizar a los neoconservadores, a los straussianos que están detrás de todo esto, permítame decirle que existen bastantes evidencias, pruebas suficientes de que en los días anteriores hubo movimientos bursátiles que están considerados por algunos como el mayor fraude de la historia y que casualmente favorecieron, dicen algunas publicaciones, oiga usted, a los terroristas, a los enturbantados. Era fácil ver quién se beneficiaba, porque muchos se beneficiaron por múltiples y diversas vías, porque cuando los malosos, los malvados, la gente que hace el mal, los profundamente malvados, llevan a cabo actos, y sobre todo estos perversos que controlan el mundo, esta plutocracia en las sombras, cuando llevan a cabo un acto, pretenden jugadas de varias bandas, como en esas mesas de billar, en las que golpeando a una de las bolas, esta golpea a otra y otra y otra más, y finalmente pues se logra varios efectos. con un solo acto, varios efectos. Hay quien dice, y esto tómelo a título de especulación, que los Estados Unidos tenían preparado este golpe porque era necesario para justificar lo que vendría, pero solo en el Pentágono, donde nunca se estrelló ningún avión, según Terry Meissan, sino solamente, pero que aquí hay otra cosa más. Los israelíes, enterándose de esto, que estaban infiltrados porque había individuos de doble nacionalidad en muchos de los puestos importantes y de una sola lealtad al Estado de Israel, ellos se sumaron a esto porque a fin de cuentas las explicaciones serían las mismas y fueron los que derribaron las Torres Gemelas. Vaya usted a saber, si usted tiene a Dick Cheney, si tiene a Crystal, si tiene a Pearl, si tiene a Rumsfeld, a todos ellos que son suyos, pues lo puede hacer desde dentro. Pero otras cosas suceden más importantes. La gala de caridad de Warren Buffett, la entrevista de Donald Trump, el edificio del World Trade Center que cae, y algunas otras cosas más, como por ejemplo el inefable Kissinger, cuya fotografía tenemos por aquí, que se libró a decir, porque así son las cosas, que después de eso había que atacar a todos los países culpables de haber atacado a los Estados Unidos. ¿Cómo que las naciones habían atacado a los Estados Unidos? Si a los Estados Unidos no los había atacado ninguna nación, y si alguna nación los había atacado, esa nación era Arabia Saudita, socio suyo, socio más íntimo desde la crisis petrolera de los 70, cuando los Estados Unidos pactaron con Arabia Saudita a cambio de la protección militar y muchas otras cosas más, el que todo el petróleo se vendiera en dólares, el petrodólar. No había otra nación culpable. Pero recuerde usted, y lo pasé este domingo, recuerde usted al general Wesley Clark, porque coincide con lo que dice Kissinger, o lo que dijo, cómo proclamaba tiempo después que él, siendo militar retirado, acudió al Pentágono y fue informado de algunas cosas terribles a raíz de los atentados, del ataque para el derribo de las Torres Gemelas. Vamos a escucharlo.
1: Right after 9/11, about 10 days after 9/11, I went through the Pentagon and I saw Secretary Rumsfeld and Deputy Secretary Wolfowitz. I went downstairs just to say hello to some of the people on the joint staff who used to work for me. And one of the generals called me in. He said, "Sir, you got to come in. You got to come in and talk to me a second." I said, "Well, you're too busy." He said, "No." He says, "We've made the decision. We're going to war with Iraq."
0: Vamos a detenerlo porque no está subtitulado. Buscamos el subtitulado para que tenga usted la posibilidad de enterarse. La mayoría de los informados saben bien que el general Wesley Clark hizo declaración de que, acudiendo al Pentágono, lo llamó un subordinado suyo y le dijo: "Vamos a atacar a Irak." Después de haber atacado a Afganistán, y dijo: "¿Irak por qué? ¿Qué tiene que ver Irak en todo esto?" "Pues nada, señor, pero lo vamos a atacar." Pero dice: "Pero no solamente eso, vamos a atacar a 7 naciones. La última de ese listado, Irán." Es decir, 25 años después, se ha perseguido, como lo hacen sistemáticamente estos individuos, el plan que estaba previamente trazado. Y sí, las Torres Gemelas, a diferencia del World Trade Center 7, no sufrieron una implosión, sufrieron una pulverización. Y esa pulverización solamente es posible con dispositivos de altísimo poder. Estoy hablando. Con explosivos de altísimo poder, explosivos plásticos de uso militar, según se descubrió. Primero se decía que era un explosivo llamado termita, pero después se descubrió, o se llegó a concluir, que existían pequeñas cargas nucleares, es decir, en cantidades pequeñísimas, pero suficientes para producir algo imposible, imposible, que era partir a cero, de gran densidad, y producir además no el partir el acero, sino el pulverizar totalmente esto, al punto de que se encontraron pequeños restos humanos en edificio adjunto donde estaba el banco alemán más importante y en otros tantos. Pero imagine usted que ni siquiera llegaron muy lejos, esto se pulverizó, se hizo nada, se deshizo. Esto no era posible, y lo sabe, no solamente lo saben los especialistas, cualquier persona avezada lo sabe. Créame que muchos al principio pensamos que los Estados Unidos estaban siendo atacados efectivamente, pero después, bajo una o haciendo un análisis más profundo y siendo ya hijos de la sospecha, conociendo a los Estados Unidos y siendo mexicanos que han leído o que hemos leído la historia y que sabemos de qué son capaces estos y que sabemos de la historia de los ataques de falsa bandera, pudimos llegar a la conclusión de que aquí había gato encerrado. Y pues una cosa muy interesante, fíjese usted que por cuanto hace, y lo dice Thierry Meyssan también, y esto no lo afirma cualquiera, bueno, lo voy a platicar ahora después de que veamos el video del general Wesley Clark.
1: About 10 days after 9/11, I went through the Pentagon and I saw Secretary Rumsfeld and Deputy Secretary Wolfowitz. I went downstairs just to say hello to some of the people on the Joint Staff who had used to work for me. And one of the generals called me and he said, "Sir, you got to come in. You got to come in and talk to me a second." I said, "Well, you're too busy." He said, "No, no." He says, "We've made the decision. We're going to war with Iraq." This was on or about the 20th of September. I said, "We're going to war with Iraq. Why?" He said, "I don't know." He said, "I guess they don't know what else to do." So I said, "Well, did they find some information connecting Saddam to Al-Qaeda?" He said, "No, no." He says, "There's nothing new that way. They just made the decision to go to war with Iraq." He said, "I guess it's like we don't know what to do about terrorists, but we've got a good military and we can take down governments." And he said, "I guess if the only tool you have is a hammer, every problem has to look like a nail." So I came back to see him a few weeks later, and by that time we were bombing in Afghanistan. I said, "Are we still going to war with Iraq?" And he said, "Oh, it's worse than that." He said, he reached over on his desk, he picked up a piece of paper, and he said, I just got this down from upstairs, meaning the Secretary of Defense's office today, and he said, "This is a memo that describes how we're going to take out 7 countries in 5 years, starting with Iraq and then Syria, Lebanon, Libya, Somalia, Sudan, and finishing off Iran."
0: Debemos insistir en que la tesis más acertada y la hipótesis más acertada, pero yo creo que ya suficientemente acreditada y probada durante todos estos años, es que esta operación fue una operación de ingeniería social, fue una operación psicológica con dimensiones planetarias a través de la mediatización de esto, de la repetición ad nauseam no solamente de las imágenes, sino también del discurso que las acompañaba. Pero debo decirle que los cerebros humanos fueron lo que podemos decir, no es un término exacto en castellano preciso, reformateados, reconfigurados, porque las imágenes, ya estábamos ante una sociedad que vivía de imágenes, hoy ya es terrible, es mucho más, hoy los textos no existen, los jóvenes no comprenden un texto, no saben leer, lectura de comprensión ninguna, los conceptos no los pueden interiorizar, no pueden explicar nada ni poner ejemplo de nada, pero las imágenes son su lenguaje. Hemos hecho un retroceso civilizacional, si usted lo ve bien, previo a la escritura. Pero esto fue así porque estuvo pensado, es de laboratorio. Independientemente de que esto facilitó, permitió las invasiones de estas 7 naciones, independientemente de que facilitó el apoderamiento del petróleo y del gas, independientemente de que facilitó el dominio absoluto de los Estados Unidos durante un buen tiempo y frenó, por ejemplo, la carrera de China algún tiempo, independientemente de todo eso, reconfiguró la mente de la mayoría de la población mundial. Yo creo que la operación psicológica más grande de toda la historia, y quedó grabado esto en las mentes, en la memoria, en la retina, en la memoria de cantidad de individuos. Yo pertenezco a la generación que lo vio al final de su juventud para entrar a la adultez y fue terrible. Imagine usted adolescentes que lo vieron en ese entonces, pero quienes han nacido después o adquirido uso de razón después, nacieron ya después de esto, y le puedo asegurar que lo que se logró en el terreno psicológico, en el ánimo, en el terreno racional, en el reinado de las imágenes de terror, fue enormemente más poderoso y más profundo que lo que se consiguió en los ámbitos de control geoestratégico, de territorios, de ayuda a Israel, de petróleo, de control de los energéticos, de control de la economía o de las finanzas y de introducción de un desorden controlado para poder reorganizar el mundo y particularmente el Oriente Próximo. El efecto fue superior. Hoy todo mundo puede vivir con facilidad en la fantasía, en la virtualidad y creer cualquier cosa desde entonces. De allí que después se haya facilitado asuntos como la transexualidad y hoy el transhumanismo y una cantidad de asuntos que repugnan la razón, pero que a nadie ya concitan para luchar en contra diciendo esto es fantasía, esto es primacía del principio placer sobre el principio realidad. Porque lo que vimos fue una enorme fantasía, una fantasía que encubría una realidad, que era encubierta por otra fantasía y por otra realidad, y así como un juego de muñecas rusas, al punto de no saber cuál era la verdad. Toda esta desconexión y confusión y caos interno que se sembró es el gran proceso de reingeniería social o ingeniería social y de guerra psicológica nunca antes visto, y de ahí en adelante usted comprenderá y podrá ver que todo era posible. Desde enseñar unos cochecitos y unas probetas en Naciones Unidas para invadir una nación que no tenía nada que ver, sin que nadie, más que como ya dije Francia y unos cuantos más, se opusiera. Y después cualquier cantidad de cosas acontecieron sin que nadie a la fecha quiera rebelarse contra esta fantasía a la que nos sometieron y en la que nos embebieron. Recuerdo ya ahora aquella obra de Calderón de la Barca, obra de teatro del siglo de oro español, La vida es sueño. Y eso es, y los sueños, sueños son. Vivimos en una fantasía y por tanto también la propaganda de las grandes películas hollywoodenses como Matrix u otras. Realidades paralelas, mundos oníricos, la poca diferencia que hay entre la fantasía y la realidad, la virtualidad y la realidad. Pues bien, aquí otra cosa más interesante antes de pasar a los Straussianos, la noble mentira y la guerra perpetua, de las que he hablado en algunos programas en los que hice análisis más profundos, pero que trataré hoy para descubrir qué está verdaderamente en este asunto. No la CIA, no el FBI, ni siquiera el complejo militar industrial solo, o el llamado Estado Profundo. Tal vez una fuerza mayor que hoy se muestra en todo el mundo y que nos está avasallando y que se permite avasallarnos porque hubo un 11 de septiembre de 2001. Y esto es otro de los asuntos que generan gran sospecha sobre la autoría declarada en la versión oficial. Terry Meissan nos hace ver que analicen el libro que ya le hice ver, nos hace ver que ningún avión se estrelló en el Pentágono y que lo que se estrelló fue un misil, y que los rusos, inclusive gracias a su visión satelital, porque a pesar de estar como estaban, lograron a través de satélites ver qué pasaba realmente, y los rusos afirmaron que dos misiles salieron de una instalación militar y se dirigieron al Pentágono. Uno se perdió en el mar, se desvió, y el otro impactó al Pentágono. Y ese agujero que usted veía no era de un avión que no podía descender a esa altura ni impactarse así. Imposible. Ese avión nunca existió. Los pasajeros que iban allí son ficticios. Las listas de pasajeros son de gente que nunca tuvo corporeidad ni existencia en esta vida. Pero se afirmaba que esa gente había llamado desde sus teléfonos celulares a sus familiares para despedirse. 35 llamadas, dice la versión oficial. Tiempo después, aunque la gente no conecta una cosa con la otra, el FBI, en algún juicio, probó, demostró o afirmó que nunca había producidose ninguna llamada desde el avión, porque esto es ya ciencia ficción. En 2001 era imposible que los teléfonos celulares tuvieran ese alcance ni se pudieran hacer llamadas. Era imposible hacer llamadas por teléfono celular desde los aviones. Imagínense a qué llegó, a qué punto llegó. Pero fue tanto el choque, la impresión, que ya nadie se preguntaba por menudencias. Así era y así sería. Y lo que sucedía dentro de los Estados Unidos era un golpe de Estado que después se volvió planetario. ¿Cómo acontecía ese golpe de Estado? Bueno, muy interesante, es un asunto a considerar que hubo o se puso en funcionamiento algo que se llamaba Plan de Continuidad Gubernamental. Y esto es que además de que en fechas anteriores se había convocado un ejercicio al ejército de Estados Unidos y otras fuerzas para un pretendido ataque terrorista, imagínese usted, pues había un plan de continuidad gubernamental que misteriosamente apareció y que se puso en ejecución en ese momento. Ese plan de continuidad gubernamental fue prácticamente la ejecución de un golpe de Estado. George Bush Jr., el hijo del ex gran agente de la CIA y hombre sí muy brillante y perverso, George Bush padre, se encontraba, según se nos comunicó, en una escuela primaria, leyendo un cuento a unos niños en Florida, cuando alguien llegó y le avisó lo que acababa de suceder. ¿Lo sabía o no? Lo desconocemos. Lo cierto es que fue trasladado a un búnker, inclusive tuvo miedo y se hizo escoltar y se hizo llevar en vehículos blindados porque tenía miedo de ser asesinado y fue oculto, se le ocultó del conocimiento de la totalidad de los estadounidenses. A todos los senadores y diputados también, o representantes que se les dice, se les trasladó a lugares seguros y apareció un gobierno en la sombra, que dejó de estar en la sombra y que asumió todos los cargos, dando prácticamente un golpe de Estado que, en mi opinión y en la de muchos otros, no ha dejado de gobernar a los Estados Unidos, a veces apareciendo, a veces yendo hacia atrás en la sombra. Es por eso que ahora, cuando usted ve a Marco Rubio, debe buscar a su verdadero dueño, al titiritero de Marco Rubio, y entonces verá quién es. El de Headset, por ejemplo, es un individuo israelí y estadounidense, ultrasionista, que ha sido contratista del ejército de Estados Unidos y está en el complejo militar industrial. Y el de Vance, dicen que es Peter Thiel, pero es todo el entramado de las grandes tecnológicas que después surgirían en la historia de Estados Unidos una década después y provocarían una gran explosión también, terminando en el ámbito militar para ayudar, contribuir a asesinar niños en Gaza. Pues En ese entonces, el plan de continuidad gubernamental, diseñado durante la Guerra Fría para el caso de un ataque nuclear, se puso en marcha, se transfirió el poder ejecutivo a una estructura civil-militar oculta. Nunca nos dijeron quiénes eran, pero ya el gobierno estaba infiltrado. Lo interesante es que, tal como lo dice Giorgio Agamben, el gran filósofo y politólogo italiano, en su libro Estado de Excepción, empezamos a vivir ya definitivamente, así como lo hace Bukele hoy, en suspensión de garantías, en estado de excepción, que terminó convirtiéndose no en una excepción, sino en la norma, en el gobierno del mundo y de las diversas naciones. Vivimos en una excepcionalidad, en una práctica suspensión que ya Donald Trump groseramente ha hecho verdad, supresión del derecho internacional y de cualquier límite, porque desde que Israel comete un genocidio y no pasa nada, y desde que sucede todo lo que sucede, usted entenderá que estamos viviendo en la ley de la selva, en la excepción absoluta y en la suspensión de cualquier derecho o garantía, y a disposición de ellos, y somos homo sacer, como decía, o sacer, como dice Giorgio Agamben, es decir, la figura de la nuda vida, el individuo sacrificable, el chivo expiatorio, cualquiera. Esos individuos que también en el derecho romano y entre los latinos y en muchas culturas eran individuos que, por ser sagrados también, eran descartables. En fin, en puro estado de excepción que hemos vivido, y recomiendo ampliamente aquí un libro que voy a poner y que es de obligada lectura por los neoconservadores, los straussianos, y que le aseguro fue leído por varios de estos individuos, y que se llama, es de Edward Ludwig, y se llama Golpe de Estado, coup d'état, en francés, golpe de Estado, a practical handbook. Es una guía para dar un golpe de Estado. ¿Qué tipo de golpe de Estado? Precisamente el que llevaron a cabo estos. Y ya hemos analizado todas las circunstancias que rodearon al atentado y le precedieron, los beneficios de los de las aseguradoras, de los que jugaron en bolsa, etc. Y las guerras que siguieron y el apoderamiento de los recursos. Pero el control planetario y el control de los Estados Unidos en un golpe de Estado, el más sutil, el más perverso, ¿cuál? Ese que implica no quitar al gobierno, pero despojarlo de todo poder. Desde entonces, George Bush no mandó absolutamente nada. Gobierna, pero no manda. ¿Sabe usted a qué se parece eso? Al golpe de Estado que dieron los Estados Unidos recientemente en Venezuela. El gobierno está intacto, salvo Nicolás Maduro, que está detenido allí y que les daba las felicitaciones por el Año Nuevo cuando llegaba, probablemente implicado también. Delcy Rodríguez, desde luego. ¿Pero qué pasa? La estructura intacta. ¿Quién manda? No mandan ellos. Se manda desde el Departamento de Estado o desde el Estado Profundo en Venezuela. Pues en los Estados Unidos sucedió otro tanto. Empezó el gobierno en la sombra a ejercer el poder en forma definitiva y le puedo asegurar que durante 25 años no ha dejado de hacerlo. Por tanto, los Estados Unidos viven en estado de excepción y solamente los tontos creen que hay democracia, que en realidad, tarde o temprano, descubrirán que nunca existió la democracia, sino la plutocracia, la oligarquía que simulaba elecciones y que les hacía elegir entre los demócratas y los republicanos, que es elegir entre ningunas opciones, prácticamente lo mismo. Porque si usted va, y ahora vamos a tratar este asunto, al grupo que procuró este golpe de Estado, previa infiltración, tendrá que irse usted a un individuo que se llamó Leo Strauss. Leo Strauss, un judío alemán, imbuido de ideas enloquecidas, que es una mezcla de todo. Luego se habla del padre de Netanyahu, Satanyahu, mejor hay que decirle así, que era secretario del dirigente del sionismo revisionista. Bueno, Leo Strauss era también judío, alemán, y Leo Strauss también creía en el sionismo, pero creía en cosas inclusive en ese entonces, o tan peligrosas o más peligrosas en ese entonces, aunque yo no creo que en ese entonces ni ahora haya cosa ni ideología más perversa, más maligna y más peligrosa que el sionismo en el mundo. Leo Strauss emigró de Alemania a Estados Unidos y en los años 60 construyó una estructura a través de la cooptación de individuos a los que infiltró en el gobierno de los Estados Unidos o que ya trabajaban y eran jóvenes, para imbuir en ellos, prácticamente todos judíos, o si no religiosos, adictos a esta comunidad, o cercanos, o participantes, o lo que quiera usted, vía etnia, vía negocios, vía ideología, que ya no sabe uno. Por eso Gilad Atzmon, el individuo israelí, originalmente judío, dice que una vez que renunció a su nacionalidad israelí, escribió ese libro que se llama La identidad errante, que recomiendo ampliamente, en el que concluye que él, siendo de religión judía y ya no siéndolo después, siendo de pasaporte israelí y ya no siéndolo después, viviendo en Israel y ya no viviendo sino en Londres, y no tocando las músicas ni los lamentos del muro Idem, sino jazz en el diván oriental, ya no era sino ciudadano del mundo, o probablemente un inglés postizo o lo que usted quiera. En fin, que estos pertenecían a aquella comunidad, se autoascribían a ella, como usted quiera. Leo Strauss les lavó el cerebro y les dijo que debía orientarse su política y su participación en el poder a través de dos principios. Y esta es la figura o la fotografía de Leo Strauss, que creo que la tenemos aquí. Un viejito que parece que no rompe un plato. Y después Son Hirt, que nos dice el estado profundo, el culto del estado profundo de Leo Strauss, el filósofo esotérico que tiene poderosos discípulos desde entonces y ahora, y particularmente en los tiempos del ataque, del golpe de Estado a las Torres Gemelas. Leo Strauss decía, hablaba de una cosa, la noble mentira. Y si usted hoy va al mundo y habla con Netanyahu, que está imbuido de estas ideas, además del sionismo enloquecido y de mucha perversión, utiliza esto, la mentira. La mentira sistemática. Ustedes están cometiendo un genocidio. No, nosotros no estamos cometiendo un genocidio. Hay unos terroristas de los que nos estamos defendiendo. Ustedes desde 1947 están despojando de sus tierras a los pobres palestinos. No, los palestinos no existen. Nosotros nos defendemos a nosotros mismos porque estamos atacados por unos malvados árabes que nos odian. Ustedes están destruyendo Líbano. No, no es cierto. Estamos asegurando nuestras fronteras para no ser atacados por los terroristas de Hezbollah. Ustedes están destruyendo Siria y ayudando a terroristas. No, no es cierto. Nosotros somos amigos del gran presidente de ISIS de Siria, porque es demócrata y nosotros lo somos. Y somos, oiga usted bien, la única democracia en Oriente Medio, no obstante que no respetamos ningún derecho humano ni nada por el estilo, y que cuando salió un demócrata que celebró unos acuerdos de paz, lo asesinamos, los suyos, los del Likud. Y tenemos el ejército más moral del mundo, aunque esté condenado por genocidio, ellos y sus jefes. Los Estados Unidos emplean la misma mentira. ¿Cómo ve usted que el Tratado de Libre Comercio nos iba a traer una gran prosperidad? ¿Cómo una herramienta de destrucción de la economía es lo contrario? Entonces, ¿es la perversión, la subversión de la verdad? Es 1984 de Orwell, a la paz le llaman guerra, a la verdad mentira, etcétera. Pero Leo Strauss preconizaba la utilización de la mentira a la que llamó la noble mentira. ¿Por qué? Porque en el colmo de la perversión, para conseguir fines buenos, había que llevar a cabo conductas nefandas, nefastas, inmorales. Mentir sistemáticamente, utilizar la mentira en todo momento y en todo lugar. Segundo elemento de la doctrina de Leo Strauss que han llevado a cabo exacta y precisamente todos sus discípulos que están encaramados en el poder en Estados Unidos, que está pleno de straussianos, de neoconservadores, de llamados halcones y de sionistas. ¿Cuál es? La guerra perpetua. No se trata de ganar una guerra, se trata de mantener a todos en guerra permanente. ¿Verdad que eso ha sucedido? Al menos desde entonces, pero desde antes, pero en particular desde el 11, desde el 12 de septiembre, desde el 12 de septiembre de 2001, el mundo ha estado en guerra permanentemente. Ni un solo día hemos tenido de paz. Y repase usted todo lo que ha hecho Estados Unidos, ha hecho Israel y han hecho sus aliados en todo el mundo, sin detenerse un solo momento, en cualquier lugar del mundo. Y particularmente en las siete naciones a las que juraron destruir. ¿Sabe usted otra cosa que se me olvidaba, y es muy interesante decirlo como una coincidencia particular, y que creo que aquí traigo? Es que el 12 de septiembre de 2001, es decir, al día siguiente del derribo de las Torres Gemelas, en la revista del Ejército de Tierra de los Estados Unidos, que se llama Parameters, y sigue existiendo, y es consultable, y mire usted que no la han quitado de internet, y yo ya he hecho mi copia por si las dudas, pero sigue apareciendo, son unos cínicos. La revista del Ejército de Tierra de los Estados Unidos, Parameters, el volumen 31, el número 4, del 12 de septiembre de 2001, tiene un artículo muy revelador de Ralph Peters. Ese artículo se llama Stability, America's Enemy, y todo lo que dice lo dejará usted frío si es que usted habla el idioma inglés, y si no, haga un esfuerzo para sorprenderse enormemente de cómo el camino que seguía, todo lo que sucedió después, por favor, todo lo que sucedió después está descrito en este artículo de la revista del Ejército de los Estados Unidos, revista que se reparte entre oficiales y suboficiales. ¿Cuánto tiempo necesitó su autor? Es presciencia lo que tiene, es un individuo visionario, es pues un vidente del futuro. ¿Cómo es que el 12 de septiembre estaba en prensa este artículo que hoy no tengo tiempo para diseccionar, pero a lo mejor buscaremos que así sea? Pues eso pasaba, exactamente eso pasaba en los Estados Unidos. El 12 de septiembre se publica en la revista del Ejército de Tierra de Estados Unidos, Parameters, que se distribuye gratuitamente desde el Pentágono a todos los oficiales y suboficiales del Ejército de Tierra, la nueva estrategia de los Estados Unidos, un mes y medio después, explicada y desarrollada por el almirante Sbrovsky. Este almirante después explicó pormenorizadamente qué es lo que iba a suceder y cuál es la estrategia que habían adoptado los Estados Unidos, pero que se había construido en 24 horas, porque ellos no sabían que iba a pasar lo de las Torres Gemelas. El 12 estaba, 12 de septiembre, al día siguiente, ya publicada toda esta estrategia. Dividir el mundo, el ejército debe dividir el mundo, es decir, los Estados Unidos, dividir el mundo en dos. Una parte de economía globalizada a la que hay que proteger, y otra parte que escapa a la economía globalizada. Y estos son los países tercermundistas, que se deberá conquistar para poder explotar sus materias primas. Y así se puede conseguir, o se debe a las conquistas que se tendrán que hacer, algunas de estas terribles, y dice aquí claramente, probablemente haya que llevar a cabo masacres. Probablemente tendremos que hacerlo a través de grupos construidos al efecto. Léase ISIS, Al-Qaeda, Al-Nusra, el narcotráfico, los sicarios, el terrorismo político, etc. Y otra cosa interesante que cerró el golpe de Estado. ¿Cuándo cree usted que un cuerpo de leyes tan importante, voluminoso, una cosa enorme? Si usted entra a internet, consulta la Patriot Act, el acta, las leyes patrióticas, que llevarían a cualquier grupo de juristas un buen tiempo para ser pergeñadas, para ser organizadas, para ser redactadas, aparecieron de inmediato, muy rápido, por ahí, sin nada, la Patriot Act, de la noche a la mañana, aparece un código antiterrorista, que es este prolijo, denso, de gran dimensión, que hubiera requerido un trabajo de mucho tiempo, y sin embargo, salió inmediatamente y fue votado por absoluta unanimidad por todos los representantes diputados de los Estados Unidos. No hubo necesidad más que un discurso de George Bush, que no agit set agitur, que no actuaba, sino que era actuado por el gobierno en la sombra, para decir, están con nosotros o están contra nosotros, e instaurar un régimen de terror en el mundo y de pretendida seguridad y espionaje, que hoy explota en todos lados a través de los hermanos Amodei, de Palantir y Peter Thiel, y de cantidad de individuos que nos espían y que conocen toda nuestra información y los centros de datos que nuestro gobierno mexicano cándido, que probablemente no sabe ni qué es eso, está admitiendo dentro de nuestro territorio, además del enorme gasto energético y de agua en lugares casi desérticos. En fin, desde donde, además, te espían o llevan aquella información que han conseguido, no a través de los servicios de inteligencia, sino a través de todas las fuentes habidas y por haber, y que tú le proporcionas alegremente, por ejemplo, cuando te dedicas a tener en tu celular todo. Ya viene el dinero digital hasta en México, de eso luego hablaremos, no ahora, pero vea usted la Patriot Act y recuerde usted otra cosa sumamente interesante. ¿Y qué es? Se acordará usted que de ahí surgieron los limbos jurídicos y el fin o el inicio del fin del derecho internacional o de lo que quedaba de él, cuando se inauguró la cárcel de Guantánamo, ese limbo jurídico al que llevaron a mucha gente, que no sabemos de qué acusaban, no sabemos dónde aprendieron, no sabemos quiénes son, no se les concedió ninguna defensa ni se les acusó de nada, simplemente se les encerró, se les torturó y como en Abu Ghraib, el criminal ejército de Estados Unidos iniciaba o seguía con las torturas, pero ya de forma descarada, sin ser sancionado, y cómo después el ejército criminal de Israel llevaba a cabo todas esas barbaridades, y cómo los Estados Unidos e Israel se salían de la o de los acuerdos, o no querían firmar los acuerdos, para ser sujetos en la Corte Penal Internacional ni en ninguna otra de orden internacional, para que sus soldados que cometían atrocidades en el mundo fueran juzgados, sino que se les garantizara la absoluta impunidad. Bueno, pero Leo Strauss, ¿quiénes eran los discípulos de Leo Strauss? ¿Se acuerda usted de Victoria Nuland? ¿Se acuerda de esta mujer que estaba supervisando el Euromaidán, es decir, el golpe de Estado que le dieron al gobierno democráticamente electo en Ucrania y que es el origen remoto de la guerra contra Rusia y del desastre actual para después culpar a Rusia cuando eran ellos? Bueno, Victoria Nuland era neoconservadora y esposa del señor que se apellida de mala manera, Kagan, así se apellida, no le estoy diciendo a usted ninguna grosería. Aquí tiene usted algunos. Y también dos cosas importantísimas. El proyecto para el nuevo siglo americano, diseñado por los neoconservadores, y otra cosa que es importantísima y debe señalarse porque ya Netanyahu estaba involucrado a estas alturas en esto. Hay un análisis publicado que también le recomiendo que usted busque en 1996 por un think tank, es decir, un grupo de estos construidos para generar ideas. Israelí, el Instituto para la Estrategia Avanzada y los Estudios Políticos, IASP, IASPS, que se intitula A Clean Break, un corte limpio, digámoslo así, que no significa mucho en español, suponemos que sin dejar sangre o sin hacer mucho escándalo, una nueva estrategia para asegurar el reino, dirigido a Netanyahu, el nuevo jefe de gobierno israelí. El equipo responsable de este estudio estaba dirigido nada más y nada menos que por Richard Pearl, uno de los neoconservadores incrustados en el gobierno de los Estados Unidos al tiempo del derribo de las Torres Gemelas. Incluía a Douglas Feith, a David Gurmser y a su esposa israelí Meirab Gurmser. Pearl se refería a este reporte, a este documento. Incluía a Douglas Feith, a David Gurmser y a su esposa israelí Meirab Gurmser. Pearl se refería a este

y Netanyahu y realmente ayudado ya por la abrumadora mayoría del enloquecido y delirante pueblo israelí, fanático y criminal y cómplice de criminales. Y así, bueno, este mismo año, los hombres que firmaron este documento en los Estados Unidos firman el manifiesto fundador de la PNAC y 4 años más tarde se posicionan en los puestos claves de la política militar y extranjera de los Estados Unidos. Si usted analiza desde ese entonces quiénes han participado en el Departamento de Estado, quiénes controlan la política extranjera de los Estados Unidos, quiénes han controlado el Pentágono y los servicios de inteligencia, encontrará siempre la presencia de sionistas, la presencia de neoconservadores straussianos. Y así, finalmente, como su título lo indica, el estudio de Clean Break invita a Netanyahu a romper los acuerdos de Oslo de 1993. Por ahí recuerde usted el asesinato de... ¿Era Shamir? ¿O era...? No recuerdo, era el primer ministro israelí asesinado precisamente signante de estos acuerdos. Rabin. Yitzhak Rabin, el primer ministro israelí asesinado por un individuo, miembro del Likud, de estos grupos fanáticos, radicales, ultrasionistas, revisionistas, y muy vinculado a Netanyahu, al punto de que se dice que la viuda de este ex primer ministro le reclamó a Netanyahu su participación, la inducción del crimen, junto con otros individuos. El nuevo primer ministro debiera, bueno, entonces, ¿qué es esto? Israel debía, según los acuerdos de Oslo de 1993, restituir los territorios ocupados desde la guerra de 1967 a los palestinos. ¿Qué hizo Netanyahu? Bueno, después de que asesinaron al primer ministro, ellos empezaron a dirigir, a gobernar, allí está Ariel Sharon, el carnicero de Sabra y Chatila, y desconocieron totalmente los acuerdos. Recuerde usted también las sospechas de envenenamiento de Yasser Arafat, el líder de la Organización para la Liberación de Palestina y cabeza un carismático dirigente del pueblo palestino. Y el nuevo primer ministro debería, de forma contradictoria, contraria a esto, consagrar toda su energía posible a la reconstrucción del sionismo y reafirmar el derecho de Israel sobre Cisjordania y la Franja de Gaza. Nuestra reivindicación sobre la tierra, así es legítima y noble. Solo la aceptación incondicional por los árabes de nuestros derechos, sobre todo en la dimensión territorial que deseamos, puede traer la paz. Paz por la paz, que se nos deje hacer lo que se nos pegue la gana. Por oposición a los acuerdos de Oslo que preconizaban, que tenían el principio de territorios a cambio de paz o paz a cambio de territorios que cederían al pueblo palestino, cosa que no sucedió. Clean Break y todo lo que vino entonces y la infiltración sionista al gobierno de los Estados Unidos. AIPAC, Mersheimer explica claramente, Ilan Pappé, el intelectual israelí, ese es un nuevo libro que también recomiendo, ya existe en español también, El sionismo en las dos orillas, en Europa y en los Estados Unidos, una historia fabulosa, desde antes del surgimiento o la proclamación del sionismo, el modo en que se manipuló también a los pobres que habitaban en algunas naciones de Europa para trasladarlos a Palestina y producir el desastre que hoy existe. Estos son los otros, aquellos que son otros. Y vea usted quiénes son. Aquí los veo. Aquí está el grupito en la fotografía con George Bush, que está firmando la Patriot Act. Es decir, está firmando su propia renuncia, su propia abdicación para ser un títere
un figurante, un convidado de piedra, mientras algunos de los que lo rodean

rodean son los verdaderos mandamases y otros que han permanecido hasta la fecha en la sombra. Proyecto para el nuevo siglo americano. Hay muchos aquí y le voy a enunciar algunos de los más peligrosos. Tiene usted a William Kristol, a Robert Kagan, a Irving Kristol, a Paul Wolfowitz, a Richard Perle, a John Bolton, a Chas Krauthammer y a Rumsfeld, todos de la misma tribu, de los dos individuos, Jacob Rothschild o Rothschild y George Soros, uno a la derecha y el otro a la izquierda, para que se siga usted creyendo las payasadas de que la izquierda es el asunto woke y la defensa de las minorías y su lenguaje incluyente y sus memeses con las que lo tienen a usted bien distraidote en farmeando aura y haciéndose perrito y rescatando animalitos, fumando marihuana y pensando en cuál género, cuál sexo, cuál el de los ángeles o cuál otro es el que le toca a usted hoy, mañana o pasado mañana, mientras ellos le arrancaron ya el mundo, nuestra propia vida y probablemente hasta nuestros espíritus. Y estos señores, si usted se da cuenta, a partir de esa fecha, se echó a andar alternativamente o al mismo tiempo las crisis económicas terribles, el capitalismo financiero depredador aceleró y por otro lado todo el asunto woke. Y ambas cosas trabajaban sin gran problema, identificadas por los tontos con la derecha y con la izquierda. Ambas eran las herramientas y las dos alas de esa ave depredadora, carroñera sobre la humanidad. No identificadas porque tanto la derecha nacionalista como la izquierda social verdadera, pues eran rebasadas y eran hechas a un lado para que los elementos y las herramientas políticas e ideológicas del sistema lograran su propósito: confundir, dividir, confrontar, sembrar el caos y dominar. Y aquí tiene usted, vamos terminando, Dick Cheney, el criminal que, como ya le dije, impulsor de la guerra de Irak, miembro de esta pandilla, muerto a los 84 años el año pasado, un individuo de infausta memoria, que bueno, pues que esté donde debe estar y a fuego lento. Y tenemos aquí a William Kristol, también llamado, conocido como Bill, y dice: estoy a favor de la libertad, a favor de la ley y del orden. Estoy a favor de limitar el gobierno, es decir, las estructuras de gobierno, thatcheriano, neoliberal. Y ahora soy un demócrata, mañana seré republicano. ¿Cuál es el problema? Throughout nos habla de otro, de John Bolton, el último individuo en el cuarto. El think tank PNAC, el proyecto del nuevo siglo americano y el fin del mundo. Donald Rumsfeld, el secretario de Defensa de los Estados Unidos, que facilitó esto y que fue el que inventó la mentira del avión que se estrelló contra el Pentágono, lo sostuvo y que fue además el que se encargó, porque estaba en el puesto idóneo, de iniciar la llamada guerra contra el terrorismo. A quien ya les he mostrado, Leo Strauss, estos son sus discípulos, y el centro Strauss, en una mentira noble, ya lo sabe usted, no les crea ni el bendito, en esta publicación, que es muy reciente, y léala usted para interpretarla totalmente en sentido contrario, con motivo de los 25 años del 9 de septiembre, de los atentados, de los ataques del 9 de septiembre, el centro Strauss nos platica qué pasó y qué significa hoy, a este día, qué significado tiene lo que aconteció en ese entonces. Y entonces nos habla de seguridad energética y su vínculo con la geopolítica, el conflicto, óigalo usted, el conflicto
Y otra cosa, la resiliencia. Esa palabreja se la inventaron hace como 5 años, ya venía usted. ¿Para qué resiliencia? Para no decir la verdad. Fortaleza, resiedumbre, virilidad, heroísmo. De ese que no quieren en nadie para que nadie sea capaz de defender las grandes causas arriesgándolo todo o sirviendo a un gran ideal. Por eso acobardan a todos, por eso confunden a todos, por eso alienan a todos y por eso a todos los vuelven unos cobardes y unos mediocres. Que se dejan sujetar, someter y que dicen no se puede hacer nada, no hay esperanza. Guerra psicológica. Mire usted, aquí tiene a Richard Pearl de 1989. ¿Qué pasó el 9 de septiembre? Y su libro, un libro, una biografía de Alan Weisman, de los mismos, de los mismitos, los que andan causando desórdenes en el mundo, luego dicen que si uno dice que están aquí, aquí, acá y en todos lados, se es antisemita, como el mismísimo Minister Farrakhan, el individuo de raza negra que es líder del movimiento ese del Islam negro en los Estados Unidos, al que pertenecían también Mohammed Ali y me parece que hasta el mismísimo Malcolm X. Bueno, las panteras negras probablemente surgieron de allí, pero que dice que estos individuos dominan absolutamente todo y que están muy enojados con él por decir precisamente que dominan todo. Pero es la pura verdad y usted lo ha venido descubriendo poco a poco. El príncipe de las tinieblas, Richard Pearl. El reino, el poder y el fin del imperio en los Estados Unidos. El príncipe de las tinieblas, el libro que ya les mostré de Edward Ludwig, Golpe de Estado, una guía práctica. Y bueno, una cosa muy interesante que quiero que observen, que quiero que vean. Aquí está la revista Parameters, el volumen 31, el número 3, United States Army, el ejército de los Estados Unidos, la prensa, la edición. Esta es la revista para que usted la pueda localizar en donde quiera en internet. Está en mis últimas imágenes, bueno, no las últimas, pero casi las últimas. Y aquí tiene la revista Parameters, así como se escribe, volumen 31, número 3 de 2001, otoño de 2001, Stability, America's Enemy. Ese es el artículo que yo le recomiendo de Ralph Peters. Búsquelo, léalo, entérese que aquí está una clave enorme, publicada el 12 de septiembre, al día siguiente de los ataques contra las Torres Gemelas. Ya estaba preparado. Y ahora, una cosa peor. ¿Por qué? Porque hay unos que saben más y que dicen todavía algo más profundo. No solamente el gobierno estadounidense estaba infiltrado por los straussianos, por los neoconservadores, los sionistas, sino que hay una intervención que a la fecha está encubierta por algo que ya es un secreto a voces, y por eso le digo que esto es una mentira encubierta por una verdad, esa verdad por otra mentira y esa mentira por otra verdad y así sucesivamente. Pero parece ser que la verdad del fondo, que está encubierta por otra mentira, es decir, que una vez que no quedó nada por decir, y siendo tan evidente lo que sucede, algunos están satisfechos con decir que se trató de un inside job, un trabajo interno, un ataque de falsa bandera, organizado por los servicios de inteligencia de Estados Unidos. Lo que nadie dice es lo que dicen unos pocos valientes. Made in Israel, hecho en Israel. 5 individuos que estaban festejando y bailando los israelíes danzantes, que se descubrieron agentes del Mossad, viendo las Torres Gemelas caer. Una serie de infiltraciones, unas cosas rarísimas, y un enorme beneficio al que ha obtenido Israel a partir del derribo de las Torres Gemelas, entre otros beneficios. Vamos a ver este video y ponga usted atención, que eso es lo que acontece. Aquí está un video que está antes de Parameters. Hay un video, informe oculto en Instagram, aparece aquí. Vamos atrás, vamos atrás, vamos atrás. Está después de la fotografía de Henry Kissinger. Allí aparece. Es un video muy interesante. Pues lamentablemente no lo van a tener. Bueno, aquí está el libro, que es
un libro prometo el domingo, y por eso, con despertando su curiosidad, el domingo pasaré este video donde se habla, en algunos minutos, de la línea de investigación, que así le dicen algunos, de la pista israelí en los ataques del 11 de septiembre. Si no, lea usted este libro, que se llama 911-911 Made in Israel, el complot, el golpe en contra de los Estados Unidos, de Victor Turn, que yo leí y tengo impreso porque lo conseguí. Si usted entra a internet, aunque va a ser muy difícil que consiga el libro, sí va a haber una versión electrónica que va a poder imprimir y se va a llevar a usted extraordinarias sorpresas, el listado de la totalidad de individuos infiltrados en el gobierno de Estados Unidos al servicio de Israel, los individuos de doble nacionalidad, los de una sola nacionalidad israelí, el asunto de los israelíes danzantes y una gran cantidad de pistas que lamentablemente hoy no puedo compartirle en este video, pero que a grandes rasgos le digo, existen a través y se comprueban a través de múltiples pruebas, múltiples elementos. Pero lo más interesante, así como empecé, termino. Para imputar un crimen a alguien hay que ver quién tiene los medios, quién tiene para cometerlo, quién tiene la posibilidad y quién se beneficia de ese crimen. Para mi gusto, si usted puede contestar las tres, contestará Israel. Contestará tal vez los servicios de inteligencia de los Estados Unidos, el Pentágono, pero más bien el Estado Profundo. Más bien todos los que ahora se han beneficiado de este estado de cosas y de esta dormición en la que nos tienen a todos a través de esta gran operación psicológica que hoy cumple 25 años. Solamente una recomendación, además de que duerma usted bien, que descanse, que se ilustre, que estudie, que tenga mente crítica, que investigue, que se rebele contra la injusticia, una, la más importante, la preponderante, despierte. Despierte, porque está medio dormido. Todos estamos medio dormidos, otros roncan, otros están profundamente dormidos. Y como en uno de los hermosos grabados de Goya, en una de sus series, el sueño de la razón produce monstruos. Dormido, las cosas se ven peor. Un mundo espantoso se te aparece. Cuando estás despierto, muchas cosas son terribles, pero percibes que puedes luchar contra ellas. Que es factible entregar, dedicar tu propia vida primero a tu liberación personal y después a la de todos los que puedas, porque despertar a muchos es darles la libertad, y darles la libertad a uno solo es grandioso, pero a muchos es extraordinario. Solamente lo pueden hacer aquellos que están profundamente convencidos, convencidos de la verdad, del bien, de la belleza, de la justicia, y de que es imprescindible luchar y nunca rendirse, porque no hay poder tan grande, ni secreto tan oculto que no pueda ser descubierto, ni poder tan grande que no pueda ser vencido. Nada es definitivo, la vida es lucha, y nunca se dirá la última palabra hasta que no llegue el momento final. Vamos a despertar, vamos a luchar. Los veré el próximo domingo a las 8:30 de la mañana. Hasta entonces.

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0: Bueno, y ya estamos desde la redacción con Shaddai Olvera. ¿Cómo estás, Shaddai?
1: Pues aquí con más información y pues cuestiones como muy encontradas, ¿no? Precisamente por lo que sucede en Cuba y en el resto de América Latina. Y pues el día de hoy pues vamos a intentar probar una dinámica distinta, porque ahora les traigo primero presentarles una cápsula y después vamos a comentar precisamente información sobre esta cápsula. Entonces, no sé si ya podemos pasar a ella. Ah, muy bien. Dale. Muchas gracias, Román.
2: Cuba reporta pérdidas por 8 mil millones de dólares a consecuencia del bloqueo económico impuesto por Estados Unidos. Y esto sin contar el cerco energético impuesto en 2026 con medidas que desalientan a terceros países que suministren petróleo a la isla. Esto generando impactos en la agricultura, el transporte, la distribución de alimentos y la vida en general. En hospitales, por ejemplo, la interrupción de energía eléctrica obliga a médicos y enfermeras a controlar los respiradores de forma manual o incluso utilizar la luz de sus celulares a falta de electricidad. Y todo está documentado en este nuevo reporte. Pero no todo es bloqueo. El velero astral de la organización Open Arms prepara su tercera misión para zarpar este 12 de septiembre desde la península de Yucatán.
3: Tan solo el pasado lunes 31 de agosto entregó más de 6 toneladas de insumos médicos y productos de primera necesidad recolectado por organizaciones en México, que tras el esfuerzo pudieron encontrar una ruta a través de astral. Y ahora, colectivos en la península de Yucatán se suman para recibir donaciones para Cuba del 6 al 10 de septiembre en el Teatrito en Mérida, Yucatán. Te dejamos aquí la lista de lo que se requiere y las redes sociales de los colectivos para que los apoyes y los sigas.
2: Porque lo que podamos hacer para salvar, aunque sea una vida, está más que justificado. Ah, y no te olvides de revisar toda la información en la página de elchamuco.com.
0: Pues más que nunca urgente la ayuda, continuar hablando de este bloqueo criminal, este genocidio que está efectuando el imperio contra la isla.
1: Sí, porque además no se detiene, ¿no? Pese a que es el silencioso, no hay pausa ni en Gaza, ni en Cuba, y en estos momentos ni siquiera en el resto de América Latina, que lo que está haciendo Estados Unidos es, a través del fascismo, continuar precisamente su modelo neoliberal que está en crisis y que se está tratando de rescatar a través del... aprovechan precisamente la crisis para seguir sosteniendo ese mismo modelo y rescatarlo a través de medidas neoliberales, ¿no? Que ya estamos viendo. Y pues justo con esto, que con lo que sucede en Cuba y este informe que ya presentabas tú también el día de ayer, y que también Mafi pues tuvo el favor de traerlo otra vez a la agenda, pues precisamente se va a revisar en la Asamblea General de la ONU el 27 y 28 de octubre, y que en estos momentos también se está dando a revisión por parte de la Comisión de Derechos Humanos de las Naciones Unidas en Ginebra, este nuevo informe que también se hizo sobre la relatoría sobre las acciones coercitivas de Estados Unidos sobre Cuba, que también van a dar una resolución y una evaluación de cómo está Estados Unidos transgrediendo la Carta de Naciones Unidas al accionar de esta forma contra la isla. Pero bueno, también hay buenas noticias, ¿no? Precisamente la semana pasada pues estuvo el velero Astral entregando su segunda misión, unos insumos médicos y también ayuda humanitaria que se recaudó aquí en México por parte de colectivos como el Colectivo Mexicano de Solidaridad Militante Va por Cuba, también el colectivo de cubanos residentes en México José Martí, y también donaciones por parte de trabajadores del sector salud aquí en México y otros colectivos en solidaridad con Palestina. Una misión que además fue todo un éxito y que los colectivos celebraron este fin de semana, porque debido a las sanciones y a las medidas coercitivas como es la medida de Helms-Burton, o también incluir a Cuba como esta amenaza extraordinaria contra Estados Unidos, pues se vuelve mucho más difícil que una empresa quiera colaborar precisamente en esta cadena de suministro para llevar precisamente esta ayuda hasta la isla, ¿no? Entonces, que se haya dado precisamente, o que la misión haya sido un éxito a través del Astral, un velero, parte de la organización de Open Arms, una organización, una ONG de, en Europa que principalmente se encarga a rescatar a personas en el mar, pero que ahora en estos momentos está aquí en el continente americano, precisamente a justamente cumplir esa función en donde se ha roto totalmente a partir de las medidas que impone Estados Unidos sobre el resto de las empresas, estas medidas extraordinarias extendidas más allá de la isla, ¿no? Por eso fue un momento de celebración precisamente el fin de semana para todos los colectivos en donde se les reconoció ese esfuerzo, no solamente en México, sino también en la isla, en donde llegaron precisamente insumos médicos al hospital pediátrico Juan Manuel Márquez y el Instituto de Nefrología Abelardo Bush, y que afortunadamente también ayudó a rescatar, hubo una cirugía el día de hoy, se anunció precisamente por el parte del hospital pediátrico de que se salvó una vida gracias a la ayuda humanitaria recibida por parte de los colectivos aquí en México y por parte de la misión también del Astral, ¿no? Y ahora se prepara una tercera misión gracias a colectivos en la península de Yucatán que también hacen este enlace con el velero Astral y de la organización Open Arms. Y tenemos unas imágenes precisamente con una lista de los insumos médicos y materiales que se necesitan. Ahí se tiene precisamente el cartel, dice zarpa el velero Astral, en donde se van a estar. Bueno, ahí. Gracias, Román. Se tiene programada la salida precisamente para el 12 de septiembre desde Punta Sam Cancún y se van a recibir precisamente estas donaciones desde el... Ay, si lo puedes revisar tantito, Román. Perfecto. Sí, desde el 6 al 10 de septiembre, en donde estarán recibiendo donaciones precisamente en el Teatrito en Mérida, Yucatán, en la calle número 25, esquina 91. Número 91, esquina 14, en Chuburná de Hidalgo, ahí en Mérida de Yucatán. Y precisamente ahí tenemos la lista de medicamentos en los que se encuentran corticoides, metformina, inmunosupresores, hidroclorquina, en fin, son distintos medicamentos en donde están precisamente. Se utilizan pues más que nada como anticoagulantes para poder realizar operaciones, los inmunosupresores precisamente cuando se necesita un trasplante de donación de órganos, por ejemplo, ibuprofeno, metformina también, que es un medicamento para las personas diabéticas, en fin, ahí está la lista y pues también pueden acercarse a las páginas oficiales de los distintos colectivos. Por si ustedes no se encuentran en la península de Yucatán, pueden coordinar con ellos hacia dónde pueden enviar, digamos, esta ayuda de forma de paquetería. También, pues, si ustedes ven el 1 de septiembre en Cuba se iniciaron también clases, ahí enmarcan parte de material didáctico educativo. Precisamente recordemos que Cuba también es un pionero de la educación en América Latina, ¿no? Entonces claro, también se tiene ahí material educativo para estas infancias neurodivergentes, para ayudar en estrategias de aprendizaje, también cosas útiles escolares como lápices, mochilas, cuadernos también se pueden mandar, y también equipamientos, porque durante la primera misión del velero Astral se llevó desde Europa paneles solares para sostener precisamente el suministro de energía eléctrica en hospitales frente a un apagón, ¿no? Entonces ahí también se piden LEDs que estén adaptados precisamente a los paneles solares. Recordemos, y que tú también ya muy bien decías, que durante un apagón se interrumpe cualquier cirugía. Hay 100,000 personas esperando una cirugía, entre ellos 12,000 son niños, y que han llegado a los extremos en donde a mitad de una cirugía se va el suministro eléctrico y los doctores lo que tienen que hacer es de pronto sacar sus celulares y alumbrarse con la luz del celular para poder continuar la operación, y sin ni siquiera con el equipo que necesita energía eléctrica, y entonces no tienes un monitoreo real y continuo de lo que está sucediendo, ¿no? En el sostén vital del paciente que está en cirugía o en incubadoras con recién nacidos. en donde los respiradores, al no tener suministro de energía eléctrica, se apagan por completo, y entonces médicos y enfermeros tienen que estar suministrando de forma manual para sostener la vida de estos recién nacidos, ¿no? Entonces, son momentos críticos en que no se detienen, ¿no? O sea, ya bien lo decías también en este nuevo informe que también se presentó ayer, las consecuencias económicas que trae precisamente el bloqueo a la isla, en donde sí se traducen en pérdidas de miles de millones de dólares en la salud, educación, transporte, distribución, pero que al final lo que sí se traduce es en vidas humanas, ¿no? Porque no se puede transportar o distribuir alimentos de forma rápida. La distribución de alimentos es lenta. Se tiene el bloqueo de toneladas de alimentos para ingresar a la isla debido a esas medidas coercitivas. Se tiene también repercusiones en el suministro para seguir fabricando insumos médicos. Recordemos que Cuba, y de las primeras acciones que Fidel Castro hizo en la isla también, fue el desarrollo de la biotecnología. Ahora, entre los 360 medicamentos que tienen en el cuadro del sector salud cubano, solamente se están produciendo 10 precisamente a la falta de esos insumos, y no hay acceso a los medicamentos, ¿no? Entonces eso afecta a la vida de cientos de miles de personas, ¿no? Y bueno, seguir con los esfuerzos que se están realizando desde colectivos aquí en México, y celebrar precisamente el esfuerzo que se está haciendo desde el velero astral, porque no hay forma de ingresar más ayuda o suministros desde alimentos, medicamentos a la isla, ¿no? Es un momento crítico, y si lo pudo lograr el velero astral, unos preguntarán, bueno, si el velero astral pudo, ¿y por qué en Gaza no se puede? Bueno, porque seguramente en este temor de una violación a la soberanía, que solamente lo intenta Estados Unidos a través de equipos y brigadas paramilitares para atacar y hostigar a la isla, no ocurre lo mismo así en Gaza, en donde totalmente Israel tiene el control total de prácticamente de la franja de Gaza, ¿no? Y del resto de Palestina. Entonces, y no se encuentran precisamente alrededor de Estados Unidos o de otras naciones que también se encuentran como en otros conflictos, ¿no? Como es la isla de Chipre, que al final, en la última misión, me parece que muchos veleros de la misión de la Global Summit se detuvo en Chipre, ¿no? Muy pocos pudieron continuar a la franja de Gaza. Pero bueno, aquí está este esfuerzo que hace Astral para llevar, aunque sea para rescatar, aunque sea una sola vida, que es totalmente justificada las acciones, y que es una victoria precisamente de los colectivos aquí en México, ¿no?
0: Por supuesto, y esto que también resaltas, ¿no?, de este informe, que pues insistimos, es quizá el más reciente, sin embargo, no es como la primera vez que se dan estas cifras, que como bien dices, no solo tienen que ver con esta cuestión económica, sino sobre todo con vidas. Y a veces podemos pensar que son como ajenas, como distantes. Si nos ponemos un segundo a pensar, ¿qué pasaría si sufriéramos de este mismo flagelo que de manera criminal está imponiendo Estados Unidos sobre el pueblo cubano? Que una semana México se quedara, por ejemplo, sin suministro eléctrico, ¿no? ¿Qué pasaría con nuestras familias que no pueden acceder a una cirugía, con nuestros hijos, nuestros sobrinos, cualquier niño que no pueda acceder a una cirugía, ¿no? Que nuestra familia no pueda acceder, como bien dices, a medicamentos, a pesar de esta soberanía y este avance médico de formación también de cirujanos importante que tiene la isla, que estén impedidos porque el gobierno estadounidense incrementó también este bloqueo desde enero pasado, ¿no? Es un genocidio lo que está viviendo.
1: Bueno, es un bloqueo cubano que lleva 60 años, gente, ¿no? O sea, esto es sostenido, lleva 60 años. Claro. Y entender que estas acciones que está realizando Estados Unidos es fascismo puro, ¿no? Y que a través del fascismo está sosteniendo su modelo neoliberal y su expansión precisamente. Recordemos que una de las características es beneficiar a un sector muy concreto de la población, a unos cuantos, mientras las deudas se socializan, ¿no? Y eso es precisamente lo que Estados Unidos no quiere que veamos en el resto del continente y en América Latina y en el resto del mundo, ¿no? Que lo que ellos buscan es precisamente sostener ese modelo que sí se dice en crisis, pero ellos han aprovechado muy bien esas crisis. A través de las crisis es como se ha beneficiado ese pequeño sector que controlan precisamente las acciones que se llevan a través del gobierno de Estados Unidos, ¿no? Entonces, eso hay que entenderlo, es fascismo puro y a través de ese fascismo puro es perpetuar este modelo neoliberal que en el caso mexicano tenemos esta pequeña trinchera y que justamente lo hemos se ha tocado a través de las mañaneras el ejemplo más claro de lo que es el modelo para que sostuvieron fue precisamente el del Fobo a Proa, ¿no? Uh-huh. En donde se rescató a los bancos a una sola minoría que se benefició de esa crisis y socializaron precisamente pues los impactos, ¿no? Entonces, ahora estamos en esta nueva etapa en donde Estados Unidos está implementando este fascismo para seguir sosteniendo, incluyendo este extractivismo puro, como lo que está pasando ahora en Colombia con esta visita de Marco Rubio, en donde también se firma precisamente un tratado de cooperación de minerales críticos, absurdo, lo que está pasando en Venezuela, ¿no? Lo que está pasando en Chile, lo que está pasando en Bolivia, y que es, obviamente la presión sigue siendo en México, y que aún tenemos este bastión ideológico que es Cuba, que está resistiendo un atropello pues que se ha venido intensificando y que ha tenido que obligar a la isla precisamente a recurrir a reformas económicas muy distintas a las que se venían estado implementando desde el inicio de la revolución, ¿no? Y que tenemos que empezar a voltear también todos los movimientos sociales, porque justamente el acceso a la vivienda, a la salud, son medidas que incluso implementó Fidel Castro desde el inicio de la revolución, ¿no? O sea, el acceso a la vivienda, el nacionalizar empresas como la telefonía, ¿no? El transporte, la educación, la salud. O sea, son inspiraciones progresistas de otros gobiernos, por ejemplo, los de la 4T, ¿no? Pero no se menciona, ¿no? O sea, si tú te fijas un poco, y eso es lo que trata de aprovecharse, por ejemplo, personajes como Marco Rubio, ¿no? Uh-huh. Apegarse a la política del olvido, ¿no? Sí. Y es algo que no tenemos que dejar pasar.
0: O del negacionismo de decirnos en la cara que lo que ocurre en Cuba es por el régimen cubano, ¿no? Omitiendo sus políticas criminales, que como bien dices, pues no son tampoco nuevas, tienen ya varias décadas. Shaddai, bueno, ¿dónde, si nos podemos por fin volver a recordar estos insumos, también para quienes estén allá en Mérida, si están sus posibilidades? Hay que mencionar también que pues siempre que haya una iniciativa, hay constantes, ¿no? Apenas hace unas semanas en esta recaudación en el Zócalo, estos colectivos pues también nunca paran. Y aquí, por ejemplo, Luciana nos decía que dice, me gustaría apoyar, pero no tengo dinero. Pues sí, hay veces que estamos limitados y no tenemos esta posibilidad. Recuerden que también que parte de la resistencia, parte de este apoyo, también incluso se manifiesta justo eso, tomando las calles, yendo a las manifestaciones, siguiendo hablando sobre Cuba, siguiendo intentando desde nuestras trincheras, desde donde estemos, incluso si decimos, bueno, igual en redes sociales, pues no me gusta tanto estar o no quiero como alimentar el algoritmo, quizá en propias conversaciones que tengamos en nuestros lugares de trabajo, con nuestras familias, haciendo como esas luchas que de pronto nos quieren hacer pasar como que ya pues todo está perdido, y siguiendo pues hablando de este bloqueo criminal y pues siguiendo denunciando este imperialismo, y quienes podamos pues también sumarnos a esta ayuda humanitaria.
1: Aquí estamos viendo información, o sea, uh-huh, también se puede y se puede seguir alimentando el algoritmo, pero con este tipo de información, no a través de noticias falsas, ¿no? Uh-huh. Es esa forma de la que podemos continuar ayudando si no tenemos algún recurso, ¿no? Tal vez esa información llegue a alguien que sí pueda apoyar de forma física, material, monetaria, ¿no?
0: Claro. Entonces, ahí se los dejamos y termina entonces el día de mañana, 10 de septiembre. Bueno, pues Shaddai, ¿quieres agregar alguna cosita más?
1: Pues no, pasen a revisar precisamente la información ahí en la página del chamuco.com.mx y pues seguir al tanto de lo que sucede precisamente en el continente y de lo que estaba sucediendo pues en Cuba, en Gaza, en Venezuela, ¿no? O sea, es la agenda es muchísima, pero me parece que hay que aprovechar, ¿no?, esos momentos para poder hablar de ello, ¿no?
0: Claro. Pues Shaddai, muchas gracias por esta información. En las redes vamos a dejar también esta información de Shaddai para que vayan, compartirlas ahí, me imagino, también las otras de estas asociaciones, sí, para que se dirijan también a ellas. 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
1: México tiene una importancia enorme. Necesitamos a México en la lucha común que tenemos que librar los pueblos del tercer mundo. Es imposible que nosotros olvidemos que esta fue cuna de nuestras últimas luchas por la independencia, que de esta hermosa tierra, esta hermosa y querida tierra salimos nosotros, por este río, por este golfo que está en las proximidades, y eso no lo podremos olvidar nunca. Siempre nos respetó México, siempre fue leal, siempre fue solidario, y nosotros siempre hemos respetado a México, siempre hemos sido, somos y seremos leales y solidarios con México.

0: estamos hablando de una pequeña isla a 90 millas de los Estados Unidos, que tiene el atrevimiento de decir, yo soy distinto, yo hago lo que creemos que se necesita en el mundo. Y ese es quizás un valor simbólico, un valor real, político, el que a veces se explica por qué el castigo, por qué la hazaña, por qué el oprobio a este país, que no es un peligro para nadie.
1: Durante aproximadamente 50 años o 60 años, Cuba fue dominada por una potencia extranjera y los cubanos no estábamos plenamente en control de nuestro país. Y eso creó un sentimiento en los cubanos, primero de humillación, de frustración, de que estaba lastrada nuestra cubanía, que se desató con el liderazgo de Fidel Castro.
2: Bueno, cuando hacen el primer intento, ¿no?, de revolucionario con el asalto al cuartel Moncada, muchos cubanos son exiliados y México, ya dentro de esta tradición de acoger exilios, recibe a mucha gente de Cuba, ¿no? Y en ese marco, bueno, se sabe que el Che, que Raúl, Fidel, Castro estuvieron en México, viviendo en la Ciudad de México, incluso el Che, pues hasta como médico trabajando en algunos hospitales, ¿no?, acá en la ciudad.
1: La llegada de Fidel a México y sus jóvenes compañeros a partir del año 55, incluso algunos llegaron antes, porque lograron escapar de la dictadura antes, y la acogida que recibieron de la gente más humilde mexicano o de la gente más digna, como el general Lázaro Cárdenas. Esas son páginas históricas para Cuba impresionantes.
3: Bueno, Cárdenas sacó a los futuros, al futuro Fidel y al futuro Che y al futuro Raúl Castro y a todos ellos, Almeida, los había metido a la cárcel siguiendo las consignas de Batista en aquel momento, ¿no? Y los mete a la cárcel y está la famosa anécdota de que ya al final Cárdenas interviene y le plantea que no, que lo saque, que no tiene nada que ver con México, que están, son un grupo joven revolucionario que se va a ir a Cuba, etcétera, y lo convence y entonces los empiezan a sacar y al último quedan en la cárcel nada más Fidel y el Che. Y ya finalmente le dicen a Fidel que también puede salir del Che, ¿no? Y entonces le dice Fidel al Che, pero a ver, ven acá, deja de decir que eres comunista, porque si no, no te van a dejar salir, ¿no?
2: Los hermanos Castro, el Che y demás compañeros que se embarcaron en el Granma y zarparon hacia la isla de Cuba, se entrenaron acá en México, ¿no? Y se dice mucho, de hecho hay hasta testimonios que un luchador de lucha libre les entrenó, ¿no? Como que los acompañaba al Cerro del Chiquihuite, corrían, les enseñaba llaves.
4: Y yo me atrevería a decir que México también lo termina cambiando, ¿no?, a Fidel Castro, y por eso sigue siendo tan importante rescatar siempre la relación entre Cuba y México, porque es aquí donde conoce al Che, en donde se plantea esta revolución que triunfaría en 1959. Es aquí donde muchos mexicanos terminan ayudándolo para que se concrete ese plan, ¿no? El propio Cuate, que es quien les da el Granma en el que saldrían directo hacia la isla.

0: It is not the same to fight for liberty as to fight against it. All the people of the Sierra Maestra are with us. Hundreds of men are watching the enemy movement day and night.
1: Porque Fidel Castro tenía claro defender la soberanía de las naciones, el derecho a decidir por sí misma y hacia el interior la forma de gobierno que quieran tener los pueblos.
2: Existe un memorándum por ahí de los años 60 donde ellos dicen que la revolución, o en particular Fidel Castro, contaban con el apoyo de la población de Cuba. La única manera de poder lograr revertir ese apoyo era fomentando las carencias, las dificultades económicas para que la población se volviera en contra de ese proceso revolucionario.
3: Hay dos grandes invitados el 26 de julio de 1959. Uno es Yuri Gagarin, que es la primera persona que va al espacio, ¿no? el soviético, y el otro es Cárdenas, ¿no? De hecho, la propaganda en La Habana en esa época llama al mitin anunciando la presencia de Gagarin y de Cárdenas. Muy pocos países, esto hay que recordarlo, muy pocos países sostienen relaciones con Cuba en este primer periodo, algunos muy sorprendentes, por ejemplo, la España de Franco, Canadá y México, ¿no? Y claro, México, de todos estos lugares, pues es el más cercano y es el que conecta a Cuba, le permite hacer una conexión todavía con el resto del continente, ¿no? Cárdenas participa de múltiples mítines, reflexiona sobre Cuba. Hay un momento en la invasión de Playa Girón cuando Cárdenas trata de ir a Cuba, evidentemente no se puede, y lo que hace es encabezar una manifestación que va a culminar en el Zócalo y que va a tener una imagen muy poderosa, que es el general Cárdenas arriba de un automóvil en pleno Zócalo, arengando en defensa de la Revolución Cubana.
4: Bueno, el bloqueo a Cuba se ha instaurado apenas poco tiempo después de que triunfa la Revolución Cubana, esto como un cierto margen, ¿no? Hasta para que Estados Unidos viera hasta dónde podía o no colaborar con esos barbones que habían triunfado en la Revolución. Y lo que hace Kennedy en el 61 es comenzar con un bloqueo que empieza a cobrar diferentes características y las agresiones también en contra de la Revolución Cubana a lo largo de los años. Y después eso también se traduce en una necesidad incluso de invasión a Bahía de, le dicen Bahía de Cochinos, Playa Girón, en donde lo que hace Estados Unidos ahí es intentar hacer una fachada de una rebelión interna. Cerca de 1.400 hombres formados por la CIA lo que hacen es desembarcar y pues tener que retirarse menos de 3 días después, dada esta respuesta contundente del ejército, de las fuerzas revolucionarias comandadas por Fidel Castro.
5: A partir de Girón, todos los pueblos de América fueron un poco más libres.

los países de América Latina han ido construyendo su propia realidad a partir del Estado-Nación y dentro del Estado-Nación instalar gobiernos que apuestan por una, en términos de forma política, por la democracia. Sin embargo, económicamente se promueve el desarrollo del capitalismo y en las últimas décadas este capitalismo se promueve a través de los sistemas neoliberales. Que son las medidas que se impulsan desde los organismos por la democracia. Sin embargo, económicamente se promueve el desarrollo del capitalismo y en las últimas décadas este capitalismo se promueve a través de los sistemas neoliberales.

0: Bien, que eso incluye minerales, incluye recursos energéticos.
1: Se ha aplicado hacia Cuba una guerra económica despiadada que incluye cosas como amenazar con otras medidas a terceros países que se les ocurra vender cualquier tipo de combustible a Cuba.
2: Empezó marítimo para impedir la llegada de buques de ayuda, luego se fue transformando y ya en las últimas etapas diversas leyes norteamericanas han ido dándole cuerpo al bloqueo.
3: Que hoy se acrecenta con el tema energético. ¿Cómo enfrenta esta situación desde los 60? Una declaración de guerra directa del gobierno de los Estados Unidos de bloquear a Cuba, de no permitir su libre desarrollo, de empeñar sin hacer que ese sistema fracasara, la apuesta cubana que llegara al fracaso. Y ante ese tipo de necesidades de Cuba, más o menos ha logrado subsistir, primero con el apoyo muy importante de lo que fue el campo socialista, sin duda, unas décadas en las que para Cuba el bloqueo no fue tan relevante porque estaba ese apoyo del mercado soviético. Sin embargo, a la caída de todo este bloque a inicios de los 90, Cuba se queda sola en realidad, ¿no? Cerca del 85% de sus exportaciones desaparecen de la noche a la mañana con la desaparición de estos países, y es entonces donde Cuba empieza a afrontar como tal las verdaderas consecuencias de lo que había sido el bloqueo, ¿no?
4: Se produce la caída del campo socialista en el año 90, y en el año 94, por primera vez, todas las medidas que eran el entramado del bloqueo de Estados Unidos a Cuba se convierten en ley. La ley Torricelli, la ley Helms-Burton. Y así, una escalada.
2: El bloqueo es inhumano, además de ser ilegal. El bloqueo es inhumano porque impide a la gente, no solo al gobierno, poder subsistir. Y en los últimos tiempos, para irnos directo a las consecuencias actuales de este bloqueo, está dañando directamente a la población más vulnerable.
5: Voy a poner una persona que tiene que trabajar de las 6 de la mañana hasta las 7 de la noche recogiendo basura. Esas personas trabajan el mes completo para ganar 3,000 pesos. Un mes, 30 días para ganar 3,000 pesos. Y al final, cuando cobran, deben los 3,000 pesos y deben más que sí. Porque tienen que estar pidiendo prestado a fulano o mengano para poder comprar las cosas. Las cosas básicas, ¿no? El arroz, el azúcar, el café, el pollo. Ya ni eso lo pueden comprar.
2: Recordar que el bloqueo nace desde que Cuba, para defenderse, acepta en el 62 la presencia de misiles, de cohetes soviéticos, con la idea de protegerse, de autodefenderse. Y eso se convierte en una grave crisis, la crisis de los misiles. Fueron negociaciones largas, fue la crisis que puso en tensión al mundo, y finalmente se resolvió cediendo la salida de los misiles soviéticos y el compromiso de que Estados Unidos no invadiría Cuba.
6: This is a special report from CBS News. At its beginning, this day looked as though it might be one of armed conflict between Soviet vessels and American warships on the sea lanes leading to Cuba.
4: El pretexto es que Cuba era un satélite de la Unión Soviética. Crisis de octubre, o sea, Cuba en el centro de la posibilidad de una guerra nuclear.
7: El acuerdo de Nikita Khrushchev de retirar los cohetes defensivos que habían colocado pasó por encima de la voluntad de Cuba. Cuba tenía 5 puntos que plantearle en la negociación a Kennedy, entre ellos la devolución de la base de Guantánamo, entre ellos la firma de un acuerdo bilateral de compromiso de no intervención, el cese de los actos terroristas, y todo esto estaba planteado frente a la victoria de Cuba. En la crisis de octubre pasó lo mismo, y se retiraron los famosos cohetes y el pueblo de Cuba salió a la calle gritando: ni quita, mariquita, lo que se da no se quita.

0: quizás el hecho más importante en la relación histórica, que es México es el país que no expulsa a Cuba de la Organización de Estados Americanos. Ustedes hablan con cualquier cubano o cubana, siempre les van a decir, México nunca nos abandonó.
1: Y a pesar de las presiones, México decidió no ir pues con la horda, ¿no?, de fascistas presionando por sacar a Cuba de la OEA, por sacar a Cuba de todos los espacios multilaterales, por tener un proyecto abiertamente socialista. Y el 1962 fue algo fundamental dentro de las dos naciones, en donde México sostiene esa postura, y el bache en realidad estriba en los gobiernos de Vicente Fox, por ejemplo, que fueron totalmente una grosería, ¿no?, para la historia de ambas naciones.
2: Y ni qué decir, el punto importante de ese intento de ruptura se da en la cumbre de Monterrey, ¿no?, donde de una manera grotesca Vicente Fox solicita a Fidel Castro primero no llegar para no encontrarse o no hablar el mismo día que iba a hablar George Bush, ¿no?, citarlo a una comida la noche previa para que no pueda incomodar al personaje al que él estaba rindiendo todos los honores, ¿no?
3: Que puedas venir el jueves,
4: sí,
3: que participes en la sesión y hagas tu presentación, como
4: sí
3: está reservado el espacio para Cuba, la una. Después tenemos un almuerzo que ofrece el gobernador del estado a los jefes de estado. Inclusive te ofrezco y te invito a que estuvieras en ese almuerzo, inclusive que te sientes a mi lado, y que terminado el evento y la participación, digamos, ya te regresaras, y así
4: a la isla de Cuba.
3: No, bueno, pues
4: a donde tú gustaras, dígame.
3: A la isla de Cuba o a donde tú gustaras, sí, ir.
2: La mentira en la que incurrió el gobierno mexicano diciendo, no, es que nadie le dijo a Fidel Castro que se fuera, aun cuando hubo comentarios de Cuba en el sentido de nos pidieron que nos fuéramos y por eso nada más llegamos, dimos el discurso y nos fuimos. México negando, ¿no?, tratando de demostrar que Fidel Castro estaba mintiendo. Si algo no se puede, jamás le van a poder decir a Fidel Castro, a alguien le va a poder demostrar es haber dicho una sola mentira en su vida. Y efectivamente, ¿no?, Fidel mostró con las pruebas, la famosa conversación en donde Vicente Fox le estuvo solicitando a Fidel Castro que se fuera, ¿no?, que llegara antes, que se sentara, sí, junto a su lado, que fuera, que comiera, pero de ahí no me molestes, ¿no?, para estar con George Bush, palabras más, palabras menos.
5: Ese breve periodo muy rápidamente se va a recomponer, y a pesar de las diferencias en términos ideológicos y en términos políticos que existan entre los gobiernos mexicanos, el respaldo hacia la isla y la denuncia y del bloqueo económico ha sido una constante. Esa relación finalmente trasciende, ¿no?, las diferencias que puede haber entre los gobiernos. No importa si gobierna el PRI, no importa si gobierna el PAN, no importa si ahora tenemos la presencia de Morena, siempre esa relación se ha mantenido muy cercana, y la congruencia de México en términos diplomáticos siempre ha ido por la no intervención y la defensa de la soberanía, no solo de México, sino de la isla también. Eso ha venido evolucionando cada periodo presidencial de Estados Unidos, con algunas variaciones. O se fortalece el bloqueo o se suaviza, dependiendo del perfil del presidente de Estados Unidos. Y ahora experimentamos un momento de crisis no visto en Cuba, provocado por la limitación o la prohibición de llevar petróleo a la isla.
6: No, se ha vuelto bastante complejo la situación de la gasolina, pero realmente todo está dado por las medidas que ha impuesto Estados Unidos a Cuba. Se ve más en el tema energético, donde hoy hay un grupo de centrales eléctricas y de grupos aislados eléctricos, que realmente es muy complicado poderle dar el combustible que necesita. México, la presidenta de México, las mejores relaciones con Cuba, y se ve imposibilitada, porque ya se trata de un problema de economía. Y realmente, aunque los Estados Unidos son, esa es su forma de ser, su naturaleza, que todo se vuelve dinero y todo se vuelve el tema de la economía, pero realmente es contra el pueblo lo que están haciendo. Aquí es para qué seguir hablando de estos temas que el mundo entero lo conoce, pero seguimos así.
0: La falta de combustible por este bloqueo energético, de este cerco energético que está ahogando hospitales, comedores, adultos mayores, niños, madres afectados, además de la población en general. Momentos realmente críticos que hablan de una insensibilidad muy profunda con la que se está abordando una enorme crisis humanitaria.
7: Entonces nosotros hemos recibido apoyo político y apoyo también material de algunos países que no se han plegado a estas decisiones, aunque debo decir que han tenido un efecto real. Han logrado que muchas empresas detengan sus intenciones de hacer negocios con Cuba. Han logrado que países no quieran correr los riesgos de irritar a Estados Unidos ante posibles represalias a su interés nacional, como puede ser sus relaciones también comerciales o políticas. Han logrado someter a Estados Unidos, lamentablemente, a países para que suspendan los servicios médicos que Cuba ofrece. Por lo tanto, Estados Unidos, debo decir que sí ha tenido efecto intimidatorio en terceros países, organizaciones, en suspender relaciones con Cuba.
5: Es decir, están cercados y están las condiciones dadas como para que salgan, se rindan con las manos arriba y digan, listo, hasta acá llegamos. Y lo que nos enseñan es que no, que siguen resistiendo, que siguen luchando y que no solo eso, sino que están construyendo y buscando por donde sea otras formas de seguir subsistiendo y existiendo, ¿no? Y otra cosa es que nos muestra también que los socialismos no son un modelo fallido, no son un proyecto fallido, que son constantemente atacados, ¿no? O sea, si aún con esos ataques insistentes, imperialistas, son proyectos que siguen subsistiendo, imaginemos qué sería si no fueran así de atacados. Serían proyectos, yo estoy segura y lo puedo firmar, que florecerían y seguirían inspirándonos y enseñándonos otros caminos alternativos para hacer las cosas, para vivir la vida.
0: No podríamos hablar del siglo XX sin el papel protagónico de Fidel Castro. Es un hombre de Estado, es un estadista sin la menor duda que trasciende la defensa de Cuba, tiene una impronta en la región, en América Latina y en el mundo.
8: De los 650,000 millones de dólares que se emplean ya por año en gastos militares, bastarían y sobrarían recursos financieros para resolver los problemas del subdesarrollo económico y social del mundo.
9: Una de las genialidades de Fidel es su política exterior. Una política exterior que va más allá de lo que es la diplomacia formal. ¿Quién en el mundo no ha oído hablar de Cuba?
10: Fidel es un hombre que creó Estado, pero lo creó desde el carisma. Es decir, Fidel es una figura carismática, el líder, ¿no? el que consultaba a las masas. Y eso dejó una pedagogía política, dejó una manera de ver el mundo, dejó una manera de comprender el lugar de Cuba, ¿no?
8: Se somete a la aprobación del pueblo esta declaración y se solicita que todos los ciudadanos que estén de acuerdo levanten la mano.
9: Es una política de pueblo a pueblo.
10: Que Cuba cuente como una fuerza geopolítica, pues es gracias a la capacidad de Fidel, ¿no? Eres un Fidel muy latinoamericanista que está consciente de algo. Para los países latinoamericanos, la soberanía no es encierro, la soberanía no es solo control territorial, la soberanía es cooperación.
7: No quiero darle envidia a otros países, pero la relación entre Cuba y México es sencillamente especial, diferente. Y a lo largo de los años, esa relación se ha nutrido con estos antecedentes históricos, pero con una posición mexicana que es parte de su doctrina de política exterior. O sea, así yo lo veo. Más allá de la ética, del humanismo mexicano, hay un principio que además es firme de la política exterior mexicana, de defender no solo la independencia y soberanía de Cuba, sino otros países, pero particularmente a una isla cercana que pudiera ser una posesión o bajo el dominio de una potencia extranjera y amenazaría a México.
11: Esta presidenta que tienen ustedes, que nos ha ayudado mucho con el problema de la alimentación, cuando el COVID estuvo en su plena fortaleza, López Obrador también nos ayudó mucho a nosotros con el asunto de la alimentación. Que todo el mundo estaba mal, pero México siempre ayudó al pueblo cubano.
12: Escucha que están tocando, sonando el mambo.
0: Que nos unen siglos de una vinculación que obviamente es geográfica, es cultural, es histórica, y también reconocer que no es reciente, que no es el siglo XX, el siglo XIX, nada más.
7: Guadalupe Victoria planeó una invasión a Cuba para independizarla. Benito Juárez fue el primer presidente con el Congreso mexicano que reconoció la beligerancia de los rebeldes, de los mambises, como le decimos a los cubanos que luchaban por su independencia. No solo eso, fue el primer país que reconoció la bandera cubana al decir que los barcos cubanos con la bandera de la estrella solitaria, que es la bandera de los independentistas cubanos, podían llegar a México libremente.
13: Martí, Hidalgo, ¿sí? Juárez, son figuras claves. Bueno, y Juárez, todo el mundo lo sabe, que fue lector de Tabaquería cuando estuvo exiliado en Cuba, ¿no? Y y hay trazas por ahí de eso, el paso de José Martí por México.
9: A Martí lo condenan, lo deportan a España y su familia viaja a México y él viaja a México a reunirse. En ese momento, en México había un debate acerca de la constitución del Estado Nacional, sobre todo en términos de la economía. Y Martí participa desde el primer día como uno más.
0: Y es quizás el cubano que en el siglo XIX elabora más este puente, aporta más a este vínculo de Cuba y México, al escribir sobre México, al estar en México, al convivir con México.
7: Ni hablar de José Martí, el héroe nacional de Cuba. Vivió 2 años ininterrumpidamente en México siendo muy joven y llegó a decir que si él no fuera cubano sería mexicano. Y siéndolo, daría lo mejor de mí por México. Miren eso, el héroe nacional de un país, cómo habla de otro. La idea de que en el mundo uno va solo y que no necesita cooperación es un error. Y en ese sentido la Revolución Cubana se fundamentó, se crió y todos nosotros crecimos y nos educamos. Tenemos incluso la disposición de compartir recursos que a veces no son insuficientes para nosotros. No es lo que nos sobra, es lo que podemos compartir y lo que otros pueblos necesitan.
1: Lo decía el propio Fidel, más vale una trinchera de ideas que una trinchera de piedras, ¿no? Y yo creo que ahí hay que seguirle apostando también a seguir haciendo periodismo, a seguir nombrando a los responsables de lo que está ocurriendo en Cuba, en el Congo, en incluso, ¿no?, los asesinatos que se han dado en Venezuela con el bombardeo, las amenazas en contra del gobierno de México. Hay muchas conexiones.
7: Cuando uno ve cómo él enfrentó todos los obstáculos de su vida, cómo él enfrentó con optimismo el futuro, la idea de que uno no es derrotado hasta que no se rinde, por lo tanto no nos rendiremos nunca.
14: Hay algo que no nos gusta y no nos gusta que nos amenacen. Nuestro pueblo hace tiempo que ha perdido ya la idea de lo que es el miedo.
7: Esa personalidad invencible de Fidel es muy importante en estos tiempos.
13: Es difícil dar una sola idea de Fidel porque es un hombre múltiple. Si hablamos de Fidel en su sensibilidad hacia la ciencia, su gran interés en conocer absolutamente todo, él cómo se presentaba en cualquiera de los espacios académicos, científicos, a investigar, a ver de qué se trataba.
0: La visión de Fidel de formar con una visión muy estratégica a futuro médicos.
9: Se cae el campo socialista, ya no tenemos socios comerciales ni de ningún tipo, que sé que cuánto, y Fidel impulsa la aventura de la biotecnología, de lo más avanzado de la ciencia en ese momento. en un país donde había carencias, donde había un montón de problemas.
0: No olvidemos que en pleno COVID, el único país latinoamericano que logra no una, sino cuatro vacunas contra el COVID fue Cuba. ¿Y por qué? Pues porque viene acumulando hace muchos años una cultura de formación, de investigación y descubrimiento de vacunas que han sido ejemplo, la vacuna para el cáncer de pulmón, la vacuna para detener el pie diabético, que es muy, muy grave en toda nuestra región, existe en Cuba y la siguen produciendo a pesar de las dificultades.
13: Desde la
9: Jamaica y te puedes encontrar con que quizás el ministro de Salud Pública se hizo médico aquí en Cuba y así. Y ese es el tipo de cosa que alienta, junto con una tradición de patriotismo, alienta el espíritu de resistencia en Cuba.
13: La revolución es la capacidad de entender el momento histórico que se vive.
12: Que asome la cabeza duro con el Fidel, duro con el, que asome la cabeza duro con el Fidel.
13: El revolucionario tiene que estar siempre en los momentos históricos, ¿no?
0: Él es el que ve desde la cumbre de la Tierra el grave riesgo del cambio climático.
8: Han envenenado los mares y ríos, han contaminado el aire, han debilitado y perforado la capa de ozono, han saturado la atmósfera de gases que alteran las condiciones climáticas, con efectos catastróficos que ya empezamos a padecer.
1: Impactó dentro del pensamiento de Salvador Allende, que murió asesinado en un golpe de Estado. Es decir, su legado es no solamente esas frases, esa batalla de ideas, sino es la posibilidad de la construcción de un mundo total y absolutamente distinto.
7: Nos criamos bajo la idea de que ayudar a otro es ser feliz, de que dormimos tranquilos cuando hoy hicimos al bien por alguien, no la codicia, no la ambición, que lamentablemente en episodios terribles como la pandemia de la COVID se vieron, países acaparando medicina. Cuba en esa época, ¿qué hizo? En esa época envió equipos médicos a más de 50 países para asistirlo, porque era insuficiente el personal médico. Pudimos garantizar los necesarios para Cuba. Hicimos nuestras propias vacunas y las pusimos a disposición de otros países, algunos de los cuales, como México, las adquirieron y las usaron en su población en una época que no alcanzaban.
15: Los colonialismos pasan. El imperialismo pasa y el pueblo cubano perdura y perdurará siempre. ¡Patria o muerte!
10: Cuba no es el país con mayores cualidades físicas naturales para hacerlo, ¿no? Y sin embargo muestra en la figura de Fidel y en algunos momentos de la Revolución Cubana la capacidad de ejercer soberanía. Y la soberanía no se ejerce en solitario, la soberanía se ejerce en solidaridad con los pueblos.
5: Cuba ha tenido la capacidad de escuchar esas necesidades y esas carencias de realidades que están mucho más precarizadas que la propia isla, ¿no? Increíble que un país tan castigado, que tiene tantas dificultades en términos de relaciones económicas con otros países a partir de este bloqueo, sea uno de los países, y no es que el país, que más ayuda humanitaria ha brindado al mundo.
1: Yo creo que los primeros meses del 2026 fueron los más duros, ¿no? En términos de que en el momento en que la gente tenía que alterar incluso sus ciclos de sueño, porque si de repente llega la luz a las 2 de la mañana, es a las 2 de la mañana que hay que aprovechar para trabajar, hay que aprovechar para cargar los celulares, hay que aprovechar para lavar, hay que aprovechar para cocinar, hay que aprovechar para subir agua, ¿no? Las bombas empiezan a funcionar.
10: Me pasé 9 días sin agua. 9 días sin agua. Aquí, ahora en esta casa no hay corriente. Aquí lo que me dan son 2 horas de corriente. ¿Cómo tú crees que se pueda vivir? Por ejemplo, si yo busco ahora 3,000 pesos para comprarme, un ejemplo, que no vale eso, un paquete de pollo vale ahora casi 10,000 pesos. No puedo comprar el paquete de pollo de 10,000 pesos. Tengo el dinero para comprar el paquete de pollo de 10,000 pesos, pero no lo puedo comprar, porque se me echa a perder.
16: porque no hay refrigeración.

0: Pero también vino una segunda escalada después con una segunda orden ejecutiva de Donald Trump que tenía que ver con la prohibición a las empresas, específicamente hoteleras y a las bancarias, de sostener cualquier, pues vaya, cualquier negocio dentro de la isla.
1: Estamos atravesando momentos muy complejos. La ofensiva esta de que está desplegando Marco Rubio, que es un desesperado, no, ni siquiera nació en Cuba él, pero es un desesperado mercachifle por recuperar a Cuba como un gran negocio.
2: Se dice que se están muriendo niños en Cuba. La mortalidad infantil, que era un indicador envidiado. 4 niños morían por cada 1,000, cuando en la región estamos hablando, bueno, 20, 30.
0: Que lo que estamos viendo hoy en Cuba es otro tipo de laboratorio genocida, que no necesariamente es como ocurre hoy en Palestina. Está ocurriendo de manera silenciosa, con agravantes pseudojurídicos que no tienen ni siquiera una razón de ser de manera extraterritorial.
1: México está bajo la amenaza de los aranceles y del T-MEC y de todo esto, pero las razones humanitarias deberían tener un mayor peso, ¿no?, en nuestras propias decisiones. Yo llamaría a una solidaridad mucho más correspondiente a lo que Cuba nos ha dado en muchas partes. A México trajo el programa de alfabetización, trajo los médicos, en fin, ha correspondido en la capacidad de lo es poco que tiene Cuba, siempre está dispuesta a dar más de lo que tiene.
2: Y por lo tanto, la figura de Fidel, su legado, debe ser un punto en que nosotros revisemos cotidianamente para enfrentar las situaciones excepcionales en las que estamos viviendo, en una nueva etapa de las relaciones internacionales, donde han predominado ideas fascistas. Se habla hoy de apropiarse de recursos naturales descaradamente, como invadir países con pretextos y excusas que no son legítimas, que no están dentro de los conceptos que se formaron después de la Segunda Guerra Mundial para evitar una conflagración de esa magnitud nuevamente.
3: Soy pesimista, no es inmediato esto, vamos a tardar de salir de este túnel, pero una de las guías para salir de este pesado, esta pesada noche, esta medianoche que nos va a tocar vivir de intervencionismo cada vez más acelerado, pues va a ser la experiencia cubana, ¿no?
4: Entonces también nos enseña eso, que con todos los años de neoliberalismo que hemos vivido en América Latina, Cuba es la muestra de que mientras más se intervenga estatalmente en términos de planificación económica y social, pues es más fácil tener un proyecto exitoso como de sociedad en esos términos, en donde prime lo público por encima de lo privado, por ejemplo, ¿no?
5: La autonomía, el respeto a la soberanía de Cuba ha sido defendida, ha sido una defensa permanente de México, y el otro principio constitucional, que es el de la cooperación. Por eso todo lo que está haciendo México con Cuba se basa, pues, en principios que nos dan raíz, nos dan identidad y nos dan toda la capacidad de seguir defendiendo nuestra posibilidad, nuestro derecho a cooperar con Cuba. Siempre insisto, con el ánimo de ser facilitadores, una vez más.
0: Y ahora con Claudia Sheinbaum, yo me atrevería a decir que en Cuba no había yo escuchado el nombre de algún otro presidente de manera tan constante, tan permanente dentro de la población cubana como el de Claudia Sheinbaum, ¿no? Uno esperaría que a lo mejor hagan cuentos de cómo Lázaro Cárdenas tenía una especial afección, digamos, un cariño especial por Cuba, pero no, es Claudia Sheinbaum hoy quien, en el momento en que identifican que eres mexicano, hay una necesidad, ¿no?, de nombrar a la presidenta, Incluso hay un comparativo dentro de la población cubana de decir que no ha habido un presidente que haya puesto a Cuba tan por delante dentro de ese orgullo, ¿no?, latinoamericanista y demás, como lo ha hecho Claudia Sheinbaum al defender a Cuba.
6: Él era también un observador del comportamiento humano. Gracias no solo a su notable inteligencia, sino a su ensamblable búsqueda del conocimiento, de los progresos de la ciencia y la técnica.
7: Después de todas las maneras en las que han apretado las tuercas de ese bloqueo y que el pueblo de Cuba siga de pie, siga resistiendo y siga aguantando ese tipo de condiciones en las que se está viendo obligado a enfrentarlas día a día y que no hayan logrado vencerlo, no les queda de otra más que la intervención directa. Entonces, es importante que la solidaridad internacional alce la voz en ese aspecto para exigir que a Cuba no se le invada, no a la guerra contra Cuba, pero también que dejen a Cuba vivir tranquila.
2: En los días en que se gestaba nuestra lucha armada en las montañas de Cuba, en la gran nación mexicana, donde cualquier cubano vio siempre algo propio, vivimos un fugaz pero inolvidable periodo en que todas las maravillas se reunían en un rincón de la tierra. Ese es Fidel.
8: Quiero decirle al mundo de Cuba que nosotros somos grandes y vamos a salir de esta crisis.

¡Fueron!

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0: Hola, ¿qué tal? Gracias por seguirnos en El Mundo desde el Sur. Ahí teníamos imágenes del contexto el día de hoy, una importante reunión en India porque Nueva Delhi está reuniendo a los países del grupo BRICS en una importante cumbre en materia económica, sobre todo de geopolítica y el relacionamiento de estos países precisamente en un orden multipolar, en un nuevo orden global y de allí las iniciativas que se puedan dar de mayor importancia, sobre todo desde el aspecto geopolítico, marcan directamente esta cita tan importante. Algunas aristas vamos a estar revisando en torno a este tema. Y bueno, antes de iniciar, quiero recordarle a la audiencia a través de redes sociales, hemos también propuesto una pregunta para que participen sobre el tema que estaremos analizando el día de hoy. 18ª cumbre de los países BRICS en India sobre resiliencia, innovación, corporación y sostenibilidad. ¿Cuál es para usted la prioridad para el bloque económico en esta cita tan importante en Nueva Delhi? Ahí están las opciones, le invitamos a participar. Bien, vamos de inmediato al análisis. Me acompaña a la distancia Tadeo Castiglione, periodista experto en relaciones internacionales desde Neuquén, Argentina. Muchísimas gracias por tu tiempo con nosotros. Bienvenido.
1: Muy buenas noches, estimado Aarón. Como siempre, un enorme placer.
0: Vamos a iniciar precisamente con el contexto de todo esto. La cumbre BRICS 2026 arrancó en Nueva Delhi con un marcado protagonismo de las reuniones bilaterales en un contexto geopolítico de alta tensión global. El presidente ruso Vladimir Putin llegó a la capital india en su primer viaje a una cumbre del bloque desde el año 2022 para reunirse con el primer ministro Narendra Modi y revisar la meta de comercio bilateral. 11 países miembros que representan casi la mitad de la humanidad y superan económicamente al bloque occidental. La verdadera fuerza de la cumbre radica en el trabajo previo de mesas técnicas que diseñaron planes logísticos y agrícolas inmunes a sanciones. Quería preguntarte precisamente, Tadeo, India reúne a este grupo BRICS en una cumbre de capital importancia para el multilateralismo, para la geopolítica y el verdadero orden global y bajo el desafío también, ¿no?, de las campañas y las amenazas de Occidente en varios frentes. ¿Cómo observas la cumbre, la disposición de nuevos acuerdos en este bloque económico?
1: Bien, es sumamente interesante ver la foto de los líderes que han estado presentes y los que están presentes. El día de hoy fue más bien la cumbre. Comienza el día de mañana 12 y hoy fue más bien la apertura y lo fuerte va a estar el día de mañana para el desarrollo. Sobre todo, primero que nada, estamos hablando que hay países que están en guerra y que están presentes, tal cual es como la Federación Rusa, que está siendo agredida de manera constante desde Ucrania, y ahí tenemos al presidente Vladimir Putin, que llega a una cumbre del BRICS, como bien mencionabas, primera vez desde el año 2022, y llega totalmente fortalecido. No tenemos una Rusia ni colapsada ni aislada a nivel internacional, sino con importantes desarrollos en común y con planes económicos muy importantes. Por el otro lado también tenemos al presidente Pezeshnian de la República Islámica de Irán, que bueno, todos sabemos la situación en el Golfo Pérsico, y la presencia de estos líderes y sumado la gran recepción que ha tenido por parte del primer ministro Narendra Modi de la India, marca que hay un mundo mucho más grande. Los acuerdos, recordemos que sobre todas las cosas, el BRICS no es una coalición política, sino que es económica y financiera. Y lo que se está avanzando en estos momentos, sobre todo, es en el rescate y en el avance de todo lo que tiene que ver en materia financiera con el comercio internacional en monedas nacionales. Y creo que eso es la gran diferencia que está marcando el BRICS, que acelera la desdolarización. Y en esta cumbre se va a dar por definida muchos de temas que van relacionados a esto, que claramente pone en jaque este orden global liberal impuesto por Occidente y que da a entender que hay un mundo mucho más grande y que no está dispuesto a subordinarse al 100% a los intereses occidentales y que se puede vivir sin la presión incluso de estos países.
0: Tadeo, uno de los aspectos quizás más destacados es la noticia en torno a este contexto, sería la presencia del presidente de China, Xi Jinping, en Nueva Delhi, primera visita en 7 años, pues con una importante reunión bilateral con Narendra Modi, algo que subraya tanto la importancia que está dando Beijing al grupo BRICS como el valor que China le está concediendo a las relaciones por buen camino con el país vecino. ¿Qué decir de este aspecto?
1: Bien, eso es de vital importancia porque ya tuvieron una reunión trilateral Rusia, India y China en lo que fue la cumbre de la Organización de Cooperación de Shanghái hace menos de una semana, y ahora en esta cumbre del BRICS creo que se da por reafirmado que aquellas pretensiones de Estados Unidos de dividir a la India en contra de China y dividir a la India en contra de Rusia han fracasado. Por un lado, las presiones de Donald Trump para que India no compre más el combustible, el petróleo proveniente de Rusia, ha fracasado. Y por el otro lado, vemos que el intento de generar un quiebre para de alguna manera competir la economía india con la economía china y también los problemas fronterizos. Para nada esto ha logrado realizar una división entre las dos superpotencias que tienen la gran perspectiva de crecimiento para la próxima década y que lógicamente estarían superando en población mundial. Son las dos más grandes países del mundo, pero a la misma vez económicamente tanto China como la India están demostrando un auge bastante importante que pone en jaque en gran manera muchos de los intereses occidentales. Entonces, esta cumbre del BRICS, la presencia de Xi Jinping, la presencia de Vladimir Putin, creo que genera este RIC, este Rusia-India-China, que se propuso incluso desde la diplomacia rusa desde la década del 90 por Primakov, lo cual habla bastante sobre las diferentes proyecciones lógicas del avance del nuevo pivot mundial para la gestión de una mayor estabilización y sobre todo la defensa de los intereses soberanos nacionales, lo cual también da margen de maniobra a nuestros pueblos del sur global.
0: Sin duda, un aspecto muy importante. Seguimos dando contexto, ¿no?, de esta 18ª cumbre de los BRICS en Nueva Delhi, que conmemora 25 años desde la creación de un acrónimo económico convertido hoy por hoy en un gran motor de la transformación geopolítica. El bloque representa cerca de la mitad de la población, el 40% del PIB mundial, con 11 miembros en el bloque que desafía la infrarrepresentación histórica del sur global en instituciones como el Fondo Monetario Internacional, el Banco Mundial, férreamente controlados por Occidente, y frente a la erosión del derecho internacional, las sanciones financieras y la coerción vinculada al dominio del dólar, como tú también lo comentabas, los BRICS lideran hoy por hoy la construcción de una arquitectura alternativa basada en monedas nacionales, desarrollo soberano, por supuesto, multilateralismo equilibrado. Esta expansión de la cooperación plural y descentralizada, pues, de alguna manera ofrece una vía de emancipación frente a la confrontación de bloques y representa también una puerta para el sur global en materia de geopolítica y en materia económica. Y este es uno de los grandes desafíos, Tadeo, el bloque como abanderado del multilateralismo. Veíamos ayer la fotografía precisamente de los miembros que tienen que debatir ahora sin dejar, por un lado, la convergencia interna ante la diversidad de posiciones nacionales sobre actuales conflictos militares y geopolíticos. ¿Cómo ves el impacto, la configuración, sobre todo por lo que está ocurriendo en Asia Occidental, los precios del crudo y las amenazas, por supuesto, de Occidente?
1: Bien, hemos visto que ya no funciona ningún tipo de amenaza coercitiva de Occidente. La foto es muy elocuente de Narendra Modi tomando de la mano a nada más y nada menos que al presidente iraní Peshkian, el símbolo, el gesto de tomar la mano en las culturas, vamos a decir, los orientales, es muy fuerte porque marca amistad. Y antes de la agresión de Estados Unidos y del Estado de Israel en contra de Irán en el mes de febrero, quien era uno de los principales aliados de Israel y de Irán y de Estados Unidos era la India. Entonces, este cambio radical que ha tenido Narendra Modi en los últimos meses marca que toda la presión y todas las jugadas internacionales que ha estado aplicando Estados Unidos, que atentó en contra de los intereses de gran parte de los países regionales que dependen del petróleo del Golfo Pérsico, como es la India y que también tiene puertos en Irán, es sumamente clave y que las acciones de Estados Unidos y de Occidente en línea general siguen teniendo un efecto boomerang, un efecto en los cuales agrede tratando de generar un daño, pero que a la vuelta el daño que ellos reciben es aún mayor y eso es lo que estamos viendo. Y esto marca claramente el declive hegemónico de los Estados Unidos en la actualidad y el auge de un mundo mucho más complejo, porque el BRICS plantea un mundo multipolar, entonces hay polos que incluso son contradictorios en política interior, China, Rusia, India, pero que aún así se unifican en la defensa de sus soberanías nacionales. Esto deja abierto un panorama muy interesante para nuestros pueblos, una oportunidad de oro verdaderamente histórica, pero que a la misma vez se tiene que convivir en medio de la desesperación occidental, de los monstruos que esto genera y de la agresividad constante.
0: Sin duda, Tadeo. Y otro aspecto también muy destacado es el valor del grupo BRICS a pues una región tan importante como Latinoamérica. ¿Cómo estás viendo precisamente este aspecto dentro de la cumbre? Bueno, teniendo en cuenta también pues la gran influencia, ¿no?, que desde Estados Unidos se está realizando a nivel diplomático para apartar de alguna manera la influencia de algunos miembros del grupo BRICS.
1: Sí, creo que Latinoamérica es el gran faltante dentro del escenario en línea general, más allá de la presencia del gigante como es Brasil, pero es necesario de alguna u otra manera seguir trabajando para despertar conciencias y tener en consideración la oportunidad histórica que representa el BRICS para nuestros pueblos, para la emancipación, para sacarnos aquellos yugos que aún nos mantienen dando vuelta en ciclos históricos convulsos y de eternas crisis. Por ende, creo que todavía hay un largo camino hacia adelante, tanto de parte del BRICS como estructura internacional, para la desdolarización, para mantener un margen soberano del comercio internacional y de la defensa de los intereses financieros y económicos de los diferentes países. Y Latinoamérica todavía tiene que construir una gestión interna lo suficientemente fuerte para lograr ser parte de esta organización en el momento histórico. Creemos que van a haber importantes cambios en los próximos años, en los próximos lustros, incluso en la próxima década, y esos cambios tienen que tener preparado el terreno también en nuestros países para su participación y el rol protagónico dentro de una organización que verdaderamente está marcando la gestión económica y financiera alternativa en el siglo XXI.
0: Sin duda, muy importante este aspecto y muy atentos a todo este escenario con esta cumbre que se desarrolla en Nueva Delhi en los próximos días. Muchísimas gracias, Tadeo, por tu tiempo con nosotros.
1: Fuerte abrazo y, como siempre, a total disposición.
0: Muchísimas gracias. Vamos a despedir la primera parte del programa y le recuerdo a la audiencia, tiene tiempo de participar en la encuesta que hemos publicado en redes sociales y al final de nuestra emisión vamos a ver los resultados. ¿Cuál es para usted el aspecto más destacado en estas reuniones de la 18ª cumbre del Grupo BRICS 2026? Allí están las opciones. Vamos a una breve pausa y al regreso, más en el mundo desde el sur. Ya regresamos.

0: Gracias por seguirnos en El Mundo desde el Sur. Este fin de semana, Nueva Delhi es escenario de la 18ª cumbre de los BRICS, en un momento en que la economía mundial atraviesa una creciente fragmentación en lo comercial, por los conflictos geopolíticos, las fuertes presiones sobre las cadenas de suministro. Y bueno, un encuentro que se va a celebrar 12 y 13 de septiembre bajo la presidencia de India, que va a reunir 11 miembros actuales del grupo. Va a estar, por supuesto, Rusia, India, Brasil, China, Sudáfrica, Egipto, Etiopía, Indonesia, Irán, Arabia Saudita y Emiratos Árabes Unidos. La dimensión económica del bloque explica buena parte de la importancia de esta cumbre. Según datos del gobierno de India, 11 países concentran cerca del 49,5% de la población mundial, 40% del Producto Interno Bruto Global en los últimos 5 años, 26% del comercio internacional. Ya no se trata, por tanto, de una coordinación limitada entre economías emergentes. Son 25 años siendo una plataforma que ha reunido a grandes productores energéticos, potencias manufactureras, importantes mercados de consumo y, bueno, varios países estratégicos del sur global. Vamos a seguir analizando el tema. Camila Canotti, periodista, miembro de PIA Global, analista en política internacional. Muchísimas gracias por tu tiempo. Bienvenida.
1: Hola, ¿cómo están? Muchas gracias a ustedes.
0: No, oportuno el análisis, ¿no?, de toda esta cumbre de la India y que ya comentábamos anteriormente, Camila, de capital importancia para un mundo multipolar y sobre todo desde el punto de vista geopolítico y comercial, teniendo en cuenta pues un Occidente que sigue siendo un desafío y que ha tenido también algunas divergencias internas dentro del bloque. ¿Cómo estás viendo este escenario?
1: Bueno, justamente esto que decías tiene que ver con que el BRICS ya no es solamente una sigla económica, sino que es uno de los espacios donde se está disputando la arquitectura del orden mundial. Este fin de semana vamos a estar, supongo, todos y todas mirando lo que pasa en Nueva Delhi, porque, como decías, India recibe a los líderes del BRICS en su 18ª cumbre, en un momento extraordinariamente particular, que tiene que ver con las guerras que están sucediendo en el mundo, con las sanciones económicas, con tensiones comerciales, con crisis energética y, sobre todo, con una disputa cada vez más evidente por quién va a ser quien defina las reglas de este sistema internacional, ¿no? Hay un dato fundamental que tiene que ver con la capacidad de dimensionar este fenómeno, que es que el BRICS nació siendo, como decías bien hace un minuto, Brasil, Rusia, India, China y Sudáfrica, y que hoy son 11 los países que lo forman y que en conjunto representan aproximadamente la mitad de la población mundial y alrededor del 40% del PBI global. Lo que representa este bloque tiene que ver con una búsqueda de autonomía por una parte enorme del planeta frente a un sistema internacional construido durante décadas alrededor de las instituciones dominadas por Occidente. En su momento fue Europa y hoy es Estados Unidos. Creo que esto es la multipolaridad emergente que se va consolidando. En la cumbre van a discutir fundamentalmente una nueva forma de gobernanza mundial más inclusiva y el fortalecimiento del multipolarismo, ¿no? Pensando en mecanismos de cooperación más cercanos, en cómo comerciar sin usar el dólar y en políticas de inversión, de comercio e incluso educativas. Creo que uno de los puntos claves tiene que ver con que, si bien el BRICS son 11 países, hoy en Nueva Delhi están presentes representantes de 30 países que quieren profundizar su alianza con el bloque. Y en esto también creo que uno de los puntos más interesantes tiene que ver con que los países que conforman hoy el BRICS no tienen los mismos intereses. India tiene una relación súper compleja con China, Arabia Saudita y Emiratos Árabes Unidos tienen vínculos muy profundos con Estados Unidos, Brasil mantiene relaciones con Occidente súper estrechas y Rusia, a su vez, está enfrentada militarmente con una buena parte del bloque occidental. Y uno de los puntos también claves tiene que ver con Irán, que está involucrado en una confrontación directa con Estados Unidos e Israel. y vuelvo a que estamos ante un bloque que no es para nada homogéneo, que es súper heterogéneo, y ese es el desafío más grande que tienen los BRICS.
0: Sí.
1: El poder construir mecanismos comunes sin convertirse en una alianza militar ni en una organización con una única línea política. Y es uno de los grandes interrogantes de esta cumbre, porque tiene que ver con que el BRICS está tratando también de avanzar en cuestiones muy concretas que tienen que ver con comercio, inversión, infraestructura, energía, agricultura, sistema de pagos y cooperación financiera. India llega a la cumbre con propuestas concretas sobre agricultura, sobre inteligencia artificial y sobre cooperación financiera, que es uno de los temas, uno de los puntos centrales, porque estamos hablando de las formas de pago. Hoy India, sin mencionar explícitamente la dolarización, sí está hablando de canastas de monedas o del pago con monedas nacionales en las transacciones económicas, y creo que va a ser uno de los vectores fundamentales de las relaciones del BRICS, y que es una de las grandes cuestiones para observar, que tiene que ver justamente con si los países del sur global pueden aumentar el comercio utilizando sus propias monedas, si pueden crear un sistema de pagos alternativo, si pueden reducir la vulnerabilidad frente a las sanciones financieras. Y si bien no es una guerra directa con el dólar, porque no lo van a plantear de esa manera, sí es ganar autonomía. Otro elemento que creo que tenemos que mirar concretamente tiene que ver con la presencia simultánea en Nueva Delhi de Xi Jinping, de Putin, de Modi, de Pakistán, entre otros líderes, porque volviendo al tema de la heterogeneidad de este bloque, Xi Jinping vuelve a la India después de 8 años, en un contexto en que Beijing y Nueva Delhi tienen diferencias estratégicas, pero también intereses económicos comunes. Están tratando de convertir esa dinámica bilateral en una dinámica productiva, con una integración económica muy fuerte. También Putin está buscando profundizar sus vínculos con India y con China. Y Modi intenta algo que desde la diplomacia india conocen muy bien, fuerte. También Putin está buscando profundizar sus vínculos con India y con China.

0: Y
1: Sí,
0: creo
1: justamente,
0: que
1: es un aspecto muy destacado en todo esto que mencionas, sobre todo el aspecto de la heterogeneidad que tú presentas sobre el grupo BRICS, porque también es interesante cómo muestran los resultados a pesar de la divergencia. El presidente de Rusia, Vladimir Putin, aseguró durante el foro empresarial del grupo BRICS en Nueva Delhi que el bloque genera más del 40% del Producto Interno Bruto Mundial. Vamos a ver los datos. En su intervención, el jefe de Estado había dicho que el crecimiento supera la cuota del 29% que actualmente concentra el grupo de los 7 del bloque. Y, por otro lado, ha dicho que países miembros aportan casi la mitad del crecimiento económico global durante el último lustro, en contraste con el 18% atribuido a países que integran el G7. De acuerdo con el mandatario, esta brecha responde a una mejor interacción, un mayor volumen de mercados internos y la consolidación de corporaciones globales de la alianza como India Tech Mahindra, Huawei en China, la brasileña Embraer, la de Emiratos Árabes Unidos con DP World y la estatal rusa Rosatom. Putin destacaba también que la solidez de estos lazos empresariales y comerciales pues constituye también una base muy resistente para afrontar la crisis internacional. Esto decía el presidente Vladimir Putin a propósito de este encuentro. Escuchamos.
2: En los últimos 5 años, más del 40% del Producto Interno Bruto Mundial fue generado por los estados BRICS, mientras que la contribución del Grupo de los Siete, los llamados Siete Grandes, aunque no entiendo por qué se les llama grandes, ascendió a tan solo el 29%.
1: Ahí el contrapeso que daba Putin en torno a la economía en Occidente. Camila, preguntarte también, porque es un aspecto muy importante, ¿cómo estás viendo esa visión del grupo BRICS en torno a la situación con Latinoamérica, teniendo en cuenta las amenazas, también la manera como desde los Estados Unidos se intenta, ¿no?, doblegar a países para que dejen de un lado la economía en el sur global, sobre todo con China, con mercados de Asia? ¿Qué decir de todo este escenario y cómo está planteando el grupo BRICS su relación con América Latina?
0: Creo que uno de los puntos centrales tiene que ver con esta visión estratégica y a largo plazo que tienen los BRICS. Y la posición de América Latina va a depender sobre todo de cada país, de cada política que estén aplicando, y en un momento clave en el que vamos a tener que decidir como países si seguimos siendo el patio trasero de Estados Unidos o si vamos a tomar esta autonomía que se plantea desde los BRICS, ¿no? Para mí ahí una de las cuestiones más centrales tiene que ver con la construcción de consensos, que es uno de los grandes temas que tienen en el BRICS, porque cada país que se va integrando, y pensando también en América Latina, por supuesto, hablamos de economías, de sistemas políticos, de intereses regionales y de relaciones exteriores súper distintos, incluso de culturas. Para mí ahí el desafío está en pensar cómo construir este nuevo sistema mundial que históricamente ha sido pensado desde hoy Estados Unidos, pero bueno, hace años Europa. ¿Será una decisión de los pueblos o no?
1: Sí. Sí, totalmente. Es una decisión que, por supuesto, genera el debate, no solamente desde el grupo BRICS, sino también en toda Latinoamérica, por la gran, digamos, interrogante que genera tanto los Estados Unidos como otros países occidentales en materia comercial, en materia de soberanía y, por supuesto, en materia financiera. Muy atentos a este escenario, Camila. Muchísimas gracias por tu tiempo con nosotros.
0: No, por favor, gracias a ustedes.
1: Camila Canuti, periodista, miembro de PIA Global, analista en política internacional. Y preguntábamos también a la audiencia sobre esta 18ª cumbre de los países BRICS en la India sobre resiliencia, innovación, cooperación y sostenibilidad. ¿Cuál es para usted la prioridad para este bloque económico? 66% dice fortalecer el multilateralismo y el sur global. También, con un 22%, el impulso a monedas nacionales frente a la hegemonía del dólar. Parte de las posturas que en este momento ofrecen nuestros usuarios sobre esta importante cumbre, 18ª cumbre de países BRICS en Nueva Delhi, India. A todos ustedes, por supuesto, muchísimas gracias por

sus comentarios y, por supuesto, la preferencia en nuestro programa www.telesurtv.net con nuestra señal en tiempo real y también en Telegram, el servicio informativo de Telesur, las 24 horas del día, siempre con una perspectiva del mundo desde el sur. Feliz fin de semana, será hasta una nueva oportunidad.

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0: Hola, buenas noches. Gracias por estar con nosotros en Maciosare. Es una producción conjunta entre Canal 22 y Canal 11. Y cada día de la semana, como usted sabe, habrá una mesa distinta. Hoy toca el turno Historia y Presente. Soy Cristina Gómez, profesora de la Facultad de Filosofía y Letras de la UNAM e historiadora. Y le doy la bienvenida a mis compañeras y compañeros que usted también conoce bien. Primero empiezo con Sara Hidalgo, historiadora, investigadora del CIDE.
1: Muy buenas noches.
0: Lorenzo Meyer, profesor emérito del Colegio de México.
2: Buenas noches.
0: Y Carla Mote, historiadora y analista política.
3: Hola,
0: ahora,
3: buenas noches.
0: Como es nuestra costumbre, vamos a ver la cápsula de Arturo Campos y usted se va a dar cuenta del tema que vamos a tratar el día de hoy. Él es historiador y narrador oral.
4: La ceremonia del grito de independencia, ritual del poder o celebración popular. A lo largo de más de dos siglos, la celebración del inicio de la Guerra de Independencia y su tradicional grito han experimentado cambios significativos. El primero en conmemorarlo fue Ignacio López Layón, presidente de la Junta de Zitácuaro, quien en 1812 encabezó en Huichapan una ceremonia para recordar el llamado de Miguel Hidalgo contra el mal gobierno. Un año después, José María Morelos y Pavón estableció en los sentimientos de la nación que el 16 de septiembre debía solemnizarse como el día en que se levantó la voz de la independencia y de nuestra santa libertad. En 1821, consumada la independencia, el 16 de septiembre comenzó a consolidarse como la fiesta fundamental de la nueva nación. Dos años después, el Congreso reconoció la importancia de la fecha y para 1825, las fiestas patrias quedaron formalmente establecidas bajo el patrocinio del Ayuntamiento de la Ciudad de México. Ese año, el presidente Guadalupe Victoria encabezó la primera ceremonia oficial de conmemoración, abriendo a la población las puertas del Palacio Nacional para el festejo. En 1843, Antonio López de Santa Anna dispuso que el grito se realizara a las 11 de la noche del 15 de septiembre, en lugar de la mañana del día 16, para evitar así que los participantes tuvieran que levantarse a horas muy tempranas. En 1847, las fiestas patrias fueron canceladas debido a la ocupación militar de la Ciudad de México por el ejército de los Estados Unidos, siendo esta la única ocasión en la historia de nuestro país en que no se llevó a cabo la ceremonia del grito. En 1853 se lanzó la convocatoria para crear un himno nacional. El resultado fue la composición de Francisco González Bocanegra y Jaime Nuno, que fue interpretada por primera vez en el Teatro Santana el 15 de septiembre de 1854. Como Santana había prohibido el acceso del público al Palacio Nacional para la ceremonia, en 1856 el presidente Ignacio Comonfort estableció una práctica que terminaría convirtiéndose en tradición: dirigir una arenga a los mexicanos desde el balcón de Palacio Nacional, evocando a los héroes de la independencia. En 1862, en medio de la intervención francesa, las celebraciones incorporaron nuevos elementos. Se promovió el alumbrado de las calles, el adorno de las casas y el uso de los colores de la bandera en las vestimentas de los ciudadanos. También se utilizaron medallones con los rostros de los héroes de la patria, a los que se sumó la figura del general Ignacio Zaragoza, considerado héroe por la defensa de Puebla y recién fallecido una semana antes. Luego, en 1864, el impuesto emperador Maximiliano de Habsburgo, buscando legitimidad, viajó con su corte hasta Dolores, donde encabezó la ceremonia del grito desde la que había sido la casa de Miguel Hidalgo. En 1883, por primera vez en las celebraciones, se dio lectura al acta de independencia emanada del Congreso de Chilpancingo y ya no al acta que firmó Iturbide. Durante la década de 1890, el cumpleaños del presidente Porfirio Díaz terminó fusionándose con las celebraciones patrias, mezclando así la celebración de la independencia y la exaltación del presidente. En 1896, por órdenes de Porfirio Díaz, la campana de Dolores que había sido utilizada por Miguel Hidalgo fue trasladada al Palacio Nacional. En 1907 se creó la Comisión Nacional del Centenario, encargada de organizar los grandes festejos con los que el gobierno porfirista pretendía conmemorar los 100 años del inicio de la independencia. En 1883, por primera vez en las celebraciones, se dio lectura al acta de independencia emanada del Congreso de Chilpancingo y ya no al acta que firmó Iturbide. En 1910, dichos festejos incluyeron inauguraciones de obras y monumentos como la Columna de la Independencia, además de grandes celebraciones públicas. La conmemoración alcanzó su punto culminante cuando Porfirio Díaz encabezó el grito en Palacio Nacional, presentándose como continuador y defensor de la obra de los héroes de la independencia. Dos meses después, estalló la revolución. Tras el asesinato de Madero y Pino Suárez, el dictador Victoriano Huerta, en 1913, encabezó la ceremonia del grito en el Zócalo, pero con acceso restringido a la población. Durante los siguientes años, el lugar donde se conmemoraba la independencia dependía en buena medida de quién controlaba el territorio en el marco de la Revolución Mexicana. Venustiano Carranza, por ejemplo, llegó a conmemorar el Grito de Dolores desde Coahuila. Tras el derrocamiento y asesinato de Venustiano Carranza, la ceremonia comenzó a estabilizarse y a celebrarse de manera ininterrumpida año con año. En 1934, el presidente Lázaro Cárdenas se convirtió en el primer presidente de México postrevolucionario en trasladarse hasta Dolores Hidalgo para encabezar personalmente la ceremonia del Grito. Durante las siguientes décadas, la tradición se mantuvo prácticamente sin cambios significativos, hasta que en 1980, José López Portillo incorporó a Josefa Ortiz de manera explícita entre los personajes homenajeados durante la ceremonia. En 1986, el presidente Miguel de la Madrid fue recibido con una fuerte rechifla durante la ceremonia del Grito, en medio de un agudo descontento popular debido a la respuesta gubernamental insuficiente ante el terremoto del 85. En 2020, debido a la emergencia sanitaria provocada por la pandemia del COVID-19,